0: Las 18 horas, 6 de la tarde con 4 minutos, hora del centro de la República Mexicana. Señoras y señores, muy buenas tardes. Sean todos bienvenidos a una emisión más de las noticias de la tarde con Oscar Mario Beteta a través del Heraldo Radio. Hoy jueves 30 de julio del año 2026, ya este séptimo mes del año que está prácticamente ya viviendo sus últimas horas y que pues nos dan cuenta de todo lo acontecido en este 2026 y que se está yendo rapidísimo este año, pero siempre es un gusto acompañarlos a través del cuadrante, a través de la radio, para que estén bien informados de todo lo acontecido a nivel nacional e internacional. Les saluda con gusto su amigo y servidor Héctor Alejandro Vieira, a nombre de mi querido Oscar Mario Beteta, titular de este espacio informativo, quien en un rato más estará en estos micrófonos ofreciendo y compartiendo con ustedes las entrevistas que tenemos preparadas para ustedes. Los invito a que se queden entonces durante las próximas dos horas, los próximos 120 minutos, porque tendremos y tenemos mucha información que ha acontecido en materia de seguridad, en materia política, en materia económica, por supuesto, información internacional. Estamos en vivo y en directo desde nuestros estudios en Insurgente Sur 1271, Colonia Extremadura Insurgentes, al sur de la Ciudad de México, a través de toda la cadena nacional del Heraldo Radio y su estación base, la 98.5 de FM, desde la Ciudad de México y toda la cadena nacional de Heraldo Radio, así como también en el sur de los Estados Unidos. También los invitamos para que se enteren en tiempo real de todo lo que ocurre minuto a minuto en todos los temas nacionales e internacionales en nuestro sitio de internet www.heraldodemexico.com.mx y además algo más personalizado, lo invito a que descarguen nuestra aplicación para su dispositivo móvil. 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Cuando en este momento son las 18 horas, 6 de la tarde con 7 minutos, hora del centro de la República Mexicana, vamos a comenzar con un resumen con lo más importante ocurrido hasta el momento. El secretario de Seguridad Ciudadana Federal Omar García Harfuch anunció la detención de Ramón Ángel N., alias el R1, presunto autor intelectual del asesinato del exalcalde de Uruapan, Carlos Manso, y quien además es señalado de ser líder de la célula criminal Los RS, vinculada al cártel Jalisco Nueva Generación. Con esta captura suman 31 personas detenidas por el homicidio ocurrido el pasado 1 de noviembre. No olvidemos que este lamentable asesinato de Carlos Manso ocurrió justamente en la plaza principal de Uruapan mientras celebraba el festival de Día de Muertos, una noticia que en su momento nos conmocionó a todos en el país. Esto ocurrió sábado por la noche, lo recuerdo perfectamente, y justamente para platicar de esto en unos minutos más mi querido Oscar Mario Beteta estará platicando con quien fungía en aquel entonces como fiscal general del estado de Michoacán, el licenciado Carlos Torres Piña, quien ahorita se encuentra con licencia, pero a final de cuentas a él fue a quien le tocó pues recibir en primera instancia pues el caso del asesinato de Carlos Manso. En más temas de seguridad y justicia, le comento que un juez vinculó a proceso a Estrellita N y a Jorge Luis N por su presunta responsabilidad en el feminicidio de Dafne Zapata, la menor que murió durante un campamento en una academia militarizada allá en el estado de Tamaulipas. La Fiscalía de la entidad informó que presentó pruebas que sustentan la posible participación de ambos en estos hechos. Y justamente a raíz de este caso, la Secretaría de Educación Pública, encabezada por Mario Delgado, prohibió las escuelas militarizadas de educación básica y ordenó además que dejen de operar antes del inicio del ciclo escolar 2026-2027. La medida fue respaldada por la presidenta Claudia Sheinbaum, quien afirmó que este modelo educativo propicia abusos y es incompatible con la nueva escuela mexicana. Así lo dijo la presidenta Claudia Sheinbaum.
1: Y es muy buena la decisión que toma la SEP. porque con el pretexto de la disciplina, pues hay abusos, y eso no puede permitirse. La educación, es cierto, es una parte de aprender límites, pero es sobre todo un espacio de libertad, de construcción de libertad. Entonces, no debe permitirse ningún tipo de abuso contra la niñez.
0: Por otra parte, la presidenta Sheinbaum celebró la decisión del Instituto Nacional Electoral de ordenar al PRI retirar mensajes en los que utiliza la expresión narcogobierno y afirmó que el organismo debe garantizar que el debate político se base en hechos y no en agresiones o información falsa. Además, la mandataria mexicana acusó al PRI y al PAN de actuar con hipocresía. Según ella, al rechazar su llamado a la unidad en defensa de los migrantes mexicanos allá en Estados Unidos. Habla nuevamente la presidenta Claudia Sheinbaum.
1: Pues qué bueno, porque el INE tiene la responsabilidad, pues, de que la disputa política sea con verdades y que no haya de cualquier partido, no porque haya sido el PRI, un uso de noticias falsas, de argumentos sin fondo en el debate político y que sea más bien propositivo, que no sea de agresión.
0: Y sobre este mismo tema, la presidenta de la Cámara de Diputados, Kenia López Rabadán, pidió al Tribunal Electoral privilegiar la libertad de expresión y advirtió que resulta preocupante limitar los términos que los actores políticos pueden utilizar en el debate público. Así lo dijo la presidenta de la Cámara de Diputados, Kenia López Rabadán.
2: Y el Tribunal Electoral ahora toca resolver sobre este tema. Si se hace necesario, pues, hacer un llamado a la priorización de la libertad de expresión, porque el debate público, pues, es puede ser y ha sido muy fuerte siempre, históricamente, pero llamar a la censura o definir qué se puede y qué no se puede decir, y más cuando la verdad es que honestamente hoy sí hay casos concretos de algún tipo de señalamiento, pues es muy preocupante.
0: En más temas electorales, el INE aprobó el calendario del proceso electoral federal 2026-2027, que iniciará el 10 de septiembre y culminará con la elección del 6 de junio del próximo año, en la que se renovarán los 500 escaños de la Cámara de Diputados. Además, las precampañas se realizarán entre enero y el 12 de febrero. Las campañas, este es el periodo de precampañas. Ya las campañas formalmente estarán comenzando en abril y concluirán el 2 de junio, mientras que la veda electoral se aplicará del 3 al 5 también del mes de junio. Y les recordamos y les seguimos invitando también para que estén pendientes de todos los servicios informativos del Heraldo Radio, porque la ruta 2027 ya comenzó y estamos preparando un sinfín de información para que ustedes estén bien enterados. Encuestas con nuestros amigos de Question Mark, tendremos además información en tiempo real, nuestra difusión en redes sociales, en el portal de internet del Heraldo de México. Entonces, la ruta 2027 ha llegado y por eso lo invitamos a que nos acompañe en este recorrido para tomar la mejor decisión en las elecciones del próximo año. Y qué mejor que con Heraldo Media Group. 7 integrantes de la Secretaría de Marina declaran este jueves ante la Fiscalía General de la República como parte de la investigación contra el vicealmirante Manuel Roberto Farías Laguna por su presunta participación en una red de contrabando de hidrocarburos. Los testimonios serán incorporados a la indagatoria sobre el caso de huachicol fiscal relacionado con el traslado ilegal de combustible a través de la vía marítima. En temas financieros le comento que el grupo financiero Banamex nombró a Enrique Fernández Gutiérrez como nuevo director corporativo de Capital Humano y Cultura, cargo que asumirá el 1 de septiembre. El directivo con más de 20 años de experiencia y procedente de BBVA México encabezará las estrategias de talento, liderazgo, así como también la transformación organizacional del grupo financiero Banamex. La economía mexicana creció 1.5% durante el segundo trimestre de 2026, de acuerdo con la estimación oportuna del Instituto Nacional de Estadística y Geografía, el INEGI, con lo que dejó atrás la contracción registrada entre enero y marzo. Este avance fue impulsado por las actividades primarias, la industria y los servicios, aunque algunos analistas advierten que el repunte podría no ser sostenible. En Estados Unidos, la economía creció 0.4% durante el segundo trimestre del año, por debajo de lo esperado. Esto afectado principalmente por el impacto del conflicto en Oriente Próximo, además del aumento en los precios de la energía. Pese a la desaceleración, el avance de las exportaciones, el consumo y las inversiones de las grandes tecnológicas en inteligencia artificial evitaron una mayor caída. La demanda mundial de transporte aéreo cayó 1.7% en junio en comparación con el mismo mes de 2025, mientras que la capacidad de las aerolíneas disminuyó 1.3% y el factor de ocupación se ubicó en 84.2%. Esto lo dio a conocer la Asociación Internacional de Transporte Aéreo, que atribuyó esta baja a la menor demanda en China, Estados Unidos y Japón, además del impacto de las tensiones en Medio Oriente. El presidente de Estados Unidos, Donald Trump, anunció un acuerdo para el desarme total del grupo terrorista Hamas, además de otros grupos armados en Gaza. Esto como parte de un plan que prevé la retirada gradual de las fuerzas israelíes y el despliegue de una fuerza internacional de estabilización. Al menos 10 migrantes murieron cuando intentaban entrar nadando a Ceuta. Esto en medio de una nueva oleada migratoria que ha desbordado a las autoridades de España, que ya se movilizaron y han movilizado a su ejército para reforzar la seguridad en esta y otras zonas. Cabe destacar que miles de personas han cruzado desde Marruecos en los últimos días y el gobierno de Pedro Sánchez busca acelerar las devoluciones mientras la Unión Europea analiza, en este sentido, medidas de apoyo. Y también en España, el presidente del gobierno del país ibérico, Pedro Sánchez, anunció el fin de la emergencia nacional por el incendio de Ávila y Madrid. Mientras tanto, 10 focos activos siguen afectando a las regiones de Castilla y León. 3 de ellos están catalogados en el máximo nivel de peligrosidad. El incendio de Fermosel en Zamora ha arrasado cerca de 11.000 hectáreas, además de que obligó a evacuar a más de 800 personas y mantienen alerta a las autoridades ante las altas temperaturas y el riesgo de que el viento avive las llamas. Así lo dijo al respecto el presidente del gobierno español, Pedro Sánchez.
3: Una vez escuchada la propuesta tanto de la Comunidad Autónoma de Madrid como también de la Junta de Castilla y León y escuchados también los criterios técnicos y operativos del mando operativo de la Emergencia Nacional, del Teniente General Marcos y en definitiva de la UME, hemos procedido desde el Sistema Nacional de Protección Civil a aceptar la propuesta de pasar al nivel 2, al nivel operativo 2 y dejar, por tanto, atrás la emergencia nacional.
0: En más temas internacionales, la costarricense Rebecca Greenspan encabezó la primera votación del Consejo de Seguridad de la ONU para elegir a la persona que dirigirá el organismo a partir de 2027, seguida de la guyanesa Caroline Rodríguez Birket, además del argentino Rafael Grossi. El proceso aún podría extenderse durante meses y la decisión final dependerá del apoyo de las potencias con derecho a veto. Al menos 3 personas murieron en Ucrania luego de una nueva oleada de ataques rusos con drones y misiles que alcanzó la capital Kiev, además de la ciudad de Lviv y otras del país. La ofensiva obligó a Polonia a desplegar cazas después de que un proyectil ingresara a su espacio aéreo, mientras las autoridades investigan si se trató de un misil de crucero ruso. Y vámonos a Sudamérica, donde el presidente de Argentina, Javier Milei, firmó un decreto que prohíbe el ingreso y permite la expulsión de extranjeros que agravien a los argentinos o a su cultura. El gobierno del país pampero justificó la medida como respuesta a lo que calificó como una supuesta campaña anti-argentina. La decisión desató críticas de la oposición. En este sentido, el diputado Maximiliano Ferraro cuestionó la ambigüedad de los criterios para aplicar el decreto y acusó al gobierno de Milei de distraer la atención de temas estratégicos para el país. Así lo dijo Maximiliano Ferraro.
4: A ver, ¿quién va a determinar qué es odio? ¿Un funcionario de migraciones? ¿Pero quién le puede creer al presidente si se la pasa agrediendo constantemente? Y miren el último papelón institucional que ha hecho en el Brasil.
0: Y en otro punto de Sudamérica, para ser exactos, en Colombia, el presidente de aquel país, Gustavo Petro, viajará este viernes a Cuba en su última gira internacional antes de dejar el cargo para reunirse con el dictador de la isla, el dictador Miguel Díaz-Canel, y así expresar su apoyo a este país. La visita ocurre a una semana de la toma de posesión de Abelardo de la Espriella, quien ha anunciado que romperá relaciones diplomáticas con Cuba y cerrará la embajada colombiana en La Habana. Autoridades de México y Estados Unidos detuvieron en Ocotlán, Jalisco, a Brandon N., de 21 años. Es un ciudadano estadounidense buscado por el FBI por los delitos de asesinato agravado, robo y delitos relacionados con armas de fuego. Esta persona es requerida por hechos ocurridos en mayo en Tacoma, en Washington, y ya fue puesto a disposición de migración para iniciar su proceso de extradición. El huracán Jenny Beat continúa debilitándose en el Océano Pacífico, pero mantiene marejadas y oleaje peligroso en la península de Baja California y el sur de California, ya del lado estadounidense. Las autoridades advierten que las corrientes marinas podrían representar un riesgo para la población durante los próximos días, aunque se prevé que el fenómeno pierda fuerza y se convierta en tormenta tropical. Nuevamente en información nacional, la presidenta Claudia Sheinbaum anunció una inversión de 2.635 millones de pesos para reforzar el combate al sargazo en Quintana Roo. Esto mediante la adquisición de nuevos buques, la instalación de barreras y un sistema de monitoreo que busca capturar el alga antes de que llegue a las playas. Así lo explicó la presidenta Sheinbaum.
1: El gobierno de México está poniendo 2.000 millones de pesos para la atención integral del sargazo. ¿Qué vamos a hacer? Capturar más en el mar. Para eso se están adquiriendo más barcos sargaceros. Dos, más barreras, las mejores barreras que haya en Quintana Roo y en el mundo entero, se van a colocar para poder cuidar las playas. Y tres, la recolección en la playa para aquel sargazo que pueda llegar a la playa.
0: La estrategia se aplicará en Cancún, Playa del Carmen, Puerto Morelos, Tulum y Mayagüez, ante uno de los años más críticos por la llegada masiva de sargazo al Caribe mexicano. Nuevamente es la voz de la presidenta Claudia Sheinbaum.
1: ¿En dónde vamos a reforzar? Pues en las cinco zonas turísticas más importantes de Quintana Roo: Cancún, Playa del Carmen, Puerto Morelos, Tulum y Mayagüez. Son las cinco zonas que abarcan alrededor de entre 40 y 50 kilómetros de playas.
0: Un juez impuso prisión preventiva a Virginia N. y Diana N., acusadas del delito de despojo por hechos ocurridos en la colonia del Valle, en la alcaldía Benito Juárez de la Ciudad de México, por lo que permanecerán internadas en el penal de Santa Marta, Acatitla. La audiencia para definir si son vinculadas a proceso fue aplazada y se reanudará el próximo 4 de agosto como parte de las investigaciones por este caso de despojos de inmuebles en esta colonia y otros puntos de la Ciudad de México. 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Marta Erika Hernández Pacheco, presidenta del DIF municipal de Madera, Chihuahua, fue encontrada sin vida en su domicilio. Personal de la Fiscalía Estatal acudió al lugar para realizar las investigaciones. Mientras tanto, hasta el momento, las autoridades no han informado las causas del fallecimiento. Descanse en paz, Marta Erika Hernández Pacheco, presidenta del DIF municipal de Madera, Chihuahua. 18:06:24. Vámonos a la primera pausa. Esto es El Referente. Las noticias de la tarde con Oscar Mario Beteta a través del Heraldo Radio. Pausa y volvemos con más.

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6: Oscar Mario, muy buenas tardes. Hablemos de los acontecimientos económicos y financieros más importantes de la jornada. Hoy, jueves 30 de julio, Wall Street cerró con fuerza. El Nasdaq avanzó 2.8%, el S&P 500 ganó 1.7% y el Dow Jones subió 1.2%, impulsados por las empresas tecnológicas y en particular por el sólido desempeño de Microsoft que platicamos ayer. Pero también hubo noticias importantes en el frente macroeconómico. En Estados Unidos, el PIB del segundo trimestre creció 1.5% anualizado, por debajo de lo esperado. Sin embargo, al revisar los detalles, el panorama fue mucho más alentador. El consumo privado aceleró con fuerza y la inversión empresarial, especialmente en tecnología y centros de datos, continuó creciendo a un ritmo muy sólido. La aparente debilidad obedeció principalmente al aumento de las importaciones y a una reducción de inventarios más que a una pérdida de dinamismo de la demanda interna. En México también hubo una sorpresa positiva. El PIB creció 1.5% trimestral, que es el mejor resultado desde 2021. Lo interesante es que el impulso no provino del mundial, sino del fuerte desempeño observado entre marzo y abril en sectores como la construcción, las manufacturas y el comercio. Aún así, todavía es pronto para concluir que la economía mexicana cambió de tendencia de manera definitiva, ya que hacia adelante persisten riesgos asociados a los aranceles y a la revisión del T-MEC. En el frente corporativo, los últimos protagonistas de la temporada de reportes fueron Amazon y Apple. Amazon superó ampliamente las expectativas y volvió a demostrar que su enorme apuesta por inteligencia artificial ya está generando resultados concretos. Su negocio de Amazon Web Services registró el mayor crecimiento en más de 4 años, impulsando a la acción en operaciones posteriores al cierre. Apple también entregó un buen trimestre, pero decepcionó con una guía más cautelosa para los próximos meses. Esto debido a restricciones en la oferta de chips y memorias, lo que provocó una reacción negativa del mercado. En el cambiario, el peso se apreció hasta 17.34 por dólar, favorecido por el sólido dato de crecimiento en México y el renovado apetito por riesgo en los mercados internacionales. Con todo, la temporada de reportes está dejando un mensaje muy claro. El mercado sigue premiando a las empresas que invierten fuerte en inteligencia artificial, siempre y cuando esas inversiones ya comiencen a reflejarse en crecimiento, rentabilidad y resultados tangibles. Comentó para el Heraldo Radio Marcos Arias, economista senior de GBM. Que tengan una excelente tarde.
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0: El presidente de la FIFA, Gianni Infantino, ha estado en el centro de la polémica una vez más tras presentar el proyecto Forward Enterprise, una propuesta para crear una filial que gestione los derechos comerciales, patrocinio y transmisión del Mundial del Fútbol, con la que ha prometido ganancias millonarias o multimillonarias para las federaciones miembros. Saludo siempre con gusto a mi colega y compañero del Heraldo Radio, especialista en materia deportiva, Roberto San Germán. ¿Qué tal, Roberto? Buen día.
1: ¿Qué tal? Buenas tardes, mi querido Oscar Mario y gente que nos sintoniza. Pues sí, menudo problema que tiene el señor Gianni Infantino porque quiere privatizar los derechos de transmisión, mi querido amigo. Esto ya sucedió hace unos años con una empresa que formó también uno de los miembros de la familia de Adidas y que tronó en el 2001, y esto llevó a la larga un caso de corrupción que le costó la presidencia a Joseph Blatter, en donde también estuvo una empresa mexicana como Televisa metido, porque era lo que hacían. Ahora parece que Gianni Infantino le quiere vender el 20% nada más, según él, para tener 4,200 millones de dólares al hermano del yerno de Donald Trump, sí, a uno de los Kushner, que quiere, por medio de un fondo que tiene el señor,

0: hagan estos arreglos en lo oscurito. Y tienen toda la razón, porque si a la vista de todos el señor Gianni Infantino recibió una llamada del presidente de los Estados Unidos, Donald Trump, para que le quitara una tarjeta roja a un jugador de su selección, ahora imagínate si el señor Donald Trump, por medio de su yerno y del hermano de su yerno, le piden otras cosas a la FIFA, como arreglar partidos, ¿no? Si ya de por sí tenemos casas de apuestas, tenemos simuladores de casas de apuestas también, que son patrocinados muy fuertes de la FIFA, ahora tenemos a esta persona que va a ser muy incómoda, que si no le parece algo, pues va a querer repetirlo o va a querer cobrarse a los chinos. Entonces, menudo problema ya tiene con la UEFA. Con CACAF ya también les dijo, yo no voy a participar en esto. Y también se dice que la Confederación de Fútbol Asiática también les dijo que no. Si esas tres confederaciones se juntan y no votan a favor, porque además les pusieron un plazo, ¿eh? Tienen que votar el 19 de septiembre si no van a perder el dinero que les dijeron que les iba a tocar por cada una de las federaciones. ¿Sí? Entonces, aquí está interesante, mi querido amigo, el problema, porque pues el señor Gianni Infantino les dice que pues les van a dar una lanita a todos, ¿no? 20 millones de dólares a cada una de las 211 federaciones que están afiliadas a la FIFA. Si tú firmas para ese día, te tocan 20 millones de dólares. Si no, los pierdes. Una extorsión, en pocas palabras, ¿no?
1: Oye, entonces, él lo que quiere es quedarse con el negocio, porque supuestamente logró vender 11 mil millones de dólares en este evento.
0: Claro, lo que él dice es que no se va a vender el fútbol, no se van a vender las reglas, pero sí llevar un 20% máximo de lo que se vende en los mundiales en una participación para vender los derechos de televisión y bla, bla, bla, bla. No, claro, este hombre quiere privatizar el mundial. Ya se dio cuenta que es una mina de oro. A ver, te voy a decir algo, mi querido Escarmario, y mira que me gusta el fútbol y lo sigo desde hace muchos años. Hacer un mundial es de las peores cosas que te puede pasar en un país, porque la FIFA trabaja como si fuera un wedding planner. Nada más planea tu boda, pero no mete un centavo. Y todo lo que recauda es para él. La FIFA mete monedas de otros países, ahí lavan dinero. La FIFA no paga impuestos en ninguno de los países. La FIFA le pide al país que hace el mundial que le deje libre acceso a todos sus miembros. No te pide nada para poder moverte en el país donde estás. Tienes un documento que te da la FIFA. O sea, FIFA toma tu país durante lo que dura el mundial, no le pone un peso y todo se lo lleva. Todo se lo lleva, ¿eh?
1: Oye, finalmente, ¿quién tiene la última palabra y la toma de decisión?
0: Esto lo tienen que votar entre todas las federaciones, que son 211 en el mundo, pero si la UEFA, la CONCACAF y la CAF, que sería la de Asia, con esas tres federaciones que no estén de acuerdo, no lo pueden firmar, porque tiene que ser mayoría más uno. Sí, me doy a entender, 50 más un voto más, así. No puede quedarse menos del 50% o 51% tiene que votar a favor de la moción del señor Gianni Infantino para que pase. Curiosamente, CONMEBOL, que es otra bola de sátrapas, que están agarrados con él, son el señor Alejandro Domínguez, que es el paraguayo que maneja la CONMEBOL, y el Chiqui Tapia, que maneja al fútbol argentino, que también lo tienen buscándole sus cositas el FBI, por los desvíos de dinero, son los que no han dicho nada, ¿no? Y la africana, con la diáspora africana, que se supone que es a la que le tenemos que dar dinero por los excesos que se tuvo con los esclavos, con la colonización, con el maltrato que recibió, pues se dice que le daban dinero a los africanos, que nunca llegó, se quedaban en otras cuentas, no llegaban para poner estadios, para poner escuelas, para poner canchas, no llegaban, se los quedaban los que eran los presidentes de cada federación. Pues bueno, los africanos dicen, lo vamos a ver. Pues claro, es que es una corrupción, ya lo hicieron, así han ganado los votos. Te dejaban sobres manilas, como los que te pagaban anteriormente tu salario, los dejaban por debajo de las puertas. Por eso el FIFA Gate, hay personas que sí están en la cárcel, porque ahí fue donde pudo el

0: FBI darse cuenta de cómo estaban haciendo la tranza. Y sí hubo gente que recibió $40,000 para que dieran su voto o emitieran su voto. Entonces, la corrupción siempre ha existido en la FIFA desde que la tomó Joe Avalanche. Antes la tenía el señor Stanley Rose, que era un inglés. La FIFA no tenía dinero. Y hasta que llegó este brasileño, que curiosamente era un jugador de waterpolo, fue el que hizo todo este cambio, ¿eh? Con Teixeira, también estaba ahí uno que también era un granuja tremendo, un argentino, ¿sí? Grondona. Con todos estos, hice una corrupción pavorosa. También estuvo el señor Guillermo Cañedo, estuvo el padre de Azcárraga Yan, ¿no? De estas personas en que estuvieron salpicadas también para hacer todo lo que generaban a través de los mundiales y a través del compro de los votos para que fueran presidentes por varios, pues varios años, ¿no?
1: Bueno, por lo pronto, en redes sociales se dice que la Copa Mundial de la FIFA pertenece al fútbol, que siempre será así, y mientras Europa tenga voz, jamás estará en venta.
0: No, claro, y lo tienen que hacer. A ver, hay que ser muy claros, mi querido Oscar Mario. El fútbol es del pueblo, y al pueblo se lo quitaron. El mundial que acaba de pasar, mi querido Oscar Mario, era imposible para un obrero. Esa gente es la que va a los estadios, esa gente es la que compra las playeras, esa gente es la que apoya al fútbol. El obrero, la clase media, en México cada vez es más difícil tener clase media, pero pone que tú lo ves, ¿no? Y es la clase media para abajo, la que fue, la que hizo a los equipos, la que llenó de dinero las arcas de las federaciones, de los clubes, y a esos les quitaron el fútbol. Si lo seguimos privatizando, esto se va a volver un merequetengue. Aquí el problema es que ya lo vimos, lo que pueden hacer. Ya lo vimos, lo que hizo este señor en el Mundial. Le quitó una tarjeta roja. Una llamada de teléfono te quita una tarjeta roja. ¿Qué puede hacer el hombre más poderoso del mundo, como es Donald Trump, si es que le toca otro mandato? Esperemos que no. En el 2030. ¿Llamar para decir que se repite un partido?
1: Bueno, ahí dicen que el objetivo, por lo pronto, es obtener 4,200 millones de dólares de financiamiento, y dicho dinero sería distribuido entre todas las federaciones miembro. ¿Cuánto le tocaría al señor Infantino?
0: Mira, a cada federación le tocarían $20 millones. Él dice que no le tocaría nada. Claro que se lleva un porcentaje, no vamos a saber nunca cuánto sería. Mira, te voy a contar nomás para que tú sepas cómo ha pasado esto. La CONCACAF hace años estaba manejada por Chuck Blazer, un norteamericano, y un trinitario llamado Jack Warner, el señor Warner, ¿no? Pues así te la voy a poner. El día que fueron a revisar los dineros de la CONCACAF, ¿de dónde llegaba? Sí, al señor Warner le habían dejado una cantidad, no recuerdo bien el nombre, pero vamos a ponerle $10 millones. Cuando le revisaron las cuentas, pagaron créditos, pagaron tarjetas de crédito, pagaron remodelaciones de casas, pagaron hasta remodelaciones faciales de las hijas de Chuck Blazer, le arreglaron los dientes, hicieron todo ese dinero que dicen que recaudaron para otras cosas menos para el fútbol. De ese tamaño es la corrupción de los dirigentes de la FIFA. ¿Tú crees que les van a dar a ellos, le va a llegar a la federación los $20 millones y van a ser para el fútbol? Claro que no. Claro que no. Alguien se los va a quedar. Aquí el que sea presidente se puede llevar una tajada.
1: Oye, entonces, ¿se puede complicar el próximo mundial, supuestamente, que se va a llevar a cabo en España, Portugal y Marruecos?
0: No se puede complicar porque ya está dada la sede. También van a jugarse partidos en Argentina, Uruguay y Paraguay para celebrar el centenario del Mundial. Pero no se puede complicar porque eso ya está dado. La verdad es que ese ya está arreglado, no hay problema. No, lo que se podría complicar para Gianni Infantino es que en marzo del próximo año 2027, en la convención de la FIFA, se tiene que elegir presidente y él quiere reelegirse. Ahí se le puede complicar con esta situación. Ahí si la UEFA, la CONCACAF y la Confederación Asiática de Fútbol votan en contra de Gianni Infantino, estamos hablando de que tendríamos un nuevo presidente. Se dice que la UEFA quiere poner al señor Khelaifi, el dueño del PSG. Es un jeque árabe. A ellos lo quieren apoyar para que sea el nuevo presidente de la FIFA, señores. Ese sería el rival que tendría el señor Gianni Infantino.
1: ¿Y quién tiene la última palabra?
0: Las federaciones, es que, te voy a decir cómo se hace. Se hace una votación en sobre cerrado que se entrega para entre dos personas, nada más. Ahí tú pones el nombre del que quieras que sea tu presidente y eso lo hacen los presidentes de cada federación. Tenemos 211 votos. Tienes que tener el 51% para ser presidente. Así es como surge para ver quién es el ganador. Entregas en un entregas el nombre del que tú quieras en el sobre cerrado y se hace el conteo. Y al final te dicen cuántos votos fue para cada uno y el que tenga más votos es el presidente de la FIFA.
1: ¿Cuánto le dejó a Infantino, a él, este mundial?
0: ¿Perdóname? ¿A él?
1: ¿Cuánto dinero?
0: No, te sé decir. Esa cantidad nunca la vamos a saber. Porque eso no ni lo reportan, que es lo peor. Ni lo reportan. Nada más tiene ganancias la FIFA y ahí a ver cómo reportaron los dineros, quién sabe. Tiene a lo mejor un salario, lo que tú quieras, pero lo que se pueda llevar él por el famoso diezmo de arreglar con una marca, con otra marca, con un país, con el otro, son dineros que no vamos a saber porque pues ya sabes cómo se manejan este tipo de personajes, ¿no? Cómo lo arreglen, quién sabe, pero sí la cantidad exacta no te la puedo dar.
1: Pero dice que ha sido uno de los eventos deportivos más publicitados y vendidos en la historia,
0: Sí, claro. Fue un exitazo ese mundial para él. Las entradas en México, los fanfest, la venta de paquetes, claro, para ellos fue un exitazo, más de 15 mil millones, se dice que se llevaron.
1: ¿Y qué sigue entonces?
0: Pues se tiene que poner todo esto a votación y si no votan, si no aceptan, pues van a tener que decir el 19 de septiembre, si la UEFA dice yo no quiero participar en esto, la UEFA dice que no, la Conmebol dice que no, no les van a dar el dinero, pero simplemente no pasa esta propuesta, no pasa esta propuesta y se tiene que echar para atrás y ya no van a recibir el dinero.
1: Bueno, pero una vez que interviene el señor Donald Trump y conociéndolo, pues quién sabe si él pueda tomar la última decisión, ¿no?
0: Mira, lo que él quiere, se dio cuenta que es un negociotote, porque ya dijo, a ver, dame los números. Ah, caray, ¿cuánto salió tanto? Y él no sabía nada del, como le dice él, el soccer. Él no sabía nada de soccer, pero cuando le sacaron los números de cuánto fue lo que recaudaron y no metieron un solo centavo, él como se siente hombre de negocios, hay que recordar que él ha tronado todo lo que ha hecho, ¿eh? Tampoco nos quieran vender como el gran negociante. El señor pues, lo vio y dijo, yo quiero ser parte de esto. ¿Cómo lo hago? Pues le digo a mi amigo Gianni Infantino, oye, compadre, hago una llamadita, quiero participar, no seas gacho, yo me voy, pero pues quiero recibir. Así de simple. Y se dio cuenta que había un negocio, y se dio cuenta que había un negocio en patrocinios y en las transmisiones. Y si yo puedo revender las transmisiones a otras partes del mundo, ese dinero me cae a mí y nadie me puede decir que no. Por ahí también puede venir la tranza. Te revendo la transmisión de un evento que me va a dar a mí la FIFA.
1: Roberto San Germán, un abrazo fuerte y gracias por tu tiempo.
0: Gracias a ti y que te mejores. Cuídate mucho y saludos a todos.
1: Gracias, Roberto San Germán. Vamos a marcar otra pausa. Seguimos.

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0: Las 19 horas, 7 de la noche con 3 minutos, hora del centro de la República Mexicana. Estamos comenzando la segunda hora de las noticias de la tarde con Oscar Mario Beteta a través del Heraldo Radio, cuando en unos momentos más estará de regreso nuestro querido titular de este espacio informativo para seguirle ofreciendo entrevistas muy importantes de los temas que han marcado la agenda nacional e internacional el día de hoy y en los últimos días, por supuesto. Mientras tanto, vámonos con el segundo resumen informativo con lo más importante ocurrido hasta el momento. En materia de tráfico, les informo que continúa cerrada la circulación sobre Avenida Insurgentes con dirección al norte, a la altura de Mario de la Cueva, esto en la alcaldía Coyoacán, como referencias a la altura de la estación del Metrobús Centro Cultural Universitario debido a una manifestación. Las autoridades capitalinas recomiendan utilizar Avenida Paseo del Pedregal como alternativa vial. También en la zona sur de la capital persisten afectaciones por obras, ya que se presenta reducción de carriles en la avenida Sur 122, entre Poniente 85 y Río Tacubaya, además del cierre de la calzada Minas de Arena, donde solo se permite el tránsito local. Para agilizar la circulación, se habilitaron carriles reversibles en la avenida de las Torres y en el sentido contrario de Sur 122, esto en la alcaldía Álvaro Obregón. Y tomen sus precauciones porque a partir de las 8 de la noche se prevén afectaciones viales más de las acostumbradas en los alrededores de Palacio de los Deportes en la alcaldía Iztacalco debido a la realización de un evento musical. Autoridades capitalinas piden a los automovilistas anticipar sus traslados o bien consultar rutas alternas. También en materia de movilidad se reporta carga vehicular en circuito interior de Insurgentes hacia Eje 2 Oriente, así como asentamientos en División del Norte entre circuito interior y viaducto Miguel Alemán, además del Eje 2 Poniente de Insurgentes hacia circuito interior. En materia de clima, el Servicio Meteorológico Nacional pronosticó lluvias para esta noche en la Ciudad de México y precipitaciones muy fuertes en los estados de Morelos, Puebla, Oaxaca para este viernes. Las lluvias podrían estar acompañadas de descargas eléctricas, granizo y rachas de viento, por lo que se recomienda extremar precauciones. En información de los estados, Mario N., excomisionado municipal de Tlayolapa, ya en el estado de Guerrero, y presunto integrante del grupo criminal de Los Ardillos, fue capturado por su posible participación en el secuestro de funcionarios de la Fiscalía Estatal. Las investigaciones lo señalan como colaborador cercano de un líder regional de este grupo criminal, así como también de organizar bloqueos en la autopista del Sol. En información deportiva, la selección mexicana venció 1-0 a Venezuela en su debut del Grupo A del torneo Sub-23 de los Juegos Centroamericanos y del Caribe que se llevan a cabo en Santo Domingo. Joaquín Mojica marcó de cabeza al minuto 87 y le dio los primeros 3 puntos al combinado nacional, que jugó casi todo el partido con un hombre de más, luego de la expulsión del venezolano Marcos Maitán en los primeros minutos del cotejo. Y para cerrar la información deportiva, le cuento que la Federación Mexicana de Fútbol analizará la propuesta Forward Enterprise, impulsada por el presidente de la FIFA, Gianni Infantino, para crear una filial que administre los derechos comerciales del Mundial de Fútbol. Mientras tanto, otras confederaciones como la UEFA, la Asociación de Fútbol de África y la propia CONCACAF han expresado su rechazo al proyecto. La Federación Mexicana aseguró que revisará la información para tomar la decisión que considere, según ellos, más conveniente para el fútbol mexicano. En este sentido, en lo que se refiere al fútbol mexicano, nada más le comento a nuestros señores directivos de la Federación, una de las decisiones más convenientes que podrían tomar es regresar el ascenso y el descenso. Las 19 horas, 7 de la noche con 7 minutos, hora del centro de la República Mexicana. Continuamos con más y cedo la palabra y cedo el micrófono a mi querido Oscar Mario Beteta, quien nos estará preparando y ya está listo para la siguiente entrevista. Rápidamente, en información de último momento, les comento que un juez federal condenó a 15 años y un día de prisión a Shirley Yegón, el empresario chino-mexicano por el delito de operaciones con recursos de procedencia ilícita. Además de la sentencia, se le impuso una multa de 140 mil pesos y se le negaron beneficios procesales. Cabe recordar que Shen Li Yegong permanece internado en el penal del Altiplano en el Estado de México y aún enfrenta otras causas penales. Para recordarlo, seguramente lo tendrán presente, es el conocido como Chino de las Lomas, aquel de la famosa frase, o copelas o cuello. Diecinueve horas, 7 de la noche con 8 minutos, y ahora sí, cedo el espacio, su espacio, a mi querido Oscar Mario Beteta. Te saludo con gusto, querido Oscar Mario.
1: Gracias, Héctor Vieira. Saludo con mucho gusto al licenciado Juan Daniel Manso, subsecretario de Gobierno del Estado de Michoacán. Señor subsecretario, muchas gracias, buen día.

0: Bueno, antes de platicar con el señor subsecretario del Estado de Michoacán, vamos con Carlos Torres Piña, fiscal con licencia de esta entidad. Maestro Torres Piña, muchas gracias.
1: ¿Qué tal, Oscar Mario? ¿Cómo estás? Muy buenas tardes. Gusto saludarte a ti, a tu amado auditorio.
0: Al contrario, oiga, pues ustedes avanzando en la investigación, ¿no?
1: Pues mira, la verdad es que lo que hoy anunció el secretario Omar García Harfuch nos da mucho gusto, un reconocimiento total al Gabinete de Seguridad que encabeza nuestra presidenta, la doctora Claudia Sheinbaum, donde participan todas las fuerzas federales, Sedena, Marina, Guardia Nacional, Fiscalía General de la República, CNI, y por supuesto la Secretaría de Seguridad Pública y Protección Ciudadana, con este gran acierto de la detención de este personaje allá en Jalisco, que como bien obra en el expediente sobre esta situación que se vivió el 1 de noviembre allá en Uruapan con el deceso del alcalde Carlos Manso, donde le arrebataron la vida lamentablemente. Creo que con esta detención se va cerrando el círculo de la investigación que tiene que ver con los actores materiales e intelectuales de desafortunadamente el asesinato del alcalde de Uruapan. Y la verdad es que creo que parte del trabajo en coordinación con los tres órdenes de gobierno y las diferentes áreas de seguridad pública, pues es parte de los resultados de cero impunidad, del esclarecimiento que tiene que ver ante cualquier circunstancia, cualquier delito y carpeta que es de trascendencia y que además también debe de atenderse de manera pareja para todos.
0: Don Carlos, a ver, por favor, allá en cabina, se está metiendo un audio en inglés, a ver si lo pueden corregir. Pero bueno, estoy hablando con don Carlos Torres, fiscal con licencia del estado de Michoacán. Hasta el momento, con la detención de este R1, ¿cuántos hay involucrados, don Carlos?
1: Hasta el momento, dentro de toda la carpeta, se tenían 29, 30 los detenidos, más estos que se hicieron el día de hoy, sobre todo del R1, estaríamos llegando a 31 detenidos que obran en el expediente de este desafortunadamente hecho de Uruapan. Insisto, con este proceso que tiene que ver con el estudio a fondo de la investigación, pues se concluye el proceso local con detenciones que tiene que ver con los que organizan, planean, pero con la detención de hoy y de acuerdo al seguimiento del tema de delincuencia organizada y que es la línea que se tiene en esta carpeta, pues se estaría dando ese avance importante y cerrando el ciclo de la investigación sobre este hecho tan lamentable y que había mucha exigencia de la sociedad en el esclarecimiento y que afortunadamente se ha venido avanzando para bien y con esta detención, pues la verdad es un gran acierto y nuestro reconocimiento al Gabinete de Seguridad a nivel federal.
0: Don Carlos, ¿cuál fue la clave para dar con este asesino?
1: Pues mira, era importante la coordinación con las diferentes instituciones. La verdad es que el secretario Omar García Harfuch, el general Trevilla de Sedena y Marina nos apoyaron mucho en los procesos de investigación acá en Michoacán en su momento, desde noviembre, desde el primer día, estuvieron muy de cerca con nosotros dándole seguimiento y la primera detención que se hizo de Jorge Armando, alias el licenciado, que es el que a través de este grupo de mensajería coordinó todos los trabajos y su detención el 18 de noviembre, se vino desprendiendo toda esta investigación donde se detuvo a el que era el encargado de relaciones públicas del propio municipio de Uruapan, Samuel N., y aparte de los operadores de esta estructura delincuencial y quienes participan en este grupo de mensajería, y pues dentro de la misma dinámica que tiene la carpeta, a quien solicita y hace el planteamiento al responsable de zona o al responsable de plaza, que era Jorge Armando alias Elic, pues fue este personaje que el día de hoy fue detenido.
0: Y con esta detención del asesino material, obviamente no se cierra el caso.
1: Pues el asesino material, recordemos que fue abatido ese mismo día, en el transcurso de la misma detención segundos después del ataque al alcalde Carlos Manso. El círculo cercano de Jorge Armando alias Elic, que es el que coordinó esta estructura y esta organización y planeación, también fueron detenidos, y el responsable intelectual, quien solicita a este grupo de Uruapan este hecho, pues fue detenido el día de hoy. Por supuesto, viene la etapa de judicialización, pero la carpeta está técnicamente integrada, jurídicamente integrada, con pruebas científicas integradas, que estoy seguro tendrá un buen camino.
0: ¿Pero cuál era el objetivo principal del homicidio, don Carlos?
1: Pues por las circunstancias y las investigaciones que obran en el expediente, y que de acuerdo a las declaraciones, parte de la investigación que se tiene en el mismo estudio, hacían referencia a los detenidos, que las dinámicas que se vivían en el municipio y la situación de algunos otros hechos que se suscitaron ahí en la zona de Uruapan, de algunos laboratorios y otras cosas, era la referencia que señalaban en el expediente que se tiene. Pero creo que la detención de hoy, la verdad, es un gran avance, un gran acierto, y se está avanzando mucho en el esclarecimiento y cerrar este proceso, sobre todo con las detenciones que se tienen en lo local y, bueno, esta que es fundamental en la propia investigación.
0: El autor intelectual, don Carlos, ¿quién es?
1: Pues dentro de la misma carpeta y el planteamiento que se tiene y que obra en cada uno de los procesos de las etapas que se tienen del expediente, tiene que ver con el detenido del día de hoy, que es el que solicita a Jorge Armando alias Elic, y que así se señala en algunas de las entrevistas y algunas otras técnicas de investigación que se hicieron dentro de esta carpeta principal.
0: ¿Él era del círculo cercano a doña Grecia?
1: No tiene nada que ver ahí. La detención de hoy no tiene nada que ver con la presidenta de Uruapan. El que filtraba la información desde al interior del ayuntamiento el día de los hechos, Samuel N., pues era parte de la estructura municipal, que ese fue una detención que se hizo a principios de año, que también ayudó mucho a ir avanzando en las diferentes dinámicas de información, de cómo se compartía el actuar del minuto a minuto del alcalde de ese momento, desde que estaba en la biblioteca hasta que salió al encendido de velas.
0: ¿Y qué sigue, don Carlos?
1: Por supuesto, la documentación está completa por parte de la fiscalía, eso es lo que nos han informado, para la etapa de la judicialización y todo el proceso que conlleva a estas a estos seguimientos que tiene que ver ya con el Poder Judicial, la entrega del proceso en su conjunto y, por supuesto, las ampliaciones que puedan dar por parte de los jueces para seguir integrando aún más la carpeta, si fuera el caso. Ya será una etapa con el Poder Judicial en la que se viva de aquí en adelante.
0: Oiga, don Carlos, ¿y cómo va la competencia por la gubernatura?
1: Pues mire, Oscar Mario, este proceso que estamos viviendo acá en Michoacán, la verdad es que muy bien, en defensa de la transformación y en defensa de la soberanía, vamos caminando muy bien, recorriendo el territorio, visitando varios municipios, ya casi 45 municipios, y nos reciben muy bien en cada uno de los municipios. Aprovechamos para tener reuniones con sectores diversos que nos ayuden y acompañen en esta etapa, que para nosotros es fundamental, y sobre todo apoyar a nuestra presidenta, la doctora Claudia, en la defensa de la soberanía y sobre todo toda esta etapa de consolidación de la transformación que vive el país.
0: ¿Alguna reflexión final, don Carlos?
1: Pues mi reconocimiento al Gabinete de Seguridad y a nuestra presidenta por todo el apoyo que hemos recibido en Michoacán a partir del Plan por Michoacán, que va acompañado de una estrategia social, de inversiones, programas, muchas actividades en beneficio de la sociedad y, por supuesto, también en materia de seguridad, que hemos tenido un respaldo contundente y claro que nos ha ayudado a generar mayores estabilidades y conducciones en nuestro estado. Sería eso, estimado Oscar.
0: Don Carlos, nuestra solidaridad y gratitud. Muy amable.
1: Muchas gracias, muy buenas tardes, saludo a tu auditorio.

0: Y ahora vamos a platicar con el licenciado Juan Daniel Manso, subsecretario de Gobierno del Estado de Michoacán y hermano del alcalde Carlos Manso. Licenciado, me da mucho gusto saludarlo y gracias por recibir la llamada.
1: Muchas gracias.

0: Bueno, vamos a hablar con el licenciado Juan Daniel Manso, subsecretario de Gobierno del Estado de Michoacán. Licenciado Manso, gracias por recibir la llamada.
1: Muchas gracias, Oscar Mario. De igual forma, un saludo a ti y a todo tu auditorio.
0: Oiga, pues, afortunadamente hay buen avance en la investigación en relación al crimen cometido contra su hermano, ¿no?
1: Sí, así es. El día de hoy se informó de una detención muy importante de este personaje, el denominado R1, que es el líder de una de las células del crimen organizado que está señalado por atentar o ordenar el atentado de Carlos, ¿no? Era una detención importante, tenemos que reconocerlo, es de un alto perfil dentro de la estructura delictiva del cártel que opera aquí en Michoacán y Jalisco, y bueno, pues realmente era una detención esperada, pero que también vale la pena reconocer por parte de las instituciones del Gabinete de Seguridad principalmente. Lo que esperamos fundamentalmente es que con esta detención pues se pueda esclarecer el móvil de el homicidio, que aún y a pesar de estas 30 detenciones previas, pues no había un móvil establecido, ¿no? Y esa era la gran incógnita, pero confiamos en que a partir de esta detención pues se puede esclarecer de mejor manera el atentado, ¿no? Y sobre todo las motivaciones que llevaron a estas personas a realizarlo.
0: Pero entonces, ¿cuál era el móvil de este asesino, tanto del autor intelectual como del autor material, don Carlos?
1: Así es, pues esperemos que a partir de esta detención se pueda ubicar el móvil que motivó el atentado. Eso es fundamental para poder esclarecer el crimen, y que bueno, pues la verdad es que también tenemos que reconocer el esfuerzo y el trabajo de las instituciones de seguridad, en este caso de las fiscalías, principalmente la del Estado de Michoacán, pero también de la Secretaría de Seguridad y Protección Ciudadana, que encabeza Omar García Harfuch, quienes desde el primer momento han estado pues trabajando al pendiente, tratando de resolver este caso, ¿no?
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0: voy a la parte final de esta charla con el licenciado Juan Daniel Manso, subsecretario allá en el gobierno de Michoacán, en relación a la detención que se hace de uno de los integrantes del Cártel Jalisco Nueva Generación, conocido como R1, y a quien se identifica como el autor intelectual del asesinato del expresidente municipal. Licenciado, bueno, pues entonces, para usted como subsecretario, ¿qué sigue?
1: Pues mira, primero esperar a escuchar o tener las declaraciones ya del detenido, pero lo importante también aquí es resaltar que esta detención pues va a servir también para desarticular esta célula delictiva, pero también esperemos que impacte de manera positiva en la reducción de la incidencia delictiva en el estado, ya que esta célula pues era uno de los principales generadores de violencia por muchos años, cerca de 10 años que venían operando en el estado, y que bueno, pues esperemos que esta detención no solamente sirva para aclarar el caso de Carlos, sino también para aclarar muchos de los hechos de violencia que se han vivido en el estado en los últimos años.
0: Licenciado Juan Daniel Manso, subsecretario del estado de Michoacán, agradezco mucho su tiempo, ¿eh?
1: Muchas gracias, Oscar Mario, como siempre. Un saludo a ti y a todo el auditorio.
0: Gracias. Bueno, y es un honor poder platicar con doña Grecia Quiroz García, presidenta municipal sustituta de Uruapan, Michoacán. Señora presidenta, muchas gracias. Muy buen día.
2: ¿Qué tal? Muy buenas tardes, Oscar. Gracias, gracias. Un saludo.
0: ¿Qué significa para usted todo el caso lamentable del asesinato de su marido, la detención del autor intelectual de este crimen, presidenta?
2: Sí, bueno, primero pues quiero hacer un reconocimiento a las instituciones que participaron, a la Secretaría de Seguridad y Protección Ciudadana, encabezada por el secretario Omar García Harfuch, a las Fuerzas Especiales del Ejército Mexicano, y pues también al Centro Nacional de Inteligencia y a todas las instituciones que participaron en esta detención. Es una detención muy importante. Pues sabemos que esta persona está señalado como el autor intelectual del asesinato de Carlos. Creo yo que es un paso muy bueno para la carpeta de investigación, pero hay algo que yo también quiero dejar claro y que lo hice a través de un posicionamiento que yo realicé a través de mis redes sociales, y es que la justicia comienza a llegar, pero aún no termina. Eso me queda claro.
0: En este caso, ¿qué falta, presidenta?
2: Bueno, hay que esperar las entrevistas que se le hagan a esta persona. Hay que esperar cuáles fueron los motivos o las causas que lo impulsaron para ordenar el asesinato de Carlos. Yo creo que hay que esperar esa parte todavía, si hubo alguna persona que le haya dado la indicación, fue por iniciativa propia. No lo sabemos. Lo que sí dejo yo muy claro, y que lo he venido mencionando a lo largo de estos ya casi 9 meses, pues es que no se debe de dejar de investigar la línea política, porque no es algo oculto, no es algo que no se sepa, la relación que ha tenido el diputado Leonel Godoy con la familia Roldán Álvarez, y que yo creo que esa es una línea que no se puede perder, que se debe de investigar, no solamente mandarlo llamar a una entrevista y ya, Ya cumplí, no. Yo creo que por esa simple amistad que existe, existió, no lo sé, creo que se debe de llevar una línea de investigación por ese lado.
0: La amistad entre Leonel Godoy y quién, presidenta.
2: Roldán Álvarez,
0: ¿Quién es él?
2: que es quien estuvo también de diputado en algún momento ahí del partido Morena también. Pues hay fotografías del diputado con él. Yo creo que pues esa información, si se meten ustedes a buscarla ahí, les aparecen las imágenes de la relación que hay y de la amistad que hay entre ellos. Él mismo lo ha reconocido, el diputado Leonel Godoy, que sí hay una amistad con él. Entonces, pues hay que ver.

0: Bueno, regreso a platicar con doña Grecia Quirós, presidenta municipal, sustituta de Uruapan, Michoacán. Gracias, presidenta. Antes de la pausa, decía usted que después de la detención de quien supuestamente es el asesino intelectual de su ex esposo, don Carlos Manso, habría que un tal Ramón Ángel N, alias el R1, usted pide a las autoridades estatales, municipales y federales investigar la relación que había entre este delincuente y el ex gobernador de Michoacán, León del Godoy.
1: Sí, así es, eso lo he venido mencionando a lo largo de estos 9 meses y que creo que no se debe dejar de lado, porque Roldán Álvarez Ayala fue consejero de Morena, fueron compañeros, hay una relación, hay una amistad, y creo que por ese simple hecho se debe de realizar una línea de investigación bajo esa línea, creo yo, y seguiré insistiendo. He pedido a partir de en la tarde que tuve la oportunidad de hablar con el secretario Omar García Harfuch, le pedí de favor que yo quiero estar en la audiencia, si no es presencial, de manera virtual. Tengo todo el derecho de estar en esa audiencia de esta persona que se detuvo, y pues tengo mucho interés, espero que me permitan, es mi derecho, y pues lo único que estoy ejerciendo es precisamente eso.
0: ¿Cuáles serían las razones para que se mande a declarar a Leonel Godoy, doña Grecia?
1: Bueno, es que a él ya lo mandaron llamar aquí en la Fiscalía del Estado en calidad de testigo, pero pues eso no tiene relevancia, porque pues él, ¿de qué va a ser testigo si no estuvo en el lugar de los hechos? Obviamente va a negar cualquier cosa. Eso ya es otro proceso. Yo creo que es lo que se debe llevar a cabo es una línea de investigación, no solamente llamarlo a una entrevista y ya.
0: Pero en principio, ¿qué interés podría tener el exgobernador Godoy en el crimen?
1: A ver, ustedes saben, y no es algo que no se sepa, lo sabemos aquí en Uruapan, en Michoacán, que el próximo gobernador iba a ser Carlos Manso. Eso ya estaba muy cantado, ya estaba, todo el mundo lo decía, todo el mundo lo, donde quiera que iba él, toda la gente le decía que él iba a ser el próximo gobernador. Y pues, ¿a quién le estorbaba? ¿Quiénes fueron sus últimos pues adversarios políticos? Carlos hizo fuertes declaraciones días antes de que lo mataran, en contra de Leonel Godoy, de Raúl Morón y del expresidente de Uruapan, Michoacán, Ignacio Campos Equiwa. Él lo señaló de una manera muy fuerte por todo lo que han hecho, mencionó el tema de su hermano que está prófugo. O sea, Carlos hizo un posicionamiento muy fuerte hacia ellos, y ellos sabían que si Carlos llegaba al gobierno del estado, pues claro que iban a ser ellos perseguidos por él. No iba a quedar impune todo lo que ha sucedido en el estado de Michoacán. Y es evidente que pues les estorbaba, Carlos.
0: ¿Les estorbaba a quién? ¿A Leonel Godoy?
1: Claro, pues a ellos, a ese grupo de políticos que ahora vemos que son quienes están participando para pues para poder encabezar el proyecto del estado de Michoacán.
0: ¿Y qué sabe usted de alguna investigación que se esté iniciando en contra del exgobernador de Michoacán y de sus más allegados?
1: No, hasta este momento no se ha abierto ninguna línea de investigación, hasta donde yo sé. Simplemente se les mandó llamar para una entrevista.

0: y fue todo.
1: Entonces, específicamente, usted estaría acusando a Leonel Godoy ¿de qué?
0: No, yo no lo estoy acusando, simplemente estoy diciendo que esa línea de investigación no debe de quedar de lado por la amistad que él tiene con esta familia, con estas personas. Pero yo en este momento yo no puedo acusarlo porque no tengo las pruebas suficientes. Solamente estoy diciendo lo que en su momento Carlos en vida dijo y lo que por algunas razones debería de ser investigado. Pero yo no estoy acusando absolutamente a nadie. Estoy pidiendo que se investigue.
1: ¿Qué dijo don Carlos?
0: No, pues los posicionamientos que él hizo días antes sobre, ya lo acabo de mencionar, sobre que su hermano estaba prófugo, lo que sucedió cuando Leonel Godoy estuvo al frente del gobierno del estado. Y pues él, Carlos, ustedes lo conocieron, fue muy disruptivo, fue muy confrontativo, él no tenía pelos en la lengua y él decía las cosas como eran, y eso a muchos políticos les incomodaba. Carlos siempre fue un político incómodo porque nunca fue un político que lo compraran, nunca fue un político como ellos. Esa fue la gran diferencia, y obviamente cuando una luz brilla demasiado, pues los encandila, y los encandiló demasiado que prefirieron apagar esa luz.
1: Doña Grecia, ¿y cómo va sus aspiraciones o interés por competir por la gubernatura de su estado?
0: Bueno, en este momento nosotros estamos enfocados en el trabajo de Uruapan. Ahorita nos queda un año de esta administración y el proceso que se venga, pues si la gente quiere que participemos para tener alguna representación, pues lo vamos a hacer, y si no, pues también. Yo lo he dicho que nosotros no estamos obsesionados con el poder, ni mucho menos, ni estoy dispuesta a pasar por encima de los ciudadanos para yo obtener un lugar o una posición. Esa es la gran diferencia entre mi persona y muchos otros actores políticos. Y que si Dios, la vida y la gente quiere que en algún momento juguemos para algo, lo vamos a hacer. Y si no, también no pasa nada.
1: Doña Grecia Quirós, presidenta municipal, sustituta de Uruapan, le reitero nuestra admiración, respeto y solidaridad, ¿eh?
0: Muchas gracias.
1: Gracias a usted. Y bueno, antes de concluir, vamos a el comentario que hace la doctora Mónica Antier sobre Medio Oriente. Adelante, Mónica.
2: Hola, mi querido Escarmario, buenas noches. Fíjate que hoy vamos a hablar acerca de las inflexiones de la guerra de Irán, su relación con Ucrania, y también la relación que tuvo con la visita a la Casa Blanca de estos primeros mandatarios. Y bueno, es importantísimo ver que las últimas 48 horas vuelven a hacernos ver lo impredecible que es Medio Oriente, porque después de varios días de relativa calma, de como hemos visto en las últimas semanas, que nada se mueve, nada pasa, Irán nuevamente decide romper este equilibrio con un movimiento que cambia la naturaleza del conflicto otra vez. Lanzó misiles balísticos contra bases estadounidenses en Jordania, en el mismo momento que el primer mandatario israelí y el primer mandatario de Ucrania se encontraban en Washington reuniéndose con el presidente Trump. Y la coincidencia difícilmente puede considerarse casual. Fue un mensaje estratégico dirigido no únicamente a Estados Unidos, sino al conjunto de todos sus aliados. Y lo primero que tenemos que entender esta semana es que Irán ya no actúa únicamente como un actor regional. Nuevamente intenta demostrar que es un estado impredecible, que conserva capacidad de iniciativa aún después de meses de bombardeos estadounidenses sobre su infraestructura militar. Y bueno, los misiles fueron interceptados por los sistemas de defensa estadounidenses y jordanos, evitando bajas importantes. Desde el punto de vista táctico, Oscar Mario, la operación iraní no produjo daños decisivos. Sin embargo, desde el punto de vista político, esto sí fue mucho más significativo, ya que Teherán quería demostrar tres aspectos importantes. El primer aspecto es demostrar al mundo que tiene capacidad de atacar directamente fuerzas estadounidenses y que no tiene miedo. El segundo es que ningún viaje diplomático de alto nivel puede impedir que marque el ritmo de la escalada. Y el tercer aspecto es que Washington debe calcular el costo de mantener una guerra prolongada. Y la respuesta estadounidense, como lo vimos en estos días, pues llegó a las pocas horas después. El Comando Central lanzó una de las operaciones aéreas más amplias de las últimas semanas, atacando centros de mando de la Guardia Revolucionaria, instalaciones de misiles, fábricas de drones y capacidades navales iraníes. Y bueno, lo que vemos aquí es que esta operación fue diseñada para degradar la capacidad militar iraní y restaurar la credibilidad de la disuasión americana. Y aquí aparece una diferencia importante que hay que tomar en cuenta con respecto a etapas anteriores de este conflicto iniciado en febrero. Durante años Irán utilizó principalmente a Hezbollah, a milicias iraquíes, a hutíes en Yemen y a Hamas en Gaza como intermediarios. Y hoy nuevamente Irán vuelve a un enfrentamiento de guerra convencional con Estados Unidos. Y este cambio nuevamente hay que leerlo porque enfrenta riesgos. Riesgos en donde Trump no puede permitirse errores de cálculo. Cuando las dos potencias pues se enfrentan sin intermediarios o los dos estados, el margen para controlar la escalada naturalmente disminuye. Y bueno, mientras esto ocurría, como ya lo dijimos, está relacionado con la visita diplomática, que pues no fue coincidencia, ya que representa uno de los principales desafíos que hoy en día vive la agenda americana. Pues Netanyahu llegó buscando mantener la presión máxima sobre Irán y asegurar que Washington no reduzca su compromiso militar antes de neutralizar definitivamente la amenaza iraní, la cual es un peligro constante tanto para la seguridad nacional de Israel como para la seguridad regional. Y Zelensky, por otra parte, busca exactamente el mismo objetivo, pero en otro frente, impedir que la atención estadounidense abandone Ucrania mientras Rusia continúa su ofensiva. Y bueno, aquí lo que vemos es que Estados Unidos está involucrado en dos guerras simultáneas que están consumiendo recursos militares, inteligencia, sistemas antimisiles y capital político. Y bueno, ya no se trata únicamente de apoyar aliados. Trump tiene que ver cómo administrar estos dos teatros estratégicos en un mismo tiempo real. Y el elemento que no podemos pasar por desapercibido es que Rusia e Irán, por otra parte, pues han construido una cooperación militar cada vez más estrecha. Irán suministró durante años drones Shahed utilizados por Rusia en Ucrania y Rusia a cambio ha fortalecido la capacidad tecnológica y militar iraní. Y esto significa desde la perspectiva americana que Ucrania y Medio Oriente han dejado de ser conflictos independientes y pues forman parte de un mismo tablero geopolítico donde Moscú, Teherán y en menor medida China buscan desgastar la capacidad estratégica estadounidense. Y por eso Zelensky insiste constantemente en que derrotar a Irán también fortalece la posición occidental frente a Rusia. Al mismo tiempo, Israel observa con enorme atención pues toda la evolución del frente ucraniano y su relación con el tablero regional. Y aquí hay otro elemento, Oscar Mario, que me gustaría no dejar de mencionar, que es Jordania. Durante décadas fue considerado uno de los países más estables del Medio Oriente. Sin embargo, hoy en día se encuentra en medio del conflicto. Cada misil interceptado sobre territorio jordano aumenta la presión también interna sobre el rey actual hoy en día. Jordania mantiene acuerdos estratégicos con Estados Unidos y acuerdos de paz con Israel, pero una parte importante de su población es población palestina y las causas sociales que hoy en día vienen dividiendo a la sociedad jordana son importantes para tomar en cuenta y uno de los puntos más sensibles que hoy en día vive la política interna jordana. Y si Jordania llegara a desestabilizarse, nuevamente el equilibrio regional cambiaría completamente, Oscar Mario.
1: Mónica, como siempre, muy claros y bien sustentados tus conceptos y tu análisis. Te escuchamos el próximo jueves.
2: Muchas gracias, Oscar Mario.
1: Un abrazo. Y...
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0: Muy buenas noches, de día jueves penúltimo del mes, jueves 30 de julio del 2026. Gracias que nos acompaña, que haya sido hasta ahora bueno el día, que haya tenido buen día. Están vacaciones, todavía un poco escolares, entonces pues que la logre gozar, ¿no? Todavía hay varios días por delante. Y que la pase muy bien, sobre todo. En nombre de todas y todos quienes hacen posible, bueno, que la pasen bien los estudiantes y el que pueda también vacacionar. Muchas familias acaban yendo el viernes o el jueves, ¿no? Se toman 2 días los papás o el papá, la mamá o quien fuera. Y vámonos, se lleva a los hijos unos días. Eso es lo que se acostumbra y eso está bien, porque las vacaciones de verano son raras en nuestro país, son raras, ¿no? Porque no tenemos esa cultura vacacional, ¿no? Que digan, bueno, este mes no se trabaja y así vámonos a descansar. O sea, la cultura del turismo y del descanso no está muy desarrollada en el país. Está desarrollada de manera muy extraña, ¿no? Porque sí se desarrolla, ¿no? Pero muy extraña. Bueno, lo que sí le digo es que gracias que nos acompaña, que esté pasándola bien las y los estudiantes y que tengan un buen jueves. Y bueno, viene ya el viernes y mañana viernes. Por lo pronto, estamos en 98.5 de FM, Heraldo Radio. Estamos también en el portal y estamos en diferentes estaciones en todo el país que nos hacen el favor de seguirnos. En nombre de todas, todos, le agradezco que esté con nosotros en esta tarde medio nublada, que no sin frío, más bien se siente como bochorno. Mire, vamos viendo lo que hay. Por lo pronto, algo importante es que fue detenido el R1, un hombre que presumiblemente fue el autor intelectual del asesinato de Carlos Manso. ¿Recuerda usted quién era presidente municipal de Uruapan? Con la detención del R1, ¿sabe cuántas personas se han detenido? 31. 31. Déjeme decirle por qué adquiere relevancia esto del R1, ¿no? Porque todo indica que esto viene del Cártel Jalisco Nueva Generación. Entonces, al venir del Cártel Jalisco Nueva Generación, todo esto se debe a que Carlos Manso habría atacado al Cártel Jalisco Nueva Generación y esto formaba parte de una venganza, ¿no? Esto formaba parte de un proceso en donde lo que se quería era pagar cuentas después de lo que había hecho el presidente municipal. Esa es la información que se tiene. Eso no es, no lo sé. Es la información que se tiene. Que esto es muy importante, que la investigación apunta hacia allá. Pero seamos escrupulosos. Veamos si es así o no. Al ratito le seguimos con el tema, ¿sale? Ahí, por lo pronto, dejemos que esto que tenemos ahí en la mesa es lo que, esto que le digo es lo que tenemos en la mesa. Bueno, segundo, me llamó mucho la atención una cosa que dijo la presidenta. Fíjese, no, la verdad que no sé ni cómo interpretarla. Dijo, si quisiéramos censurar, ya lo habríamos hecho. Suena fuerte, ¿no? Suena fuerte. Espéreme. O sea, a ver, si quisiéramos censurar, yo hubiera dicho, ni por asomo queremos censurar. Pero si queremos censurar, me parece que ahí se cuatrapearon los cables de la expresión de la presidenta. Yo, en ese sentido, digo, ni siquiera lo hubiera mínimamente imaginado así, ni siquiera lo hubiera planteado así, ¿no? Pero bueno, este es un asunto que ahí sigue y que lo van a echar por delante. Punto. Ya ni vuelta le demos. Digo, van algunas cuestiones como para reflexionar. Y lo digo, no en un afán de que esté uno yéndose en contra por principio de la regulación. Pero, ¿quiénes son los entes regulados? Esto es muy importante. ¿Quiénes son aquellos que son personas, instancias, entidades, medios, instituciones que son regulados? O sea, ¿la regulación para quién es? Esa es la pregunta. Bueno, en primerísimo lugar, pues evidentemente es para los medios conocidos como tradicionales. No lo crea. Tradicionales es el radio y la televisión. La presidenta esbozó que también al periodismo. El periodismo, en este sentido, también señalado, ¿no? Bueno, La pregunta es, ¿qué quieren regular o cuál es el objetivo de la regulación? A mí me parece que la regulación respecto a pensar en las audiencias es un asunto que no queda suficientemente claro, ¿no? Yo creo que lo que quieren es que, mi impresión, es concentrar el poder. No dudo que nuestro país requiera de muchos mecanismos y formas para poder tener una mayor organización en el desarrollo de los medios, que no un mayor control. Hay preguntas que vale la pena, cuestionamientos que vale la pena pues echarse para adelante. A ver, yo le planteo uno, así. ¿Qué vamos a hacer respecto a los medios? ¿Qué vamos a hacer respecto a lo que tiene que ver con los medios públicos, que son de gobierno? No nos hagamos de hambre. ¿Qué vamos a hacer? Ahí le va, con la mañanera. Y le voy a decir dónde está la complejidad de lo de la mañanera. La mañanera pasa por dónde, por los medios públicos, pero no es un programa diseñado ex profeso para que sea un programa de televisión o de radio. Entonces ahí hay variantes que brincan, y brincan mucho, brincan mucho, no es tan fácil de asir. Entonces, ¿qué es lo que podría suceder a este respecto? Lo que podría suceder a este respecto es que no haya derecho de réplica en contra de la mañanera. Y yo creo que si algo pasa con la mañanera, es que independientemente desde López Obrador, de ser el centro informativo, dictar agenda, todo lo que sabemos que es la mañanera, ¿no? Informar, voy a la manera del gobierno, de este y del anterior. También es un lugar en donde se señala a quienes piensan distinto. El caso Rufo, sin pasar por alto las responsabilidades que eventualmente tenga el exgobernador de Baja California, fue culpable casi antes de que lo agarraran. Hoy que detuvieron de manera muy, muy pulcra, me parece, tenemos la información gracias al gran Carlos Jiménez, que detuvieron a la señora que está en los desalojos, le leyeron sus derechos enteritos, así, enteritos. No dudo que con Rufo lo hicieron, pero se lo dieron enteritos, así enteritos, uno tras otro, y esto y lo otro y lo otro, y le dicen claramente, la vamos a llevar, usted puede hablarle a un familiar, puede estar, y tenemos la presunción de inocencia. ¿Cuándo es la presunción de inocencia y cuándo no? En este gobierno, taca, tacan, leche con pan. Entonces, quién sabe, pero vuelvo al asunto de hacia dónde podemos ver la mañanera. Se lo pregunto, ¿cómo le hacemos para ver la mañanera? Si la mañanera se ha dedicado durante el pasado sexenio a ir un día tras otro, ¿cuánto gana Loret? Y ahora que Ciro Gómez, bueno, con lo de Ciro, que sufrió un atentado hasta el presidente, que se la pasaba, siempre quería ser la víctima, y el niño de la rosca, decía, es que puede ser contra nosotros, por eso lo hicieron. Imagínese a alguien querer matar a un periodista para joder al presidente, y más a ese periodista, que es crítico. Bueno, muchas cosas pasaron con Ricardo Rocha, que era casi compadre del presidente. Recuerde aquella locución de Ricardo Rocha en paz descanse, ahí en la mañanera. Y muchos otros. A mí me tocó poco, pero digamos, fui de los muchos, pero me tocó poco. Hubo algunos que les tocó de día tras día, así, día tras día. Y entonces, cuando ellos decían, quiero hablar, no lo dejaron. Xochitl Gálvez, ¿recuerda usted a la que era candidata del PAN a la presidencia? Dijo de Xochitl Gálvez, barbaridades, López Obrador. Ella dijo, quiero derecho de réplica, tengo el derecho del derecho de réplica. Se paró en la puerta de la oficina de Palacio Nacional. Dijo, vengo al derecho de réplica. Pues le cerraron la puerta. Un día y otro día y otro día. No, pues se acabó, colorín colorado, ¿no? Bueno. A ver, con todo eso me pregunto. La presidenta dice, el Producto Interno Bruto creció tanto, y de repente nos damos cuenta que no, y alguien dice, oigan, espérenme, yo quiero aquí mostrar, soy audiencia, ¿no? Soy audiencia. Pero entonces van a decir, es que no pasa por la televisión como tal, no es un programa de televisión. Entonces, si quiere, pues lance sus quejas aquí en Palacio Nacional. No vaya a ser que no es también la hackeen y entonces al rato se sepa todo sobre el que presentó la inconformidad. Entonces, esa parte del ejercicio del poder hay que ver cómo se resuelve. Hay que ver cómo se resuelve, porque están en el voy derecho y no me quito. Yo de repente escucho hombres que a mí me parece, hombres, mujeres, la verdad que se lo digo, he platicado con ellos, son listos, son sensatos. Oigo a Ricardo Monreal y digo, ¿dónde está ese Ricardo Monreal que yo conocí, carajo? ¿No? Oigo a algunos que digo, bueno, Javier Corral, ¿no? Digo, ya no me voy a meter en todo lo que ha pasado con Corral y cómo le ayudó el gobierno y Ulises Lara, que ya no existe, ¿no? Así. Pero me pregunto, ¿dónde está Javier Corral? Que este tema tanto lo trabajó, tanto lo habló, tanto lo identificó en su propia agenda, más allá del legislador, como gobernador incluso. ¿Dónde está? ¿Dónde están todos aquellos que jugaron un papel importante para el debate? No, no me lo va a creer, pero ¿sabe quién jugó un papel importante en el debate en el 2006, 2007, 2008? La Televisa, Manuel Bartlett, pero por él ya ni pregunto, porque a lo mejor asoma la cabeza y ahora sí le dan el zape definitivo, ¿no? Pero todo esto, le digo, a mí me sorprende que no haya quien brinque, ¿no? Las propias personas que están en el sistema de radio y televisión del gobierno batallaron por estas cosas. Yo me pregunto dónde están. Entonces, la clave es buscar cómo resolver, ¿no? Pero yo le pregunto, imagínense que hay una instancia, la audiencia, voy a cerrar con eso. Todo esto se hizo, se llevó a cabo, y ya se llevó a cabo el proceso. Ya hay una responsabilidad imputada en contra de un medio de comunicación, en contra de un periodista, en contra de un defensor de derechos humanos. Todos vamos al mismo barco. Y de repente dice, bueno, ya, ¡pum!, aquí estamos. Bueno, ¿y ahora qué viene? Pues les voy a decir lo que viene. Todo esto que aquí está, una instancia de gobierno va a decidir si es guilty or not guilty. No marchen. ¿Por qué? Porque todos los institutos autónomos, que como sean, eran elegidos, seleccionados, como usted quiera, con personas que competían, participaban y además tenían un currículum, que era lo que hacía que ellas fueran electos, pues va a llegar y va a decir el gobierno, pues ¿sabe qué? Pues Javier Solorza no es culpable. ¿Por qué? Pues porque dijo el otro día en el programa, en el Heraldo, que no sé qué, y vámonos. ¿Y qué? ¿Qué va a pasar? ¿Voy a tener que pagar una multa? ¿Qué? O sea, hablo de mi caso porque no quiero señalar a otra persona. No, uno nunca sabe, ¿no? Yo no me veo en una situación de esa naturaleza, pero uno nunca sabe, ¿no? Pero piense usted aquellos que hacen investigaciones o que hay mucha información que se filtra. Y al filtrarse la información, hay veces que quien la filtra es el propio gobierno. Ve usted muchas cosas que se escriben hoy en los periódicos, así como se lo digo, en revistas. ¿Quién filtra esa información? ¿Quién dice, el círculo cercano de la presidenta Claudia Sheinbaum tiene en este momento una inconformidad porque ya no saben qué hacer con esto? ¿Quién se los dijo? O sea, algunos podrán soñar y en lo que sueñan lo escriben, pero hay otros que no, y hay otras que no, que tienen información de primerísima mano. ¿Qué vamos a hacer con ello? La verdad, ¿qué vamos a hacer con ello? Estamos en medio de un galimatías delicado, porque, pues como digo yo, hablo de los medios privados, pues ahí estamos. Ahora sí que el que se ríe se lleva, vamos a ver cómo lo hacemos. Pero la otra pregunta es, ¿y los medios públicos? ¿Y la mañanera? ¿Y todas estas instancias de gobierno son sujetas del derecho de réplica o no? También cuando llegue al final el asunto, el gobierno va a decir, pues fíjese que en el canal 11, ¿lo va a decir? Porque es el gobierno el que al final va a decir, venga la sentencia, como diría el juez, ¿no? Ahí en Tres Patines. Venga la sentencia y vámonos. Y ahora sí que contra advertencia no hay engaño. Bueno, vámonos. Cuando de pronto está la advertencia no hay engaño. 2014, vámonos con un resumen.
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2: Fuerzas federales detuvieron en Atotonilco, Jalisco, a Ramón Ángel Álvarez Ayala, alias el R1, presunto autor intelectual del asesinato del alcalde de Uruapan, Carlos Manso. Es señalado como el líder de los R, célula vinculada al cártel Jalisco Nueva Generación. Grecia Quirós, viuda de Carlos Manso, reconoció la labor de las fuerzas federales, pero advirtió que la justicia apenas comienza. La presidenta municipal de Uruapan exigió que la investigación llegue hasta sus últimas consecuencias y no descarte ninguna línea, incluidos posibles móviles políticos. La UNAM podría identificar individualmente a los aspirantes que hicieron trampa en el examen de admisión en línea mediante la huella digital de cada evaluación, incluso en caso donde se utilizó inteligencia artificial, afirmó el académico Arturo Erdeli. La SEP ordenó el cierre definitivo de las escuelas de educación básica que se ostenten como militarizadas o imparten disciplina castrense. Ninguna podrá operar a partir del próximo ciclo escolar, que inicia el 31 de agosto tras la muerte de tres menores en estos centros. Jorge Luis N. y Estrellita N. fueron vinculados a proceso por el feminicidio de Dafne Zapata, ocurrido durante un campamento de verano en la Academia Militarizada Marina Duenitz, esto en Tamaulipas. Con ellos suman tres personas procesadas por la muerte del adolescente de 13 años. El empresario mexicano de origen chino, Shen Li Yewon, fue sentenciado a 15 años y un día de prisión por delincuencia organizada. Su caso cobró notoriedad en 2007, cuando autoridades decomisaron más de 205 millones de dólares en efectivo en su residencia de Las Lomas. La Fiscalía General de la República citó a declarar a siete marinos ante la Fiscalía Especializada en Delincuencia Organizada por la red de contrabando de combustible vinculada al buque Challenge Pride, asegurado en Tampico con 10 millones de litros de hidrocarburos. Donald Trump anunció que Hamas y otros grupos armados de Gaza aceptaron su desarme total. Una vez concluido, Israel retirará sus tropas y permitirá el ingreso de una fuerza internacional de estabilización. La Unión de Asociaciones Europeas de Fútbol y la CONCACAF rechazaron el plan de la FIFA para vender a inversionistas privados hasta el 20% de una empresa que administraría los derechos comerciales del Mundial y otros torneos. Acusaron falta de transparencia y advirtieron que el fútbol no debe quedar sujeto a intereses privados.
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0: Oiga, ¿son quién son estos de la Federación Mexicana de Fútbol? Hoy sacaron un boletín para decir que ellos se desligan de CONCACAF, que había dicho que no a que el Mundial sea la fiesta de Trump y de Infantino. Como lo que, o sea, que pásele, pásele. Falta nomás que salgan ahí los de ricos tamales oaxaqueños y que empiecen a venderlo en las calles del mundo, ¿eh? No. Pero lo que me parece terrible es que Mikel Arriola diga eso. Y mire que conozco a Mikel, ¿eh? Por favor. Porque además habrá que ver qué dice Estados Unidos, porque la idea es de Infantino, evidentemente con la mirada de Trump. Entonces, CONCACAF dice que no, pero la Federación dice no, han propuesto una consulta como las de México, ¿no? Van a poner una consulta, y con base en esa consulta para transparente, para que podamos tomar una decisión, pues por favor, el asunto está echado. Lo que pasa es que la UEFA ya dijo que no, una parte de CONCACAF dijo que no. Como en CONCACAF se aplica aquello de son muchos, ¿no? El voto de México cuenta igual que el de Granadas. El voto de México cuenta igual que el de Trinidad, que el de Haití, que el de ¿qué quiere? De cualquier, bueno, de Curazao, porque es un voto, ¿no? Pero bueno, punto y aparte. Vámonos con Javier Oliva, investigador de la UNAM, experto en seguridad. Querido Javier, gracias por tu tiempo, te saludo con gusto, buenas noches.
3: Oye, no puedo dejar de abonar en tu argumento.
0: A ver, ¿qué ves?
3: Es que es insólito que tengamos un campeonato de donde no hay ascenso, o la propuesta no hay descenso.
0: Sí, claro.
3: Dos campeonatos, es terrible. Digo, el nivel del fútbol mexicano es responsabilidad sobre todo de los directivos.
0: Sí.
3: Sea quien sea, Mikel Arriola o quien sea, que por cierto nunca lo he visto con un balón de fútbol.
0: Sí. Entonces, bueno, ¿te acuerdas que era? Es que él es frontenista y creo que fue subcampeón mundial eso.
3: De Jayalay. Que fue candidato a la jefatura de gobierno, incluso también de la Ciudad
0: de
3: México.
0: Oye, te cuento, Javier. A mí me tocó conducir un debate allá en el 11 con él y estaba también Claudia Sheinbaum, aunque se puso hasta de malas en el debate, por cierto.
3: Recuerdo el pasaje.
0: Oye, querido Javier, ¿qué va a pasar ahí, Javier? Bueno, quién sabe. Estos son temas que tú conoces, y más que bien. Las escuelas militarizadas, sabes lo que significa estar cerca de las Fuerzas Armadas, los conoces por dentro, has dado cursos, sabes quiénes son, cómo se manejan, las reglas, etcétera. ¿Qué piensas de todo esto y cómo nos fuimos a dar cuenta mucho tiempo después hasta que una persona murió?
3: Bueno, las escuelas militarizadas son de larga tradición en México, incluso desde el Pentatlón, allá por las calles de, de Santa María la Ribera,
0: Claro,
3: pero
0: claro.
3: sí me parece que la decisión arbitraria, por supuesto, la prohibición de que no existan esas escuelas, cuando pues si una familia desea que sea así, pues ¿cuál es el argumento para prohibirlas? Es decir, si no hubiera sucedido este muy lamentable incidente de la muerte de la estudiante Dafne, las escuelas militarizadas seguirían funcionando.
0: Es cierto.
3: Es mi argumento.
0: Oye, ¿y qué piensas de estas famosas escuelas? ¿Qué es lo que ves de ellas?
3: Bueno, eso, en muchos de los casos, de lo que yo conozco poco sobre el tema, pero lo he de decir, tienen que ver con procedimientos correctivos que los padres ven sobre sus hijos e hijas, por alguna cuestión la que sea, ¿no? Para que pues tengan disciplina, hacer la cama temprano, bañarse a tal hora, estudiar, en fin. Entonces, lo que estamos observando con esta muy lamentable situación es una rajatabla, es decir, prohibir, ¿no? Me parece que es una propensión de los gobiernos, no del actual, sino de los antecedentes también, en donde cuando sucede algún evento dramático, prohibir, en vez de analizar, ajustar, corregir, ¿no? Administrar, pero pues esta decisión de ya se prohíben todas, bueno, pues veamos cuáles son los argumentos de fondo, ¿no?
0: Oye, ¿cómo es posible que nos estemos dando cuenta apenas ahora, eh?
3: Esa es una muy buena pregunta, ¿eh?
0: ¿Qué supone? ¿Pero qué hay que supones, eh?
3: Mira, lo que pasa es que el ambiente de la disciplina militar, pues, obviamente exige cuestiones que en el ámbito civil, pues, no estamos acostumbrados, ¿no? Insisto, el ejercicio diario, por ejemplo, ¿no? En las escuelas primarias o secundarias, pues, eso lamentablemente se perdió, ¿no? Las tablas gimnásticas y esto que existía hace varias décadas, pues ya no se hace, ¿no? Entonces, el hecho de que en las escuelas militarizadas sí los obliguen a cierto tipo de disciplina, sobre todo física, pues atrae cierto tipo de riesgos, sin justificar de ninguna manera lo que ocurrió. Pero sí me parece que de ahí pasar a la postura drástica de vamos a prohibir todas, como si con la prohibición, déjame ponerlo en un tema más dramático, Javier, con esto se va a inocular, a disminuir, por ejemplo, el bullying en las escuelas primarias y secundarias públicas?
0: Pues no.
3: Claro que no, claro que no.
0: Pues no. Oye, muchas de ellas están incorporadas a la SEP. ¿Cuál es el proceso que
3: Así es.
0: supones que en la SEP se revisa? O sea, nomás pásame una lana y ya te incorporó.
3: Mira, desconozco el
0: Sí,
3: procedimiento,
0: te
3: pero
0: entiendo, sí.
3: En lo que se refiere a la desincorporación, pues ahora hay que ver en qué escuelas los incorporan, en qué grado, y qué van a hacer los planteles, porque tampoco, digamos, los uniformes, los anaqueles, los equipos de cómputo, la planta del profesorado, estas decisiones arbitrarias por parte del secretario de Educación Pública, es decir, ya se prohíben y punto, y se cancelan. Deben tener un proceso de análisis. Está bien, la decisión es esa, muy bien, pero ¿cuál va a ser el procedimiento para que, digámoslo así, la reinserción
0: Claro.
3: en el ámbito civil,
0: Sí.
3: pues no sea traumática o se vayan personas al desempleo, en fin, o pierdan sus grados académicos los estudiantes, ¿no?
0: Pero
3: Ese
0: bueno,
3: sería
0: sí.
3: también, sí, claro.
0: Javier, te mando un gran saludo. Muchas gracias. Que tengas buena tarde y buena noche.
3: Igualmente, buenas noches, gracias.
0: Gracias por tu participación. Bueno, sí, asunto pendiente. Vámonos a la pausa. ¿Sabes de qué vamos a hablar? Vamos a hablar del presupuesto del INE, que quiere incrementarlo de manera significativa. Puede que haya motivos, ¿eh?
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7: Tres personas fueron asesinadas con machetes en la región de la costa de Oaxaca. Autoridades estatales acordonaron la zona y la fiscalía abrió una carpeta de investigación para esclarecer el móvil e identificar a los responsables. Hasta el momento no se reportan detenidos. Autoridades federales aseguraron un predio en Veracruz con indicios de almacenamiento ilegal de combustible. Tras revisar las instalaciones, descartaron que se trate de una refinería clandestina. La fiscalía mantiene abierta la investigación para determinar el origen del hidrocarburo. Erika Hernández Pacheco, presidenta del DIF municipal de Madera, Chihuahua, fue localizada sin vida. Autoridades estatales realizan las diligencias para determinar las circunstancias y las causas de su muerte. Hasta el momento no se ha informado mayores detalles. Autoridades de Oaxaca capturaron al Miki, identificado como presunto operador del cártel de Sinaloa en las regiones de la costa y valles centrales. El detenido fue puesto a disposición del Ministerio Público para determinar su situación jurídica. El Congreso de Sinaloa aprobó una reforma para restringir el uso de celulares y otros dispositivos en escuelas de educación básica. Solo se permitirían con fines académicos o emergencias, con autorización docente para reducir distracciones y prevención en el ciberacoso. Alrededor de 1.500 migrantes marroquíes ingresaron a Ceuta, España, durante la última semana, principalmente a nado. La llegada masiva saturó los centros de acogida y dejó al menos 15 muertos, mientras autoridades locales solicitaron declarar una emergencia nacional. La Organización Internacional para los Migrantes y la ONU alertaron sobre el aumento de la trata de personas con fines de criminalidad forzada. Las víctimas procedentes de más de 80 países son captadas con falsas ofertas laborales y obligadas mediante violencia a cometer fraudes digitales, principalmente en Asia.

Vámonos a las 20:36. Un ratito escuchamos a Harry Styles, que inicia mañana una serie de 6 conciertos. 6 conciertos inicia mañana aquí en el Estadio GNP Seguros de la Ciudad de México. Es parte de su gira Juntos, Juntos, Together, Together. Las presentaciones son el 31 de julio al 10 de agosto. De acuerdo a la Canaco, generaría una derrama económica superior a 2,000 millones de pesos. ¿Cómo ve? Bueno, este personaje, ¿no? En hospedaje, alimentos, transporte y comercio. La invitada especial será Georgia Smith, cantautora británica. Sign of the Times, signo de los tiempos. Harry Styles, hoy, los que van para allá y nos están escuchando, pues empiecen a gozar. 20:37 en hora del centro.

0: Arturo Espinosa Siles, director de Laboratorio Electoral. Querido Arturo, como siempre, gracias por tu tiempo. ¿Cómo te va? Buenas noches.
1: ¿Cómo estás, Javier? Muy buenas noches. Qué gusto saludarte.
0: El nuestro, ¿cuánto le ponemos a este presupuesto? Es mucho, mucho más, pero también es una elección mucho, mucho, muy grande. López Obrador dijo que esta era una elección, que la línea no servía de nada, que además era un, bueno, corruptos. Podría hacerse las elecciones, ya sabes, ¿no? Yendo a la esquina de la casa, todas las cosas que se dijeron que hoy caen solitas, ¿no?
1: Claro, mira, siempre el tema presupuestal respecto de la autoridad electoral es sumamente polémico. Sí, nos cuesta mucho la democracia, sí, tenemos autoridades electorales muy caras y siempre, desde luego, el discurso en el que hacemos referencia a que hay que abaratar las elecciones, a que hay que abaratar la democracia, pues siempre es bien recibido en general. Todo lo que sea en contra de la política y lo que sea en contra de el medio político, de recortarle recursos, siempre es bien recibido. Javier, yo la pregunta que hago ¿es caro respecto a qué? ¿Qué es más caro? Es más caro no tener elecciones, como lo acaba de declarar Nicaragua, ¿no? Uh-huh. Eso, por ejemplo, sí creo que sería un costo mucho más alto para el país. ¿O es más caro tener elecciones de la calidad de las que tuvimos en elección judicial, en donde realmente no fueron elecciones libres, no fueron elecciones íntegras, fueron elecciones bajo el acordeón, con resultados predeterminados por el propio acordeón? Creo que todo eso sí es más caro. El INE solicitó un presupuesto para las elecciones de 300.

0: deriva de la última reforma para este tema de la integridad de las candidaturas. Realmente una gran oficialía de partes que va a ser el INE, en el que los partidos le someten a consideración de diferentes autoridades si sus candidaturas tienen algún antecedente criminal o algún vínculo con organizaciones criminales o con temas ilícitos en el manejo del dinero. Y bueno, el INE tiene que girar oficios y tiene que hacer toda una tarea burocrática, además de las otras muchas funciones. Se está implementando un modelo de credencial de elector con datos biométricos mucho más avanzado, acorde a las nuevas tecnologías. Se le está exigiendo también al INE, se le ha solicitado que tome medidas en torno al uso de la inteligencia artificial en las elecciones. Digamos, el INE tiene que hacer muchas cosas para garantizar que estas elecciones sean de calidad. Yo creo que aquí en donde debemos de centrar el punto es en dos temas principales. Uno, que el INE realmente haga un trabajo en el que nos brinde elecciones de calidad, nos brinde elecciones equitativas, competitivas, bajo el principio de certeza, que sea una autoridad que realmente haga su papel como históricamente lo ha hecho, y no como hemos visto en algunos últimos ejercicios en los cuales, pues, digamos, actúa de manera un poco sin tanta firmeza. Ahorita están los procesos adelantados de los partidos políticos para definir sus candidaturas y el INE pues no ha dicho nada. Creo que más bien hay que exigirle al INE que haga su papel. Y el otro punto que también en últimos meses ha habido controversia pública importante es que el INE maneje, administre estos recursos con total transparencia, con total pulcritud, y que haya un manejo adecuado de estos recursos. Ha habido, tú recordarás, algunos escándalos, algunos debates en torno a cierta opacidad o ciertos contratos dados desde la autoridad electoral que pues han sido cuestionados o cuestionables. Creo que eso es lo que le debemos de exigir a la autoridad, más allá de si es mucho dinero o es poco. Y nada más para terminar en el que si es mucho o es poco, el presupuesto del INE es menos del 1% del presupuesto del país, es menos del 0.5% del PIB nacional. Realmente no es algo significativo para lo importante de la función que realiza la autoridad electoral.
1: Oye, me parece particularmente delicado que el propio Congreso, hoy vi a Ricardo Monreal, diga que le parece carísima la elección. O sea, ya lanzó la línea, ¿no? Y también a la presidenta dijo hay que revisarlo.
0: Desde luego, y yo creo que este es otro de los juegos que ha habido los últimos años. Ajá. En donde una manera de controlar a la autoridad electoral, una manera de someter a la autoridad electoral es a través de la asfixia presupuestal. No es algo que solo pasa en México, pasa en muchos países del mundo, no es algo que solo pasa a nivel nacional, pasa en la gran mayoría de las entidades federativas. Hay estados, Javier, en donde las autoridades electorales todavía le deben al INE las elecciones anteriores. Es decir, no han podido pagar elecciones anteriores porque no se les da suficiencia presupuestal. Creo que esta es una de las grandes formas de amenazar, amedrentar, restar la independencia y autonomía a la autoridad electoral, en quitarle recursos, en darle lo mínimo indispensable o menos de lo mínimo indispensable, en comprometer su función a través de no tener una suficiencia presupuestal. Y esto es algo que ya hemos visto, no ahora con las declaraciones del diputado Monreal, sí, o no lo ha señalado la presidenta, desde el sexenio pasado lo han venido diciendo, y pues siempre es la misma amenaza. Pero eso sí, se le exige al INE un alto nivel de elecciones, se le exige al INE muchas cosas, pero no se les dan los recursos suficientes. El mayor ejemplo fueron las elecciones judiciales, y por eso fue el desastre que fue las elecciones judiciales, porque uno de los tantos puntos, además de que era un modelo muy complicado, era un modelo no idóneo, además de todo, ni siquiera se le dieron los recursos suficientes al INE para poder llevar a cabo un ejercicio medianamente de calidad.
1: Sí. Oye, a ver, ahí mismo, ¿cómo? Esto forma parte del presupuesto 2026-2027, o sea, digamos, entiendo, ¿no? Es 27, pero no creo que el gobierno, con todas las limitaciones económicas que hay, pues le vaya a entrar a este

0: esto y entonces, no sé, ¿no? Que esto repercuta en las elecciones y repercute evidentemente en el resultado, en el desarrollo de las elecciones, con beneficio, pues, presumo, a quienes hoy tienen la mayoría.
1: Mira, hay que verlo porque sí es un paquete presupuestal muy amplio el que solicita el INE. Es un paquete presupuestal de casi 36,000 millones de pesos, en donde contempla el gasto ordinario operativo del INE, lo que cuesta el INE, lo que cuesta toda la estructura del INE, las juntas distritales, las juntas locales, las oficinas centrales, el mantenimiento del padrón electoral, el funcionamiento, todo el funcionamiento general de la autoridad electoral, que es una autoridad electoral ciertamente robusta, pero también que es una autoridad electoral que tiene un gran cúmulo de facultades. Te podría mencionar aquí una lista enorme, pero entre ellas la fiscalización de los partidos políticos, el modelo de comunicación electoral que incluye el pautado en todas las estaciones de radio y televisión, el monitoreo 24 horas al día de todas las señales de radio y televisión, la credencial de elector, el padrón electoral, muchísimas cosas. Además, viene el presupuesto que es exclusivo para las elecciones, exclusivo para las actividades en torno a las elecciones, materiales electorales, capacitación electoral, instalación de casillas, muchas cosas. La fiscalización de los partidos políticos se vuelve más compleja, se vuelve más robusta, y estas otras facultades especiales, como ahora esta comisión para verificar la integridad. Y además, dentro del paquete, además, viene otra partida, que es la partida que esa desde luego no se toca y nunca la reducen, que es la partida del financiamiento de los partidos políticos. Claro. Que hay que decirlo, el financiamiento de los partidos políticos no lo ha determinado con exactitud el INE, pero mi cálculo es que va a rondar dentro de los 8,000 o 10,000 millones de pesos para 2027, porque al financiamiento que ya reciben se le va a sumar el dinero que le dan para los gastos de campaña. Pero además, lo que no se dice es que además esa partida, tienes que sumar la partida que se les da en los estados de financiamiento a los partidos políticos, que llega a ser al menos un 50 o un 70% de esta partida, es decir, otro tanto equivalente al 50 o al 70%. Entonces, pues sí hay que apretar a la autoridad electoral, sí hay que recortarle dinero, pero nuevamente el debate que ya se dio en la reforma y que no pasó es, pues a los partidos políticos no hay que tocarles ni un centavo. A mí me parece, como te decía, no me parece que sea significativo respecto al presupuesto de egresos. Donde sí tenemos que poner atención es en que el INE cumpla su función, en el que organice elecciones de calidad y en el que haya transparencia en el gasto y rendición de cuentas.
0: Te mando un gran saludo, Arturo Espinosa. Gracias que estuviste con nosotros.
1: Muchas gracias, Javier. Muy buenas noches.
0: Gracias, gracias siempre por tu tiempo. 20:48 en la hora del centro.
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0: Asunto que no debe de pasarnos de largo porque el día de hoy es el Día Mundial contra la Trata de Personas. Paris Lezama, director de operaciones en la organización El Pozo de Vida e integrante de la mesa directiva de Esperanza Migrante. Paris, gracias por tu tiempo. ¿Cómo te va? Buenas noches.
3: Hola, Javier. ¿Qué tal? Buenas noches.
0: A ver, reflexiones sobre este día. ¿Cuál es el balance? ¿México en qué anda? Entiendo que tenemos poco tiempo, pero entiendo que hay dos, tres ideas que es importante ponerlas una y otra vez en la mesa.
3: Sí, totalmente. Mira, primeramente, pues entender qué es la trata de personas y que claramente la trata de personas es un delito que consiste en, pues según los protocolos y la ley general de trata de personas, que es captar, trasladar, recibir o mantener a una persona contra su voluntad con fines de explotación mediante engaño, violencia, etcétera, aprovechándose de su vulnerabilidad, ¿no? Sí. ¿Y para qué medios? Generalmente es para explotación sexual, para explotación laboral, también para trabajo forzoso, mendicidad forzada, matrimonios forzados. Entonces, en ese sentido, creo que tenemos como ya mucha claridad en cuanto a qué es la trata de personas. En México, en general, las instituciones ya entienden cuál es el término trata y cuáles son las implicaciones que tiene, ¿no? Pero aquí es importante mencionar algo, porque pareciera que la trata de personas empieza cuando es captada la persona y termina cuando es rescatada, ¿no? Eso es lo que nos indica la ley, eso es lo que dice. Sin embargo, aquí hay que entender que la trata ocurre mucho antes, digámoslo así, ¿no? Si bien el delito aparece ahí, el fenómeno de trata, para que aparezca, tiene que haber vulnerabilidades dentro de las personas que provocan que los tratantes puedan utilizar esas vulnerabilidades para engancharlos. Entonces, los tratantes no crean las vulnerabilidades, las explotan.
0: Híjole, esta es una parte importante. A ver, aquí está el Estado, está, como digamos, el Estado en su sentido amplio. Sabemos que están los gobiernos locales, los gobiernos estatales y el gobierno federal. Están las organizaciones internacionales, todo este conjunto de circunstancias, ¿en qué nos empujan hacia adelante más que hacia atrás?
3: Sí, mira, justamente pues tenemos que reconocer lo que se ha hecho bien, ¿no? Entonces, de entrada, pues revisamos la década que llevamos de una ley de trata. Desde 2012 se generó esta ley. Y pues pudimos analizar hasta 2023, ahorita te digo, y pues encontramos avances, ¿no? De entrada la ley general, ¿no? Uh-huh. Luego, la mayoría de las entidades ya tienen una ley local de trata. Tenemos instituciones y fiscalías especializadas en las entidades, tenemos autoridades que se coordinan mejor, protocolos de atención. Hemos avanzado en ese sentido, ¿no? Sería injusto negar esos avances, pero también sería un error conformarnos, ¿no? O sea, porque de entrada aquí hay algo que es importante. No podemos combatir un problema que dejamos de medir. Entonces, hoy la comisión encargada de evaluar esa política pública no ha publicado los informes ni de 2024 ni de 2025. Si no tenemos información de cómo vamos, no podemos saber qué estamos haciendo mal, cómo tenemos que corregir y qué tendríamos que hacer mejor. Entonces, de entrada, pues tener la información, ya estamos a mediados de 2026, tener la información del 2024 y 2025 sería muy, muy importante, ¿no? Entonces, en ese sentido, pues la trata sigue vigente, ¿no? Si volteamos a ver el número de víctimas, pues es simplemente en el 2025 se registraron más de 1,000 víctimas. Esto, si bien no lo tenemos en los reportes de la Comisión Intersecretarial que pertenece a la Secretaría de Gobernación, lo tenemos en los datos del Secretariado Ejecutivo del Sistema Nacional de Seguridad Pública. Ellos sí tienen número de víctimas y número de carpetas. Entonces tenemos más de 1,000 víctimas y tenemos 600 carpetas de investigación abiertas dentro del fuero local y dentro del fuero federal. Entonces, no es un delito que ya no esté ocurriendo, es un delito que sigue pasando. Entonces, en ese sentido, pues sí tenemos pendientes. Cuando volteamos a ver las cifras del análisis que hicimos de los reportes de la Comisión Intersecretarial, pues mira, no hay una continuidad en los datos que se miden. Sabemos que metodológicamente es difícil, pero sí podemos ver, por ejemplo, que en el 2015-2016... hubo cerca de 403 y 433 operativos de rescate. Cuando volteamos de 2019 al 2023, que es la información que hay disponible, tenemos cerca de 100 operativos por año, una cuarta parte. Entonces, a excepción del año 2022, donde hay 153, pero de todos modos no llegamos ni a la mitad de lo que se hacía en el 2015-2016. Ahora, no podemos poner toda la carga en los operativos, porque si volteamos a ver el número de víctimas que han sido identificadas, pues los números son constantes, ¿eh?
0: Sí.
3: O sea, a pesar de que hay menos operativos, una cuarta parte de los operativos, los números siguen rondando los 800, 900, te digo, el año pasado, en 2025, fueron 1,155 víctimas. Entonces, realmente, el número de víctimas sigue igual, lo que nos indica que realmente no ha habido una transformación en el delito, ¿no? Entonces, tenemos que voltear a ver la prevención. Sí, sí, tenemos que voltear a ver justamente la sensibilización en el tema, tanto en los organismos públicos como en la sociedad en general, ¿no? A veces pensamos que la prevención tiene que ver con dar información, ¿no? Si le doy la información a la gente, va a tomar una mejor decisión.
0: No,
3: la realidad es que no parte de ahí.
0: Sí. Paris, ¿no? Gracias por tu participación. Tema de focos rojos, de aquí le seguiremos. Gracias, Paris.
3: Claro que sí, Javier, que estés muy bien.
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0: Muy buenas noches, qué gusto que nos acompañen en este su programa Salud, Dinero y Amor. Soy Marielena Vega, ya jueves 30 de julio, deseando que usted y los suyos se encuentren bien. Mucha información que sigue fluyendo, información que influye en nuestro bolsillo, bienestar y por supuesto nuestra salud, y aquí le estaremos dando detalles. Pero para comenzar esta emisión y comenzarla bien, me da muchísimo gusto saludar a la próxima cumpleañera. El lunes es su cumpleaños y desde ahorita pues vamos a empezar a festejar. ¿Y qué mejor forma de festejar que trabajando? Amiga, ¿cómo estás? Muy buenas noches, qué gusto saludarte.
1: Muy buenas noches, María Elena. Como siempre, muy contenta de estar contigo y con quienes nos escuchan aquí en el Heraldo Radio. Gracias por tus felicitaciones, amiga, y será un festejo doble porque hoy es el cumpleaños de nuestro querido productor Martín Quirino, un profesional en lo que hace, pero sobre todo una gran persona. Martín, que tengas mucha salud, abundancia y que todo lo que pidas te haga realidad.
0: Pues felicidades a Martín Quirino, productor de esta emisión. Pero por lo pronto mucha información que se sigue gestando, así que ¿con quién vamos a comenzar?
1: Gracias, María Elena, y te platico que como siempre vamos a tener un programazo, y es que ¿cómo le fue al sector restaurantero en esta época del mundial? ¿Ganaron? ¿Perdieron? ¿Superaron las expectativas? ¿Se recuperarán todo lo que invirtieron? De esto le vamos a preguntar a Ignacio Alarcón, él es presidente de la Cámara Nacional de la Industria Restaurantera y de Alimentos Condimentados, la CANIRAC.
0: Platicaremos con un gran economista, analista de temas políticos económicos, Carlos Ramírez. Pues parece ser que sí hay avances en Plan México, pero sí, pero no. ¿Qué tan cierto es y qué tanto nos puede ayudar como mexicanos? De esto platicamos con él en unos instantes.
1: Y estamos en el mes de entrega de reportes de estados financieros a la Bolsa de Valores y vamos a platicar de los resultados de Gentera al segundo trimestre del año. Muy buenas cifras con crecimientos récord en la mayoría de sus subsidiarias. Hay incrementos notables, sobre todo en cartera total, y aquí les tendremos más detalles.
0: Y todo parece ser que el estrés, la ansiedad, es parte de nuestro día a día. La consideramos como algo normal cuando la realidad es que no debe de ser así, porque puede afectar no solamente nuestro día a día, también temas laborales, sociales, en fin, es un padecimiento que hay que atender. Hoy vamos a platicar de este tema con la terapeuta cognitiva conductual Shoshana Turquía. Acompáñanos la próxima hora, no te vas a arrepentir. Y sin más preámbulo, comenzamos.
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1: Y al cierre del mundial, ¿cuál es el corte de caja? ¿Cómo le fue a los restaurantes? ¿Lograron las metas que se esperaban? Para platicarnos de esto, ya nos acompaña Ignacio Alarcón. Él es presidente nacional de la CANIRAC, la Cámara Nacional de la Industria Restaurantera y de Alimentos Condimentados. Muy buenas noches, Ignacio, qué gusto saludarte.
3: El gusto es mío, quiero saludarlas, Marielena y Romina. Muy buenas noches y encantado de estar con ustedes. Y bueno, de acuerdo a lo que preguntabas, platicarle a todo el auditorio que como sector restaurantero que representamos a más de 700,000 unidades de negocio en todo el país, pues la verdad nos estuvimos preparando desde hace más de un año, desde el tema de capacitación, trabajamos mucho también con el tema del idioma, porque sabíamos que iba a venir mucha gente que no hablaba español y el idioma en inglés era como el idioma oficial. Y bueno, de ahí hicimos mucho, también mucho tema de inversión, muchos restauranteros también hicieron remodelaciones, contrataron por supuesto gente, contrataron el tema de la transmisión del mundial, y bueno, al final de todo este ejercicio, la verdad, los números no nos fueron tan favorables a todo el sector que yo represento.
0: Más allá del mundial, ¿qué viene para la industria restaurantera? Muy buenas noches, te saluda Marielena Vega.
3: Mira, yo como lo veo, fíjate que a raíz de que se acabó el mundial para México, que el mundial acabó literal en el último partido que tuvimos de la selección mexicana, a partir de ahí, créeme que la gente como que se puso en mute, que prefiero mejor estar en casa con amigos, a lo mejor en bares, pero no en los restaurantes del país. Yo creo que eso fue un poco lo que pasó. También comentarles que mucha gente pues no se movió de sus ciudades. Normalmente tenemos también mucha clientela. Hay gente que va de negocios a la Ciudad de México, Guadalajara, Monterrey, que son las ciudades sedes, o las ciudades circunvecinas. La gente también no se movió, pues porque también hubo incremento de tarifas de aéreas, tarifa de hoteles. Entonces la gente prefirió mejor aguantarse. Y ahorita ya vemos que esa gente ya está empezando a salir, ¿no? Igual la gente paró sus vacaciones.
1: Ignacio, y tú mencionaste hace ratito que las cifras no les fueron tan favorables. Si nos pudieras compartir cómo estuvieron las ventas y qué es lo que esperaban, porque eso mismo pasó con el sector hotelero. El gobierno federal había dicho que iban a llegar 5.5 millones de visitantes y pues en realidad llegaron poquito más de 800 mil. Entonces, ¿cómo quedaron en cifras?
3: A ver, el número sí quedamos un poco abajo de lo que teníamos proyectado. Estuvimos como un 20% abajo en lo que son las ciudades sedes y tal un 28-30% en las demás ciudades del país, ¿no? No nos favorecieron mucho los números y pues, ahorita estamos con toda la expectativa de que ahorita se vuelva a reactivar la economía. Sí comentarle que a lo mejor no dimensionamos que nos dieron muy pocos juegos en México, fueron nada más el 12% de todos los juegos del mundial. Entonces eso en realidad no se reflejó mucho, ¿no? Sí quiero dejarlo muy claro que los juegos donde jugó la selección mexicana sí tuvimos llenos, pero no compensó con la venta de los otros 106 juegos que hubo de mundial.
1: Es una industria que cobija muchas pymes, muchas micros. ¿Qué viene para ellas?
3: Mira, yo veo ahorita te puedo decir que veo más reactivación, veo más movimiento ya en los restaurantes, como que la gente ya le pasó un poco ya el tema de quedarse a ver los juegos en sus casas, y creo que ya estamos de otra vez regresando a la normalidad. A ver, espero que podamos cerrar, traigamos un crecimiento de 2.5 para este año. Yo creo que ahorita no llegamos ni al 1. Vamos a ver cómo sigue fluyendo esto. Ahorita es una buena temporada porque son vacaciones, no para todo el país, porque mucha gente, Ciudad de México, se vacía, pero creo que esperemos que podamos tener un buen cierre para finales de agosto.
1: Ignacio, pues obviamente, como bien dices tú, los restaurantes pagaron por la transmisión de los partidos, invirtieron en pantallas, en capacitación, tal vez en ampliar su capacidad instalada. Y estaba viendo en este estudio de Deloitte que llegaron 41% menos turistas de lo que proyectaban y el 65% de los restaurantes no detectó la presencia de extranjeros. ¿Cómo van a compensar estas inversiones que hicieron, por ejemplo?
3: Pues mira, sí le pega mucho a la industria. Espero que ya ahorita con este arranque de fuera del mundial, que te mencioné el mundial, se empieza a activar la economía. Yo así lo veo que sí se está componiendo mucho. Espero que sea ya gradual y se quede así hasta cerrar el año, porque sí, como bien lo comentas, pues sí hicieron inversiones importantes. La verdad nos esperamos mucho, nos pusimos muy guapos para recibir a miles de turistas, para que vean que la gastronomía mexicana siempre está en los primeros niveles mundiales, restaurantes con muchas vistas para que el turista se fuera con un buen sabor de boca.
1: La industria restaurantera se ha mantenido siempre la expectativa de mejores condiciones fiscales, deducibilidad. Ahora que viene pues un periodo pues de análisis, de revisiones, de propuestas dentro del Congreso, ¿ustedes están preparando algo? ¿Están acercándose con autoridades?
3: Sí, por supuesto. Fíjate que hemos tenido, la verdad, muy buena apertura por parte del gobierno federal y todas las cosas que nos duele al sector restaurantero, donde hemos trabajado mucho con ese sector, hemos trabajado muy de la mano y economía, y donde también muy bien mapeado qué es lo que nos duele y cómo podríamos ayudar a la industria para no desprotegerla tanto y poder salir adelante. Quiero dejarles algo muy, muy claro, ¿no? Que somos la industria que más generamos empleos en todo el país, más de 3.8 millones de empleos. Impactamos más en el 3.9 del PIB nacional. Entonces, somos una industria que viene creciendo a pasos agigantados, ¿no? Y hoy en día, también algo muy importante, ¿no? ¿Quién no viaja a un país o a un destino sin hacer un proyecto de dónde voy a comer, dónde voy a cenar? En fin, ya la gastronomía ahorita es un detonante muy fuerte para nuestro país.
1: Hace unos minutos decías algo que me llamó la atención. Hay muchas cosas que nos duelen. Además de la inseguridad, por cierto, que seguro les debe generar costos muy importantes, ¿qué otra cosa les duele y qué es la petición que estarían ustedes haciendo, como dijera María Elena, o al Congreso o al gobierno federal?
3: Pues mira, lo que hemos trabajado mucho y lo hemos usado mucho es el poder deducir los alimentos al 100% en cualquier lugar del país, para que eso pueda activar mucho más la economía y lo puedas deducir fiscalmente. Como bien lo comentabas, el tema de seguridad es un tema también que nos atrae mucho, que tenemos que cuidar mucho. Sí comentarte que tenemos muy buena apertura en todo el país, en todos los municipios, estados, con los mandos de seguridad, con los gobiernos, porque es un tema, cuando pasa un tema fuerte en un restaurante, se vuelve una nota mundial. Entonces, tenemos que cuidar mucho y brindar mucho a toda esa gente que va a los restaurantes.
0: Ignacio, esta industria, la industria restaurantera, es muy afable con las empresas, con las personas que quieren emprender. ¿Llegó a su límite, llegó a su maduración o todavía tiene cabida para nuevos grupos, para nuevas inversiones? Y me refiero no solamente a la Ciudad de México, sino a nivel nacional.
3: No, al contrario, es una industria que todos los días está creciendo, la población crece. Crecen mucho también las tendencias porque vienen nuevas generaciones donde ya hay conceptos que a lo mejor no encajan con las nuevas generaciones. Entonces, no, al contrario, ¿no? Todos los días vemos aperturas por todo el país. También un dato muy importante, hoy en día de cada 10 aperturas, 6 son por mujeres. Estos también vienen empujando muy bien las mujeres. El 80% son pymes o mini pymes de los restaurantes que tenemos en todo el país. Y bueno, también vemos que vienen muchas marcas de otros países que están ya interesados en funcionar en México. Ayer me buscaron, por ejemplo, de Brasil, ¿no? Que quieren venirse unas marcas, quieren que les demos un poco de opciones y que cómo veíamos el mercado. Entonces, sí veo mucho movimiento.
1: Ignacio, y además de este interés de inversionistas brasileños, hemos visto una invasión absoluta y total de restaurantes japoneses y sobre todo coreanos. Si nos pudieras decir, Ignacio, más o menos a nivel nacional, ¿cuántas aperturas de restaurantes al año se registran en total? Más o menos un aproximado, si tuvieras un dato, pero también cuántas cierran, porque es cierto que es uno de los negocios más nobles que están en todas partes porque lo necesitamos todos comer. Pero también hay unos que desafortunadamente cierran sus puertas a los 4 o 5 meses de que abren. ¿Cuál es la natalidad y la mortandad?
3: Claro, mira, a ver, la natalidad más o menos tenemos un promedio de unos 10,000 restaurantes que aperturan al año, de todas las marcas, de todos los segmentos y de todos los tipos de cocina. Y de ahí comentarte que sí, un 20% no sobrevive en el primer año. Por eso en Candidat siempre trabajamos mucho de la mano. En todo el país tenemos nosotros oficinas para llevarlos de la mano, para que no, mucha gente piensa que es muy fácil dar un negocio y pienso que la comida le voy a dobletear y eso es una mentira, ¿no? Si te va bien ganar un 20%, ya estás del otro lado. Entonces yo creo que sí, lo que hacemos es concientizar a la gente y que la gente que vaya a invertir un peso o dos lo haga bien hecho.
0: Pero entonces se requiere de una nueva regulación, de nuevas estrategias, porque no cabe duda de que la industria o este sector está también plagado de irregularidades, de negocios que no están o que se abren y cierran o que nadie supo.
3: Mira, es algo que también hemos trabajado mucho con muchos gobiernos. Hay estados donde la verdad el tema regulatorio es muy lento, es muy, muy complicado, porque tienes que llevar desde un expediente a todas las dependencias, o sea, todo tu expediente a todas las dependencias. Ahorita estamos trabajando mucho con el tema de la digitalización, que ya en Ciudad de México está trabajando muy bien, en Puebla está trabajando muy bien, y la intención es hacerlo extensivo a todo el país, ¿no? Para que de una manera muy práctica tú puedas abrir un negocio en 1 o 2 días, que tengas todos los permisos que se requieran, lógicamente cumpliendo con todas las normativas que nos piden.
0: Una industria que todavía da para muchísimo más, que si bien es cierto requiere de mejor atención, mayor profesionalismo, esa es una realidad, muchos retos todavía, pero por lo pronto, bueno, pues te agradecemos, Ignacio Alarcón, presidente de la Cámara Nacional de la Industria Restaurantera. Gracias por esta charla y esta explicación para Salud, Dinero y Amor. Gracias y buenas noches.
3: Les mando un fuerte abrazo, gracias.
0: Bueno, nosotros seguimos por el Heraldo Radio, no se vaya, tenemos más información.
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0: Y amigos, uno de los temas que tenía que poner bases sólidas en la economía mexicana era el Plan México. Sin lugar a duda, con grandes alternativas para la inversión, para la generación de empleo. Pero a mi parecer, y aquí lo digo a título personal, Marielena Vega, parece ser que no se han visto los beneficios, parece ser que en muchos casos se ha mantenido en stand-by, pero para platicar del tema nos da muchísimo gusto saludar ya vía telefónica a Carlos Ramírez, un gran economista y por supuesto socio director de Integralia. Muy buenas noches, Carlos, qué gusto saludarte.
4: Muy buenas noches, qué gusto saludarlas a todo y a todo su público.
0: Gracias, Carlos. Oye, ¿y cómo estás viendo? ¿Qué pasa con el Plan México?
4: Mira, cuando uno habla del Plan México, primero hay que entender qué es el Plan México, y se los describo en dos aspectos relevantes. Uno es el gobierno pretende con este plan industrial, de política industrial, pretende sustituir importaciones de Asia y desarrollar proveedores mexicanos. Es decir, parte de lo que importamos de Asia, que estamos importando cerca de 300 mil millones de dólares, en vez de hacerlo de Asia, que se produzca en México, y eso permite integrar de mejor manera las cadenas productivas que en su mayor parte están dedicadas a la exportación a Estados Unidos y a la producción doméstica. Ese es el primero gran objetivo del Plan México. Y el segundo es desarrollar ciertas regiones del país industrialmente, creando polos de desarrollo en donde se pueda generar industria, actividad económica, empleo, inversión, etcétera. Entonces, esos son los dos grandes objetivos del Plan México. ¿Cómo vamos? Estamos ya en las vísperas de cumplir pues casi 2 años ya de gobierno. Yo te diría que en términos generales hay avances mixtos. En algunos de los temas que el gobierno se había comprometido desde arranque, cuando presentó el plan en enero del 25, sí hay algunos elementos en donde se puede ver más avance, particularmente en lo que tiene que ver con los polos de desarrollo. Ya están, dados a conocer dónde están los polos, se han licitado varios de la infraestructura de esos polos. En materia de electricidad se ha avanzado en la asignación de algunos proyectos de electricidad para alimentar esos polos de desarrollo. Se han publicado ciertos lineamientos y algunos cambios legislativos para simplificar trámites y dar estímulos a la inversión en esos distintas regiones del país. Entonces, no quisiera que se pensara que no hay avances. Sí hay avances. Sin embargo, dicho lo anterior y con esto concluyo, yo te diría que va más lento de lo que el gobierno quisiera. Eso es un hecho. Y particularmente las metas que se impuso el Plan México, que eran elevar el nivel de inversión, crear unas pues prácticamente 1,500,000 de empleos de buena calidad, ciertos sectores de la actividad económica, volverlos prioritarios y que eso detonaran más actividad productiva. Ahí vamos lento, porque la economía sigue lenta, porque la economía mexicana desafortunadamente sigue y va para ya 2 años de muy bajo crecimiento económico, y en ese tenor, pues las metas que se planeó para el Plan México sí van muy por debajo de expectativas.
1: Carlos, muy buenas noches, te saluda Romina Román, y este tema que dices que sí, las metas del Plan México van muy por debajo de las expectativas, ¿cuáles son los sectores más rezagados? ¿Podríamos decir que el de salud, y se corre el riesgo de que de plano no se cumplan?
4: A ver, desde el inicio de que la presentación del plan en enero del 25, se establecieron los sectores estratégicos en los que el gobierno pondría particular atención para desarrollar esa proveeduría nacional, fortalecerlos. Uno de ellos fue el sector salud, pero claramente no es el único. Se estableció la energía, se estableció los semiconductores, incluso se metieron ahí temas agrícolas, textiles, etcétera. Yo te diría que en salud es de los sectores donde sí se ha visto un poco más de movimiento, Romina. Es decir, ha habido varios anuncios relevantes de algunas empresas del sector farmacéutico en donde han establecido ciertos objetivos de inversión, el establecimiento de algunas plantas nuevas, productivas en México, que es lo que pretende hacer justamente Plan México, que se establezca aquí la industria farmacéutica y no que importe todos los insumos. Entonces, sí hemos visto algo de movimiento. Hay un comité especializado precisamente para la promoción de la inversión, la compra consolidada en materia de salud tiene ciertos criterios para incentivar que se establezcan aquí la industria farmacéutica. Entonces, es de los sectores, debo decirte, que se ha movido un poco más. En la energía, diría que en electricidad claramente hay algunos avances, ya está una primera ronda asignada de contratos mixtos, viene una segunda ronda en estos próximos días, ahí también hay algo de movimiento. En infraestructura hay también algunos proyectos que están avanzando, aunque lo están haciendo de manera lenta. Donde no hay mucho avance es, por ejemplo, en petróleo. Ahí sí, definitivamente estamos muy atorados. Tampoco hay mucho avance en términos de el desarrollo, digamos, en general de la inversión en semiconductores, por ejemplo, o en el establecimiento de ciertas industrias de aluminios. Ahí no hay mucho movimiento. En fin, es un plan de largo plazo, hay que decirlo. El problema es que el gobierno estableció metas tan ambiciosas desde el origen del lanzamiento del plan, que el proceso va lento y simplemente pues no se van a cumplir esas metas. Entonces fue el propio gobierno el que estableció metas tan amplias que cuando una ve la realidad pues se quedan muy cortas de la realidad.
0: Carlos, ¿y se podría hacer algo por parte de las autoridades o algún plan aparte con el objetivo de fortalecer o acelerar este Plan México y que pueda dar resultados en menos de 1 o 2 años?
4: Mira, te diría, el Plan México no va a resolver los grandes temas económicos del país, es decir, es una herramienta más, tampoco la veamos como la salvación y como el único elemento de política pública que hay hoy de parte del gobierno para estimular más la economía. Es una herramienta más. Entonces, si la tomamos así, yo te diría, el gobierno está buscando crear o estimular o potenciar el Plan México a través de una serie de medidas que, bueno, pues están tomando forma. Tomará tiempo, será un proceso gradual, no va a tener resultados inmediatos. Incluso te podría decir que acaba de recibir los resultados de un estudio que comisionó a una afamada economista italiana y estadounidense, donde precisamente le pidió a este economista que le diese a México una visión respecto al Plan México y cómo multiplicar sus efectos. Entonces, bueno, pues sí, el problema es que ya van 2 años de administración, la economía está creciendo relativamente lento, la inversión no está fluyendo como lo había anticipado el gobierno. Están haciéndose ciertos esfuerzos, pero diría yo, va lento el proceso. Oye, va lento el proceso.
1: Carlos, y va lento el proceso porque no tenemos dinero, porque estamos sumamente endeudados y esto pues difícilmente va a cambiar en el corto y mediano plazos.
4: Romina, yo te diría, a ver, la razón principal por la que va lento, una parte tiene razón, puede tener que ver con aspectos fiscales, es decir, el gobierno está con limitado margen de maniobra en materia fiscal. De hecho, una de las recomendaciones de este estudio del Plan México que hizo esta economista italiana es elevar la recaudación para poder invertir más en infraestructura. Pero no es todo, no es todo el bajo límite fiscal del gobierno. En realidad, lo que lo está limitando más es que hay todavía desconfianza en la inversión, en los inversionistas, en los empresarios. Y esa desconfianza se generó por todos los cambios legales, legislativos, institucionales que vivió el país los últimos 2 años. Y apenas estamos recuperando parte de esa confianza perdida. Entonces te diría, mientras no haya por parte de, digamos, de la inversión plena confianza, pues el Plan México se va a quedar corto. Entonces el gobierno está haciendo un esfuerzo por recuperar esa confianza perdida, pero muchos de los aspectos que se hicieron en su momento que provocaron esa desconfianza, pues siguen ahí. O sea, es decir, no podemos simplemente negar la realidad. Esa desconfianza es resultado de acciones mismas que desarrolló este gobierno, que ahora intenta revertir a través de otras medidas, pero que no ha sido suficientemente efectivo en lograr.
1: Y es que desafortunadamente, Carlos, el daño que se hizo el sexenio pasado en varios sectores productivos y en la misma economía fue muy grave y va a tardar mucho, mucho tiempo todavía en recuperarse. Por lo pronto, muchísimas gracias, Carlos Ramírez, él es socio de la consultoría Integralia, economista, consultor, también fue presidente de la CONSAR. Gracias, Carlos, y pues vamos a darle seguimiento a este tema y qué mejor que sea contigo.
4: Con mucho gusto, Romina, María Elena, qué gusto saludarles. Buenas noches.
1: Gracias, muy buenas noches y quédense con nosotras aquí en el Heraldo Radio que vamos con más información.
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0: seguimos aquí en el Heraldo Radio, y en esta época podemos conocer la situación en general, el balance, las cifras de las empresas, grandes corporativos, grupos financieros y bancos que están listados en la bolsa y que tienen la obligación de presentar sus reportes de estados financieros al segundo trimestre del año. Y uno de los que más llamó mi atención porque mostró un crecimiento sólido y sostenido fue Gentera. Incluso me atrevería a decir que de los mejores del sistema financiero, y es que su cartera de crédito se ubicó en 94,682 millones de pesos, lo que representó un crecimiento anual de 13.1% y atendió a un número récord de 6.79 millones de personas. Por subsidiaria, la cartera total de Banco Compartamos alcanzó un portafolio de 62,519 millones de pesos, que es un incremento de 13.8% respecto al segundo trimestre del 2025. En el caso de Compartamos Banco en Perú, su cartera se ubicó en 25,690 millones de pesos, que fue un aumento de 10.9% respecto al segundo trimestre del 2025. En moneda local, esta cartera creció 14.5% en su comparativo anual. Otra subsidiaria, con Crédito México, alcanzó un portafolio récord de 6,472 millones de pesos, que fue un incremento del 14.9% comparado con el segundo trimestre del 2025. En el caso de la utilidad neta del segundo trimestre del 2026, mostró un nivel de 2,353 millones de pesos, que representó un aumento de 11.6% respecto a los 2,108 millones de pesos que se alcanzaron en el mismo periodo del 2025. Estas cifras, María Elena, me parecen muy importantes, crecimientos, como lo dije hace unos momentos, muy sólidos, muchas cifras récord. Esto a pesar del bajo crecimiento económico del país y de algunos indicadores que no estaban en su mejor momento, como la inflación. Pero síguenos compartiendo cifras, síguenos compartiendo esos estados de resultados. ¿Qué otros hallazgos relevantes encontraste?
1: Y amigos, Romina, estas cifras por supuesto que son relevantes en un momento donde la situación económica es compleja, pero lo importante es que estas cifras, estos números demuestran y mandan señales claras de que Gentera como institución financiera está sólida y está volteando a ver un segmento complejo como son los microempresarios, los pequeñitos empresarios, prácticamente a veces los changarros, estos emprendedores que buscan financiamiento, que buscan asesoría. Gentera los voltea a ver y estos son los resultados. Sí se está viendo una estrategia, una capital, una solidez de esta institución financiera que demuestra que más allá de un crédito se requiere de una asesoría, de acompañar también a su base de clientes, a las personas que voltean a ver a Gentera y hacerlos parte de esta institución, que vean que hay alternativas independientemente o incluso cuando puedan tener problemas financieros. De ahí la importancia del Fondo de Responsabilidad Social de Gentera y la Fundación Compartamos, que es parte, por supuesto, de este grupo financiero. Al cierre del segundo trimestre, fíjense, ahí nos comentan que la Fundación Compartamos continuó fortaleciendo los esfuerzos de responsabilidad social mediante iniciativas enfocadas a la educación, al desarrollo de la primera infancia, contribuyendo al desarrollo de sostenibilidad en México y en Perú. Es decir, Gentera no solamente presta créditos y asesora a quienes buscan abrir un pequeño negocio, sino también ya está redirigiendo su responsabilidad social, sus esfuerzos a que los niños de sus clientes puedan tener una mejor educación e incluso a mejorar algunas condiciones de la comunidad. Y esto hace que tenga una mejor condición en cuanto a cartera se refiere, como ya bien lo comentaba Romina, que tenga una mejor lealtad, que la gente que pide un crédito no se quede sin pagarles, que la cartera vencida sea mínima. Sí hay personas que dejan de pagar, Pero bueno, pues lo que el objetivo de esta institución es darles alternativas para que entonces puedan ponerse al corriente sin que su deuda se vaya al buró de crédito o sea un deudor más. ¿Cómo lo ves, Romina?
0: Y quiero retomar el tema, María Elena, este que comentaste de la responsabilidad social de Gentera y de la Fundación Compartamos y de todos los esfuerzos que están haciendo no solo en México, sino también en Perú, para apoyar a la educación y al desarrollo de la primera infancia. Y estas iniciativas permanecen estrechamente alineadas con los objetivos de desarrollo sostenible, particularmente con el ODS 4 y el ODS 17. Esto con el objetivo de fortalecer las alianzas y ampliar el acceso a oportunidades educativas, Fundación Compartamos lanzó la 17ª edición de su convocatoria de proyectos de educación. Diversas organizaciones presentaron 60 propuestas de proyectos. Este esfuerzo fue posible gracias a la generosidad de más de 13.600 colaboradores donantes de Gentera en México y más de 1.900 colaboradores donantes en Perú al cierre del segundo trimestre del 2026 y con la participación de 19.000 colaboradores, las actividades de voluntariado beneficiaron a más de 130.000 personas en comunidades de situación de vulnerabilidad en México y en Perú. Qué importante es esta labor que hace Gentera, María Elena.
1: La verdad es que todo esto que nos compartes, Romina, sí manda señales de que Gentera está sólida, no solamente como institución financiera, sino también en su área de responsabilidad social. Si a ello le sumamos que su utilidad neta es de 2.353 millones, es decir, un incremento de 11.6% comparado con el mismo periodo del año anterior, bueno, pues esto también manda señales de que pese a la situación económica, están haciendo también estrategias internas que les permite avanzar, que les permite mantener una solidez financiera que haga frente también a los compromisos que ellos tienen con su base de clientes y con estas estrategias que avanzan en pro de que todos sus usuarios, todos sus afiliados se sientan parte de Gentera. De ahí que Enrique Majos, quien es su director general de Gentera, hace y resalta a los mercados accionarios que van sólidos, que hay un desempeño operativo y financiero controlado, estructurado, que reflejan consistencias de ejecución de sus estrategias, modernización, que siguen avanzando en modelos de negocio, que tienen un claro enfoque de eficiencia, que siguen continuando, por supuesto, generando valor total para sus grupos de intereses, también que pues apoyan a clientes, alcanzan sus metas, siguen eficientando sus servicios, sus operaciones, capacitando a su personal, a su gente al interior de Gentera, con el objetivo de seguir, pese a una situación económica de la que no son ajenos, la que también les afecta como a cualquier institución financiera, como cualquier mexicano, pero con este tipo de estrategias, pues se permiten y permiten tener este tipo de controles, de estrategias, de esquemas financieros y de solidez financiera, como la que acaban de mostrar en este segundo trimestre del 2026, un año por demás complejo. Fíjense, hay un dato que, si bien es cierto, comparado este primer trimestre de este 2026 con el segundo trimestre del 2026, el crecimiento es pequeño, de 0.5%. La realidad es que sigue creciendo. Ahora, si vemos segundo trimestre con segundo trimestre del año anterior, bueno, pues el crecimiento es de 12.1%, que es lo correctamente comparativo. Pero cualquiera de las dos formas, la empresa sigue creciendo en cuanto a su efectivo e inversión de instrumento financiero, lo que tendría que estar mandando señales a sus usuarios de que es una institución financieramente sólida. En fin, datos interesantes y también hay que destacar de las empresas e instituciones financieras, en este caso, que están haciendo bien las cosas, que están teniendo instrumentos que les permite sopesar toda esta situación económica, volatilidad internacional, efectos inflacionarios, economía débil, y de lo cual no son ajenos. Lo importante es que están haciendo bien las cosas de forma interna, también están teniendo estrategias de ahorro, de eficiencia, de capacitación que les permite tener estos resultados, como ya lo vimos. Pues enhorabuena, aquí le estaremos dando más detalles.

0: nosotros para platicar del tema. Nos da muchísimo gusto saludar esta noche a Shoshana Turquía. Ella es psicoterapeuta cognitiva conductual. Muy buenas noches, Shoshana, qué gusto saludarte.
1: Igualmente, pues a ver si nos bajamos todos del acelere, respiramos tantito y entendemos qué es la ansiedad, por qué nos tienen tan entrampados con esto que parece ya una epidemia.
0: Shoshana, platícanos de la ansiedad, porque parece ser que ya es parte de nuestro día a día y nadie volteamos a verlo como un problema de salud o como una enfermedad.
1: Sí, mira, el problema con la ansiedad tiene que ver con no tener las herramientas para evitar el futuro, básicamente. La ansiedad tiene que ver con eso. Ahora, ¿qué futuro? Puede ser el futuro inmediato, de no sé quién va a tocar la puerta, no sé si voy a sobrevivir los gérmenes que hay en tal o cual lugar, o el futuro de largo plazo. No sé si cuando me gradúe voy a encontrar trabajo, no sé si voy a tener dinero para mi vejez. Y hacerse esas preguntas no está mal. Ese no es el problema. El problema son las distorsiones cognitivas que tenemos en medio, que no nos permiten acceder a qué información necesitamos y a qué recursos necesitamos para evitar ese futuro cuando este llegue.
0: Perdóname, sí. Discúlpame, te saluda Romina Román y vemos también que cada vez hay más ansiedad en adolescentes, en niños. Incluso hay algunos que se ponen ansiosos por todo, porque necesitan sacar mejores calificaciones, porque su mamá y su papá tuvieron un problema, por N mil cosas, porque quieren tener el cuerpo de la compañerita que está enfrente y no lo logran. ¿Cómo darles las herramientas a los niños para que puedan controlar esa ansiedad? Como papás, ¿qué debemos de hacer?
1: Mira, estás tocando un punto fundamental que tiene que ver con el uso de las pantallas. Hay muchos estudios ya donde nos dicen que el uso de las pantallas en niños y adolescentes dañan la salud mental, los hábitos de alimentación y sueño, la cantidad de dopamina en el cerebro de los niños y pueden generar incluso obesidad infantil. Entonces,
0: Shoshana,
1: claro que no podemos apostar, apostar por un mundo sin pantallas, pero sí creo que los adultos tenemos la responsabilidad de, uno, medir el tiempo que están en las pantallas y la calidad de lo que están viendo en esas pantallas. Hay colegios y escuelas en donde ya se prohibieron los celulares para los adolescentes y los índices de aprovechamiento escolar y la reducción de depresión y ansiedad han sido significativas. Si esto funciona para los niños y adolescentes, también funciona para los adultos. Tenemos dos elementos que nos están pegando muchísimo. Uno, la pantalla por sí misma, y dos, los contenidos que estamos consumiendo en estas pantallas. Y creo que esto es un tema que ha generado esta expansión de ansiedad por ansiedad, ¿no? Lo que más le tenemos miedo ahorita es el miedo al miedo, o la ansiedad por la ansiedad.
0: Shoshana, eso es el tema de niños. ¿Y los adultos?
1: Mira, tiene que ver con varios elementos. Uno, la fisicalidad de la ansiedad. Y estoy yéndome a los extremos, ¿no? A los ataques de pánico. Si sientes que de repente te falta el aire o se te corta la respiración, o tienes demasiada sudoración en los brazos o en las plantas de los pies, o tu cuerpo está intranquilo todo el tiempo, ahí hay un problema de ansiedad. Es posible que tengas un problema de ansiedad. En las salas de emergencias de los hospitales cada vez tenemos más ataques de pánico, confundidos con ataques al corazón, confundidos con problemas del sistema digestivo, y tiene que ver con que biológicamente la ansiedad está instalada en el cuerpo. Ahora, ¿cuál es el origen de esta ansiedad? El origen es: no cuento con los recursos para evitar la vida, básicamente. Y esa es la distorsión cognitiva que le da espacio a las otras distorsiones. Hay varios tipos de ansiedad: preocupación crónica, miedos y formas excesivas, puede ser miedo a las agujas, a la sangre, a las alturas, a los ascensores, y el miedo llama al miedo. Es decir, hoy me da miedo subirme al elevador, pero además pasado mañana ya también es al avión, entonces es miedo a viajar y entonces es miedo a relacionarme, y vas viendo que tus espacios de acción y bienestar se están reduciendo. También puede haber ansiedad por actuación, es decir, que cada vez que tienes que hacer algo te paralizas, o demasiada timidez y que tus relaciones sociales se están reduciendo, que sientes agorofobia, es decir, que ya no quieres salir a la calle porque las multitudes, el transporte público, la gente te tiene. En todas estas cosas, si se identificaron en alguna de estas, les pido por favor que vayan y pidan ayuda de un profesional. La inteligencia artificial, ChatGPT, Claude, y estos no son terapeutas. Y esto es bien importante. Lo que también estamos viendo es que mucha gente que cree que no puede acceder o que la terapia es un problema.

0: proceso muy caro y no accede a los medios públicos que tenemos de servicios de salud mental, están buscando ayuda en la inteligencia artificial. Y esto puede llegar a ser un problema porque no son técnicos y no tienen la capacidad de contener en un caso extremo. Entonces hay que tener muchísimo cuidado con qué nos acompañamos.
1: Shoshana, ahora como estás mencionando, y me voy a referir tanto a adultos como a adolescentes, estás mencionando las pantallas tienen mucho que ver. ¿Cuáles son las herramientas? Por supuesto, además del ejercicio, además de reducir el tiempo de pantalla, también no nada más para los más pequeños, sino para todos. ¿Qué otras herramientas recomiendas? Obviamente, además de ir a la terapia, pero ¿qué más se recomienda en lo personal que debemos de hacer, que sugieren los terapeutas o los psiquiatras para reducir nuestra ansiedad?
0: Creo que hay cuatro modelos clave. El primero es el modelo cognitivo, es decir, identificar qué pensamientos tenemos o qué pensamientos negativos tenemos y si son verdad o no. Eso es lo que hace la terapia cognitivo-conductual. En el caso, por ejemplo, del miedo, vamos a suponer miedo a los elevadores, ¿no? Hay un modelo que se llama el modelo de la exposición, es decir, en lugar de que el futuro esté adelante, lo vuelves presente. Y lo que decimos los terapeutas es que en el presente no existe el miedo. Tú, por ejemplo, le tienes miedo a un perrito, ¿no? Porque no te vaya a morder. ¿En qué tiempo verbal eso es? Está en el futuro. Entonces, cuando tenemos la exposición, nos damos cuenta que tenemos herramientas para vivir el cotidiano o el presente. Hay también un modelo biológico que hay que tener mucho cuidado de no automedicarnos. Hoy en día es muy fácil conseguir ansiolíticos y antidepresivos y la gente se está automedicando muchísimo. Les pido, por favor, a quienes nos estén escuchando, no se automediquen. ¿Creen que la terapia cognitivo-conductual no es un camino? Si el ejercicio no es un camino, porque a veces no es suficiente, hay que atender también la causa cognitiva y necesitan apoyo psiquiátrico o de medicamentos, vayan con los expertos. Lo que decimos los terapeutas cognitivo-conductuales es que antes de meterte cualquier chocho, tienes que por lo menos intentar la parte cognitiva conductual, que es dos cosas. Uno, entender qué estoy pensando para entender lo que estoy sintiendo y cómo estoy accionando, reaccionando a mi entorno. Y dos, en esta reacción, parar la reacción y accionar de una forma más eficiente, social y emocionalmente hablando. Cuando sentimos muchísima ansiedad, lo primero que tenemos que hacer es frenar y pedir ayuda. Una de las cosas más graves que estamos experimentando socialmente es que nos sentimos cada vez más solos. Y eso se disparó mucho más con la pandemia y la sensación de soledad y de no voy a poder sola con lo que me viene enfrente se rompe también a través de la socialización. Entonces, para romper la ansiedad, paso número uno, entender si lo que estoy viendo, la amenaza que estoy viendo en el futuro, hay distorsión cognitiva o no hay distorsión cognitiva. Y hay herramientas en línea que pueden consultar, como el libro de Adiós Ansiedad del doctor David Burns, y que puede ser una forma de autoayuda muy buena. Dos, pedir ayuda de un terapeuta certificado. Por favor, revisen las credenciales de las personas que les atienden. Tres, socializar más. Estos tres pasos nos pueden ayudar muchísimo a reducir la ansiedad.
1: Pues muchísimas gracias, importantísimas estas recomendaciones que nos comparte la especialista, la terapeuta cognitivo-conductual Shoshana Turquía. Hay que respirar, hay que tomar las cosas con calma, no hay que adelantarnos a lo que ocurra en el futuro y darlo por hecho. Además, tampoco podemos controlar todo.
0: Observar cómo dormimos. Mucha gente confunde la falta de sueño con la ansiedad.
1: Claro.
0: La higiene de sueño es fundamental, y luego platicaremos en otra ocasión de eso.
1: Sí.
0: Pero si no estás durmiendo por lo menos 7 horas, los adultos sanos deberíamos de dormir entre 7 y 9 horas, es muy probable que tu cuerpo esté reaccionando a eso y se sienta como ansiedad.
1: Bien importante todo lo que nos comparte la terapeuta Shoshana Turquía. Ella es terapeuta cognitivo-conductual. Gracias, Shoshana. Y por supuesto que vamos a seguir bien en contacto contigo para que nos vayas aclarando algunos temas, dando tips, recomendaciones para tener una vida más tranquila y más feliz. Muchísimas gracias.
0: Lo hago con mucho cariño. Buenas noches a todos quienes nos escucha.
1: Muy buenas noches, quédense con nosotras aquí en el Heraldo Radio, que vamos con nuestro comentario final.
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0: Nos encontramos en la recta final de este, es tu programa Salud, Dinero y Amor. Gracias por habernos acompañado. Soy Marielena Vega. Cuídese muchísimo. Hay muchas modalidades que ya se habían olvidado, que vuelven a salir con el objetivo de robarlos o de estafarlos. Hay muchos. Llegan verdaderamente por lo menos 2 o 3 mensajes a nuestros mensajes tradicionales en el celular diciéndonos que tenemos un paquete, que nuestra transferencia no salió, que tenemos autorizado una tarjeta que nunca solicitamos de un banco que quién sabe cómo se llama. Por favor, no abra todo esto. Esto es fraude. Y también, si usted va en coche, lo que están haciendo ahora los amantes de lo ajeno es una persona que va en un coche o en una motocicleta le dice, oiga, su llanta está baja o algo le pasa a su llanta. Usted, por supuesto, se medio orilla o no le hace caso, pero adelante hay otra persona que le vuelve a repetir, su llanta está mal, su llanta está baja. Y entonces, cuando se baja para saber qué es lo que le pasa a su llanta, pues entonces ahí es momento de asaltarlo, de quitarle sus propiedades, sus cosas, el coche, en fin. A cuidarnos muchísimo, a cuidar este tipo de cosas. Es mejor que siga manejando con su coche y cuando encuentre una patrulla o donde ya haya más gente, o llegando incluso, llegando a su casa, cuando hay una llanta ponchada o cuando el coche está medio mal por una llanta, si no se lo avisa, porque hoy hay forma de detectarlo, el coche se lo está avisando con algún foco o con algo, seguramente cuando suelte el volante se le puede ir. Sí hay formas de detectar que la llanta está mal. No nos bajemos hasta no estar seguros. Romina Román, amiga, como siempre, un gusto hacer esta emisión y te paso los micrófonos.
1: Gracias, María Elena, el gusto es mío y qué importante es esto que dices. A mí me pasó con un montachoques, transitaba por Insurgentes, casi esquina con Miscuac, venía con una de mis hijas y un Chevy gris en muy malas condiciones, con la pintura en pésimo estado. Me dio un pequeño golpe en la defensa. Ellos le miden muy bien para tampoco seguir dañando a su auto. El conductor con 2 acompañantes con muy mala pinta, me decían que me metiera a una callecita. Gracias a la intuición, al instinto de mi hija que me pidió que no me detuviera, le hice caso y me quedé con mi golpe. Paré hasta que llegué a mi casa y no le había pasado nada a mi coche. Ahí aprendí, gracias a mi niña, una gran lección. Nunca hay que detenerse, no hay que dejarse llevar por la adrenalina de ahora me paga, porque el objetivo de estos montachoques es robarte o extorsionarte, así es que ten cuidado y desconfía de todo y de todos. Yo soy Romina Román, gracias por acompañarnos y te esperamos el próximo lunes, que por cierto se quedan en la mejor compañía de Marielena Vega. Yo estaré fuera una semana y, como dijera un gran periodista, en unas, no sé si merecidas, pero sí necesarias vacaciones. Gracias en los controles y en la producción a mi queridísimo amigo, el cumpleañero Martín, el Capi Quirino. Gracias nuevamente a ustedes por sintonizarnos. Que pasen un extraordinario fin de semana. Disfruten de sus vacaciones, de este descanso. Cuídense. Y a Marielena Vega y a una amiga y servidora, Romina Román, no nos resta más que desearles
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17: ¿Cómo le va? Soy Luis Ramírez, esto es Mundo Inmobiliario. Lo invito a que nos acompañe en la siguiente hora. Tendremos toda la información del mundo inmobiliario para usted que quiere invertir, que ya forma parte de este apasionante mundo inmobiliario, que quiere comprar casa, formar patrimonio. Aquí tenemos todas las noticias, pero sobre todo las oportunidades. Así es que acompáñenos en esta misma frecuencia todos los jueves en punto de las 10 de la noche por El Heraldo Radio, desde donde transmitimos para toda la República Mexicana. Y si usted está viendo o escuchando el podcast, pues también lo invito a que reproduzca todos los capítulos. Hoy, como siempre, un programa especial en el que tendremos grandes invitados. Acompáñeme.
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14: ¿Cómo le va? Me da gusto saludarle. Soy Luis Ramírez, esto es Mundo Inmobiliario. Estamos transmitiendo desde la Ciudad de México para toda la República Mexicana y los Estados Unidos a través de la frecuencia de El Heraldo Radio, más de 30 estaciones por frecuencia modulada. 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Y bueno, pues este programa, que por cierto estamos cumpliendo 10 años, estamos a un par de meses del aniversario, 10 años al aire, el único programa internacional. Muchas gracias, gracias a usted que nos ha seguido durante esta década. Se dice sencillo, pero es una década en la que hemos compartido mucha información, mucha innovación dentro del mundo inmobiliario. Una década en la que hemos sido testigos de cómo es cambiante este mundo inmobiliario, el mundo de las inversiones. Hemos dado nota aquí de pues distintos planes del sector privado, del gobierno, y bueno, pues de verdad increíble. Siempre temas muy, muy interesantes, siempre buscando que usted, como radioescucha, tenga pues información de valor y también acceso a grandes, grandes inversiones. En estos 10 años hemos visto pues entrevistas con grandes desarrolladores y hemos visto crecer una empresa, a Viverrent, que hoy tiene 35 edificios funcionando. Y después de un año que no habíamos lanzado un edificio en esta empresa, que de la cual por supuesto formo parte como socio fundador, y pues realmente hoy en 2026 esto cambió. Estábamos enfocados en las mini bodegas, que ya tenemos 8 sucursales, pero hoy la acabamos y estamos lanzando un nuevo edificio. El sistema inmobiliario tradicional está roto. Hoy comprarse un departamento de 2 millones de pesos genera 8,000 pesos de rentabilidad. Es lo que hacen todos los médicos que nos escuchan, es lo que hacen pues todos los que tienen un capital extra, lo ponen en bien raíces y, ojo, está muy bien hecho. Felicidades. El gran problema es que este sistema inmobiliario tradicional está roto porque las rentas tienen un techo. De manera que pues estos inmuebles, en este ejemplo que pongo 2 millones, pues le generan 8,000 pesos de renta, y esa es la rentabilidad bruta. Hay que sacar bien las cuentas porque hay que pagar predial y demás, es complicado. 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Y bueno, aquí en el programa me acompañan precisamente mis queridos socios y cofundadores de Viverrent, Pablo Mateos, Eduardo Aguilera, quienes saludo con mucho gusto, porque el tema de hoy, socios, es además de que vamos a relacionarlo con el edificio Puebla, pues este diseño icónico, ¿no? Durante años hemos visto que la arquitectura pues ha justo atraído a inversionistas, a compradores, a través de estos diseños icónicos, que por supuesto los diseños icónicos pues generan esta armonía urbana, esta armonía con la vida cuando los vivimos, cuando incluso caminamos o pasamos por fuera un edificio bonito, siempre pues afecta de manera positiva al entorno. Sin embargo, pues ya hoy no nada más se trata de pues diseño icónico, sino construcción inteligente. Y es que les cuento, Pablo Eduardo, que Norman Foster apostó ya por las residencias prefabricadas. Norman Foster, este despacho, este arquitecto, pues despacho arquitectónico tan prestigiado, hoy está ya haciendo edificios con pues materiales prefabricados, con casas o unidades que ya vienen prefabricadas. ¿Y por qué lo hacen? Bueno, porque nosotros lo entendemos, socios, es velocidad, time is money, y claro, pues no está peleada, ojo con esto, no está peleada las residencias para estudiantes prefabricadas con un diseño icónico. Al contrario, resulta que puede ser muy innovador, como los cubos, socios, con los que vamos a construir este edificio de Puebla que estamos lanzando el próximo 5 de agosto y que estaremos construyendo este año a una velocidad muy rápida. Y por cierto, Pablo Eduardo, pues el edificio que construimos hace 5 años en Puebla, porque ya tenemos 2 edificios funcionando en Puebla, y este, por cierto, va a ser un copy-paste, va a estar ahí pegadito a 100 metros, y ya genera alta rentabilidad, ya tiene gran demanda, y este edificio también lo construimos muy rápido, en menos de 6 meses. Entonces, Pablo Eduardo, con moldes, ¿no? Pero bueno, regresemos a la nota que estamos analizando hoy, que esta propuesta de Norman Foster Foundation es un prototipo de residencias para estudiantes, pues basado en construcción industrializada y módulos prefabricados. O sea, esto pues es un sistema que sin duda está transformando la manera en que se desarrollan este tipo de proyectos. Ya se hace en China, y hablaba yo de China, socios, porque ustedes y su servidor estuvimos recientemente en China, en la Feria de Cantón, y ya encargamos materiales, ya encargamos los cubos, y me emociona mucho porque pues estos cubos, pues no sé si sean los mismos que está usando Norman Foster, pero es un sistema muy parecido, que por supuesto tiene ventajas importantes. El módulo ya viene hecho, es como jugar al Lego, Eduardo Aguilera, Pablo Mateos, ¿no? Y me gustaría empezar contigo, Eduardo, porque tú conoces este modelo de construcción, tú eres el director de desarrollo de nuestra empresa en viverrent.com, donde pueden entrar ahora a pues reservar un lugar para entrar el próximo 5 de agosto en vivo en punto de las 8 de la noche, www.viverrent.com. Por favor, vaya ahora. Pero Eduardo, es increíble porque pues es como jugar al Lego, ¿no? Cuando éramos niños. Gusto saludarte.
18: ¿Cómo están, socios? ¿Cómo están todos? Sí, la verdad es que es impresionante lo que se puede hacer, porque tu imaginación de niño puede volar, se pueden hacer edificios, casas, bodegas, centros comerciales.
14: ¿Puedo agregarle una estructura de castillo?
18: Sí, pues Luis, podemos hacer tu castillo de hadas.
14: Buenísimo.
18: Y la verdad es que ustedes saben que yo he sido obsesivo con mejorar estos procesos constructivos, ¿no? Hemos probado absolutamente todo, ¿no? Cuestiones de innovación, cuestiones de cimbras, ya mencionabas tú el edificio de Living Universidad en Puebla, que lo hicimos con moldes y lo hicimos muy rápido. Y la verdad es que en el mundo, y por ahí tocábamos el artículo de Norman Foster, se ha cambiado un poco el enfoque de lo que debería ser y lo que verdaderamente va a terminar de resolver el problema de vivienda en el mundo. Y es esta parte de la preconstrucción, esta parte nosotros le hemos llamado los cubos, los vivecubes, los vivecubes, que pueden reducir de manera significativa el costo de construcción y también reducir de manera significativa el tiempo, que el tiempo lo es todo en inversiones, lo es todo en soluciones. Por supuesto, nuestros hermanos, los chinos, tienen ejemplos impresionantes al respecto, ¿no? Lo demostraron en pandemia, cómo armaban hospitales para atender 5,000 camas en 2 días, 3 días. cómo han armado edificios de varios pisos en 48 horas. Eso no se puede lograr con cualquier método de construcción tradicional y eso ha demostrado con construcciones en Chile, en Rusia, en muchos lugares que son construcciones muy resistentes a climas extremos, son construcciones resistentes a temas de sismos, a temas de huracanes, y que prometen ser la alternativa para solucionar el problema de vivienda, porque imagínate, Luis, poderte comprar un departamento en 590 mil pesos, ¿no? Parece ciencia ficción en México. Para Estados Unidos estamos hablando de ¿qué? $3,000? No, 30 mil dólares, ¿no?
14: Sí, correcto, 30, correcto, 30 mil.
18: $30,000, eso es imposible pensarlo, ¿no?
19: Incluido la tierra.
18: Estás hablando de la tierra, estás hablando de materiales que tienen un acabado moderno, que son de muy bajo mantenimiento, que son de alta resistencia, que tiene un sistema térmico para estar aislado, para reducir también consumo.
14: Y que de paso se ve bonito, ¿no? En el entorno urbano, eso es lo...
18: Y que mejora, por supuesto, es que además ahí todo es una cuestión de diseño. Ahora sí, aquí están los cubos y ahora echen los diseñadores de interiores y de exteriores a echar a volar su imaginación. ¿Se acuerdan, socios, cómo estuvimos viendo estos materiales que parecen piedra, estos materiales que parecen cualquier tipo de materiales de una calidad, de un tacto impresionante, pero que tienen una durabilidad probada en climas extremos como Siberia o como playas o como cualquier lugar? Esa es la versatilidad de la vivienda prefabricada y creo, Pablo, que es la tendencia que están tomando arquitectos tan renombrados, ¿no? Tú no te imaginarías que arquitectos que hacen obras monumentales estén pensando en este tipo de vivienda prefabricada, pero es que hoy en día puedes mandar a construir una residencia de 600 metros cuadrados de construcción con módulos prefabricados y que tiene un look and feel del más alto nivel. Además, estos cubos te permiten claros muy grandes sin necesidad de usar columnas y te permite un diseño minimalista, muy abierto, que se ve increíble.
14: Minimalista, brutalista, socio, me lo imagino así, pero además los tiempos, ¿no? Porque una casa de 800 metros realmente hacerla desde cero puede tardar 18 meses, o sea, es o si es muy bueno el arquitecto y el equipo y tal, 12 o 14 meses, pero también la velocidad que dan estos cubos, ¿no? Hablaba yo de que en Puebla el primer edificio que hicimos, que es copy-paste de este, lo hicimos justo en 6 meses, pero este puede romper todos los récords y expectativas, ¿no? Puede ser mucho más rápido.
18: Estamos hablando de días o semanas, semanas o días, vamos a ver. Cuando
14: hay que ir al récord Guinness, socio.
18: A construir, vamos a poner una
14: a documentar
18: time lapse. Claro que sí, lo tenemos que documentar y nos vamos a poner el reto a ver cuánto tiempo lo armamos.
14: Y yo diría ir al récord Guinness, porque la verdad es que digo, ya China construyó un hospital en 2 días, 3 días, pero pues justamente estos materiales vienen de China, que para los escépticos hay que decir, Eduardo, Pablo, que cumplen con incluso pues todos los requerimientos, por ejemplo, sísmicos en el caso de México, ¿no?
18: Sísmicos, estructurales, de instalaciones, de ingenierías, absolutamente todo. Y bueno, ahí cabe mencionar que también hemos estado haciendo un estudio muy claro de proveedores, hay de todo, de todas partes, ¿no? Pero las fábricas de preconstrucción que hemos seleccionado son fábricas completamente automatizadas, con materiales de alta calidad, donde el acero no solo es acero galvanizado, luego es pintado con hornos como estos automotrices. Realmente hay una calidad en todo lo que se hace de manera impresionante y bueno, pues esa va a ser la calidad de Smart Depas Puebla, que además está pensado en un nicho específico, ¿no? O sea, estamos pensando en resolver la necesidad de estudiantes, de trabajadores que acceden a CU, UAP, y que requieren un lugar independiente, moderno, ya saben, luces LED, cocineta, cama, una sala, un baño individual, amenidades a una cuadra de la universidad, a un precio muy accesible y con un confort impresionante.
14: Obviamente, correcto, Eduardo, obviamente un estudio, y lo que me gusta decir que este es un, no es prueba y error, o sea, ya hay dos edificios en Puebla, este edificio es un copy-paste que vamos a hacer de otro que tenemos allá al lado, estamos a 100 metros del otro, es algo inédito porque es un edificio que además ha generado rentabilidades superiores al 10, al 11, es increíble, y bueno, 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Pablo Mateos, pues increíble, ¿no? O sea, lo hacemos nosotros, hemos innovado siempre con estos módulos ya prefabricados, lo hacen muchos, pero que lo haga un despacho como Norman Foster es algo pues que pone justo a la velocidad y a estas pues innovaciones constructivas pues en el ojo de lo mediático, ¿no? Porque pues ya no se hace, uno pensaría que estas cosas prefabricadas son solo para hacer vivienda barata, pero no. Pablo Mateos.
20: Hola, socios, un saludo, les mando un saludo desde Costa Rica, pero además estoy en unas cabañas que podrían ser, digo, son en parte prefabricadas. Y este tema del diseño icónico, Norman Foster, del diseño icónico a la construcción inteligente, me gustó mucho porque efectivamente, como estabas diciendo, Luis, pues, y Eduardo, un arquitecto tan consagrado como Norman Foster, y yo creo que muchos de los que nos escuchan lo conocerán, pero voy a empezar con resumir algunos de los grandes hitos, porque no es cualquier arquitecto, yo diría que es probablemente el arquitecto pues que más obra ha hecho en el mundo, más reconocido en cuanto hay arquitectos más artistas, más premiados porque tienen uno o dos proyectos muy buenos, pero Norman Foster, además de esa calidad y esos iconos que ha creado muchos. Entonces, Norman Foster tiene, o no la buscaré la edad, debe llevar ya cerca de 90 años, tiene un despacho muy grande, Foster and Partners. Hace como 20 años conocí yo a algún arquitecto que trabajaba ahí, había más de 500 arquitectos, ahora deben ser muchos más. Entonces empezó en el año 67 y este estudio es una firma global que no solamente hace edificios, sino que hace paisajes, crea ciudades, crea urbanismo y es líder en, no solo en arquitectura, sino en temas de instalaciones, tecnología y sostenibilidad. Entre los edificios más emblemáticos fueron la restauración del Parlamento del Reichstag en Berlín, que no sé si lo han visto, es una cúpula de cristal dentro del antiguo edificio, digamos, que se derruyó en la Segunda Guerra Mundial. Y luego una torre muy famosa en Londres que se conocía como el Pepinillo de Gherkin, que fue uno de los primeros rascacielos con forma de pepino. La sede de Apple en California, que todos hemos visto que es un círculo de cristal. Y numerosos aeropuertos, el famoso T4 de Madrid y desafortunadamente el aeropuerto cancelado de la Ciudad de México, era también un diseño de Norman Foster.
14: Que algún día se hará.
20: Torres de planes urbanos en todo el mundo. Entonces, ¿por qué menciono esto? Porque una vez que ha sido tan consagrado y tan capaz de hacer el aeropuerto de Hong Kong, que está flotando en el mar, o sea, son obras de ingeniería gigantescas. Pues creó, Norman Foster creó una fundación que, de hecho, me acabo de enterar que su sede está en Madrid, se llama Norman Foster Foundation, y esta es una fundación dedicada a investigar en temas de arquitectura, pero sobre todo de educación, de experimentación sobre ciudades, vivienda y tecnología. Y uno de los temas que le preocupa a Norman Foster, igual que en este programa, es el problema de la escasez de vivienda en todo el mundo. Es un problema que se repite hoy en día, es el problema fundamental en la mayoría de los países. Después de, a lo mejor todos los países tienen un primer problema, ¿no? Puede ser la violencia o el paro o cosas así. El segundo problema suele ser la vivienda, la falta de vivienda. Entonces Norman Foster ha aplicado todo su conocimiento y sus redes y sus contactos para buscar formas, y dice la nota, tiene dos objetivos, acelerar y abaratar la vivienda, pues coincide perfectamente con los objetivos de ViveRent. Entonces ya hace un tiempo, en la última Bienal de Venecia, mencionamos que Norman Foster había propuesto como una especie de casas prefabricadas inflables, luego otras que son como unas tiendas que se tensan, y decía, bueno, el mandato para construir esas viviendas era que duraran 10 años, en ese caso, ¿no? Ahora está buscando propuestas más permanentes, ¿no?, a largo plazo. Y ha empezado por las residencias estudiantiles. ¿Por qué? Porque son unos módulos estándar, o sea, el habitante, el residente es estándar, ¿no? Es un estudiante en la época universitaria, necesita ciertos metros cuadrados, ciertas necesidades. Se parece mucho a parte de los departamentos prefabricados o Smart Depas que hemos hecho nosotros precisamente en Puebla y en otras ciudades. Entonces, bueno, pues voy a repasar muy rápido estas premisas de la Fundación Norman Foster, porque coincide mucho, me encanta que vamos por el buen camino, digamos, vamos por este camino de aportar con nuestra innovación y con crear esa vivienda asequible, que además es más rentable para los inversionistas.
0: 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Vamos a hablar de la técnica constructiva, de cómo usted puede invertir desde 540 mil pesos y generar más de el 9% anual que se paga de manera mensual, o sea, más de 4,500. Eso no se lo da ni una propiedad que vale 1,500,000. Entonces, usted se abre una ventana única, es el primer edificio que lanzamos después de un año que no lanzábamos ninguno. Tenemos 35 funcionando. 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También me encuentra en redes sociales como Luis Ramírez Mundo Inmobiliario. Nos vemos el próximo 5 de agosto, 8 de la noche. Gracias, Pablo Mateos. Gracias, Eduardo Aguilera. Yo soy Luis Ramírez. Nos escuchamos la próxima.
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28: Ya estamos de regreso en Mundo Inmobiliario. 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Mientras tanto, seguimos aquí en el programa
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28: Y ahora vamos al tip inmobiliario de la semana. Información siempre para usted que está dentro de este apasionante mundo inmobiliario, o si no está, pues escuche usted a la mejor. Le hablo de Alma Delia Gutiérrez. Querida Alma Delia, ¿qué tip nos traes esta semana? Bienvenida.
8: Gracias, Luis. Es un gusto estar con ustedes con el tip inmobiliario del día de hoy. En bienes raíces, muchas personas creen que vender una propiedad empieza cuando se publica, pero en realidad empieza mucho antes. Y también termina mucho después del cierre o de la firma en notaría. Entender esto cambia completamente la forma de ver el proceso de compraventa inmobiliario. Antes de publicar una propiedad, hay decisiones que definen el resultado: el precio correcto, la preparación del inmueble, la documentación en orden y revisada, y la estrategia de precio de venta del inmueble para salir al mercado. Cuando esta etapa se hace bien, la propiedad entra fuerte. Cuando se improvisa, empieza débil desde el inicio. Durante el proceso de promoción del inmueble, no se trata solo de mostrar la propiedad. Se trata de filtrar clientes, dar seguimiento, explicar opciones y acompañarlos en cada decisión. Aquí es donde muchos procesos se caen, no por la propiedad, sino por la falta de asesoría en formas de compra y créditos hipotecarios como gastos de impuestos y derechos. Y después del cierre, el proceso no termina en la firma. Vienen trámites, entregas, detalles legales y acompañamiento final. Ahí es donde realmente se mide la calidad del servicio de un asesor inmobiliario profesional. Para el cliente, esto significa algo muy claro. No estás contratando a alguien para vender, estás confiando en alguien para asesorar y guiar en todo proceso. Y para el asesor inmobiliario significa asumir que esta profesión no es por partes, es integral. La formación y capacitación es fundamental. 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
28: Continuamos el mundo inmobiliario. En esta ocasión me da mucho gusto saludar
0: vía Zoom a Aitor Viteri, quien es director académico de IDECU, de Interior Design School. Y es que lo saludo vía Zoom porque te encuentras en Madrid. Querido, muchas gracias por conversar con nosotros.
9: Muchísimas gracias, Luis. Buenas tardes aquí desde Madrid y buenos días para vosotros. Y un placer estar aquí compartiendo este ratito con vosotros. Todo un gusto y un placer.
0: Pues muchas gracias. Y es que resulta que pues esta escuela IDECO de Interior Design School pues también está en línea totalmente dando pues estas... no sé qué nombre decirle, querido, aquí es lo que te quiero preguntar. Licenciatura, es una especie de licenciatura, diplomado, maestría, curso, pero la verdad es de que es completísimo arquitectura y diseño. Te tengo algo al respecto, pero bueno.
9: Sí, estamos hablando de un máster en interiorismo, decoración y, por supuesto, aplicación de nuevas tecnologías, innovación y la IA, ¿no? Que no puede faltar en estos momentos, que ha venido pisando muy fuerte. Y desde luego sí, tenemos diferentes modalidades. En este caso tenemos la parte online, que es la que dura un año completo, pero tenemos la presencial, que es una formación muy, muy intensiva. Incluso nosotros le llamamos que es una formación que es casi una experiencia de vida, que es ese máster concentrado en Madrid en cinco meses, que al final genera unos cambios de vida increíbles, con una formación que toca, como bien decías antes, Luis, arquitectura, diseño, interiorismo, hablamos de historia, hablamos de estilos decorativos, hablamos de tendencias, hablamos de nuevas tecnologías, qué es lo que va a pasar en el mundo. Y, por supuesto, una formación como siempre trabajamos en IDECU, teórico-práctica. Es decir, todo lo que vamos haciendo, todo lo que vamos aprendiendo en las aulas, acto seguido lo estamos practicando y lo estamos poniendo en práctica para que el alumno aprenda haciendo. Entonces, llevamos 15 años ya, ¿no? Casi 18 años ya con el programa, y está siendo una maravilla.
0: Pues enhorabuena, ahí hablas de estos cambios de vida, pero ¿cómo ha cambiado la vida y la arquitectura a partir de la inteligencia artificial? Hay quien dice que los arquitectos van a desaparecer.
9: Para nada, Luis. No es algo, además, es como la pregunta del millón, ¿eh? Todo el mundo se cree que no todas las profesiones creativas van a desaparecer. No, yo creo que hay... Desde IDECU, además, lo tenemos como muy claro, ¿no? Hacemos mucho hincapié en el humanismo, en la cultura, en el aprendizaje, en la filosofía, en el conocimiento. Es decir, la IA viene para facilitarnos la vida. No nos va a hacer el trabajo. Y que no se nos olvide que detrás de una herramienta siempre va a haber un ser humano, un corazón, un cerebro, unas manos. Es decir, nosotros estamos muy, muy a favor de la inteligencia artificial, porque evidentemente va a reducir procesos mecánicos que ahora tardábamos muchísimo tiempo en ejecutarlos, ¿no? Como puede ser un render o una imagen en 3D, incluso montajes o maquetaciones. Es verdad que nos agiliza ese trabajo. Lo de quitar esa percepción o esa búsqueda de la sensibilidad y del sentido dentro de un espacio, de un diseño, eso seguirá siendo del ser humano, porque para eso somos seres humanos, pensamos, sentimos y vivimos. Entonces, en eso lo tenemos muy, muy claro, Luis.
0: Es decir, la parte creativa, si yo le pongo la inteligencia artificial, oye, hazme una construcción californiana o algún estilo, que tú eres el experto en estos estilos, obviamente le puede imprimir un estilo que va a encontrar en su algoritmo, ¿no? No le va a imprimir el estilo creativo del humano.
9: Claro, lo que sí que nos va a dar, tú le metes al AI y le preguntas, quiero una vivienda, un estilo californiano, analizará todas las imágenes que tengan relación, porque no deja de ser una base de datos lo que es la IA a día de hoy, y generará una imagen nueva basándose en un montón de información. Pero ¿dónde queda esa parte emocional? En este caso, imagínate, Luis, que tú me dices, Aitor, yo quiero una vivienda estilo californiana, pero quiero que sea para mí. Y yo tengo que diseñar esa vivienda con un cierto estilo, con un aire, pero tiene que estar pensada exclusivamente para ti. Y eso solo lo va a dar la relación entre tú y yo a la hora de saber cómo quiero diseñar tu casa.
0: Por ahí hay algún personaje viral en redes sociales que hizo su casa con GPT. ¿Qué riesgos le ves a esto? Porque yo recuerdo mucho en México, sabes que estamos en una zona sísmica y hay mucha autoconstrucción, ¿no? Tiene que ver con eso, y justo en el 2017 en Oaxaca, en Chiapas, se cayeron muchas casas por esta autoconstrucción sin la referencia, por ejemplo, de un ingeniero, de un la referencia de un perito estructural?
9: Fíjate, tú te estás yendo, Luis, a unas cosas como mucho más dramáticas, porque pueden correr peligro a la vida de personas, ¿no? Yo lo voy a extrapolar a nuestro mundo, que es el mundo del diseño, ¿vale? Algo como

0: controla el ser humano, no la IA, de momento. Entonces, esa relación, que es ese punto de sentimiento, solo lo podemos dar el ser humano. Pero el ser humano con formación, Luis, para nosotros es fundamental el conocimiento y la formación. Si ahora yo te he contado una historia mucho más banal, no implica nada, es un tema de estética básicamente, pero si me voy a la parte constructiva que puede afectar, pues no, a un derrumbe de una vivienda, con más motivo la formación, el conocimiento es importantísimo. ¿Cómo voy a confiar yo en que ChatGPT me haga un cálculo estructural de la vivienda que yo voy a construir?
1: Imagínate,
0: Me parece,
1: ¿no?
0: A mí, lo acabará haciendo posiblemente cuando esté mucho más entrenada y cuando se le dé mucha más información en cuanto a cargas, pesos, estructura, hormigonados, mezclas, etcétera. Posiblemente, esa es esa parte mecánica que nos va a ayudar a agilizar los procesos, pero desde luego dejarle en sus manos algo tan, tan importante como es la construcción de una vivienda donde vamos a habitar dentro, Luis, no, ahí
1: es
0: la
1: un error,
0: respuesta es
1: ¿no? Es un error quien lo está haciendo.
0: Total.
1: Debería no hacerlo y consultar siempre a un experto. Me comentabas que tienes 15
0: Totalmente.
1: años. Sí, correcto. Tienes 15 años como director académico en IDECO Design School, pero además, por supuesto, eres socio creativo precisamente en Viteri, La Peña, Arquitectura e Interiorismo. ¿Cómo se ha transformado en estos 15 años la arquitectura? ¿Cuánto tardabas, por ejemplo, en un proyecto hace 15 años? Que me imagino que tomabas todavía tu regla y estas pantallas enormes, preciosas, para echar trazos, como dicen ustedes los arquitectos. ¿Cuánto tardas en hacer un dibujo, un proyecto, o cuánto tardas hoy?
0: Pues mira, para eso ha venido la IA, o para eso se está utilizando ahora mismo la IA. Antiguamente, en preparar un anteproyecto, es decir, un esbozo que le vas a presentar a un cliente, etcétera, podríamos estar tardando aproximadamente 2 semanas, ¿no? 12 días, es decir, oye, el proyecto que queremos generar, cómo queremos crear este espacio, por qué estamos haciendo que este espacio hable de ti, pues tardaríamos unas 2 semanas. A día de hoy con la IA nos estamos poniendo en 1 semana, mitad de tiempo. ¿Por qué? Porque esa parte mecánica es la que nos agiliza, no la creativa. Yo sigo, de hecho, aunque te sorprendas, Luis, yo sigo trazando a mano. Me encanta seguir dibujando a mano porque
1: Buenísimo.
0: creo que la conexión del cerebro y el corazón y la mano, por supuesto, hay un vínculo ahí muy importante que para mí es la vida. Entonces, seguir trazando me parece que es algo pues bueno, que es un poco casi un trabajo artesanal, ¿no? Parece que con ahí
1: Correcto.
0: estamos perdiendo esa parte de artesanía, de oficio, de mimo, de equivocarte, y un trazo erróneo se puede convertir en algo maravilloso de repente, cosa que la IA no, pues no te lo da. La IA sí que te ayuda y te hace preguntas. Es decir, yo cuando trabajo con la IA, una vez que he diseñado algo, ¿no?, un proceso creativo, lo he tenido yo conmigo mismo dibujando y diseñando, y lo proyecto dentro de la IA, claro que me responde. Y la IA me cuestiona mi proyecto y a mí me hace evolucionar. Para eso es muy buena en procesos creativos, pero dejarle la interpretación y dejarle la creatividad al 100% a la IA, yo como Aitor Viteri o yo como director académico de IDECO, Luis, jamás. El ser humano tiene que tener
1: Interesantísimo, interesantísimo. ¿Cómo?
0: la voz cantante.
1: Claro, coincido contigo. Bueno, tú que eres un creativo per se, y yo creo que difícilmente dejarías de echar estos trazos, como dicen ustedes, los arquitectos. Pero justo eso te quiero preguntar, ¿no? ¿Qué tanto ahora se tiene que estudiar una carrera de 5 años? No sé cuánto sea, pero una carrera promedio son 4 o 5 años de arquitectura. ¿Un máster como estos puede ayudar a potenciar? Digo, hay muchas personas que se dedican a la construcción, o que yo, por ejemplo, soy un arquitecto de closet. Vamos, no tengo un título, pero construyo y tal, y me encanta. Pero ¿cómo un máster de estos puede ayudar a hacer realmente a una persona que sea profesional de la arquitectura?
0: Pues mira, te podría decir, Luis, dentro de nuestro alumnado tenemos ingenieros, arquitectos, abogados, gente que quiere cambiar su vida, ¿no? Llevarla hacia otro punto. Lo primero, decir que cualquier mochila que traigamos siempre es buena. ¿Por qué? Porque nuestra carrera al final es una carrera, o nuestro trabajo, mejor dicho, involucra o tiene tantos puntos de vista, es decir, necesitamos saber de historia, de psicología, de gestión, de manejar una empresa, de diseñar, por supuestísimo. Entonces, el mundo del interiorismo abarca, podríamos decir, todas las profesiones que nos permitan ver

0: sentir, tocar, oír, es decir, todo. Entonces es una profesión, a mí me parece que es de las más completas que existen en el mundo, ¿eh? Por eso creo que es una de las profesiones más bonitas. Partiendo de ahí, decirte que al final en la formación, cada uno nos tomamos nuestro camino. Es decir, yo a día de hoy me sigo formando. ¿Por qué? Porque, como te decía, es una profesión muy viva. Nuestra profesión está basada en el habitar como ser humano. Y ahora mismo todos sabemos que desde pandemia, etcétera, la forma de vida ha cambiado muchísimo.
1: Totalmente.
0: Nuestra forma de habitar los espacios está cambiando rotundamente. Y ese es nuestro trabajo, no elegir un color, que por supuesto lo es, ¿eh? O una cortina, o un tapiz. Eso es precioso, eso es muy bonito, pero eso es justo esa punta del iceberg. Hacia abajo existe toda esa parte de conocimiento humanístico,
1: Sí.
0: conocimiento, por supuesto, técnico, porque estamos construyendo, conocimiento de materiales, conocimientos estéticos, y todo eso abarca una rama tan amplia que es casi un estilo de vida, y es maravilloso. Por eso te decía que nuestro alumnado viene incluso de arquitectura. ¿Por qué? Porque en arquitectura posiblemente controlen o sepan mucho de esa parte estructural o esa parte constructiva, pero el punto creativo muchas veces nos encontramos que han sido educados en una línea de trabajo. Y entonces yo como creativo, como decorador y interiorista, al final mi trabajo es abrirles la mente y decir, no, no, nosotros creamos mundos, creamos fantasías y creamos ilusiones. Y eso es lo más hermoso del mundo, Luis.
1: A tu máster, este máster que ofreces, ¿está dedicado a interiorismo o también forma en arquitectura?
0: Toca un poquito de la arquitectura, porque el interiorismo sin arquitectura no sería nada, ¿no? Porque estamos hablando de la construcción, pero está más enfocado al interiorismo y la decoración.
1: Buenísimo, oye, interesante. Además, ahora que cada vez se necesita y pasamos más tiempo en los espacios después de la pandemia, se necesita personalizar y hablabas de muchas ramas, ¿no? Que se tocan desde, pues, la psicología para entender qué es lo que quiere la otra persona. Me encanta y la pregunta real es, pues, ¿cuántas personas realmente ocupan a un interiorista, ¿no? Y no para hablar de decoraciones de lujo, que no sé si sean las italianas, las mejores, tú dirás, sino simplemente para entender qué necesidades tienes en los espacios, ¿no?
0: A mí me parece fundamental conocer a la otra persona y saber cuáles son sus necesidades. Eso lo hacemos muchísimo hincapié en la formación, ¿eh? Porque no todos vivimos igual. Algunas personas viven en familia, otros son personas que viven solas, personas que reciben en casa. Es decir, la forma que tenemos de habitar los espacios son muy diferentes. Cada uno somos de un mundo totalmente diferente. Incluso la forma de comportarnos dentro de los espacios. Y ese es nuestro trabajo.
1: Pues muchas gracias, Aitor Viteri, director académico de IDECUO, de The Interior Design School, y también socio creativo de Viteri La Peña, arquitectura e interiorismo ahí en Madrid. Gracias por conversar con nosotros.
0: Luis, un placer, a vuestra disposición para todo lo que necesitéis. Y nada, muchísimo, muchísimo ánimo, muchísima suerte y a seguir creando, que eso es lo importante.
1: Gracias, querido.
0: Eso
1: Un
0: es.
1: abrazo.
0: Un abrazo fuerte. Adiós.
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1: Oiga, y déjeme contarle que usted puede acceder a mi programa de mentoría único en México y yo diría que en Latinoamérica, porque desde hace 5 años no impartía mentorías. Lo puedo ayudar a que empiece a hacer negocios inmobiliarios. Puede usted ya empezar a hacerlos este mismo año y el programa o el método que descubrí hace más de 15 se llama el método 500K, a través del cual le garantizo que usted podrá ganar más en una operación que en su sueldo de todo el año. Sí, lo que gana usted en un año en su sueldo, en su negocio, yo le puedo enseñar a que lo gane en una sola sola operación. Y lo mejor es que vamos a ir juntos de la mano durante 6 meses analizando casos con el método, con este método de la Universidad de Yale, en el que analizamos caso por caso. Esta mentoría está hecha para personas que ya tienen activos y que pueden empezar a potenciarlos, o hay que hacer una auditoría, por supuesto, hacer mejores negocios inmobiliarios, pero también para quien incluso no tiene dinero, se pueden hacer estas técnicas, por supuesto. Y déjame decirle que descubrí más de 100 técnicas, pero bueno, vamos a estar con este método 500K, analizando caso por caso y llevando a todos los alumnos a que hagan su primer deal antes de 2 o 3 meses, y que durante estos 6 meses, pues aprendan por lo menos a hacer 1 o 2. La mentoría está hecha, fabricada, para que usted pueda hacer 2 deals al año por lo menos, y que en cada deal gane más de lo que gana durante, pues, lo que gana en un año. Y esto es gracias a los negocios inmobiliarios. Déjame decirle que yo durante el 2014 y hasta el 2020 estuve impartiendo hasta que llegó la pandemia, estuve impartiendo estas mentorías. Luego llegó precisamente la pandemia y también creé una de mis empresas, ViveRent, que hoy, recuerde, soy director y fundador de más de 14 empresas del mundo inmobiliario. Bueno, estaba ocupado aquí en el programa escribiendo libros, y hoy por fin, gracias a la petición de tantas personas que me han pedido que vuelva a impartir mentorías, lo he vuelto a hacer y lo voy a hacer. 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Así es de que lo invito a que se sume. Ya estamos trabajando, ya estamos enseñando a los alumnos a través de este método, que además me encanta. 6 meses estamos juntos. ¿Cómo acceder a la mentoría? 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Emocionado en la mentoría, ahí lo veo. Hemos llegado al final de esta emisión de Mundo Inmobiliario. Gracias por acompañarnos. Recuerde que puede usted compartir y escuchar el podcast completo. Escríbame, siempre me dará gusto atenderlo en mis redes sociales, Luis Ramírez Mundo Inmobiliario. Y también recuerde que nos escuchamos aquí en esta emisión por el Heraldo Radio en toda la República Mexicana y algunas ciudades de la Unión Americana, todos los jueves aquí en punto de las 10 de la noche, y los sábados también la hora de Vive las Rentas de Mundo Inmobiliario, todos los sábados a las 4 de la tarde, 4 a 5 de la tarde. Oiga, comparte, recuerde que hay que invertir siempre, siempre en ladrillos, pero no en cualquier lugar. Y recuerde, la fórmula del éxito es convertirse en inversarios, invertir, emprender, invertir, pero siempre en el activo más resiliente, que justamente son los inmuebles. Gracias por acompañarnos. Nos vemos en el próximo programa. Soy Luis Ramírez, hasta la próxima.
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6: ¿Cómo están? Soy Claudia Mejía. Un nuevo episodio de Ya Oíste. En esta ocasión vamos a hablar de demencias y viene a mi cabeza cuando mi mamá de repente se le olvida algo de a qué vine, ya me va a dar el ice. Pero realmente pues es algo que decimos, ¿no? Comúnmente, y no sabemos si en realidad sea un factor para que nos dé algún tipo de demencia, ¿no? Y nada más lo decimos al aire, pero pues puede ser que sea más complejo que eso, ¿no? Entonces hoy tenemos a la doctora Cecilia Acosta, ella es neuróloga.
7: Hola Claudia, muy bien, muchas gracias por la invitación. Fíjate que es algo muy cotidiano, ¿no? Todos cuando tenemos esta tendencia a olvidar algo, siempre estamos pensando en una enfermedad como el Alzheimer. Uh-huh. Y resulta que nosotros que nos dedicamos a esto, que somos neurólogos y cotidianamente evaluamos pacientes, pues es un tema muy común, pero poco valorado por las personas, porque pensamos que es algo natural y normal olvidar cosas en algún momento determinado.
6: Cuando vamos al refri decimos, ay, ¿ya que vine?
7: Sí, fíjate que también hay un tip. Hay un tip. Cuando yo voy al refri y voy a una cosa y no recuerdo, y me regreso y después me acuerdo, ahí diríamos que es algo natural, es algo normal. Cuando no me vuelvo a acordar, ahí tenemos un foco rojo prendido.
6: De aguas, ¿no?
7: Hay que evaluar esta parte. Y tal vez la principal sospecha no solo el olvido como tal, sino el impacto que tiene en nuestra vida diaria. ¿Cuántas veces me sucede? ¿Cuántas veces dejé de hacer una cosa porque lo olvidé? Y no es la primera vez, me está sucediendo cotidianamente, recurrentemente.
6: También es algo degenerativo, ¿no? Es como cuando decimos, ya estoy grande, ya se me están olvidando las cosas.
7: Fíjate que tocas un tema muy importante, la edad. Un tiempo, no hace mucho tiempo, todavía se utilizaban términos como la demencia senil. Y entonces se le atribuía al proceso de envejecimiento exclusivamente la pérdida de memoria. Y ahora sabemos que esos términos ya son obsoletos, no se utilizan. Y que puede haber personas que no tan seniles que puedan presentar síntomas relacionados con un deterioro cognitivo. De hecho, el término de demencia sigue siendo un término fuerte. Ha cambiado su nomenclatura en la actualidad. Hablamos de deterioro cognitivo. Y el deterioro cognitivo se puede presentar a cualquier edad. No necesariamente tendremos que ser seniles, pero no todas las demencias son enfermedad de Alzheimer. Existen algunos tipos particulares, y las podríamos dividir en aquellas enfermedades que irremediablemente progresan y que tienen un carácter degenerativo. Y habrá algunos deterioros cognitivos que son secundarios, por ejemplo, un trastorno tiroideo. Okay. Obviamente lo más impactante son aquellas enfermedades en donde irremediablemente el paciente va perdiendo no solo su capacidad de memoria, su capacidad de lenguaje, la capacidad de reconocer personas, la capacidad de autocuidado. Y entonces ese tipo de enfermedades son realmente devastadoras porque van progresando y afectando no solo al que padece el problema, sino al entorno.
6: ¿Cómo llegamos a eso? O sea, ¿en algún momento todos podemos tener cierto tipo de deterioro?
7: Sí.
6: Ya en la adultez, en la vejez.
7: Sí.
6: ¿O cómo llegan las personas? ¿O es genético? ¿Cómo es?
7: Ok. Todos, por tener un cerebro, tenemos susceptibilidad. Tenemos un riesgo al nacer de poder tener cualquier enfermedad del sistema nervioso central, porque tenemos el órgano principal que es el cerebro. Pero si yo tengo un familiar directo con algún padecimiento, como este tipo de enfermedades degenerativas que van progresando con el tiempo, pues mi riesgo se incrementa. Pero si yo, aparte de tener este riesgo genético por tener un familiar directo enfermo, pero aparte yo soy diabético, hipertenso, tengo problemas con mi peso, tengo problemas auditivos y no escucho bien, o tengo malos hábitos, no hago dieta, no hago ejercicio. De hecho, en la actualidad sabemos, y eso ya está más que estudiado, El 56% de los pacientes que tienen alguna demencia degenerativa tipo Alzheimer, por ejemplo, el 56% puede ser prevenible.
6: ¿Cómo es vivir con demencia?
7: Imagina que una persona no sepa dónde vive, quién es, en dónde está, que olvide quién es su esposo, sus hijos, y que aparte no pueda tener una posibilidad de sobrevivir y que dependa de terceros para eso. No son capaces de bañarse porque olvidan cómo bañarse, olvidan cómo ponerse la ropa, se llaman apraxias, olvidan todo este acto motor de ponerte una camiseta, un pantalón, cómo ir al baño. Y todas estas cuestiones van a generar una dependencia de terceros, y que el que cuida pues va a tener que hacer todas esas actividades para poder mejorar la calidad de vida de los pacientes. La invitación es que nos volteemos a ver y identifiquemos, ¿no? Y a veces mucha gente se asusta, porque he tenido pacientes que dicen, doctora, se me olvidan las cosas. Y a veces puede suceder que estén deprimidos, que no duerman bien, que tengan ansiedad, y la ansiedad provoca problemas de concentración, entonces los tranquilizamos, los evaluamos y concluimos. Pero en algunos casos, pues obviamente no son conscientes de lo que sucede, y en la mayoría nosotros podríamos decir, me está fallando esto, voy a hacerme evaluar, porque aparte pues tengo malos hábitos, y a veces el que nos corrijan esos malos hábitos cuesta mucho trabajo, y a veces haciendo eso es suficiente pues para poder, digamos que retomar nuestra vida normal sin que estemos en peligro de desarrollar algún tipo de demencia.
6: Como profesional de la salud, ¿qué les dirías a las familias que están enfrentando esto?
7: Fíjate que sí es un tema muy difícil. Primero es la cuestión de la aceptación. Generalmente el familiar es el más renuente a pensar que algo está pasando y hay una especie de negación inicial. ¿Qué se tiene que hacer? Bueno, el cuidador tiene que entender qué es lo principal. Dormir bien, comer bien, para que pueda sentirse fuerte para cuidar a una persona que requiere el cuidado como el de un niño. ¿Qué decirle a un cuidador? Primero, que la enfermedad es crónica y progresiva, y que irremediablemente va a tener esta progresión, y conforme pasan las etapas de evolución va a haber un mayor impacto en la dependencia de terceros para sobrevivir, y por lo tanto que el paciente tiene que irse programando y dosificando, y que tiene que generar una red de apoyo. A veces es la misma familia la red de apoyo. Hacer fuerte al cuidador, darle la información para que cuando suceda alguna complicación puedan resolver inmediatamente.
6: Aunque, por ejemplo, la familia lo sepa, siempre hay contextos complicados, ¿no?
7: Sí.
6: Entonces no es como que, así ya lo sé, voy a ayudar, voy a ver, nos vamos a organizar. No siempre pasa.
7: Fíjate que yo lo que hago es reunir a la mayoría de las personas que pudieran estar en contacto directo para decirles, ustedes, estamos en un barco, vamos a remar siempre para el mismo lado. Porque no sé si te ha pasado, Claudia, que hay personas que tienen diferentes formas de pensar.
6: Sí.
7: Y entonces dicen, no, es que yo creo que mejor no le des medicamento porque eso creo que no. Y yo me da miedo que le des esto porque fulanita le dio tal. Entonces hay una serie de opiniones que lo único que pasa es que todo el mundo se confunda. Y por eso nosotros tenemos que estar ahí como llevando la batuta. Esto se hace, cuiden esto, trabajen en eso. Doctor, es que tengo miedo porque este medicamento leí tal cosa. No tengas temor, vamos a trabajarlo, vamos a hacerlo. Y si todos remamos por el mismo rumbo, entonces no va a haber esta familia fragmentada, fracturada, porque todos tienen opiniones diferentes. Y el único que pierde es el paciente. En la actualidad, los servicios de salud en el ISSSTE se han abierto para que el paciente, independientemente del lugar donde vive, si él tiene una necesidad por un trastorno de memoria, pueda acudir en el servicio de neurología donde esté disponible, independientemente de la zona. Esto del programa de salud mental es maravilloso.
6: El correo es saludmental@iste.gob.mx. Doctora Cecilia, muchísimas gracias. Fue muy tranquilizadora, yo creo que para varias personas que nos están escuchando.
7: Sí, Claudia, yo te agradezco mucho que toques estos temas, porque son de tanta relevancia y tanta importancia que yo aprecio mucho.
6: Muchísimas gracias, doctora.
7: Gracias a ti, Claudia. Saludos a tu audiencia.
6: Gracias. Ella es la doctora Cecilia Acosta. Yo soy Claudia Mejía. Nos vemos en un siguiente episodio. Bye.
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1: México mantiene estabilidad macroeconómica, recupera dinamismo económico y conserva finanzas públicas ordenadas, aún en un entorno internacional complejo. Durante el segundo trimestre de 2026, la economía mexicana recuperó su dinamismo. De acuerdo con la estimación oportuna del INEGI, el Producto Interno Bruto habría registrado su mayor avance trimestral desde 2020. Este crecimiento fue amplio, no estuvo concentrado en un solo sector. Las actividades primarias, la industria y los servicios mostraron avances. A este desempeño se sumó un mercado laboral que continúa siendo una fortaleza de nuestra economía mexicana. La ocupación siguió creciendo, la tasa de desempleo se mantuvo a niveles históricamente bajos y los salarios reales continuaron aumentando. La inflación, por su parte, retomó una trayectoria descendente. Después de las presiones temporales observadas al cierre del trimestre anterior, volvió a ubicarse dentro del intervalo de variabilidad del objetivo del Banco de México y se acercó nuevamente a su objetivo puntual. Para ponerlo de manera clara, México está creciendo, el empleo se mantiene fuerte, la inflación vuelve a bajar y las finanzas públicas siguen bajo control. Ese es el marco general de los informes que presentamos el día de hoy.
2: Bueno, en este caso aumentó mucho la producción primaria, el sector primario, que tiene que ver con agropecuario, minería, en la producción. Tiene que ver tanto con si hay más producción en volumen, como si aumentan los precios. El sector primario aumentó de manera muy, muy importante, y el terciario también, que son los servicios. Estos dos son los que han movido. Y en el caso de la manufactura, que venía cayendo un poco, prácticamente se contuvo esa caída. Y el crecimiento del segundo trimestre es 1.5% trimestral, y si esto se hace anual, es 2.5% anual.
3: No bilateral relationship anywhere in the world should illustrate that better than a relationship between the United States and Mexico. We're North Americans. Somos norteamericanos. Todos. And together, there's no limit to what we can accomplish. I'd like to bring up more Americans, more norteamericanos live here in Mexico than any other country outside the United States.
4: Nuestros países tienen lo necesario para que las vaya bien por separado. Pero cuando lo hacemos juntos, logramos más. Llegamos más lejos y juntos prosperamos.
2: Lo que se ha puesto en discusión es el tema de las multas. Eso venía desde la ley, pero está consulta. ¿Y quién aplica las multas en todo caso? Eso está consulta, está debate. Desde el gobierno, de ninguna manera, jamás, como creen, vamos a querer censurar. Si hubiéramos querido censurar, ya lo hubiéramos hecho, porque están los instrumentos, incluso la interpretación legal.
5: Es una decisión importante y está en sus manos. Si la mayoría de ustedes decide aprovechar esta oportunidad, a cada federación miembro de la FIFA se le garantizarán 20 millones de dólares, luego 22 millones de dólares, luego 24 millones de dólares a través del programa Forward de la FIFA durante los próximos tres ciclos. Para quien lo soliciten sin ninguna obligación, se le concederán ahora otros 20 millones de dólares a través del nuevo programa FIFA Fast Forward.
6: La La presidenta Claudia Sheinbaum calificó como una muy buena noticia el crecimiento de 1.5% del PIB en el segundo trimestre de 2026. Tras la contracción registrada a inicios de año, atribuyó la recuperación al desempeño de los sectores primario y de servicios, de acuerdo con la estimación oportuna del INEGI. Tras el crecimiento de 1.5% del PIB en el segundo trimestre de este año, la Secretaría de Hacienda aseguró que la economía mexicana retomó la senda de crecimiento. Aunque el Mundial de Fútbol impulsó la actividad económica, el secretario Edgar Amador afirmó que el avance responde a diversos factores y no a un efecto temporal. La Organización Internacional de Trabajo advirtió que la informalidad laboral en México supera el promedio de América Latina. Mientras la tasa regional fue de 47.4% en 2025, en México alcanzó 52.4% y aumentó a 55% en el segundo trimestre de 2026, de acuerdo con cifras del INEGI. El síndico del proceso de quiebra de Altos Hornos de México y Minosa publicó la lista definitiva de créditos laborales de los trabajadores. Los afectados podrán consultar el monto de sus créditos a través de los sitios de internet de la empresa y del Instituto Federal de Especialistas de Concursos Mercantiles, así como en las oficinas habilitadas para este proceso. La presidenta Claudia Sheinbaum anunció una inversión de 2.635.6 millones de pesos para fortalecer el combate al sargazo en Quintana Roo, con el objetivo de ampliar la capacidad de recolección en el mar hasta 4.000 toneladas diarias y reforzar las barreras de contención en los principales destinos turísticos del estado. Tras el aseguramiento de dos instalaciones clandestinas en Tamaulipas, fuerzas federales resguardaron un centro de almacenamiento de combustible en Coatepec, Veracruz. El Gabinete de Seguridad aclaró que no se trata de una mini refinería, aunque en el lugar fueron hallados tanques y equipo presuntamente utilizado para el procesamiento de hidrocarburos. Las federaciones miembro de la UEFA acordaron boicotear todas las competiciones de la FIFA en protesta por el plan de Gianni Infantino de vender una participación de los ingresos del Mundial a inversores de capital privado. La próxima competición de la FIFA se disputará en Europa, el Mundial Femenino Sub-20, organizado por Polonia a partir del 5 de septiembre. La CONCACAF, área donde se encuentra México, rechazó también el proyecto del presidente de la FIFA. Un grupo de productores cinematográficos pidió al gobierno del Reino Unido intervenir en la fusión entre Paramount Skydance y Warner Bros. Discovery, al advertir que podría concentrar los archivos de noticias de CNN y CBS News bajo una sola empresa y afectar el acceso a material audiovisual clave para sus producciones.
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0: tal? ¿Cómo están? Muy buenos días. Bienvenidos a Bitácora de Negocios. Soy Mario Maldonado y qué gusto me da saludarlos. Hoy es viernes, por fin viernes, 31 de julio del 2026. Se acaba el mes de julio y bueno, vamos ya corriendo a la segunda mitad del año y pues con muchos temas, ¿no? Hoy precisamente es el último día de julio y ya mañana entramos agosto. Que bueno, todavía es el verano, todavía hay gente de vacaciones. De hecho, bueno, los estudiantes, ¿no? Están preparándose para el regreso a las escuelas, pero todavía falta. ¿Cuándo es el regreso, Chucho? ¿Debe ser como a mediados de agosto o la tercera semana, algo así? Pero bueno, en fin, nosotros aquí al pie del cañón, como todas las mañanas, tempranito en el Heraldo Radio. Muchas gracias a todos y a todas por conectarse. El 31 de agosto, todo agosto todavía. Bueno, muy bien, muy bien. Es importante ese espacio de esparcimiento para todos, ¿eh? No solo para los estudiantes, los jóvenes o los niños, sino pues para todos los trabajadores, las personas en general. Así que bueno, pues gracias, gracias por estar con nosotros aquí esta mañana en Bitácora de Negocios, por ponerse en contacto con nosotros. Ya lo saben, siempre muy bien recibidos todos sus mensajes, opiniones y comentarios en el WhatsApp. Se los recuerdo, 55 21 13 03 50, también en las redes sociales, en mi cuenta de X, arroba Mario Mal, en Facebook, en Instagram, estoy como Mario Maldonado, y en las redes del Heraldo Media Group, en X, Heraldo Radio guión bajo, Facebook, Heraldo Radio, igualmente en Instagram, en la página del Heraldo de México, también está el streaming de la cabina de radio y en YouTube también el programa en vivo, así que por cualquiera de estas vías que nos quieran seguir, muchísimas gracias. Y bueno, pues un poquito de música después de el resumen y las voces con los que arrancamos el programa, para pues saludarnos, poner un poquito de música que siempre alegra la mañana. Y esta semana estuvimos escuchando canciones del soundtrack de la película de Spider-Man, la nueva cinta de Spider-Man, Brand New Day, así se llama, se estrenó esta semana, el miércoles en México. Y esta que escuchamos es de Avril Lavigne. ¿Se acuerdan de esta cantante? Era el amor platónico de Jesús Espinosa, según me dijo en algún momento, ¿verdad, Chucho? ¿Cierto o no? Es correcto, dice. Esta canción se llama Keep Holding On. Es de su tercer álbum, The Best Damn Thing, de Avril Lavigne, del 2006. Y es una de las canciones más representativas de esta cantante canadiense, que yo la verdad no la recuerdo esta. ¿Sí es de las más representativas? Ahorita vamos a poner alguna otra porque no, Chucho. Dice que también que estuvo en el soundtrack de Era Eragon, esta canción de Keep Holding On. Bueno, fue muy famosa, eso sí, Avril Lavigne. En los ¿qué? En los 90, no, los 2000s, ¿verdad? 2000s, ya 2000s. No, 90s, no estaba. Estábamos muy chiquitos todavía, ¿no? Bueno, pues ¿qué les parece la música que estuvimos poniendo esta semana? Más o menos, ¿verdad? A mí más o menos ese soundtrack de Spider-Man. En fin. Bueno, pues vámonos mejor con los temas importantes, con la información. Ayer datos importantes de economía que los alcanzamos a comentar aquí todavía porque salieron tempranito en el INEGI, que salen a las 6 de la mañana estos datos del segundo trimestre de México, de la economía nacional, que creció 1.5% trimestre, digamos que fue su avance trimestral, es decir, con respecto al primer trimestre del año, que ciertamente fue malo. Se recuperaron los indicadores, las actividades en el segundo trimestre del año, y a tasa anual o interanual, como le llaman los analistas, creció 2.1% el PIB, la economía mexicana en el segundo trimestre del año. Escuchamos allá a la presidenta hablar de las actividades que impulsaron este crecimiento, las actividades primarias, que son básicamente pues las agropecuarias, agroalimentarias, que crecieron 7.3% a tasa anual, las terciarias, que son los servicios, que es lo que mantiene básicamente la economía, o bueno, no sé, debe ser un 70%, 60-70% de todo el PIB, estas actividades terciarias que son los servicios, 2.5%, y las secundarias que son las manufacturas, la industria, 0.8%. Así que buenos datos, sin embargo, pues no podemos echar las campanas al vuelo porque los analistas anticipan que esta segunda mitad del año va a ser más complicada, se va a moderar ese crecimiento porque no va a haber mundial y, en fin, algunos temas estacionales que ayudaron a impulsar el crecimiento económico ayer. Y escuchamos también al secretario de Hacienda, Edgar Amador, decir que el primer semestre pues fue en términos generales bueno, sobre todo también en los temas de la deuda de México. El costo financiero disminuyó 4.8% a tasa real, en términos reales a tasa anual, resultado de la estrategia de manejo de activos con cuentas a favor de los mercados nacionales. En fin, el déficit fiscal también se mantuvo en buenos niveles, pero pues si ya nos vamos, es decir, que si queremos ser críticos con este asunto, que es más o menos lo que yo escribo hoy en mi columna del Universal, pues no estamos en una posición así que digamos, pues muy, muy buena, ¿no? Sí, incrementaron también los ingresos, 10.2% en términos reales, los ingresos presupuestarios, la deuda creció un poquito, del 50 y cachito al 51% como proporción del PIB, es decir, 51% de la economía mexicana está básicamente como que sostenida en deuda, ¿no? Ese es un poco el indicador que se utiliza para darnos cuenta de qué tan endeudado está el país, ¿no? Hay países que están arriba de su 100%, creo que Japón, el caso de Estados Unidos, debe estar por ahí del 100%, o sea, pero tiene una capacidad de pago mucho mayor, una estabilidad, son economías desarrolladas, es decir, es otro tema. Una economía emergente como la de México es un porcentaje sano, saludable, 51% del PIB, pero incluso hay quien dice que hasta 60 podría ser todavía saludable, siempre y cuando haya proyecciones de crecimiento, se estén desarrollando las industrias, los sectores económicos, hay un crecimiento sostenido y no el artificial de los programas sociales, ¿no? Porque entregar dinero para que se vaya al consumo está bien, sí dinamiza la economía, pero no es cuando se dejen de otorgar ciertos programas sociales, pues entonces se van a caer el consumo, o como sucedió la inversión del sur-sureste, ¿no? Que ahora que terminaron esas obras fastuosas de López Obrador, pues se cayó la inversión y la economía de esas las actividades económicas de esos lugares, de Tabasco, Campeche, creo que Quintana Roo también. En fin, pues no fueron sostenibles, ¿no? Oaxaca, etcétera. No están siendo sostenibles en el tiempo. Así que bueno, en fin, lo cierto es que la inversión pública sigue pues con su ejercicio, sigue muy acotada, y eso le ayuda al gobierno a mantener a raya el déficit fiscal y el balance que tiene financiero, que es algo que pues sí hay que tener muy en cuenta, porque las calificadoras nos ponen el ojo muy puntualmente. Ayer, por cierto, Guillermo Ortiz, el exgobernador del Banco de México, exsecretario de Hacienda, pues publicó ahí un paper bastante crítico sobre el tema de sobre la economía mexicana. Cuestionó esta narrativa económica del gobierno y dijo que los principales logros presentados por la 4T o por la presidenta Sheinbaum pues parten de comparaciones incompletas y de una selección favorable de indicadores. En fin, muy crítico Guillermo Ortiz ayer en este texto que se publicó. Ayer también, y escuchamos al embajador de los Estados Unidos en México, Ronald Johnson, celebró los 250 años de independencia de Estados Unidos, hizo una reunión a la cual yo acudí, por cierto, en la nueva embajada de Estados Unidos en México, que está enorme y súper blindada, es una cosa, es una fortaleza auténticamente. Y bueno, interesante que pues haya reunido a políticos, empresarios y a las Fuerzas Armadas, ¿eh? Había ahí por lo menos 4 generales de alto rango, entre 6 más o menos de integrantes de la Secretaría de la Defensa, de la Marina. Fue Carlos Slim Elú, Francisco Cervantes, Antonio del Valle, Benjamín Salinas. En fin, se ve que a muchos les interesa esa relación con los Estados Unidos. que sea buena. Y la verdad es que los discursos del canciller Manuel Velasco, ¿cómo se llama? Roberto Velasco, y del propio embajador Ronald Johnson, muy pues equilibrados, ¿no? De cooperación con bilateral. Así que bueno, vamos a entrarle a todos estos temas hoy aquí en el programa. Quédense con nosotros aquí hasta las 7, son las 6:21. Vámonos a otra cosa.
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0: Roberto Aguilar ya está con nosotros aquí en la cabina del Heraldo, mi querido Robert.
2: ¿Qué tal, Mario? Me da mucho gusto hablar de ti y a todos nuestros amigos. Los mercados bursátiles retoman las alzas impulsados justamente por los resultados de Amazon. Pero el recuento mensual será negativo para las bolsas por la incertidumbre sobre el futuro monetario de Estados Unidos y también las preocupaciones constantes van y vienen sobre las inversiones en materia de inteligencia artificial. También te comento que las referencias Brent y WTI rompieron 2 meses consecutivos de baja y alcanzarían en julio aumentos de 22% y 20% respectivamente, y esto por la escalada de tensiones en Medio Oriente. Y bueno, también China. Nos amanecemos con esta noticia que va a prohibir a los ciudadanos salir del país si se les considera una amenaza potencial para la seguridad tecnológica nacional. Y bueno, sigue todavía este tema también tenso justamente en China por la disputa entre los avances tecnológicos y de inteligencia artificial. Tanto Estados Unidos como China se disputan este lugar. Y bueno, pese al positivo dato del Producto Interno Bruto del segundo trimestre que ayer comentamos, los analistas mantienen un débil pronóstico anual y Hacienda, pues por el otro lado optimista, reitera el pronóstico de 2.3%. Y el tipo de cambio se está cotizando en estos momentos en 17.37 pesos por dólar. Y rápidamente te comento el tema de las bolsas de Corea del Sur que hemos platicado aquí. Se cayeron más de 18%. Bueno, ahora se están recuperando y para muchos justamente las acciones coreanas se han convertido en sinónimo de volatilidad impulsada justo por la inteligencia artificial. Y es que, bueno, pues se había recuperado el mercado 30%. Justamente encabezado por las acciones de productores de microchips, luego se bajó, se estuvo pues acotando, pero bueno, se recuperó 18%, que fue justamente después de 3 días consecutivos donde acumuló una caída de 17%. Así es que bueno, este mercado interesante lo que está sucediendo, y dicen laboratorio del impacto que tiene la inteligencia artificial en las valuaciones bursátiles a nivel mundial.
0: Buenísimo. Robert, ¿cómo viste los datos de finanzas públicas ayer?
2: Pues, mira, yo creo que sí fue un recuento alegre, como generalmente se hace, y creo que está muy pendiente de esta situación. Si la economía no avanza en el tercer y cuarto trimestre, pues la verdad es que vamos a ver más complicado este tema, sobre todo del déficit, la recaudación no va bien, en fin, yo creo que hay temas estructurales, y ojalá, pues sí va a pasar la prueba para el tercer trimestre del año.
0: Buenísimo, gracias Robert y nos vemos al ratito en la televisión.
2: Al contrario, Mari, muy buenos días.
0: Roberto Aguilar, síganlo en sus redes sociales, Roberto AH en X, escríbanos al WhatsApp y a mi cuenta de X arroba Mario Mal. Vámonos a la pausa, regresamos.
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9: La ausencia de BTS en los Grammys 2027 sigue dando de qué hablar. Herbie Mason Jr., director ejecutivo de la Academia de la Grabación, dijo sentirse entristecido por la decisión del grupo surcoreano de no postular su álbum Arirang ni sus canciones para la próxima edición de los premios. BTS explicó que prefiere que su música sea valorada por lo que es y no por su idioma o región, luego de que los Grammys anunciaran una nueva categoría para reconocer al pop asiático. La medida generó críticas entre algunas fans, quienes consideran que podría separar a los artistas asiáticos del resto de las categorías principales. Manson Jr. respondió que la nueva categoría busca ampliar el reconocimiento y no excluir a nadie. Además de aclarar que los artistas pueden competir tanto en categorías de género como en las principales. Aunque BTS ha recibido 5 nominaciones al Grammy, el grupo aún no ha conseguido llevarse el premio.
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0: Ya estamos de regreso con más aquí en Bitácora de Negocios, 6:30, tiempo del centro de México. Gracias por seguir con nosotros en estas frecuencias del Heraldo Radio, todos nuestros bitácorers queridos de corazón, de confianza. Muchas gracias por su compañía todas las mañanas aquí en el Heraldo Radio, quienes se van incorporando a esta frecuencia. Ya sea que nos escuchen en la radio tradicional aquí en la capital del país por la 98.5 de FM, en Jalisco, Nuevo León, Durango, Oaxaca, Chiapas, Tamaulipas, Guerrero, Nayarit, donde tenemos estaciones hermanas del Heraldo Radio, o en la radio por internet, que sabemos que mucha gente también nos escucha a través de las aplicaciones de la radio por internet o en la página heraldodemexico.com.mx, en fin, por cualquiera de las vías que nos escuchen o en el podcast, si es que no pueden hacerlo en vivo, siempre está disponible ya despuesito, un par de horas después de que termine el programa, el podcast en todas las plataformas. Muchas gracias. Y les recuerdo las redes sociales para que nos escriban ahorita que vamos ya a leer sus comentarios, opiniones, saludos. WhatsApp 5521-130350, mi cuenta de X arroba Mario Mal, en Facebook, en Instagram también estoy como Mario Maldonado, y en las redes de El Heraldo Media Group, del Heraldo Radio. Y bueno, Avril Lavigne, y vamos a poner otra de Avril Lavigne, ¿no? ¿Qué les parece? O ya dejamos esta que le gusta a Chucho. Déjame recordar unas ahí. La de Complicated, dice, ándale, pues una de las más conocidas, porque esta está, ya me imagino cómo está la película ahí, muy de amor o algo así, ¿verdad? Ya me imagino esta de Keep Holding On, de Avril Lavigne. En algún momento debe ser ahí que Spider-Man está con, ¿cómo se llama la novia de Spider-Man? Zendaya, bueno, esa es en la vida real, ¿no? ¿O no? Sí, también, pero en la película, ¿cómo se llama? Mary Jane, no, ¿verdad? No, ¿qué pasó? A ver, ahorita vamos a buscar, pero ya me imagino justo en algún momento así donde salva al mundo Spider-Man y entonces llega con su novia y entonces de fondo la canción de Avril Lavigne, Keep Holding On. A ver, aquí tengo ya el nombre, se llama Michelle Jones Watson, así, MJ. Ese es el... Ok, ya. Sí, es Zendaya, efectivamente. Se llama oficialmente la novia Michelle Jones Watson, pero su diminutivo, que así mucho se utiliza en los Estados Unidos, las iniciales de los nombres, MJ. Bueno, muy bien. Pero si quieren ya mejor le cambiamos algo más movido, ¿no? Para el viernes, porque siento que el viernes tenemos que darle esa energía, contagiar de energía a nuestros bitácoras, a la audiencia, de que ya es viernes, fin de semana, hay que cerrar con ganas, con fuerza la semana y por supuesto pues con buena energía. Muchas gracias por sus comentarios. Vamos precisamente a lo que nos escriben por acá en el post del programa y en general lo que nos ponen por acá. Lucio Solorio nos dice: excelente viernes, Mario, Robert, Pisu, Jesús y a todo el equipo de Bitácora. De las más conocidas de Avril Lavigne es una que se llama Complicated. Sí, creo que esa es la que me gusta. Debe ser el primer éxito de Avril Lavigne, ¿verdad? El primer sencillo éxito por ahí del 2000-2001, dice Chucho Espinosa. Muy buen viernes y mejor fin de semana. Mejor hay que poner esa, ¿no? Bueno, para salir, ¿verdad? Ya para salir del programa. Este se llama Skater Boy. Bueno, saludos, Lucio. Nos dice: muy buen viernes, mejor fin de semana para todos los Bitaculers. Abrazos, gracias. Igualmente, Víctor Hugo Calderón nos escribe, nos pone me gusta acá en el post del programa. Muchas gracias, Salvador Luna Galindo, Felipe León López también nos escribe por acá, nos pone me gusta en el post del programa. Carlos Peña, Guillermo de Witt nos dice: un excelente fin de semana para toda la audiencia de Bitácora, y nos pone una imagen aquí de un volcán. No sé cuál es este volcán porque no parece el Popocatépetl, o sí, creo que sí. Ya nos dirás, Guillermo, saludos. Salvador Luna Galindo, ya les decía, feliz viernes, mejor fin de semana, gracias. Rodolfo Contreras dice: cinematográfico viernes, disfruten sus actividades, qué bueno que estamos creciendo, hablando de la economía, pero se podría crecer más con las medidas adecuadas. Pues sí, sobre todo yo insisto en el tema de la sostenibilidad del crecimiento económico, es decir, de sentar las bases reales, efectivas, que nos van a generar un crecimiento, o hacer que detone el crecimiento económico de largo plazo, ¿no? O sea, ¿qué es eso? Y eso es un tema estructural, claramente, ¿no? Que no está fácil para ningún gobierno, sobre todo cuando no hay continuidad, ¿no? Llega un gobierno nuevo y quiere cambiar la forma de ver la política pública desde todos los ámbitos, los proyectos y demás, y entonces ahí hay un problema que no ha sucedido con el sexenio de la presidenta Sheinbaum, con lo heredado de López Obrador, que tampoco fue. El problema es que no fue así como que digamos, wow, qué sexenio en términos económicos y en política pública y económica, financiera, fiscal y social sí, claramente, como para que se mantenga así durante mucho tiempo más, pero por lo menos sí hubo continuidad. Pero me refiero, cuando digo estructural, es que pasa por la educación, pasa por la modernización de la economía, que tiene que ver con lo digital, con el uso de la banca, pues, ¿no? O sea, no tanto de la economía informal o del dinero en efectivo. Tiene que ver con la modernización, la competitividad de las industrias, de los empleos, la preparación de los trabajadores mexicanos, pero sobre todo yo creo que así la semilla es la educación, las universidades, las oportunidades para los jóvenes, en fin. Pero bueno, pues todo eso se escucha a veces hasta como quimérico, ¿no? Como que México no se ve que llegue, que pueda llegar fácilmente, bueno, que pueda llegar, déjense ustedes, fácilmente a esos, a ese desarrollo, porque es, creo que ahí está el tema, ¿no? Es pasar de ser un país subdesarrollado, o de tercer mundo, como se dice, que creo que eso es un poco más despectivo, subdesarrollado o en vías de desarrollo, a un país desarrollado, a una economía, pues sí, como las asiáticas, como Singapur, que creo que nos comparan mucho con ese país, ¿no? Singapur, que pues fue mucho más pobre que México hace 3 o 4 décadas, y ahora es una potencia y es un país desarrollado, y que claramente es más pequeño, no tiene todos los problemas de tener 130, bueno, ahora 130 millones de habitantes, pero bueno, de 80 a 100 a 110, 120 y demás, o sea, no es fácil tampoco con tanta población, pero bueno, tienes la gran ventaja de tener a la potencia económica del mundo, que es Estados Unidos. En fin, bueno, esto nos daría para 100 programas y más. En fin, gracias, muchas gracias por tu comentario, Rodolfo. Creo que se pueden aplicar con todo y todo medidas mejor para la economía, aunque la verdad, dicho sea de paso, creo que Edgar Amador lo ha hecho bien, bastante bien con lo que tiene a su disposición, con las herramientas que tiene a su disposición, que no son muchas en materia de presupuesto, sobre todo de gasto público, de lo que ha hecho más bien es contener el tema de la deuda, mejorar el perfil financiero del gobierno. Todo esto lo ha hecho, creo que correctamente, tener buena relación con los bancos de inversión, los organismos multilaterales, las agencias calificadoras, e ir a explicar todo esto a los foros internacionales, etcétera. Creo que en general, y es muy sobrio, ¿no? Como secretario de Hacienda, ¿no? No se mete a los temas estridentes políticos, ni mucho menos. Así que yo creo que bien, y yo lo conozco además bien a Edgar Amador, y puedo decirlo con conocimiento también de causa. Bueno, muchas gracias. Vámonos también acá al WhatsApp, que nos dice por acá Alan Alba de Toluca: la próxima semana canciones de BTS, jaja. Pues puede ser, dice Chucho que no, ma. Enrique Villegas, pero bueno, vamos a ver a Alan Alba. Creo que el jaja al final fue sarcástico, ¿verdad? O sea que no. Enrique Villegas, feliz último día de mes, Mario. Veo la gasolina de limón arriba de 24 pesos y casi la 29, la de Jamaica. Ah, ya. La Magna y la Premium. ¿Qué opinión tienen? Pues que le han metido muchos subsidios, ¿eh? Ayer publicamos en el CEO cuánto le ha costado al gobierno mexicano esos subsidios. A ver, déjame ver si ahorita encuentro rápido acá la nota. Pero le ha costado bastante al gobierno, pues obedece a los temas internacionales y el gobierno del precio del petróleo o de las gasolinas, y el gobierno que ha querido pues mantener esos precios, que pues sí, está bien, porque si no se dispararía la inflación y demás, pero le ha costado bastante al tema de finanzas públicas. Que ahora no encuentro por acá el dato, en fin, bueno, por ahí, pero son como más de 10 mil, 12, 15 mil millones 13 mil, ¿verdad? Ya ven, lo traía aquí, 13 mil millones de pesos es lo que le ha costado al gobierno mexicano, nada más este año o este último trimestre, el subsidio a las gasolinas, así que es una lana, digo, con lo que se ha desperdiciado en los proyectos de infraestructura y que tenemos que estarlo subsidiando, el Tren Maya, la refinería de Dos Bocas, el tren interoceánico y el aeropuerto Felipe Ángeles, pues, o sea, no se compara esta cifra, ¿no? Qué bueno, para que no genere problemas de inflación. Pero bueno, como sea, pues se van ajustando ahí los precios del petróleo, de las gasolinas al alza, y pues sí, a veces se resiente en el bolsillo. Muchas gracias por sus comentarios. Hacia el final del programa leemos más. Son las 6:41. Vámonos ya con El Piso.
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0: Emilio Saldaña, El Piso, ya está con nosotros como todos los viernes con la tecnología. Mi querido Piso, ¿cómo te va? Buenos días.
2: Querido Mario, muy feliz viernes, señor, y muy feliz viernes a nuestra audiencia. Dos temas interesantes e importantes esta semana. El primero tiene que ver con robótica, señor. Hasta ahora, cuando hablábamos de robots, pensábamos principalmente en máquinas que son capaces de ejecutar movimientos que están previamente programados, ¿no? Tomar una caja, recorrer una ruta o repetir una tarea mil veces. Pero esta semana, de hecho ayer precisamente, Google DeepMind, la organización o el área de inteligencia artificial de Google, presentaron Robotics ER2. Y esto, señor, es una cosa muy interesante. Es un modelo de inteligencia artificial que funciona como el cerebro de alto nivel de un robot y no controla directamente los movimientos precisos de cada motor o de cada articulación del robot. El trabajo que hace esta plataforma es comprender lo que ocurre a su alrededor e interpretar una instrucción humana, pero lo que hace es dividirla en distintos pasos y decidir qué herramientas o movimientos necesita completar. Es espectacular o impresionante ver cómo están funcionando. Ayer que liberaron esto, compartieron algunos videos. Y lo que pueden hacer es muy impresionante porque, por ejemplo, muestran un video en el que el robot hace un nudo con una bolsa de plástico. Y podría no sonar muy sofisticado, sino hasta que nos ponemos a pensar la cantidad de movimientos y de coordinación que se requieren en las dos manos para lograr el nudo de una bolsa, por ejemplo. La otra cosa que pueden hacer es que pueden trabajar en equipo. Y esto es dentro de un mismo espacio. Pueden, imaginen que a uno lo ponemos a sacar la ropa de la lavadora y el otro mientras la está doblando y poniendo en una gaveta. Aquí lo interesante es que no se conectan y se controlan, digamos, de una misma inteligencia artificial, sino hablamos de dos robots que tienen su propia inteligencia artificial y que tienen la habilidad de ponerse de acuerdo para ir ejecutando una tarea en particular en conjunto. Y finalmente, un poco la apuesta que estamos viendo en este sentido, señor, es muy interesante y me llamó la atención. Imaginen el equivalente en teléfonos al sistema operativo Android, que es justamente el sistema que creó Google y que se puede utilizar, se utiliza de hecho, en distintas marcas de teléfonos. Esto que presentaron ayer, querido Mario, es un poco el equivalente, pero para robots. Es un sistema operativo que se encargaría de controlar todo lo que implique el movimiento y acciones de un robot, pero no necesariamente solo los robots de Google, sino que podrían hacerlo. Ubican estos, los de Boston Dynamics, los robots tipo perro, por ejemplo, sí, que se utilizan ahora incluso mucho para cuidar zonas de empresas y esto. Bueno, este software o esto que presentó Google bien podría estar funcionando en uno de esos robots y estar conectado y hablando con otros robots de otras marcas gracias a esto. Y lo muy interesante es, no es una presentación la que hacen en modo comercial, ¿no? De prepárense para las compras en diciembre, lleve su robot, sino hacen una muestra de en dónde está el estado del arte de la robótica y hacia dónde estaría yendo. Dentro de la presentación que hicieron, comentaban, por ejemplo, que son robots y la intención de este software es que sea generalista. Es decir, que lo mismo te podría ayudar en la cocina, que en una bodega, que en una casa con temas de salud y medicina para que te traiga y te lleve las medicinas. Muy sorprendente verlos, por ejemplo, realizar acciones de mucha destreza fina, como poner un foco esto que comentaba del nudo en una bolsa, muy interesante, Google DeepMind con este tema de Robotics R2, esta plataforma de inteligencia artificial para robótica, que de verdad, Mario, hacen sentir que está

0: ¿Cómo ves este tema de la regulación? Que es un tema de mucho debate, ¿no? Pero que, pues, algunos decimos sí, qué bueno que lo regulen antes de que, como dice Elon Musk, ¿no? Ahora que acaba de dar una entrevista, a The
1: Sí.
0: Economist, me parece, donde dicen 5 años nos van a reemplazar, la inteligencia artificial va a ser muchísimo mejor que los humanos y que debemos prepararnos para eso.
1: Bueno, curiosamente, señor, más de 25 empresas firmaron esta carta que estás comentando en donde piden que exactamente no se pongan limitantes a la innovación, incluso no en aras de proteger a las personas. Lo que están diciendo las empresas es, podemos protegernos, podemos tener inteligencia artificial segura, pero no nos cerremos a todo lo que implica incluso inteligencias artificiales de otros países en aras del aprendizaje y de la innovación. Todo esto derivado del ataque de dos plataformas de inteligencia artificial de OpenAI hace unos días, lo platicamos aquí, señor,
0: Sí.
1: se habían independizado y habían hecho un ataque o un hackeo rápidamente, pero lo platicamos la semana que entra con tiempo, señor. Anoche se acaba de anunciar por parte de Anthropic, los creadores de Claude, que una plataforma de inteligencia artificial ahora de ellos igualmente estuvo involucrada en un tema de ciberseguridad, en un tema de una prueba en la que abandonaron esta prueba y hackearon servicios que no eran parte de esta prueba. ¿Y sabes qué me recordó, Mario? ¿Te acuerdas que hace unos años se empezó a poner de moda el tema de que Apple había olvidado un teléfono, un desarrollador, había olvidado un teléfono en un bar que era un prototipo que ya estaba listo y se iba a lanzar y se hizo un súper escándalo porque pues destriparon el teléfono que se olvidó en un bar y hubo muchas nuevas características de esos equipos que se conocieron antes de lo que estaba previsto. Bueno, yo siento que ahora vamos, este es el nuevo, se olvidó un equipo en un bar y ahora ya lo destriparon. Ahora
0: Sí.
1: ya vamos a ver incidentes de seguridad buenísimos por todos lados, señor.
0: Bueno, gracias, mi querido Piso. Un abrazo, buen viernes, buen fin de semana.
1: Feliz viernes, señor. Igualmente,
0: Hasta
1: gracias.
0: pronto. Vámonos con los números y el deporte.
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0: El muy polémico Chicharito Hernández ahora se va a jugar a la MLS de los Estados Unidos. Nos platica del tema Jesús Espinosa.
3: ¡Chicharo arranca! ¡Chicharo!
4: Chicharito cambia de liga, pero también de negocio. Javier Chicharito Hernández continuará su carrera en el Atlético Dallas, equipo que debutará en la USL Championship, la segunda división del fútbol de Estados Unidos, en una decisión que va más allá del aspecto deportivo. A sus 38 años, el máximo goleador en la historia de la selección mexicana se convertirá en la principal figura del nuevo proyecto y en el rostro de una franquicia que busca abrirse paso en uno de los mercados deportivos más importantes del mundo.
5: Hey Dallas, I'm here, very excited to make history with you. See you soon, guys.
4: Aunque su llegada a una categoría inferior podría interpretarse como el tramo final de su carrera, el fichaje también representa una apuesta de negocio. La USL busca consolidar su crecimiento, atraer patrocinadores, incrementar la venta de boletos y fortalecer el valor comercial de sus clubes mediante la incorporación de futbolistas con reconocimiento internacional. En ese contexto, la presencia de Chicharito no solo aportará experiencia dentro de la cancha, sino también visibilidad, proyección de marca y capacidad para generar ingresos a través del marketing, los derechos comerciales y el vínculo con la afición. Para el delantero mexicano, esta etapa representa la oportunidad de encabezar el nacimiento de una nueva franquicia y fortalecer su imagen en un mercado que continúa expandiendo la industria del fútbol. Más que un simple cambio de equipo, su llegada al Atlético Dallas combina el desafío deportivo con una estrategia de posicionamiento comercial de largo plazo. ¿Chicharito dio un paso atrás en lo deportivo o un paso adelante en lo económico?
5: Este no es el final, es solo el comienzo.
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0: Vamos a platicar con Kevin Rosas, quien es director general de Casa Náufrago, una empresa productora de vino muy interesante. ¿Cómo estás, Kevin? Buenos días.
6: ¿Qué tal, Mario? Buen día. Gusto saludarte y estar aquí en tu programa.
0: Igualmente. ¿Cómo está el tema de la industria vitivinícola en México? El mercado ha crecido mucho y también incluso en reconocimientos internacionales. Y también es interesante ahora que está negociándose el T-MEC, ¿no? ¿Cómo puede beneficiarse de esto la industria nacional?
6: Sí, claro. Pues como sabes, Parras es un referente en la industria vitivinícola.

0: película, pues obviamente por la historia que representa, pero pues que también ha ido sumando nuevas experiencias, ya que actualmente contamos pues con una ruta de dinos y vinos, ya que pues acá en el estado de Coahuila se han encontrado restos paleontológicos, y a esta ruta pertenecemos aproximadamente alrededor de 22 bodegas, que cada una de ellas cuenta con una réplica de algún dinosaurio, que pues es algo muy llamativo y que a la gente le gusta mucho y es un diferenciador en cuanto a otros estados productores de uva. Y pues bueno, dentro de la Asociación de Vinos de Coahuila, somos alrededor de 40 bodegas en todo el estado, y aquí en Parras unas 20. Dentro de ellos, pues como lo mencionaste, Casa Náufrago, que pues nosotros somos una bodega relativamente joven, iniciamos en el 2019, y que con un crecimiento gradual y sostenido, actualmente somos el cuarto viñedo más grande en cuanto a hectáreas plantadas, ya que tenemos 40, pero pues con una posibilidad también de crecer a 100. Y pues como lo comentabas, la industria ha ido creciendo. Por ejemplo, el año pasado tuvimos una producción de 115 mil kilos, que representan aproximadamente alrededor de 100 mil botellas,
1: sí.
0: Dentro de las cuales nosotros destinamos el 90% a producto nacional y 10% a exportación, principalmente a Texas de momento. Como lo comentabas, pues actualmente nos beneficiamos de este tratado del T-MEC.
1: Sí, ha crecido bastante la industria vitivinícola mexicana, y sobre todo los reconocimientos también, ¿no?, de algunas marcas, de algunos vinos en lo particular, pero hay mucho trabajo que hacer todavía, ¿no? ¿Hacia dónde están apuntando en un minutito, Kevin?
0: Sí, pues nosotros actualmente tenemos ya presencia en prácticamente toda la República, siendo un poco más fuertes en Ciudad de México, Monterrey y Guadalajara, en donde nos pueden encontrar en tiendas especialistas de vino, tiendas departamentales, cadenas de autoservicio y pues también en e-commerce.
1: Pues interesante el crecimiento de la industria de vino de México, y bueno, pues estamos en contacto para que nos sigas contando un poco más de la expansión de Casa Náufrago y de toda la industria. Gracias, Kevin, un abrazo, buenos días.
0: Buen día.
1: Hasta pronto. Con esto nos despedimos. Muchas gracias a todos y a todas por habernos acompañado este viernes y toda la semana aquí en Bitácora de Negocios. Se quedan con Sergio Lupita en estas frecuencias del Heraldo Radio. Nosotros nos vamos a la televisión, al canal 8 de la televisión abierta, las noticias de la mañana. Y nos escuchamos el próximo lunes tempranito a las 6. Muy buenos.

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0: gusto saludarlos. Muy buenos días. Bienvenidos a la información en este viernes. Por fin viernes, que es el 31 de julio del 2026. Se acabó la semana, se acabó el mes. ¿Qué tal? ¿Cómo les fue en este mes de julio? Mucha información. Estamos cerrando pues con muchas notas relevantes, con muchos temas que la verdad son cruciales, como el de la UNAM. Este viernes a las 10 de la mañana, la Comisión Técnica para la Revisión del Proceso de Ingreso a Licenciatura de la UNAM informará su decisión sobre la prueba de admisión ante las controversias que surgieron por estos puntajes atípicos, por las supuestas trampas que se hicieron, ¿no? Por esta falta, pues, de un software que estuviera ahí, pues, advirtiendo si se hacía trampa o no. Y también lo que se ha dicho es por la poca supervisión. ¿Qué fue exactamente lo que pasó? ¿Qué se detectó? Pues hoy lo sabremos de acuerdo con lo que revise y dé a conocer la Comisión Técnica. La UNAM señaló que pues hoy estarán dando este reporte a través de sus canales oficiales, y la Comisión Técnica, como ustedes recordarán, pues fue instalada apenas el lunes por el rector Lomelí para dar una solución y también certeza a la edición de este año de la prueba de admisión, la cual por primera vez se hizo de manera virtual. Como ustedes saben, pues ha habido voces que han señalado que se debe repetir este examen, que debe ser ahora de manera presencial. Hay quienes señalan que esto pues no debe ser así, porque habría una andanada de amparos. Y vamos a ver finalmente qué es lo que decide este comité de expertos y especialistas en materia educativa. ¿Se repite o no el examen? ¿Cuál va a ser la fórmula? ¿Se va a determinar que quienes ya habían recibido esta carta de aceptación sean las personas que se quedan en la UNAM en este nuevo ciclo escolar? Pues estaremos atentos, por supuesto. Otro tema que se dio a conocer el día de ayer, esta información importante de la detención, del autor intelectual del asesinato de Carlos Manso, el expresidente municipal allá en Uruapan, Michoacán. Hay 31 personas detenidas, de acuerdo con lo que se ha dado a conocer. Todos habían estado participando, pero no se había logrado dar con el paradero del autor intelectual. El día de ayer, el secretario de Seguridad y Protección Ciudadana, Omar García Harfuch, detalló precisamente que con esta captura suman ya 31 personas detenidas por este homicidio de Carlos Manso, perpetrado, como ustedes se acordarán, aquella noche de las velas, el primero de noviembre de 2025. Y bueno, pues está personas que eran parte del equipo de seguridad de Manso, se acordarán ustedes, estas que son investigadas por presunta omisión, que formaban parte de este círculo cercano de Carlos. Y bueno, también lo que ha señalado Grecia Quirós, la actual alcalde sustituta allá en Uruapan, reconoció al gabinete de seguridad encabezado por Omar García Harfuch por capturar al autor intelectual del homicidio de su esposo. Extendió el agradecimiento al ejército mexicano al mando del general Ricardo Trevilla, pidió avanzar en la investigación del crimen. Y bueno, en su mensaje que escribió en redes sociales dijo: la justicia comienza, pero aún no termina. Reconoce el trabajo, por supuesto, conjunto de las fuerzas especiales, del ejército, de la Secretaría de Seguridad y Protección Ciudadana, en conjunto con el Centro Nacional de Inteligencia, pero dice, a ver, este avance es apenas el comienzo de todo lo que está detrás del asesinato de Carlos. Estamos convencidos que aún hay mucho más por aclarar. Exigimos una investigación seria que pueda llegar hasta las últimas consecuencias. Por supuesto que no se descarte por ningún motivo, escuche usted, ninguna línea de investigación, empezando por políticos que pudieron estar detrás del cobarde asesinato de Carlos Manso, y que también ellos sean llevados ante la justicia aplicándoles todo el peso de la ley. No menciona nombres, pero no quita el dedo del renglón Grecia Quirós al señalar que pues pudieron estar detrás de este asesinato algunos políticos. Dijo: seguiremos exigiendo justicia y muy al pendiente del desenlace de esta detención. Y postea en su mensaje algunas fotografías, una de ellas de Carlos Manso, una del detenido y otra de Leonel Godoy. De Leonel Godoy, como usted sabe, legislador, actualmente abrazando a un personaje que la verdad no reconozco, pero bueno, pues ahí está el posteo, presuntamente, pues ahí había señalado Grecia Quirós a varios de los políticos michoacanos que podrían estar detrás de este asesinato. Ellos ya han declarado ante la fiscalía, se han deslindado de estos señalamientos, pero bueno, lo que pide Grecia es que pues no se descarte ningún motivo, ninguna línea de investigación, empezando por los políticos que pudieron estar detrás del cobarde asesinato de Carlos Manso. Bueno, y en otro tema de carácter internacional, el día de ayer, impactantes estas imágenes de personas que cruzaban, ¿no?, a Marruecos, de Marruecos a España, miles de personas que incluso algunos de ellos pasaron nadando, y bueno, pues al menos se reportan 15 muertos. Ya le estaremos platicando de esta situación allá en África, y bueno, que afecta este enclave español. Son las 7:06, mucho, como puede ver usted, que tenemos para compartir esta mañana, así que vamos a empezar con un resumen de lo más importante, pero antes del resumen, decir que Sergio Sarmiento se tomó el día, ¿verdad? Se tomó este viernes, se fue de pinta. Así que, bueno, pues esperemos que esté disfrutando, por supuesto, de este fin de semana, que se armó un fin de semana larguito. Vámonos al resumen de lo más importante hasta este momento. Para que no se le haga tarde, 7:07, aunque hay vacaciones y aunque hay menos tráfico en algunos puntos, no se confíe. Esta ciudad ya sabe que es muy cambiante, así que bueno, que no se le haga tarde. Vámonos con el resumen de este viernes 31 de julio del 2026. El secretario de Seguridad y Protección Ciudadana, Omar García Harfuch, informó que las fuerzas federales detuvieron al presunto autor intelectual del homicidio del alcalde de Uruapan, Carlos Manso. Se trata de Ramón Ángel N., alias R1, identificado como líder de los R's, esta célula ligada, como dicen algunos, al cártel de las cuatro letras. Implica, pues, como usted sabe, pues casos de extorsión, asesinato, tráfico de drogas, este cártel Jalisco Nueva Generación. El diputado de Morena, Leonel Godoy, pidió que las autoridades investiguen también al expresidente municipal de Apatzingán, Roldán Álvarez Ayala, hermano de Ramón Ángel N. De acuerdo con reportes locales, el exfuncionario habría sido consejero estatal de Morena allá en Michoacán y buscó una candidatura a diputado federal por ese partido. Así que, bueno, pues ahí está la petición del diputado Leonel Godoy de Morena, que se investigue a Roldán Álvarez Ayala, expresidente municipal de Apatzingán. Bueno, y en un comunicado, la dirigencia nacional de Morena rechazó que Ramón Ángel N. sea o haya sido militante del partido. Explicó que no ha pertenecido ni ha ocupado cargo alguno dentro de este movimiento. A través de X, la líder nacional de Morena, Ariadna Montiel, acusó al senador y dirigente nacional del PRI, Alejandro Moreno, de intentar evadir la resolución del INE que le impide referirse a Morena como narcopartido. Aseguró que el historial de corrupción del PRI permanece en la memoria del pueblo. Y un video de Alejandro Moreno acusó al gobierno federal de buscar censurar a la oposición. Advirtió que no va a dejar de denunciar los presuntos vínculos entre el poder y el crimen organizado.
1: Conmigo se equivocan, conmigo se toparon con pared. A mí no me van a callar, a mí no me van a asustar y mucho menos nos van a doblar. El PRI y millones de mexicanas y mexicanos vamos a defender a México con inteligencia, con capacidad, con la razón, pero si es necesario también lo haremos con la fuerza. Para los criminales solo hay dos sitios, la cárcel o el cementerio. Y si esta lucha nos cuesta la vida, asumo mi destino y me hago responsable de mis actos y de mis dichos. Pero no vamos a permitir que gane el crimen organizado que gobierna México.
0: La presidenta de la Cámara de Diputados, Kenia López, advirtió que la resolución del INE contra el PRI podría convertir a la autoridad electoral en un instrumento de censura dentro del debate político. Sostuvo que, aunque la libertad de expresión tiene límites constitucionales, cualquier restricción debe ser excepcional y proporcional.
2: Respeto la autonomía del instituto y reconozco que la libertad de expresión, como cualquier derecho, tiene límites establecidos en la Constitución. Sin embargo, toda restricción debe ser excepcional estar plenamente justificada y aplicarse con criterios estrictos de legalidad, necesidad y proporcionalidad.
0: Bueno, la Fundación Miguel Estrada Iturbide, la cual brinda asesoría parlamentaria a los diputados del PAN, advirtió que una regulación de contenidos de radio y televisión vinculada al Ejecutivo Federal, como los lineamientos para la protección de los derechos de las audiencias, puede convertirse en un mecanismo de censura o autocensura. Y Leopoldo Maldonado, el director regional de la organización Artículo 19, advirtió que los lineamientos que buscan regular las noticias y las opiniones con el pretexto de garantizar los derechos de las audiencias colocan a México al lado de países autocráticos como Venezuela, Nicaragua y Cuba. Ricardo Monreal, líder de los diputados de Morena, rechazó que los lineamientos sobre los derechos de las audiencias sean una ley mordaza. Calificó como una exageración que se diga que el gobierno busca determinar qué se publica y qué no.
3: No es una ley mordaza, es una expresión con la que no compartimos, menos es una ley proveniente, como se ha querido etiquetar, de Venezuela, de Hugo Chávez. Es totalmente desproporcionada esa afirmación. El derecho de las audiencias o a las audiencias está reconocido constitucionalmente desde el 2013 y de manera específica en la ley secundaria del 2014.
0: Bueno, también dijo que es desproporcionado el aumento presupuestal solicitado por el IDE para la elección de diputados federales del próximo año. Sin embargo, respaldó, eso sí, la sanción del instituto contra el PRI por llamar narcopartido a Morena.
4: Pero yo no puedo estar de acuerdo en que a una organización política se le acuse de manera generalizada como narco. Eso no es, pues, no es posible. No se puede permitir. En todo caso, la autoridad jurisdiccional y el Ministerio Público debe deslindar responsabilidades. Por eso me parece que el INE hizo lo correcto en esta queja, en la que ya autorizó que no se permita ese tipo de expresiones mentirosas en contra de organización política y de sus militantes.
0: El Consejo General del INE aprobó el calendario para renovar la Cámara de Diputados. Se determinó que el proceso electoral comenzará el próximo 10 de septiembre y la jornada electoral se va a llevar a cabo el 6 de junio del 2027. Y la Secretaría de Seguridad Pública de Guerrero informó que en Tlapa fue detenido Luis N., quien en 2011 presuntamente participó en el secuestro y asesinato del exdiputado federal del PRI, Moisés Villanueva de la Luz. Bueno, y la Fiscalía de Oaxaca confirmó la captura de un hombre identificado como JMGG, alias El Miki, señalado como segundo al mando de la célula Cártel de Sinaloa Beltrán Leyva, una estructura criminal con presencia en las regiones de la costa y el Istmo y los valles centrales de la entidad. Jorge Luis N., director de la Academia Militarizada Marina Duenitz y Estrellita N., conocida como la Sargento Estrellita, fueron vinculados a proceso por el feminicidio de la adolescente de 13 años, Dafne Zapata Quintos. Ayer se llevó a cabo la audiencia de manera virtual. ¿Y se acuerda usted de Shen Li Yegong? Bueno, pues un juez federal condenó a 15 años de prisión al empresario de origen chino Shen Li Yegong por lavado de más de 33 millones de dólares en transferencias bancarias a paraísos fiscales. Aún enfrenta otros dos procesos por delitos contra la salud y la delincuencia organizada. ¿Se acordará usted de aquella frase, no? Famosa, de copelas o cuellos. Bueno, pues es este Shen Li Yegong, que también se acordará usted de aquella imagen de un cuarto en el que se veían pues fajos de billetes, ¿no? Así amontonados, prácticamente cubriendo pues todo el cuarto, con todo ese dinero, millones de dólares. Y bueno, pues ya lleva 19 años en la cárcel. La sentencia es de 15 años de prisión, ya lleva 19. Pues vamos a ver, ¿no? Finalmente, pues qué determina la autoridad, porque tiene otros dos procesos por delitos contra la salud y delincuencia organizada. Una jueza federal de Miami rechazó la petición de libertad inmediata del empresario Rafael Saga Tahuil, detenido en esa ciudad el pasado 11 de abril. En México está acusado por un presunto fraude de 5.080 millones de pesos en contra del Infonavit. Y la UNAM informó, a ver ahí atentos todos, la UNAM informó que este viernes a las 10 la Comisión Técnica para la Revisión del Proceso de Ingreso a la Licenciatura va a presentar su propuesta para atender las presuntas irregularidades registradas durante la aplicación del examen de admisión. La jefa de gobierno de la Ciudad de México, Clara Brugada, encabezó este jueves la primera reunión de la coalición de alcaldes de las Américas con la participación de los líderes de ciudades como Santiago, Bogotá y Montevideo. Y el objetivo es mejorar las políticas de atención a la movilidad humana. Bueno, y por otra parte, durante la celebración del aniversario número 250 de la independencia de los Estados Unidos en la nueva embajada de ese país en México, el canciller Roberto Velasco aseguró que los derechos humanos de los connacionales que viven en la Unión Americana son una prioridad para el gobierno de México. Desde Palacio Nacional, la presidenta Claudia Sheinbaum aseguró que su decisión de mantener el envío de ayuda humanitaria a Cuba y de no pronunciarse contra el régimen de Daniel Ortega en Nicaragua responde a los principios constitucionales de autodeterminación de los pueblos y defensa de la democracia.
5: Es un asunto de soberanía y de ayuda humanitaria. Y siempre lo vamos a seguir haciendo. Y además nuestra Constitución habla de la autodeterminación de los pueblos. Ahora algunos criticaron por la posición que dije de Nicaragua. Dije, autodeterminación de los pueblos y democracia. Eso es lo que defendemos.
0: Bueno, pues ahí lo que dice la presidenta, hay quienes señalan que en el caso de Nicaragua, pues no es una autodeterminación de un pueblo, ¿no?, sino una decisión de un líder autoritario. Bueno, cientos de migrantes indocumentados irrumpieron este jueves en el enclave español de Ceuta, en el norte de África, tras cruzar a nado desde las costas de Marruecos. Impresionante lo que vimos el día de ayer, lo que le narrábamos en todos los espacios informativos del Heraldo, de estas miles de personas cruzando para alcanzar territorio español. De acuerdo con las autoridades locales, 17 migrantes murieron en el mar. Hay quienes dicen que ayer lograron cruzar 2.500 personas, hay quienes daban cifras de 5.000 personas, hay quienes también se atrevían a decir que eran 30.000 personas. En fin, pues la situación de cualquier manera pues muy difícil de emergencia, y el gobierno español anunció que las fuerzas armadas reforzarán a la Guardia Civil en el ejercicio de sus competencias y aquellas que puedan resultar necesarias para mantener la seguridad en la ciudad de Ceuta. El presidente de los Estados Unidos, Donald Trump, informó que la Junta de Paz alcanzó un acuerdo para el desarme total de Hamás y del resto de los grupos armados en la Franja de Gaza, lo cual se va a llevar a cabo, pero por fases. En información de los deportes, la UEFA anunció que sus 55 federaciones no van a participar en competiciones de la FIFA mientras siga vigente la propuesta de abrir la propiedad de torneos, incluida la Copa del Mundo, a inversionistas privados. Pues, ¿qué le parece? La CONCACAF informó que sus confederaciones también se van a oponer a esta propuesta de la FIFA. Sin embargo, la Federación Mexicana de Fútbol dijo que agotará el proceso de análisis para tomar la decisión que más convenga al desarrollo del fútbol de México.
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0: Está con nosotros aquí Itzel González con las destacadas en viernes 31. Se termina la semana, se termina el mes, cayó la quincena. ¿Cómo estás?
9: ¿Qué me, más imagino, queremos,
0: me imagino,
9: Lupita?
0: Mi querida Itzel, que estás muy contenta esta mañana, así te veo. Buenos
9: Muchas
0: días.
9: Felicidades, ya cayó. Ya pagaron.
0: Oye, como dicen, muchos días de estos.
9: Muchos días de estos, Lupita. Se terminó, como tú dices, el mes de julio. estamos muy contentos, nos ha rendido muy bien, se vienen las fiestas, ya lo comentábamos, más cerca del pozole, más cerca del pan de muerto, más cerca de la Navidad y el Año Nuevo, ya casi andamos recogiendo lo último de este año 2026, los chavos siguen de vacaciones, seguimos con tránsito ligerito, te digo, Lupita, ¿qué más queremos si es viernes y es viernes de quincena y nos la vamos a gastar? El próximo lunes entregamos cuentas, pero por lo pronto lo que gastemos el fin
10: de
9: semana.
10: Los que ya se gastaron fueron los que van a ir al concierto de Harry Styles, ¿no? Que andaba comiendo taquitos, echándose un taco, ¿no? Aquí en la Ciudad de México.
9: Se fue a correr echando, a Chapultepec, Lupita.
10: Es que después de los tacos había que bajar, ¿no?
9: Eso nos pasa por no correr, por eso no nos encontramos.
10: Híjole, yo que no hago ejercicio, qué barbaridad. El cafecito sí, el taco también le entro, pero a la corrida, fíjate, ya no me lo encontré. Tengo información de muchas chavas que vienen de varios estados de la República, viajan toda la noche para estar aquí tempranito y esperar pues todo el día para ir al concierto. Así que pues
9: le va a ir muy bien.
10: Le va a ir muy bien. Oye, tiene mucha fan. Yo no sabía que tenía tanta fan aquí en México. Y bueno,
9: las Directioners, que les gustaba One Direction, después evolucionaron. Y la verdad,
10: Harry Styles solista, que la verdad ha tenido un éxito muy grande.
9: Y está muy guapo, además de todo. Lupita, muchísima información. Corremos, arrancamos con las destacadas del Heraldo de México. En primera plana, Gabinete de Seguridad atrapan al R1, el que mandó matar a Carlos Manso. País, Secretaría de Educación Pública garantizan continuidad de estudios a alumnos de escuelas militarizadas. Se respaldará a los planteles que eliminen este tipo de enseñanza. Ciudad de México condena políticas migratorias de Estados Unidos. Pide Clara Brugada crear una red de ciudades refugio. Estados vinculan a proceso a director y cuidadora por caso Dafne. Jorge Luis N. y Estrellita N. se les imputó por los delitos de omisión y la otra como autora material del asesinato. Orbe, Musk prepara un apoyo millonario a republicanos. El hombre más rico del mundo prepara una nueva ofensiva política para impulsar al partido de Donald Trump. Finalmente, en mercados, México rompen récords turísticos pese a precio de turbocina. El país registra marcas históricas en los primeros 5 meses de este año. Lupita, amigos, hasta aquí las destacadas del Heraldo. Muy feliz cierre de mes.
10: Gracias, Itzel González. Y bueno, pues que nos llamen a nuestro número de WhatsApp, ¿no, Itzel?
9: 55-2010-9647. Échenos un mensajito, ya sabe, con su nombre completo y aquí los leemos.
10: Bueno, y en Instagram, @ElHeraldoRadio, Facebook, Heraldo Radio, X, @HeraldoRadio_. Así que en todos los medios nos pueden alcanzar.
9: Y también en vivo a través de YouTube, El Heraldo de México.
10: Hacemos una pausa y regresamos.

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1: Hola, Avenida Chapultepec mantiene tránsito abundante de Mérida hasta Avenida Cuauhtémoc. El tránsito es lento en Avenida Cuitláhuac de Avenida Jardín hasta Calzada de Guadalupe. Doctor Río de la Loza presenta tránsito lento de Cuauhtémoc hasta Eje 2 Sur. Considera afectada la circulación por percance en la carretera México-Pachuca al Sur pasando Anillo Periférico. Alternativa vial Avenida Centenario. Durante este día se prevé concentración de manifestantes en Avenida México Coyoacán en la Colonia General Anaya de la Alcaldía Benito Juárez. Igualmente habrá concentración de personas a las 11 de la mañana en Calzada Zaragoza en la Colonia Juan Escutia de la Alcaldía Iztapalapa. Te recuerdo que este viernes no circulan los autos con engomado azul, terminación de placa 9 y 0, holograma de verificación 1 y 2.
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4: Hola, muy buen día, auditorio del Heraldo. Les informo que se presenta afluencia alta en las líneas 3, 7, A, B y 12. Personal del sistema se encuentra en estaciones y terminales para agilizar el servicio. El resto de las líneas opera sin contratiempos, afluencia moderada y avance continuo. La información puede cambiar por eventualidades en el servicio. Les recomendamos anticipar su salida. Recuerden activar la palanca solo en casos de emergencia, respetar la línea de seguridad y atender las indicaciones del personal del sistema. Estas medidas permiten tener un viaje más ágil y seguro. Continúen informados en nuestras redes sociales oficiales, @metrocdmx. Reportó Ana Moreno para El Heraldo Radio.
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0: pues será un viernes salsero, si les parece bien. Estamos festejando el cumpleaños del Jerry Rivera, Gerardo Enrique Rivera Rodríguez, conocido como Jerry Rivera, este cantante y compositor puertorriqueño del salsa romántica, considerado o apodado como el bebé de la salsa, que Itzel González fue la primera, como le pagaron la quincena el día de ayer, fue la primera en depositar. Así que, bueno, pues lo estamos escuchando hoy. Sergio, que tenía un pie en el avión, ¿qué tal? Alcanzó a votar, ¿eh? Por Jerry Rivera. Así que hoy en la música estaremos bailando y disfrutando con esta música. Bueno, y vámonos a los mensajes. Sergio, Lupita, con el cariño de siempre, Arturo Aguilar. Honestamente, ¿a qué instancia de los tres poderes de la Unión puede recurrir la sociedad mexicana tras sufrir el abuso autoritario de uno de ellos? Si Morena hace uso indiscriminado de los tres, además de otras instancias con corrupción, violencia, impunidad, demagogia y ataques a la libre expresión, si esto no es una dictadura, ¿qué es? ¿Una nueva Venezuela? México, reflexionemos. Gracias. Nos dice otra persona del auditorio, Luis Lepín. Muy buenos días, Sergio y Lupita, aquí listos para escucharlos y recibir sus buenos días hoy. Solo Lupita, saludos a ambos. Muy atinada esta frase de Julie Garwood que publicó Sergio: aquel que controla el control remoto controla el mundo, ya que sutilmente controla qué ve o no ve la audiencia de acuerdo a sus propios intereses. Excelente fin de semana para todos, saludos. Gracias, Luis. Y nos dice José Ricardo García Camarena del Estado de México: buen fin de semana, Lupita, sin Sergio. De verdad es de risa que la presidenta haya dado como alternativas las universidades del bienestar como la Rosario Castellanos o el gallinero construido en lo que sería el aeropuerto de Texcoco en vez de la UNAM, para los alumnos que no se queden en esta gran casa de estudios, por lo que hoy dice no hay comparación. Soy José Ricardo García Camarena del Estado de México. Muchas gracias a todos ustedes que se comunican con nosotros. Lo pueden hacer a nuestro WhatsApp. Les repito el número: 55-2010-9647. Sus opiniones importantes y enriquecen este espacio, por supuesto. El embajador de los Estados Unidos en México, Ronald Johnson, afirmó que la cooperación bilateral en materia de seguridad ha permitido lograr resultados concretos en el combate al crimen organizado. Destacó que la frontera compartida, escuche usted esta afirmación, dice: la frontera compartida es la más segura en la historia. Noemí Gutiérrez, cuéntanos.
1: Lupita, muy buenos días, y comentarte que el embajador Ronald Johnson encabezó la ceremonia oficial para conmemorar el 250 aniversario de la independencia de los Estados Unidos. En la sede de la nueva embajada estadounidense, enfatizó que la relación bilateral está marcada por la cooperación entre el presidente Donald Trump y la presidenta Claudia Sheinbaum Pardo, enfocada en fortalecer la seguridad, ampliar la prosperidad y la oportunidad para ambas naciones.
2: Nuestros países tienen lo necesario para que las vaya bien por separado, pero cuando lo hacemos juntos, logramos más, llegamos más lejos y juntos prosperamos.
1: Entre invitados especiales como la secretaria de Gobernación, Rosa Isela Rodríguez, y del canciller Roberto Velasco, el diplomático estadounidense afirmó que ambos países mantienen la relación comercial más grande del mundo, con un intercambio cercano a $1 billón. La frontera es la más segura de la historia y las muertes en Estados Unidos por sobredosis bajaron 35%. Dijo que se han incautado más de 50,000 armas de fuego, además de que se han dirigido operaciones contra líderes de cárteles como Nemesio Ceguera Cervantes del Cártel Jalisco Nueva Generación.
2: Esta celebración también es sobre el futuro, ese futuro más brillante para los casi 500 millones de estadounidenses y mexicanos. Cuando trabajamos juntos, ambas naciones se benefician. Nuestra relación debe ser la envidia del mundo.
1: En su mensaje, el canciller Roberto Velasco extendió una felicitación al gobierno y al pueblo de Estados Unidos por el 250 aniversario de su independencia, destacando que son los países más integrados del mundo.
3: Con la franqueza que permite la amistad, menciono un asunto prioritario para mí: la protección de los derechos humanos de nuestros connacionales en Estados Unidos. Es la razón de ser de nuestra red consular en Estados Unidos y materia de un diálogo directo y respetuoso con usted, embajador Johnson. Diálogo que le agradezco y cuya disposición es continua.
1: Entre los invitados especiales estuvo el empresario Carlos Slim, los gobernadores de Querétaro y de Michoacán, en tanto que el embajador Ronald Johnson estuvo acompañado de su esposa Alina. Durante la ceremonia oficial también se transmitió un mensaje del presidente Donald Trump. Lupita, la información que te tengo este viernes. Hasta aquí mi reporte.
0: Muchas gracias, Noemí. Muy buenos días. Y en otras cosas, fíjese que la presidenta Sheinbaum rechazó este jueves que la iniciativa y los lineamientos relacionados con los derechos de las audiencias representen un mecanismo de censura para los medios de comunicación. Dijo que el propósito es garantizar el derecho constitucional de la ciudadanía a recibir información. Balbina Flores, representante en México de Reporteros Sin Fronteras. ¿Cómo estás, Balbina? Gracias por platicar con nosotros esta mañana. Buen día.
4: ¿Qué tal? Buenos días.
0: Oye, Balbina, pues, a ver, ¿qué opinas de esto que señala la presidenta Sheinbaum? Ayer, de hecho, dio una declaración en la que, pues, se pone énfasis y llamó mucho la atención porque dice, si quisiéramos censurar, ya lo habríamos hecho, pero no es la intención del gobierno.
4: Bueno, buenos días. Sí, entiendo que todo este tema del derecho de las audiencias pues es un tema actual en este momento de gran discusión por todas sus implicaciones, pero estuve revisando un poco los puntos. Creo que sí hay algunas cosas que hacen ruido en el sentido de, sobre todo, esa parte que tiene que ver con la información, ¿no? Que desde Reporteros Sin Fronteras lo que consideramos es, obviamente, que en el centro de todo esto tiene que estar principalmente el derecho de las audiencias y no debe haber esta intencionalidad de querer. Esto no debe ser más bien un pretexto para querer controlar la información o las opiniones.
0: Ahora, Balbina, lo que decía también la presidenta es, estamos en una etapa de consulta, todavía no se determinan los lineamientos, se va a revisar qué se aprueba y qué no se aprueba, porque pues la ley ahí está.
4: Así es, además hay que decir que esta discusión no es de ahora, es una discusión histórica que ha venido desde hace muchos años. Qué bueno que se ha retomado ahora, pero también es una oportunidad para revisar con lupa y con mucho cuidado lo que plantea esta ley en beneficio sobre todo de las audiencias, que es lo que importa, ¿no? Que es lo que interesa, que las audiencias realmente tengan garantías en este sentido. Y obviamente en la perspectiva de la libertad de expresión, y hay que decir que en ese sentido pues el derecho a las audiencias pues obviamente tiene una vinculación muy fuerte con la libertad de expresión.
0: Balbina, ¿qué piensas de la autorregulación?
4: Bueno, a veces la autorregulación es importante porque porque hay la oportunidad obviamente de revisar, de precisar, de no dejar ambigüedades en los reglamentos o las leyes. En ese sentido, la regulación en sí no es un problema, no es una situación que complique. O sea, la regulación en sí pues es una oportunidad para revisar, pero creo que también esta es una gran responsabilidad de los ciudadanos en todos sus aspectos de poder ser más participativos y conocer más sobre sus leyes, porque si este país algo tiene es una cantidad de leyes que se hacen, a veces se aplican o a veces se aplican muy mal.
0: Uh-huh. Oye, los defensores de las audiencias deben ser seleccionados, es lo que se ha dicho, ¿no? Por los distintos medios. Se ha mencionado que esta figura es la que en todo caso tendría pues determinaciones sobre alguna reclamación, y lo que también se mencionaba es que estas reclamaciones no deberían de ser de manera anónima. ¿Qué opinas sobre este punto?
4: Bueno, ese es un tema que se tiene que revisar. Obviamente, los defensores de las audiencias deben ser personas realmente con criterios claros, con una formación clara de libertad de expresión y sobre todo defender las audiencias. Pero en este caso, los defensores pues tienen que ser electos de acuerdo a las empresas, los medios. Esto existe también en otros países donde existen los consejos editoriales en los medios, ¿no? Entonces esto creo que es importante porque incluso a los medios les da la oportunidad de, ¿cómo le llamamos desde Reporteros Sin Fronteras?, de fortalecer sus niveles de información. En RCS tenemos un proyecto desde hace muchos años que se llama GTI, que es un proyecto precisamente que tiende a fortalecer, a certificar a los medios sobre sus informaciones y que sus informaciones sean de calidad, ¿no? Entonces, todo es un proceso que ya se ha fortalecido en otros países. Creo que México está en ese camino, pero eso no significa que este tipo de leyes tengan que ir rápidamente, ¿no? Tiene que haber una conciencia ciudadana en lo que se está aprobando. Y sí, los defensores de las audiencias, pues, tienen que tener, como bien decía, una formación clara de lo que están defendiendo. No pueden inclinarse hacia los intereses políticos, sino los intereses que se defienden realmente, que son los derechos de las audiencias.
0: Muy bien. Valvida, muchas gracias por conversar con nosotros esta mañana. Muy buenos días.
4: Buenos días, gracias.
0: Hasta luego, Valvida Flores, representante en México de Reporteros Sin Fronteras. Y vámonos al clima.
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0: Araceli García, ¿cómo estás? Cuéntanos el clima este viernes, ¿cómo nos va a tratar?
8: Hola Lupita, un gusto saludarte y a todo el amable auditorio que nos sintoniza esta mañana de viernes. Bueno, tenemos varios sistemas, vamos a comenzar sobre el noroeste y norte de México, donde el monzón mexicano y divergencia en altura propiciarán chubascos con lluvias puntuales fuertes, con lluvias puntuales muy fuertes en zonas de Sinaloa. Para el resto del país, la interacción entre una circulación ciclónica a niveles altos de la atmósfera, vaguadas en niveles medios y altos, canales de baja presión y el desplazamiento de la onda tropical número 22 al sur de las costas del occidente de México, originarán chubascos con lluvias puntuales fuertes acompañadas con descargas eléctricas en la mayor parte del territorio nacional, con lluvias puntuales muy fuertes en zonas de Puebla, Veracruz, Tabasco y Chiapas. Finalmente, para el Valle de México, hoy se esperan intervalos de chubascos y una temperatura máxima que oscilará entre los 26 y 28 grados Celsius. Esta es la información, Lupita, regresamos con ustedes.
0: Muchas gracias, muy buenos días, que tengas buen fin de semana.

0: una recomendación para que el proceso de ingreso de 2026 sea pegado a los principios de inclusión, de equidad, de ética y de valores de la UNAM. El lunes 27 de julio, la Comisión Técnica fue instalada, se acordarán ustedes, se los dimos a conocer aquí, por el rector Leonardo Lomelí, luego de las presuntas irregularidades en el examen en línea para el ingreso a la universidad. Son connotados reconocidos especialistas en materia educativa los que conforman esta comisión. Vamos a estar atentos de lo que se determine. Había quien se pronunciaba porque pues se repitiera este examen que estuvo, pues, tuvo muchas fallas, ¿no? Que estuvo muy cuestionado en materia técnica, y bueno, pues hay quien dice que no, que esto no es justo, que generaría una andanada de amparos por las personas que ya fueron aceptadas y que recibieron carta de aceptación de la propia casa de estudios. Así que, bueno, ¿qué es lo que se va a determinar? ¿Qué es lo que podría ocurrir? Vamos a estar pendientes y le tendremos toda la información pues en nuestros espacios aquí en Heraldo Radio, Heraldo Televisión, todas nuestras plataformas, porque es un tema muy, muy relevante. Y pues se va a dar la reunión a las 10 de la mañana, a la hora en que terminamos nuestro noticiario, pero le tendremos los detalles por la importancia de lo que esto representa para miles de jóvenes en nuestro país. Bueno, y la presidenta de la mesa directiva de la Cámara de Diputados, Kenia López Rabadán, pidió a la UNAM transparentar el proceso de admisión. Y Cintia Stetti, nos tienes los detalles. Adelante.
1: Muy buenos días, Sergio Lupita. Buenos días al auditorio. Pues el coordinador de Morena en la Cámara de Diputados, Ricardo Monreal, afirmó que padres de familia y estudiantes que buscan impugnar el proceso de ingreso a la UNAM están en su derecho de promover amparos. Al ser cuestionado sobre la inconformidad de familias que pretenden recurrir a la vía judicial para proteger los resultados obtenidos por sus hijos, el legislador señaló que cualquier persona puede acudir a las instancias legales que considere pertinentes. Evitó pronunciarse sobre el fondo de la controversia y expresó su deseo de que el conflicto se resuelva lo antes posible para evitar mayores afectaciones a los aspirantes. Recordó que el próximo 10 de agosto inicia el nuevo ciclo escolar en la UNAM, por lo que confió en que la institución recupere la normalidad antes del arranque de clases, esto pues en beneficio de la comunidad universitaria y de los miles de jóvenes que esperan incorporarse a la máxima casa de estudios. En la información que tenemos hasta el momento, muy buenos días.
0: Muchas gracias, Cintia. Muy buenos días también para ti. Bueno, pues ahí las opiniones, ¿no?, de este proceso en la UNAM, no nada más los estudiantes, padres de familia, algunas instituciones educativas, en fin, pues todo el mundo está ahí atento y metido en este proceso de la máxima casa de estudios, también los legisladores, y ahí la posición de Kenia López Rabadán. Y Gerardo Galicia, ¿qué andas en las calles este viernes? Cuéntanos cómo se pone el tránsito a esta hora de la mañana. Muy buenos días.
2: Ya un viernes complicado, Lupita, excelente de mañana. Estamos recorriendo el eje 8 sur, la calzada Ermita Iztapalapa, y estamos encontrando un desplazamiento ya bastante difícil, problemas bastante severos llegando al Metro Constitución. Hay problemas para superar Guam Iztapalapa. A la altura de Javier Rojo Gómez se reportaba una persona atropellada. Afortunadamente fue una falsa alarma. Llegaron algunas ambulancias, elementos de la policía capitalina, pero por fortuna no hay ningún accidente, así que únicamente es el rezago provocado por semáforos. Y estamos llegando al Metro Atlalilco, estamos avanzando completamente a vuelta de rueda, así que si van a utilizar esta mañana Ermita Iztapalapa para poder llegar a la zona del eje 3 Oriente, hay que salir con bastante tiempo por los asentamientos. Por lo pronto el reporte y seguimos muy pendientes.
0: Muchas gracias, Gerardo.
2: Hasta luego.
0: Hasta luego, tome nota. Israel Lorenzana, también andas en Reforma, cuéntanos qué pasa por allá.
3: Lupita, muchísimas gracias, un gusto saludarte. Por supuesto, ya te deja notar que es viernes, quincena, fin de mes, y esto por supuesto se nota en el incremento vehicular a través del Paseo de la Reforma, Lupita, para los automovilistas que vienen de la Glorieta de Peralvillo, del circuito interior, y van con dirección hacia la Avenida de los Insurgentes. Bueno, pues hay que salir con varios minutos de anticipación a partir de Flores Magón y por lo menos hasta Bucareli, la circulación con contratiempos. Hay muy pocas alternativas, Lupita, hay que recomendarles a nuestros amigos utilizar el eje 1 Poniente en su tramo Guerrero, esto si vienen a través de la zona del circuito interior, de la zona de la Raza, o por supuesto de la Avenida de los Insurgentes. El sentido opuesto a través de Reforma, Lupita, la circulación totalmente aceptable para los automovilistas que van con dirección hacia Río Consulado o los que siguen su marcha a través de la calzada de Guadalupe hacia el eje 3 Norte o bien hacia la Avenida Talismán. Lupita, la información que te tengo esta mañana.
0: Israel, muchas gracias. Buenos días.
3: Hasta luego.
0: Hasta luego, pues ahí tome nota de cómo está la ciudad a esta hora de la mañana. Y de acuerdo con un boletín emitido por la Secretaría de Seguridad Pública de Guerrero y con información obtenida de fuentes consultadas, las autoridades estatales y federales cumplimentaron

emitieron una orden de aprehensión contra Luis N. por el delito de secuestro. Según las fuentes, el detenido está relacionado con el secuestro del entonces diputado federal Moisés Villanueva de la Luz y otra víctima. Estos hechos se registraron en 2011. La detención, resultado de un operativo coordinado entre la Secretaría de Seguridad Pública de Guerrero y la Agencia de Investigación Criminal de la Fiscalía General de la República. De acuerdo con los reportes, Luis N. fue localizado y asegurado en la colonia Contlalco, en el municipio de Tlapa, posteriormente trasladado a la Fiscalía de la República, donde quedó a disposición de la autoridad, que va a determinar cuál es su situación jurídica conforme al proceso correspondiente. No se descarta que en próximos días puedan ejecutarse nuevas órdenes de aprehensión contra otras personas presuntamente relacionadas con estos hechos. Y nosotros tenemos que hacer una pausa, pero regresamos de inmediato. Nuestro número de WhatsApp 55-2010-9647. 55-2010-9647.

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1: Hola, buen avance muestra Liverpool de Insurgentes hasta la zona de Chapultepec. Chapultepec lleva tránsito abundante de Mérida hasta Avenida Cuauhtémoc. El tránsito fluye en Cuitláhuac desde Calzada de Guadalupe hasta Avenida Jardín. Fray Servando Teresa de Mier lleva buen avance desde Congreso de la Unión hacia la zona de circuito. Escuchemos el pulso vial de Javier Ruiz.
2: Y si desea utilizar el eje 4 sur, tome en cuenta que en el bloque de carriles del lado derecho, pasando Avenida Canal de Río Churubusco, el avance es un tanto complicado debido a algunos baches que se ubican metros más adelante. Tenga paciencia, superando la zona de obras, va a poder avanzar sin ningún problema hasta el eje 5 oriente, la Avenida Javier Rojo Gómez, incluso a la velocidad máxima de 50 kilómetros por hora. Hasta aquí, el pulso vial.
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0: Bueno, pues seguimos disfrutando de esta buena salsa de viernes aquí con Jerry Rivera, quien estamos festejando. Estamos disfrutando de su música. Esto se llama Casi un Hechizo. El bebé de la salsa que nació en 1973. Pues ya no está tan bebé, pero lo seguimos escuchando y disfrutando, por supuesto. Bueno, y vámonos con los mensajes. Soy Oscar Fernández, vivo en el Estado de México y aquí están extorsionándonos. Ayer me detuvieron policías de tránsito, me pidieron la factura de mi auto y como ahí no dice que trae vidrios polarizados de fábrica, me multaron con 1,800 pesos. No, hombre, qué buen negocio, ¿no? Lo cual es un abuso y un robo descarado e inaceptable, es lo que nos dice don Oscar Fernández en el Estado de México. Pues ahí que tomen nota las autoridades y que pues hagan algo. Que se pongan ahí atentos y listos a las denuncias de las personas, como en este caso de don Oscar. Y bueno, por fin llegamos a la otra orilla. Se le llena la boca al alcalde de que otros países defienden los derechos de las audiencias. Sí, en China, Corea del Norte, Rusia, Cuba y Venezuela. El chiste se cuenta solo. Saludos cariñosos, Amy Shehoa. Gracias, Amy. También nos dice Pascual Hernández Mergold, buen día Lupita, saludos también a Sergio, que terminen muy bien este fin de mes, este julio, y que los siguientes del año sean mejores, su amigo Pascual Hernández. Muchas gracias, un abrazo. Y bueno, fíjese usted que el secretario de Seguridad Omar García Harfuch informó sobre la detención de Ramón Ángel N., alias el R1, presunto autor intelectual del asesinato de Carlos Manso. Tras meses de vigilancia e investigaciones sobre su movilidad, fue capturado y vinculado con este homicidio, así como con diversos hechos violentos en Jalisco y Michoacán desde el 2012. Vamos a escuchar.
1: Se estableció que uno de los detenidos, identificado como Samuel N., quien formaba parte del círculo de Carlos Manso y trabajaba en el municipio, proporcionó información sobre sus actividades y movimientos e integrantes de Cártel Jalisco Nueva Generación y a la célula encargada de ejecutar el homicidio, es decir, a la célula del licenciado y del R1. El conjunto de estos elementos permitió identificar la participación del R1 en la planeación y autoría intelectual del crimen. La Fiscalía presentará los datos de prueba ante la autoridad judicial y acreditará su responsabilidad durante el proceso penal con una carpeta de investigación sólida y con pruebas sumamente sólidas. Como parte de esta investigación, las autoridades del Gabinete de Seguridad desarrollaron un cerco técnico sobre diversos objetivos prioritarios vinculados con esta organización criminal. Con estos elementos y con el apoyo de la Fiscalía General de la República y la Fiscalía General de Justicia del Estado de Michoacán, se obtuvieron mandamientos judiciales para ejecutar las acciones operativas. Como resultado, elementos de la Secretaría de Seguridad y Protección Ciudadana y de Fuerzas Especiales del Ejército Mexicano realizaron un despliegue operativo en la colonia Los Naranjos, en Atotonilco, El Alto, Jalisco, donde fueron agredidos por sujetos armados del círculo de seguridad del R1 y al repeler la agresión derivado en un enfrentamiento donde uno de los agresores perdió la vida. En dicho lugar se realizó la detención de Jesús Salvador N., alias el Chuy, y Ramón Ángel N., alias el R1, quien cuenta con orden de aprehensión por el delito de homicidio. En estas acciones se aseguraron armas de fuego, cartuchos de diferentes calibres, vehículos, entre otros indicios. Los resultados que hoy presentamos representan un avance decisivo en el debilitamiento de esta organización criminal y permiten detener a uno de los principales responsables y al principal responsable del cobarde asesinato de Carlos Manso. Con esta detención...
0: Bueno, pues ahí lo que dice el propio secretario de Seguridad, Omar García Harfuch, y bueno, pues vamos a estar pendientes porque fíjese que la detención de este sujeto ha activado el código rojo ahí en la región. Le tendremos más detalles de lo que sucede por allá en el estado de Michoacán. Y bueno, a través de X, Miguel Monraz, el presidente de la Comisión de Radio y Televisión de la Cámara de Diputados, pidió al Consejo de Radio y Televisión que se retiren los proyectos de lineamientos relacionados con los derechos de las audiencias. Diputado, ¿cómo estás? Gracias por tomar la llamada esta mañana. Muy buenos días.
2: Gracias, Lupita. Muy buenos días. Un saludo a ti y a todo tu auditorio.
0: Oye, a ver, ¿cuáles serían las causas para que se retiren estos proyectos desde tu punto de vista? ¿Qué es lo que no debe pues ocurrir, lo que no debe seguir avanzando?
2: A ver, primero dejar claro que, por supuesto, yo creo que tú y todos queremos que las audiencias tengan más y mejores contenidos de calidad. Eso no está en discusión, proteger a nuestra niñez, proteger a los adultos mayores, que todos los que escuchan la radio y la televisión tengan mejores contenidos. Pero esa línea tan delgada le ha dado un pretexto al gobierno federal una vez más a través de la CRT, que hay que decirlo, es un apéndice del gobierno, es una área administrativa, un organismo que no tiene independencia. El gobierno federal ya ha tenido diversos intentos, lo tuvo con la aprobación de la ley de telecomunicaciones hace prácticamente un año, donde la plagaron de herramientas de intimidación para los medios de comunicación, de herramientas de intimidación para los ciudadanos en general. Recordemos el famoso artículo 109 que iba a controlar totalmente las redes sociales, la sociedad, los comunicadores levantaron la voz y por supuesto se retiraron algunas cosas, pero siguió plagada de elementos que no dan libertad, y la mejor es la CRT no tiene autonomía. Se desaparecieron organismos autónomos, el INAI, que da derecho a la información para los medios de comunicación, para los ciudadanos, se desaparece por supuesto el IFT. Y ahora, por supuesto, meten temas para diferenciar entre opinión e información, algo sumamente difícil, donde se meten ya con este tema a la línea editorial de los medios de comunicación. Y la CRT no tiene facultades para resolver controversias. Qué bueno que las estaciones de radio y televisión tengan un código de ética, tengan, por supuesto, un defensor de las audiencias, pero quien finalmente va a dirimir las controversias es la CRT, y no tiene autonomía. Al gobierno, y que decir de manera muy clara, no le gusta cuando los medios de comunicación hacen investigaciones, no le gusta cuando los ciudadanos preguntan y cuestionan lo que está pasando en el gobierno, y por eso han ido cerrando los espacios, las libertades y los derechos de los medios de comunicación. Lupita, ¿qué hay que decirlo? Vivimos en un país donde en este año hubo 7 asesinatos de periodistas, de comunicadores, donde en el último año han sido agredidos más de 500 periodistas, comunicadores. Entonces, el gobierno lo que hace en las mañaneras, y tú lo sabes, instauraron un tribunal de la verdad para decirle a los medios de comunicación, a los periodistas, qué es verdad y qué no es verdad desde la visión del gobierno. Lo que hacen ustedes es dar a conocer la información y, por supuesto, pueden dar su opinión acerca de un hecho real. Y eso parece, insisto, que no le gusta al gobierno. El gobierno se ha atrevido a decir que no escuchen cierto programa de televisión o ciertos canales de radio o ciertas plataformas informativas. Eso no puede suceder y no lo podemos permitir. Los ciudadanos son los que tienen que decidir si escuchan el programa de Lupita y de Sergio o si no lo quieren escuchar, si prenden un canal de televisión o no lo prenden. Esa libertad la debe de tener el ciudadano. Ya hemos visto casos como en Campeche, una gobernadora de Morena, prácticamente se le fue encima un medio de comunicación hasta cerrarlo, intimidarlo, como también una diputada federal aliada de Morena demandó a una ciudadana que se atrevió a cuestionarla a través de las redes sociales y la sancionaron un mes a la ciudadana para que se disculpara públicamente. Entonces, pues eso, si me dicen que no es atentar contra la libertad de expresión, si no es atentar y hacer elementos de censura, entonces pues que nos digan qué es lo que está pasando. Entonces, nosotros tenemos que buscar siempre garantizar plenamente la libertad de expresión y la libertad de prensa como pilares de nuestra democracia, asegurar que cualquier regulación en materia de medios respete la autonomía editorial y la independencia periodística, y por supuesto siempre defender el derecho de las audiencias. Pero un organismo administrativo dependiente del gobierno, pues dime, Lupita, ¿quién va a defender?
0: Oye, ayer se decía que no pretenden censurar, solo defender a las audiencias, que si se quisiera censurar ya se hubiera hecho.
2: Mira, es un gran pretexto, Lupita, pero lo que ha hecho el gobierno, este ejemplo que te puse, Campeche, de Sonora, el que salga la presidenta o el que salga subsecretaria en las mañaneras o en las tardes a desmentir a los medios de comunicación, a decir su verdad, a crear su verdad, lo que han hecho desmintiendo, y dicen es que esos son otros datos, están equivocados, los señalan a los comunicadores, los intimidan, los tratan de traicioneros a la patria. Pues eso es intimidación, es zorrillarte a que tú no te puedas expresar de manera libre, Lupita. Lo está haciendo el gobierno, porque el gobierno de Morena especialmente, pero también a muchos gobiernos estatales y municipales, no les gusta que se hable con la verdad. El ciudadano tenemos que defender, por supuesto, su derecho a mejores contenidos, pero él es el que decide últimamente a quién escucha o no. No puede ser regulado desde el gobierno federal cuál es el tribunal de la verdad, quién define quién es la verdad, qué le gusta o no, qué le gusta al gobierno. Y la misma ley de telecomunicaciones que se aprobó hace un año con la mayoría de Morena, que quedó plagada de irregularidades, que dicen es que no va a pasar nada. Yo no digo, Lupita, que vaya a pasar mañana que te cierren tu programa y tu estación, ¿eh? Pero ya tiene el gobierno los elementos, los instrumentos y las instancias para hacerlo cuando lo crea conveniente. Esa es una realidad. Estos lineamientos, Lupita, se deberían de estar discutiendo en la Cámara de Diputados. Le están dando atribuciones a una instancia que no es autónoma, a un área administrativa que es el gobierno, para temas que se deberían de estar discutiendo en el Congreso Federal. Hoy dicen que van a convocar, por supuesto, a los ciudadanos, a los expertos.
0: 20 días de consulta, ¿no? Es lo que te quiero preguntar. ¿Esto nos va a servir de algo?
2: Yo creo que de muy poco, Lupita, porque si hacen esa consulta como lo hicieron en el Senado de la República, donde invitaron a los cuates, a los aliados y a aquellos que siempre hablan bien del gobierno, pues no va a servir mucho de la consulta. Tiene que haber un foro abierto, crítico, con expertos, con ciudadanos, con universidades. Y este documento se debe haber preparado con las universidades, con los medios de comunicación, con gente valiente como tú y como Sergio, que han dado la cara durante muchísimos años antes de hacer un saque. Hacen un saque ya con claras muestras de poder controlar, de poder limitar los medios de comunicación, aunque digan que no, porque eso se la pasan repitiendo todos los días, que no van a intimidar, que no van a criticar, pero lo que hacen todos los días a través de las mañaneras es señalar a los medios de comunicación que desde la visión del gobierno no les son afines, que les son incómodos, señalar a los ciudadanos que les son incómodos al gobierno. Entonces, si ellos señalan, ¿por qué no puede un medio de comunicación también señalar de manera libre, de manera respetuosa, lo que está pasando en el país? Pero el gobierno, Lupita, no le gusta que se diga que hay miles de desaparecidos, que hay violencia, que hay falta de medicamentos, o en mi estado, por ejemplo, que se diga que el agua está llegando cochina y apestosa, porque eso pasa a todos los niveles. El gobierno federal, insisto, quiere ser árbitro, jugador y espectador. Tiene que haber un organismo autónomo, tiene que haber independencia. Ya lo dijo artículo 19, que hoy pasa uno de sus miembros a ser parte de la ONU, sí. Que con estos elementos que se están poniendo en los lineamientos, pues ya nos acercamos a países como Nicaragua, como Venezuela y como Cuba. Y de repente dicen algunos, no es cierto, estamos muy lejanos. El problema es que de repente, Lupita, estamos normalizando las cosas, decimos, no pasa nada, al cabo el gobierno, pues ahí como que nos quiere asustar. No podemos permitir que se estén dando pasos claros a un país que es cada vez más autoritario, que se piden libertades, que se piden derechos, Lupita.
0: Muy bien.
2: Y los medios de comunicación, Lupita, perdón, son un bien público. Están llevando información a los ciudadanos y eso lo tenemos que proteger.
0: Pues, Miguel, como siempre, aprecio que puedas platicar con nosotros. Muy buenos días.
2: Gracias, Lupita. Estaremos atentos y, por supuesto, informando lo que está pasando, dejando claramente que queremos derechos para las audiencias, pero siempre defender la libertad de expresión, el derecho a la información y cero censura en nuestro país.
0: Oye, pues seguimos hablando, ¿no?, de qué pasa en estos días y de las consultas y, bueno, pues a ver finalmente cómo queda.
2: Gracias, Lupita. A elevar la voz y, por supuesto, defender el derecho a la libertad de expresión.
0: Gracias, Miguel.
2: Gracias, Lupita.
0: Hasta luego. Bueno, el Consejo General del INE aprobó el calendario para renovar la Cámara de Diputados. Se determinó que el proceso electoral comenzará el próximo 10 de septiembre y la jornada electoral se va a llevar a cabo el 6 de junio del 2027. Misael Zavala, ¿qué tal?
3: Muy buenos días, Lupita, te saludo. Saludo también al auditorio, pues te comento que el Consejo General del Instituto Nacional Electoral aprobó el calendario electoral para las elecciones del 2027, en la que se fijó que el proceso arranque el día 10 de septiembre. En sesión ordinaria del Consejo General, la consejera presidenta del INE, Guadalupe Tadei, afirmó que con la aprobación de este calendario, el órgano electoral da certeza sobre etapas del proceso y cuenta con una ruta clara para iniciar el proceso electoral el próximo 10 de septiembre. De acuerdo con este calendario, las precampañas federales concluirán el 12 de febrero y deberán iniciar la primera semana de enero, mientras que del 22 de marzo al 3 de abril se realizará el registro de candidaturas a diputaciones federales. Las campañas electorales se iniciarán el mes de abril y concluirán el 2 de junio, en tanto que el 3, 4 y 5 de junio será la veda electoral para que el domingo 6 de junio se lleven a cabo las elecciones. Asimismo, los cómputos distritales se realizarán el día 9 9 al 11 de junio, y la asignación de diputaciones de representación proporcional se realizará entre el 1 y el 3 de agosto. Durante la sesión ordinaria del Consejo General del Instituto Nacional Electoral, representantes del PRI reclamaron de frente a consejeros electorales y los acusaron de aplicar censura contra el líder nacional priista, Alejandro Moreno Cárdenas, al ordenar bajar 9 publicaciones en redes sociales donde señalan a Morena como un narcopartido y encabezar un narcogobierno. Este reclamo generó un choque entre los representantes priistas y el consejero electoral Arturo Castillo, quien preside la Comisión de Quejas y Denuncias del INE, instancia que ordenó bajar las publicaciones de Alito Moreno el miércoles de esta semana. El debate, que duró casi 2 horas, subió de tono cuando la diputada federal y representante del PRI, Marcela Guerra, señaló que una autoridad que primero silencia y luego investiga no está protegiendo a la democracia, sino que está protegiendo al poder frente a la democracia. En respuesta, el consejero electoral Arturo Castillo defendió la resolución de la comisión al afirmar que las publicaciones de Alito Moreno fueron parte de una propaganda calumniosa contra Morena, ya que imputa hechos o delitos falsos con impacto en un proceso electoral venidero. Lupita, hasta aquí la información.
0: Muchas gracias, Misael. Muy buenos días y gracias también a Mauricio Merino, académico de la Universidad de Guadalajara y exconsejero electoral del IFE. Mauricio, ¿cómo estás? Muy buenos días.
4: Hola, Lupita, con el gusto de escucharte.
0: Gracias, igualmente. Oye, ¿cómo llegamos al 2027? ¿Cómo llega este sistema electoral de nuestro país?
4: Vaya pregunta, Lupita, pues muy, muy maltrecho y con muchos desafíos encima, porque tenemos muchos malportados, déjame ponerlo así, desleales a la democracia, empezando por los partidos políticos en su conjunto, que pues, están francamente desconociendo las reglas establecidas para no anticipar campañas electorales, que como sabes, pues ya están en curso. Están
0: eligiendo. Oye, pero son procesos internos.
4: Son procesos internos para elegir candidaturas, ¿no? Y entonces nadie se mete con ellos porque efectivamente, es la segunda característica, tenemos un órgano electoral francamente debilitado, muy preocupado por el peso político de quienes debe arbitrar, que quiere buscar consensos, el INE, y un tribunal electoral impresentable, para decirlo rápido, ¿no? Que emite unas sentencias cada vez más verosímiles para favorecer al régimen. Tenemos además, pues como sabemos, 1 billón de pesos distribuidos en distintos programas sociales y como sabemos, pues se han convertido en una pieza electoral fundamental. Hay, por lo menos, yo detecté para el 2025 algo así como 22,300 millones de pesos distribuidos discrecionalmente en gastos indirectos de la Administración Pública Federal que sirven para financiar estos ejércitos, ¿no?, de servidores de la nación, creo que les llaman, que en realidad están haciendo un trabajo electoral también territorial. En fin, Lupita, y para terminar el ciclo, pues tenemos además esta lógica del crimen organizado que donde tiene intereses territoriales, pues amenaza, asesina, condiciona procesos electorales. Y hay mucho dinero ilícito metido en las campañas con, insisto, autoridades francamente debilitadas. No pinta bien, Lupita, no pinta bien por ningún lado.
0: Mauricio, ¿qué opinas de que se van a revisar los perfiles ahora por parte del INE? Antes decían, pues, era una atribución de los partidos políticos. Ahora esta atribución también se le comparte al Instituto Nacional Electoral. ¿Pueden quedar mal parados con estos temas, con tantas atribuciones? ¿Van a poder con todo?
4: Buena pregunta, Lupita, no tengo respuesta. Pero esa en particular no le corresponde al INE, y aunque digan que le corresponda, no le va a corresponder de todos modos. Quiero decir, la comisión esta que se creó con la última reforma electoral, Lupita, para detectar, ese es el propósito, si algunas candidaturas tienen vínculos con el crimen organizado o con actividades ilícitas de cualquier naturaleza, esa es la idea, ¿no? Uh-huh. Y suena bien.
0: Sí. Sí, esto por lo que mencionabas, ¿no? Del dinero, del narcotráfico metido en la política.
4: Exacto, exacto. Pero no lo hace el INE, en realidad, Lupita, lo hacen las autoridades del gobierno mexicano. O sea, el INE en realidad está facultado solo para, déjame ponerlo así, montar una oficina que va a tramitar las solicitudes de los partidos políticos para revisar la limpieza, digamos, de las trayectorias de sus candidaturas. Son miles, miles de personas que tendrían que ser revisadas. Pero como el INE no tiene facultades para meterse a los expedientes de a los bancos ni nada, a menos que esté estudiando una queja, pero no puede investigar así nomás, lo que va a hacer es preguntarle a la UIF, a la Unidad de Inteligencia Financiera de Hacienda, le va a preguntar a la Fiscalía General de la República, que últimamente ha demostrado ser poco imparcial, como sabemos, a veces hay pruebas, a veces no hay pruebas, dependiendo del personaje que se trate. Le va a preguntar a las autoridades fiscales en general, no solo a la UIF, si se paga o no se paga, cómo están las cosas, las autoridades bancarias, en fin, al gobierno de México. Y el gobierno de México le va a pasar la información, y el INE lo único que hará será entregar esa información a los propios partidos que la solicitan, y serán los partidos, a partir de esos datos, quienes decidan si retiran o sostienen las candidaturas propuestas. O sea, convirtieron al INE en una oficina de trámites, pero con un discurso atrás, pues que les puede, sí, hacer mucho daño si algo sale mal, Lupita.
0: Muy bien, pues Mauricio, como siempre, aprecio que puedas platicar con nosotros, que tengas un buen día.
4: Te abrazo mucho,
0: igualmente.
4: Lupita, ya, vete tú de vacaciones también.
0: Muchas gracias, gracias Mauricio. Gracias, hasta luego, un abrazo. Vengo llegando de la vacación. Nuestro número de WhatsApp 55-2010-9647 para que se comunique con nosotros esta mañana. Regresamos.
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6: Hola, ligera carga en los semáforos lleva Avenida Chapultepec de Circuito Interior hacia la zona de Insurgentes. Cuidado, servicios de emergencia laboran en Insurgentes a la altura de Ciudad Universitaria. Alternativa vial Paseo del Pedregal. Puebla mantiene ligera carga en los semáforos de Mérida hasta Oaxaca. Tu camino es Dr. José María Vértiz. Muestra asentamientos en los semáforos de Río de la Loza hasta Eje 3 Sur. Continúan los servicios de emergencia laborando en Calzada Zaragoza a la altura de Enrique Forman, Alcaldía Venustiano Carranza. Alternativa vial, Eje 1 Norte. Este viernes no circulan los autos con engomado azul, terminación de placa 9 y 0, holograma de verificación 1 y 2. El termómetro marca en este momento 16 grados.
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0: Cosby les estaba dando chance de echarse ahí una buena bailada esta mañana, echarse unas buenas vueltas en esta salseada mañanera que estamos teniendo aquí en Heraldo Radio. ¿Qué hay de malo? Jerry Rivera, que está de cumple 53 años. Y bueno, vámonos a los mensajes. Buen día, Lupita Juárez y Sergio Sarmiento. Queremos y exigimos transparencia y que en la mañanera, que nos cuesta mucho, ningún servidor público emita falsedad de declaración. Es lo que nos dice una persona del auditorio. Debe ser investigado de oficio. Es decir, cuando se compruebe en hechos, es lo que nos dice una de nuestros amigos del auditorio. No nos pone su nombre, pero bueno, pues gracias por compartir sus opiniones esta mañana. Nuestro número de WhatsApp, ayer la presidenta decía, bueno, pues si no quieren ver la mañanera, que no la vean, ¿no? Es parte de lo que dijo ayer. Otro mensaje dice, saludos Sergio Lupita, soy su radio escucha consentido Jesús Díaz de Azcapotzalco. Esta lamentada ley del derecho de las audiencias es un intento por aminorar la crítica periodística a un régimen que comete una pifia tras otra, que no acepta su ineptitud y cuyo único argumento a todos los errores que comete son consecuencia y achacados a la gestión de Felipe Calderón, ocurrida ya hace 20 años. Bueno, y desde la conferencia de prensa, el secretario de Seguridad, Omar García Harfuch, dijo que el entonces líder del cártel Jalisco Nueva Generación, Nemesio Ceguera Cervantes, alias El Mencho, tuvo conocimiento del homicidio del alcalde de Uruapan, Carlos Manso. Vamos a escuchar.
1: ¿No? O prácticamente esta estructura ya
2: quedó. Hay indicios, esto todavía no lo tenemos con total solidez, de que Nemesio Ceguera tuvo también conocimiento sobre este crimen, que era quien era de más alta jerarquía que el R1.
1: Justamente se puede presumir que tal vez pudo haber venido una orden de Nemesio, o siguen
2: los... Más que la orden, los indicios que tenemos por dos testimonios y por intervenciones telefónicas autorizadas por un juez es de que tenía conocimiento del homicidio, no de que lo ordenó. Quien lo ordenó fue el R1.
0: Ahí lo que dice Omar García Harfuch, quien ordenó el homicidio, porque pues hay muchos detenidos, ¿no? Hay 31 detenidos, de acuerdo con las mismas informaciones, los mismos datos que daba a conocer ayer la Secretaría de Seguridad. 31 personas detenidas. Bueno, este R1, el día de ayer, pues fue quien ordenó que lo mataran. Él fue el que dio la orden, de acuerdo con la información de las autoridades, y bueno, los otros detenidos pues fueron los que recibieron las órdenes. Hay que señalar que el R1 fue uno de los colaboradores más cercanos de Nemesio Oceguera, alias El Mencho, y como dice el secretario Harfuch, pues solamente tuvo conocimiento, ¿no?, de que se iban pues a dar las cosas, las condiciones para asesinar a Carlos Manso. Las investigaciones lo que dicen es, a ver, la orden para perpetrar el ataque contra Carlos Manso salió directamente del R1 y fue transmitida a los mandos intermedios para la ejecución allá en Uruapan. ¿Qué pasó? ¿Por qué le traían ganas a Carlos Manso? ¿Por qué lo querían asesinar? Bueno, la información que se tiene también es que había una rivalidad entre la célula del R1 y el gobierno municipal, y que se hizo más grande los últimos meses antes del crimen, luego de que las autoridades locales aprendieron, pero también exhibieron a los jefes de plaza bajo el mando de los grupos locales del Cártel Jalisco Nueva Generación, que también esto lo ha comentado Grecia Quirós. Grecia Quirós, que dijo que, bueno, pues esto es un avance muy importante, que no es la conclusión, ¿no?, que es un avance, que es el inicio, y que no se deben cerrar otras líneas de investigación. Y ella insiste, sin dar nombres, insiste en que pues hay políticos que podrían estar atrás de este asesinato también. Bueno, en un video, Alejandro Moreno acusó al gobierno federal de buscar censurar a la oposición. Advirtió que no dejará de denunciar los presuntos vínculos entre el poder y el crimen organizado. Jorge Almaquio, te escuchamos. ¿Qué tal?
3: Gracias, Lupita. Amigos, el presidente del Partido Revolucionario Institucional, Alejandro Moreno Cárdenas, llamó a la unidad de los partidos de oposición para combatir a Morena y defender las libertades en nuestro país. En un mensaje en redes sociales, Alito Moreno, en su calidad de senador, criticó la decisión del Instituto Nacional Electoral de llamar a Morena narcopartido y denunció que con estas decisiones y acciones desde el gobierno federal se está construyendo una dictadura.
4: Mexicanas y mexicanos, o competimos juntos y Unidos o serán también responsables del fin de las libertades en México. México está despertando y vamos a advertirle al mundo en todos los foros internacionales que el gobierno de México es una amenaza para la democracia. Están construyendo una dictadura porque la elección es sencilla. Libertad o dictadura. No hay de otra. Aquí estamos puestos las y los priistas. Los vamos a defender a ustedes siempre porque para el PRI, primero México. Vamos juntos y vamos a sacar a Morena del gobierno que está destruyendo la paz y la armonía de las familias mexicanas.
3: Tras la resolución de la Comisión de Quejas y Denuncias del INE, Moreno Cárdenas aprovechó la prohibición para llamar a la unidad y pedir a los partidos de oposición que despierten ante la intención de Morena de estrangularlos políticamente. Tras señalar que son una mafia de cínicos, corruptos y asesinos que han exterminado la democracia y que acuerdan con los criminales para financiar y ganar campañas y son además un cártel disfrazado de gobierno, brazo ejecutor de los grupos del crimen organizado, el legislador federal apuntó que no lo van a intimidar y continuará con su pelea, aunque le cueste la vida.
4: Una vez más se los digo, conmigo se equivocan, conmigo se toparon con pared. A mí no me van a callar, a mí no me van a asustar y mucho menos nos van a doblar. Y si esta lucha nos cuesta la vida, asumo mi destino y me hago responsable de mis actos y de mis dichos. Pero no vamos a permitir que gane el crimen organizado que gobierna México. Son un cartel disfrazado de gobierno.
3: Expuso además que nadie debe decirle al pueblo qué leer, qué ver o qué escuchar, ya que México es un país libre y no van a dejar que se ponga en riesgo la libertad y los derechos de todos los mexicanos. Lupita, amigos, el reporte que les tengo.
0: Jorge, muchas gracias. Muy buenos días. El consejero del INE, Arturo Castillo, defendió la determinación que ordena Alejandro Moreno retirar publicaciones contra Morena. Dice que Alejandro Moreno no tiene inmunidad procesal en este caso porque hizo las publicaciones como dirigente nacional del PRI y no como senador, y que esto viene de la ley, no viene del INE. Bueno, fue detenido Ramón Ángel N., alias el R1, identificado como presunto autor intelectual del asesinato de Carlos Manso, exalcalde de Uruapan, Michoacán. Vamos a conversar con Alberto Guerrero Baena, consultor especializado en política de seguridad. Alberto, gracias, muy buenos días.
5: ¿Qué tal, Lupita? Muy buenos días, un saludo para ti y para toda la auditoría.
0: Gracias. Oye, ¿quién es este personaje? ¿Quién es el R1? Hemos escuchado que pues es un sujeto muy cercano al Mencho, que el Mencho tuvo conocimiento de la actuación de lo que haría el primero de noviembre, este asesinato, este ataque en contra de Carlos Manso. Pero, pues, a ver, platícanos más de este R1.
5: Pues sin duda, este personaje era un presunto jefe regional de una de las células más violentas del cártel Jalisco Nueva Generación. Hemos de recordarle al auditorio que en la zona de Uruapan interactúan cuatro grupos delictivos: el cártel Jalisco Nueva Generación, los Viagras, los Templarios y por el otro lado también los Blancos de Troya. Entonces, dentro de toda esta gobernanza criminal existente en Uruapan, pues parte de esta situación se dio con que el gobierno de Uruapan incomodaba muchísimo el tema con el cártel Jalisco Nueva Generación, independientemente de lo que hiciera con los otros cárteles. Y sin duda parte de las actividades que tenía la R1 pues era coordinar precisamente actividades de esta célula armada en la región de Uruapan, ejecutar y participar en homicidios, extorsiones y otros delitos de alto impacto en la zona. Y en este caso, pues se convirtió en uno de los objetivos prioritarios dentro de la estrategia de seguridad en Michoacán, tomando en cuenta este delito que sucedió. Y en estas circunstancias creo que es bien importante señalar que, pues al final, la gobernanza existente en esa región es lo que nos ha llevado a entender cómo ha sido el deterioro constante en el municipio de Uruapan, que esto ya no es un tema nuevo. Creo que es un tema que viene de muchos años atrás, pero ahora con la muerte de Carlos Manso detonó, y derivado de ahí pues viene la existencia de un plan en Michoacán que tendría que haber sido llamado, creo que, primero Plan Uruapan.
0: Alberto, detuvieron, exhibieron a jefes de plaza, es la información que se tiene, que es lo que habría molestado, lo que habría enojado mucho a estos integrantes de el R1, ¿no? A los integrantes del cártel Jalisco Nueva Generación, encabezados por este jefe que tú nos mencionas. ¿Esto fue realmente lo que ocurrió? ¿Crees que esa es la explicación al asesinato de Carlos Manso?
5: Esa es una de las hipótesis. El imaginario popular también de Uruapan señala otro tipo de temas. Sin duda creo que la población de Uruapan ha vivido mucho estos problemas derivado también del propio gobierno del sombrero y que sin duda, pues en estas circunstancias, al tratar, entre comillas, de combatir el crimen organizado, y digo entre comillas porque no se cuenta con una fuerza organizada en materia de seguridad en Uruapan, no hay una policía municipal que esté perfectamente cimentada, pues intentaron con estos recorridos que se hacen y que ahora emula la alcaldesa actual, inhibir el delito y por el otro lado, pues internarse en algunos parajes donde realmente, pues sí se tiene conocimiento de que hay actividad delictiva, sobre todo localidades de fuera de la ciudad, que en ese sentido pues sí están gobernadas por algunas células delictivas, lo cual, claro, independientemente de todo, incomodó al cártel Jalisco y puede ser una de las hipótesis que yo creo que en este caso la Fiscalía General del Estado de Michoacán está explorando.
0: ¿Hay código rojo por la detención o tras la detención de este R1? Hay más personas detenidas, pero bueno, pues este se le acusa de haber sido el autor intelectual. ¿Qué podemos esperar? ¿Que haya reacomodos de este cártel o qué es lo que se puede esperar en las próximas horas y en los próximos meses?
5: Yo creo que en estas circunstancias vamos a ver la misma perspectiva de actuación derivado de lo que sucedió con el Mencho. Si te darás cuenta, con el Mencho no ha habido un reacomodo violento, ha habido un tema más estratégico. Aquí lo más importante, sin duda, es, en efecto, hay un código rojo para las localidades de Michoacán, en este caso, pues zonas donde estas personas han tenido influencia, en este caso, Uruapan, Morelia, algunas zonas de Tierra Caliente, en este caso Apatzingán. En estas circunstancias creo que lo más importante de todo es que pues las fuerzas estatales y las fuerzas federales pues estén al pendiente de cualquier movimiento peligroso que haya, pero aquí, por ejemplo, en este sentido me queda una duda externo plenamente al auditorio. Ya habían presentado a otro personaje llamado Elik como autor intelectual, o sea, ya cambiamos de autor intelectual en esta circunstancia. Creo que en ese sentido hay mucho que explicar por parte de la Secretaría de Seguridad y Protección Ciudadana, la Fiscalía General de Michoacán, porque para muchos no nos queda claro exactamente quién es el autor intelectual, cuál fue el verdadero móvil, y por el otro lado, pues tomando en cuenta de que el R1 había sido liberado hace algunos años, tomando en cuenta el sistema de justicia y tomando en cuenta pues que este tipo de personajes tienen abogados muy hábiles en el manejo del sistema de justicia penal. Ahora, con lo endeble que es el sistema de justicia que tenemos con jueces que no son de carrera, ¿qué va a suceder ante estas circunstancias?
0: Alberto, si me permites una última pregunta. Grecia Quiroz agradeció y reconoció el gabinete de seguridad encabezado por Omar García Harfuch, también hizo un reconocimiento al ejército mexicano al mando del general Ricardo Trevilla, pero también dejó ahí esta línea donde dice este no es el fin, es el comienzo, y bueno, pues no quita el dedo del renglón, y ella no se conforma con estas detenciones, dice que pues debe investigarse a algunos políticos.
5: Yo creo que no solamente es a los políticos, por ejemplo, también al jefe de escoltas que no lo han logrado aprender, al jefe de escoltas de Carlos Manso, al coronel que en algún momento estuvo a cargo de la seguridad pública del municipio. Yo creo que en este sentido la Fiscalía General del Estado tiene que investigar al círculo cercano de Carlos Manso, porque al final en estas circunstancias no se debe de dejar ningún cabo suelto. Yo creo que los actores políticos, mira, por ejemplo, en el caso de Raúl Morón, Leonel Godoy e inclusive Nacho Campos ya fueron a declarar a la Fiscalía del Estado, inclusive se hizo casi un acto político afuera de las instalaciones de la Fiscalía, donde los acompañaron porras y todo. Ellos ya acudieron, falta que acudan personajes también ligados al propio Ayuntamiento de Uruapan. Yo creo que en ese sentido la Fiscalía debe de agotar hasta las últimas consecuencias, incluyendo los círculos más cercanos del propio Carlos Manso.
0: Muy bien, pues Alberto, muchas gracias por conversar con nosotros esta mañana. Muy buenos días.
5: Un gusto enorme, Lupita. Muchas gracias.
0: Hasta luego. Y Grecia Quiroz, presidenta municipal de Uruapan, Michoacán, muchas gracias por tomar la llamada. Muy buenos días. Hola, Grecia. A ver, yo no la escucho, pero ella sí nos escucha. Hola, sí, ¿cómo estás, sí, Grecia? Muy buenos días. Gracias por platicar con nosotros esta mañana.
6: ¿Qué tal? Muy buenos días. Muchas gracias.
0: Oye, Grecia, pues ayer dabas a conocer a través de tus redes sociales tu posición.

0: pues yo no puedo, al menos yo no puedo dejar de mencionar que, pues que se deje de investigar la línea política, y no es porque es algo, un capricho mío, ni mucho menos, sino que, pues yo creo que lo que Carlos en vida dijo, lo que tanto denunció él, refiriéndose a tres personajes, tres actores políticos, pero sobre todo quien de una manera particular yo he mencionado, pues es que no se debe dejar de lado la amistad que el diputado Leonel Godoy tiene o tenía con esta familia de los Roldán Álvarez. Yo creo que no solamente es mandarlo llamar a una entrevista, sino que por el simple hecho de tener esa relación y que en su momento hubo una confrontación con Carlos, pues hay algo que pues que se tendría que aclarar en ese tema y que yo espero que esa línea pues no quede de lado. Ahora hay que esperar la primera audiencia de este personaje que se detuvo ayer. Yo he solicitado, he estado desde el día de ayer insistiendo en que yo necesito estar en esa audiencia. No es una decisión fácil. Pero sí es importante para mí saber qué se le va a señalar a esta persona, porque en algunas detenciones que se han hecho aquí en el estado de Michoacán, pues a algunas de las personas que se han detenido respecto al homicidio de Carlos, pues no se les ha imputado o no se les ha señalado que es o fue porque fueron partícipes del homicidio, sino que se les ha señalado pues por delincuencia organizada, por venta de droga o por otras cosas, menos por el tema de la participación del homicidio. Entonces, para mí es muy importante estar presente en esa audiencia, si no es de manera presencial, por lo menos a distancia, que yo pueda estar vía Zoom en esa audiencia. Para mí, a pesar de pues de lo que sienta yo como persona, es parte de pues seguirle haciendo justicia a Carlos.
1: Con esta aprehensión del R1, ¿no se termina para ti entonces el caso? ¿No se cierra el caso?
0: Bueno, es que hay que esperar. Yo lo he dicho que yo creo que lo importante sería qué causas lo llevó a él a mandar matar a Carlos, cuál fue el motivo o si hubo alguien más que le haya dado la orden. Yo creo que hay que esperar el desenlace de estas audiencias.
1: ¿No crees que él haya sido el único autor intelectual, Grecia?
0: Bueno, puede ser que sí, puede ser que no. Simplemente porque ayer alguien me preguntaba en alguna de las entrevistas que si yo entonces estaba asegurando que el diputado Leonel Godoy había dado, no, yo les dije, yo no estoy acusando absolutamente a nadie, solamente estoy diciendo que no se debería dejar de lado esa línea de investigación y sobre todo por la amistad que este diputado tiene con esa familia.
1: Sí, tú decías, ¿no? En tu cuenta de Twitter que, pues, debería de llegarse hasta las últimas consecuencias, que no se descarte ningún motivo, ninguna línea de investigación, empezando por políticos que pudieron estar detrás del cobarde asesinato. Y aunque no lo mencionas en tu Twitter, posteas una fotografía de Leonel Godoy.
0: Sí, precisamente es un hermano de él con quien él tuvo una relación muy cercana y que pues por ese simple motivo yo creo que no debe de dejarse de lado esta línea de investigación. Entonces, que no lo tomen tampoco como que yo estoy ensañada o ni mucho menos, creo yo que es parte del proceso, porque en su momento ya se les mandó llamar a los tres aquí en la Fiscalía General del Estado, pero pues nada más se les mandó llamar en calidad de testigos. Ellos mismos salieron diciendo en algunas entrevistas, pues, de qué iban a ser testigos si ellos no estuvieron en el lugar de los hechos, si ellos ni siquiera a lo mejor estuvieron aquí en Uruapan. Pero yo creo que más que una entrevista, pues debe de haber una investigación.
1: Grecia, entonces, ¿quién es la persona con la que aparece Leonel Godoy en esta fotografía de tu X?
0: Pues es un hermano del R1, es uno de sus hermanos. Hay que señalar que él fue consejero de Morena, fue, me parece, no sé si presidente o
1: Sí.
0: diputado de Apatzingán. Entonces, pues hay una relación cercana ahí entre el diputado Leonel y él.
1: Sí, ya dijo Morena, por cierto, que no perteneció este señor a Morena, pero quisiera preguntarte también, Grecia, que hay una de las informaciones que se ha mencionado que pudo haber sido también la causa de esta agresión en contra de Carlos, la detención y exhibición de delincuentes que él había realizado. ¿Crees que también pudo haber abonado a este ataque?

0: Sí, yo no digo que no. Ustedes conocieron los posicionamientos de Carlos. Él fue una persona confrontativa, disruptiva, siempre estuvo en contra de las injusticias y nunca se quedó callado al verlas. Y claro que incomodó también a estos grupos, no solamente a uno, sino a todos, porque él dejó claro que a quien se le encontrara haciendo algo en contra de la sociedad, pues que la policía fue muy, fue muy mediático el posicionamiento que él hizo, que había que abatirlos. Y claro que se incomodó también al crimen, claro que sí, pero Carlos los incomodó mucho antes de ser presidente municipal. Desde que él era diputado federal, siempre hacía este tipo de cuestionamientos. Entonces, pues yo creo que si desde un inicio les hubiera estorbado a ellos, yo creo que ellos no hubieran tardado tanto en que él hubiera avanzado en este tipo de detenciones. Ustedes saben que esas personas,
1: Muy bien.
0: pues lo hemos visto, no se tientan el corazón.
1: Pues Grecia, como siempre, agradezco que puedas platicar con nosotros. Muy buenos días.
0: Buen día, hasta luego.
1: Hasta luego. Y vámonos con Moni, Mónica Reyes.
2: Hola, ¿cómo estás? Mi querida Lupita, vengo a visitarte y a saludarte. Muy bien. Bueno, pues saludos. 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Gracias. De
1: Gracias, Moni.
2: nada.
1: Pausa, regresamos.
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4: Hola. Atención, tenemos cierre parcial de circulación en el libramiento noreste de Querétaro, kilómetro 11, dirección Ciudad de México. Escuchemos el pulso vial de Israel Lorenzana.
5: Ya sobre la avenida de los Insurgentes, esta mañana va a encontrar carga vehicular procedente de la México-Pachuca y para incorporarse hacia el paradero Indios Verdes. Recordemos que hay maniobras de ascenso y descenso por parte del transporte público y además una reducción importante de carriles. Por ello, sin duda alguna, avenida Centenario y su continuación Ferrocarril Hidalgo pueden ser la alternativa para los automovilistas que van con dirección hacia la zona de San Juan de Aragón, hacia la zona del Eje 3 Norte o bien hasta el circuito interior. En el sentido opuesto, a través de Insurgentes, la circulación totalmente favorable para nuestros amigos que van con dirección hacia el Río de los Remedios, a México Pachuca o la Vía Morelos. Este fue el Pulso Vial.
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Aquí dice Ospi que amigos nomás no. Bueno, pues esto se llama Vuela Muy Alto y estamos escuchando a Jerry Rivera, este cantante y compositor puertorriqueño de salsa romántica que está cumpliendo 53 años, el bebé de la salsa.

0: Bueno, pues esta cómo se bailará, más pegadito o qué. Sí, ¿verdad? Vámonos a los mensajes. Carlos Manso, sabía muy bien que todo el gobierno y políticos estaban metidos en el narco. Desgraciadamente, un valiente murió por un cobarde. Saludos. Nos dice otra persona de nuestro auditorio, Joseph. Excelente programa, muchas felicidades. ¿Quién va a defender a las audiencias cuando los gobernadores digan mentiras como unas gotitas de petróleo en lugar de derrame? Fue un infarto, no un asesinato. Un encharcamiento en lugar de inundación, un deslizamiento en lugar de descarrilamiento, se desplazó el piso en lugar de se cayó. Saludos, Joseph. Muchas gracias, Joseph. Te mandamos un abrazo. Oye, nos dice otra persona, buen día, Lupita sin Sergio. Un favor, pues agarraron al autor intelectual del crimen. Ahora falta el que pidió el favor. Respecto a la UNAM, esperemos se repite el examen, pues los que hicieron trampa ya dejaron claro que son capaces de todo por conseguir un beneficio personal. ¿Qué empresario estaría dispuesto a contratar a alguien con esa mentalidad? Pues a las 10 de la mañana, en una hora más, está programada esta conferencia del Comité Técnico para que dé su resolución sobre lo que se debe hacer después de estas irregularidades en el examen de admisión para este ciclo escolar. ¿Debería repetirse el examen ahora de manera presencial o cuál es la solución que debería de tomarse? Bueno, pues hay varias opiniones sobre lo que debería llevarse a cabo, pero bueno, pues vamos a esperar la información que den a conocer los especialistas en educación que forman parte de este comité. Y bueno, hace unos días un grupo de exgobernadores panistas y el expresidente de México, Vicente Fox, defendieron al exgobernador de Baja California, Ernesto Rufo Apple, quien fue señalado por huachicol fiscal. No son los únicos. De hecho, la COPAL también ha expresado a través de un comunicado el apoyo a Ernesto Rufo Apple. Vicente Fox, expresidente de México, muchas gracias por platicar con nosotros esta mañana. Muy buenos días.
1: Lupita, encantado. Muchas muy buenos gracias. Días aquí desde San Cristóbal.
0: Muchas gracias. Oye, primero, cuéntanos, ¿cómo te fue en Perú?
1: Pues extraordinario, aires de oxígeno, de democracia están prevaleciendo allá en Latinoamérica. Más y más votaciones están dejando atrás el populismo, la demagogia, la izquierda radical, y están sumándose a las filas del centro, centro-derecha. Por tanto, regresan políticas honestas, políticas de mercado, políticas de creación de empleos, políticas de infraestructura, lo que todos los ciudadanos quieren y desean. Ya está sucediendo en Latinoamérica y ahora nos falta México, que seguimos al lado de Nicaragua y Cuba, desgraciadamente con políticas erráticas, con un gobierno que no sabe gobernar.
0: Vicente, ¿qué opinas de esto que ha ocurrido con el tema de Rufo? Ustedes, los gobernadores, pues varios exgobernadores, tú como presidente, sí, se reunieron, han pedido un juicio justo, han pedido transparencia, respeto al debido proceso, sí, eso por una parte, pero en el gobierno escuchamos que hay muchas pruebas en contra de Rufo Apple.
1: Pues que las vayan sacando y teniendo a la mano, porque nosotros conocemos, todos nosotros los exgobernadores, conocemos a Ernesto Rufo como persona, como alcalde, como gobernador. Toda su vida ha sido una trayectoria de trabajo, de honestidad, de servicio público. Y bueno, cuando ves una persona así, cuando conoces a su familia, cuando sabes lo que está haciendo actualmente, pues no podemos menos que defender esta arbitrariedad que realmente para la presidenta es un preso político para hacer una bola de humo y cubrir donde verdaderamente están los criminales del huachicol y donde están los criminales señalados desde el exterior, como la propia gobernadora en Baja California, como el gobernador en Sinaloa. Ahí sí no los tocan ni con el pétalo de una rosa.
0: O sea, para ustedes sí es un perseguido político.
1: Sin duda, absolutamente sin duda, y la manera brusca, inhumana, que fue detenido, que fue llevado al altiplano como un un crimen de lesa humanidad casi, cuando la persona es la persona, la conocemos bien, y lo que urge es que den proceso a esa averiguación correcta, porque el huachipol es mucho más que Rufo. Rufo no es huachicolero, Rufo es un importador de gasolinas, como hay muchos en el país que lo hacen honestamente y de acuerdo a la ley.
0: ¿Qué opinas de que se haya sumado la COPAL precisamente a este tema de Rufo?
1: Bueno, mira, se ha sumado media humanidad, porque no es solo la COPAL, está el grupo IDEA, que somos todos los expresidentes latinoamericanos democráticos, ahí estamos como 30 y tantos, y todos conocen el caso y todos lo reprueban. De igual manera están otras organizaciones, medios de comunicación. Esto ya rebasó nuestras fronteras y está en el exterior, y seguramente va a seguir así porque es una absoluta injusticia, es un preso político y tiene que recapacitar la autoridad, no tirar golpes de ciego y simple y sencillamente hacer acusaciones que no corresponden.
0: ¿Crees que Rufo debería enfrentar este proceso en libertad?
1: Absolutamente sí, porque tiene la edad que la ley marca para poder hacerlo desde su casa. Desde luego también por su situación de salud, que no es grave, pero sí es con cierto deterioro. Pero más que nada es la edad. Rufo está a punto de cumplir 75 años y la ley marca que tiene el derecho de eso. Y esperamos que rápido se le conceda y que la ley y la justicia sigan su camino. Eso nadie está diciendo que no, pero con un trato humano a un personaje que fue el primer gobernador de oposición en este país, allá por el año 2000, y fue un luchador por la democracia en frente del régimen autoritario anterior, y él y después otros abrimos en México las puertas de la democracia. Por eso hoy Morena puede estar gobernando. Sin eso seguiría el PRI con aquellas mismas viejas políticas autoritarias.
0: O sea, que no se proteja a nadie, pero que haya un proceso justo.
1: Absolutamente sí, esa es la denuncia y la apreciación de todo mundo, que se trata de un preso político, simple y sencillamente porque convenía a los intereses de Claudia.
0: Vicente, en otro tema, antes de despedirnos, si me permites, ¿qué piensas de estos lineamientos que se han dado a conocer para defender los derechos de las audiencias? ¿Qué opinas sobre lo que se ha estado debatiendo en los últimos días?
1: Terrible, terrible, es el clavo en el ataúd de erradicar, quitar la libertad de prensa, la libertad de comunicación y la libertad de los ciudadanos, como hoy nos tienen cercados a todo México, para que solo exista una sola voz que haga los juicios, que tome las decisiones. Es terrible, es un paso concreto del autoritarismo a la dictadura. Yo creo que todos los medios de comunicación y todos los ciudadanos debemos dar esta batalla, porque es absolutamente indispensable que nuestras libertades sean totalmente respetadas.
0: Pues Vicente, como siempre, agradezco que puedas platicar con nosotros esta mañana. Muy buenos días.
1: Lupita, un placer, que te vaya
0: Gracias.
1: Muy bien. Saludo a todo México.
0: Gracias, un abrazo, hasta luego. Vicente Fox, expresidente de México. Y bueno, vamos al resumen, ¿verdad, Carlita? Vamos al resumen, le ponemos al tanto cuando son las 9:12.
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0: Le ponemos al tanto con lo más relevante a este momento. El secretario de Seguridad y Protección Ciudadana, Omar García Harfuch, informó que existen indicios de que Nemesio Ceguera, líder del cártel Jalisco Nueva Generación, tuvo conocimiento del asesinato del alcalde de Uruapan, Carlos Manso.
3: Indicios, esto todavía no lo tenemos con total solidez, de que Nemesio Ceguera tuvo también conocimiento sobre este crimen, que era quien era de más alta jerarquía que el R1.
4: Justamente se puede presumir que tal vez pudo haber venido una orden de Nemesio o siguen
3: los... Más que la orden, los indicios que tenemos por dos testimonios y por intervenciones telefónicas autorizadas por un juez es de que tenía conocimiento del homicidio, no de que lo ordenó. Quien lo ordenó fue el R1.
4: Y era porque había incomodado el alcalde en esa zona.
3: ¿Perdón?
4: Y era porque había incomodado al alcalde con lo que
3: decía. Los testimonios de varios detenidos es que lo tomaban como una provocación más que una incomodidad.
0: La sección 22 de la Coordinadora Nacional de Trabajadores de la Educación convocó a sus bases de la región mixteca a manifestarse durante la próxima gira que tendrá la presidenta Sheinbaum en Huajapan, allá en Oaxaca. El Congreso de San Luis derogó la llamada Ley Serrano, la cual, pues se acordará usted, tipificaba delitos relacionados con el uso de inteligencia artificial ante las denuncias de que esta medida pues derivó en casos de acoso judicial en contra de periodistas, activistas y ciudadanos. La Ley Serrano, la Ley Censura. El reporte financiero de la Comisión Federal de Electricidad enviado a la Bolsa Mexicana de Valores reveló que en el primer semestre del año las utilidades netas de la empresa tuvieron una caída anual de 30.7%. La Organización del Tratado del Atlántico Norte informó que este jueves desplegó sus aviones de guerra después de que un misil ruso entró en el espacio aéreo de Polonia y, ¿qué cree?, se estrelló en una zona rural. El presidente de Bolivia, Evo Morales, aseguró que la nueva orden de captura en su contra por presunto terrorismo y otros delitos obedece a una instrucción del gobierno de los Estados Unidos.
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0: Uy, ahí le va. Fíjese que Netflix se enfrenta a una demanda federal en Estados Unidos porque, pues, perdieron una película. Se les extravió una peli. El productor suizo Simón Afram exige $105 millones a la empresa, a la cual acusa de perder la única copia maestra sin cifrar de su película Fortitude, protagonizada por Nicolas Cage. Netflix rechazó esta acusación y explicó que en junio sufrió un robo de discos duros en sus oficinas de Los Ángeles, por lo que perdió el archivo de esta cinta.

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3: Hoy nos encontramos con la famosísima micro deportiva.
4: ¡Y esto se va a controlar!

0: Carlita, ¿quién está en la micro? ¿A quién subiste, pregunta, Carlita? ¿A quién subiste en la micro? Yo pensé que ibas a subir a Harry Styles. Ándale. ¿Cómo la ves? ¿Cómo la ves, mi querido Julio?
1: Space Jam es una gran película, sobre todo la 1, donde Michael Jordan se enfrenta junto con Bugs Bunny y toda la banda.
0: Ay, qué buenas pelis, ¿eh?
1: Sí, la verdad es que sí.
0: Por cierto, por cierto.
1: Pero es padre. Nos agarró fuera de base
0: sí,
1: a todos.
0: Sí, nosotros. Ay, ¿qué pasó? ¿Qué pasó? ¿A quién subió? Sí. ¿A quién subió la micro? ¿Cómo estás?
1: Por estar
0: primero, entregando. Antes que nada, buenos días.
1: Muy bien, muy bien, muy buenos días, mi querida Lupita, amigos del auditorio. Por andar entregando el cambio, se nos metieron
0: sí,
1: por la puerta.
0: Sí, oye.
1: La de atrás, pase su pasaje. no se quieran subir de gratis a la micro. Harry Styles, ¿qué es su concierto? ¿No?
0: Sí. Empieza el día de hoy. Ya tengo información de que muchas chavas vienen desde distintas partes de la sí. República Mexicana en camión. Han viajado toda la noche para llegar aquí en la mañana. Esperar todo el día para en la noche asistir al concierto. ¿Qué tal?
1: Yo conozco, fíjate, tengo un amigo, al Engelbert Fuentes, le mando un abrazo. Viene desde Coatzacoalcos. Él es igual metalero y rockero. Sí. Pero trae a su hija,
0: trae a su hija.
1: Y pregunta si va a haber grada de papás, porque luego de repente...
0: Para esperar, ¿no? Para esperar allá afuera.
1: Entonces entra ya...
0: En las escaleras, ¿cómo se llama? En este puente, ¿no?
1: Y habilitan una grada, bueno, yo sabía que habilitan
0: ¿Ah, sí?
1: una grada, sí, para los papás que esperan a sus morrillos.
0: A sus retoños, a sus bendiciones.
1: Exactamente, para que entren al concierto y ya, ya salimos, aquí la grada, ¿no? Que es una buena.
0: Oye, pero qué padre el Harry Styles, que mueve multitudes y que ha andado pues a todo dar, ¿no? Ahí caminando en las calles de la Roma, echándose que el café, que si se le atraviesan unos tacos.
1: El tlacoyo.
0: No, que el tlacoyo, que el taco, echando unas fotos, tirando fotos, ¿verdad? Tirando fotos. Harry toma muchas para que luego no nos andes cantando que debí tirar más fotos. Pero bueno,
1: Sí, no deberían de existir esas canciones. Uh-huh. Bueno.
0: Que se tome su agüita de sandía, ¿no? También, watermelon sugar.
1: Oye, pues vámonos de la Roma a Santo Domingo, a la República Dominicana, porque la delegación mexicana sigue y sigue y sigue cosechando medallas en los Juegos Centroamericanos y del Caribe. Hoy por la mañana, pues México al momento es líder, pero por muchísimo, 80 de oro, 57 de plata, 44 de bronce, por delante de Colombia, 42 de oro, 48 de plata, 28 de bronce, Cuba, 16 de oro, 18 de plata y 23 de bronce, los primeros lugares. Sigue Venezuela, Guatemala. Bueno, tal y como se esperaba, los clavados arrancaron con el pie derecho, ya que en el trampolín de 3 metros, la delegación nacional hizo el 1-3, con el oro más bien de un metro, con el 1-3, con Osmar Olvera ganando la medalla de oro. Aunque no sumó los puntos que se había propuesto, el capitalino disfrutó la competencia y de paso logró su primera medalla en Juegos Centroamericanos.
2: Bueno, Felipe es un gran clavadista, es de Colombia, la verdad que el talento latinoamericano pues siempre está presente en todas las competencias internacionales, eso también es bueno. Y bueno, de mi parte pues yo venía a hacer mi competencia, sabía que disfrutándolo y haciéndolo como lo sé hacer, pues se podía dar el resultado.
1: El otro mexicano, Juan Manuel Zelaya, se colgó el bronce y la plata correspondió al colombiano Luis Uribe. Mientras que ya sin Paola Longoria, pero con una generación importante, el racquetbol entregó un total de 6 preseas. Alexandra Herrera, Rodrigo Montoya y Eduardo Portillo en pareja con André Padilla, pues subieron a lo más alto del podio. Daniela Gagiola cerró su participación con el oro en la prueba del Keirin, en lo que ha sido el ciclismo en pista. También se presentó como una de las deportistas importantes de esta delegación.
3: Me voy satisfecha con 2 medallas de oro, 1 de plata, y bueno, seguimos nuestra preparación y después de aquí un pequeño descanso con la familia.
1: La selección de fútbol sub-23 batalló de más para vencer 1-0 a Venezuela. Joaquín Mojica al minuto 87 hizo el único tanto de este duelo con un certero cabezazo. Así es que continúa toda la actividad. Hay clavados todo este fin de semana. Se vendrá el atletismo. En fin, pues sí, México tiene como objetivo superar las 140, 150 medallas de oro. Y pues por lo menos el día de hoy vamos en 80 y pues prácticamente todavía queda una semana de actividades, pues así las cosas con los Juegos Centroamericanos y del Caribe. México va a terminar sin problemas por terceros juegos consecutivos en el primer lugar del medallero. Cuba se ha estancado de manera importante, dejaron de recibir apoyo los deportistas cubanos, y pues Colombia ahí metido en el segundo lugar, Venezuela, pero sí, la verdad es que México lleva una delegación bastante importante y han hecho válidos dos pronósticos. Bueno, ya que hablamos de selecciones nacionales de fútbol, la mayor arranca la era Rafael Márquez como técnico el próximo 26 de septiembre frente a Colombia en la ciudad de Baltimore en duelo amistoso de preparación. Posteriormente, el día 29 en Nueva Jersey, el tricolor se medirá a Perú. Vamos a ver cuántos jugadores le prestan a Rafael Márquez. Ese fin de semana juegan Toluca y Chivas del torneo local, y pues está demostradísimo que estos equipos pues no prestan jugadores, así es que va a arrancar con el pie izquierdo Rafael Márquez su etapa como director técnico. La petición que se hace es que pues dejen trabajar a Rafa Márquez, que llegue hasta la Copa del Mundo, no importan los resultados. Ya se vio con Javier Aguirre, ¿no? Que tuvo pues resultados ahí medios extraños, ya lo querían echar, pero llegó al Mundial e hizo un gran Mundial desde mi punto de vista. Entonces hay que darle chance a pues Rafael Márquez, ¿no?
0: Oye, pero además se ha comentado mucho el tema de la experiencia, ¿no? En distintos equipos.
1: Él dirigió al Barcelona B, como tal no ha dirigido más. Pero vamos,
0: como jugador, como director.
1: Y tiene contactos en Europa, sí. Todos los del mundo, se ha preparado y la verdad es que es un líder natural. Bueno, pues por algo le llaman el Kaiser, ¿no? Entonces, sí, ojalá lo dejen trabajar y pues tenga resultados interesantes.
0: Además,
1: ¿no?
0: Tiempo hay, ¿no?
1: Sí, por supuesto, ¿no? Bueno, pues se van de volada, pero,
0: sí, pero
1: porque hay Copa Oro, Nations League y un montón de cosas, pero la verdad es que está padre el asunto.
0: Oye, bueno, que tenemos que hacer una pausa, pero regresamos, ¿no?
1: Ah, pues vamos.
0: Sí, porque todavía tienes un montón de
1: información.
0: Nos tocó el alto.
1: Vamos y venimos.

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1: Hola, este viernes no circulan los autos con engomado azul, terminación de placa 9 y 0, holograma de verificación 1 y 2. Sigue la reducción de carriles por obras en Avenida Sur 122 de Poniente 85 hasta Río Tacubaya. Insurgentes con carga en los semáforos de Chapultepec hasta Avenida Monterrey. Escuchemos el pulso vial de Javier Ruiz.
2: Tenemos información vial del Paseo de la Reforma y el avance es complicado si usted se desplaza del eje 2 Norte para llegar hacia la Avenida Juárez o la Avenida Hidalgo. El sentido opuesto, el avance es mucho más aceptable, únicamente hay que moderar la velocidad al sur del Valle de México a través del eje 5 Sur, también con rezagos desde el eje 3 Oriente y para quien desea llegar a la incorporación con Tlalpan o bien para continuar a la Avenida Gabriel Mancera. Hasta aquí el pulso vial.
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1: Oye, pues este alto duró. Como cuando tienes prisa y ya, por favor, que se ponga el verde.
2: Aprovechamos para limpiar el parabrisas, ¿no? Que lo teníamos bastante, bastante dañado, ¿no?
1: ¿Y qué más tenemos, mi querido Julio?
2: Oye, fíjate que continúa el premundial sub-20 en el Estadio Cuauhtémoc, allá en Puebla. Y el día de ayer, la selección nacional, pues logró un resultado de 4-0 sobre Guatemala. Termina invicto la fase de grupos y pues ahora estará esperando rival para los cuartos de final. Tienen que definirse el resto de los sectores. Hay que recordar que este certamen, el sub-20, además de entregar el boleto al mundial de sub-20, pues también entrega boleto a los Juegos Olímpicos de Los Ángeles. Así es que este equipo que dirige Alex Diego va por buen camino. Y el día de hoy arranca la jornada 3 del torneo de apertura del fútbol mexicano. A las 7 de la noche, la Franja del Puebla estará enfrentando a las Chivas Rayadas del Guadalajara. El rebaño quiere llevarse los 3 puntos y de paso tomar el juego como preparación rumbo a la Leagues Cup. Por lo menos así lo ve el técnico Gabriel Milito.
3: Nada te asegura nada, ¿no? El hecho de tener más tiempo juntos no asegura que, más allá de que es nuestro deseo, de que vayamos y hagamos una League Cup donde ganemos cada uno de los partidos. Porque enfrente hay un rival que también son buenos, que también quieren ganar, que también juegan, que tienen buenos jugadores.
2: Bueno, todos los equipos van a la Leagues Cup. También para el día de hoy a las 9 de la noche, San Luis se enfrenta a los Xolos de Tijuana y Juárez contra los Pumas de la Universidad, allá en la frontera, 9 de la noche. Para mañana sábado a las 5, Querétaro contra Tigres. A las 7 de la noche con 5 minutos, Atlas ante Monterrey. A la misma hora, León Pachuca. A las 9 de la noche, Cruz Azul Atlante. Para el domingo a las 5 de la tarde, América contra Santos. Y a las 7, Necaxa contra Toluca. Luego de este juego del Necaxa contra Toluca, pues la liga parará hasta pues el 15 de agosto por la Leagues Cup, que estará enfrentando equipos de la MLS contra los de la MX a partir del 4 de agosto. Y rapidísimo, para despedirnos, el día de ayer la CONCACAF se sumó, aunque no de manera tan severa, con la UEFA en contra de las medidas económicas que pretende Gianni Infantino, presidente de la FIFA, las medidas económicas de vender a particulares algunas acciones, incluidas las plazas para los mundiales. Así las cosas con la FIFA y el señor Gianni Infantino, que lo único que ve son dólares, libras, pesos, varos, lempiras, chelines, todo.
1: ¿Qué tal?
2: Ese señor. Bueno, Lupita, amigos del auditorio, la información deportiva este viernes. Que tengan todos un extraordinario día, mejor fin de semana.
1: Muchas gracias.
2: Y que, por supuesto, sus equipos ganen.
1: Buen fin, mi querido Julio.
2: Buenos días.
1: Bueno, y vámonos con Mónica Soto.
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1: Querida Mónica, ¿cómo estás? ¿Qué nos invitas a leer? Es viernes. Muy buenos días.
5: Hola, Lupita. Muy buenos días y buenos días a todos. Pues yo los voy a invitar a leer un libro muy erótico y delicioso que se llama Inmaculada y los placeres de la inocencia, o Los placeres de la inocencia. Sé que es la segunda vez que lo recomiendo, pero de verdad tienen que leerlo. Esta es una novela erótica de las más poderosas que he leído. Es de Juan García Ponce, este escritor mexicano que es una maravilla, bueno, que fue una maravilla. Y pues nos habla de la juventud y la niñez de Inmaculada, que es un personaje muy peculiar porque se deja llevar por sus impulsos y sus emociones. Ella fluye con la vida. Cuando dicen fluye con la vida, pues Inmaculada es una de las grandes muestras de lo que se hace cuando se fluye con la vida. Y pues ella se deja llevar por el placer sin pensar en las consecuencias o las complicaciones que puede llevar esto, y pues también huye de quien quiere coartarle la libertad. Cada vez que está en un lugar muy a gusto y alguien intenta atraparla, pues ella sale corriendo para seguir viviendo como quiere. Y pues este libro se los recomiendo a las personas que les gustan los libros que están escritos con vocación de calentura, porque hay literatura erótica que está escrita porque está de moda y porque piensan que se vende muy bien, literatura erótica que está escrita porque hay ganas de contar una historia y ganas de provocar esas sensaciones en el lector, y este libro es una de ellas. Entonces, pues es un libro que provoca gustos culposos y nos recuerda pues muchísimo las sensaciones de la juventud, cuando pues éramos este tarro de hormonas descubriendo el cuerpo y la sexualidad, y pues este libro nos es un buen recordatorio de ello desde un punto de vista muy libre. Por eso se los recomiendo este viernes de lectura, Inmaculada o los placeres de la inocencia, de Juan García Ponce.
1: Muy bien. ¿Ves, Lupita? No, pues padrísimo, aquí ya todo el mundo está apuntadísimo, mi querida Mónica.
5: Y también quiero invitarlos este fin de semana, estamos en el remate de libros del Monumento a la Revolución, uh-huh. Estoy en el stand 62 de la Carpa 1, pues para compartir con ustedes mis libros eróticos, que también les provocan sensaciones maravillosas, y pues espero verlos por allá. Se termina el domingo, o sea que dense una vuelta, encuentran libros a muy buenos precios, y sobre todo, pues ahí voy a andar yo repartiendo abrazos y firmas.
1: Me parece muy bien, por ahí te vemos entonces, muchas gracias, Mónica.
5: Que tengan un hermoso fin de semana y feliz
1: igualmente,
5: lectura.
1: Igualmente, igual para ti. Y bueno, pues hay que ir a ver los libros. Se vale un abrazo a Mónica Soto y Casa. Bueno, en otros temas, información internacional que ha pues puesto la atención del mundo entero, justamente, y vamos a platicar con la doctora Arlene Ramírez Ureste, académica del Departamento de Estudios Internacionales de la Universidad Iberoamericana, Ciudad de México. Arlene, como siempre, un gusto poder platicar contigo. Muy buenos días.
6: ¿Qué tal, Lupita? Buenos días. Muchas gracias por la invitación.
1: Oye, pues platícanos, ¿qué es lo que está pasando allá en Ceuta? Ayer veíamos estas imágenes impresionantes de personas que, pues, inmigrantes, ¿no?, que entraron al enclave español, algunos nadando, otros corriendo. Hay quien dice que, pues, esto es producto de estas mafias de traficantes de personas. Hay quienes dicen que esto fue orquestado. De lo que has tenido información, ¿qué opinas? ¿Qué opinas, doctora, qué es lo que está pasando?
6: Pues mira, primero tenemos que decir que es un tema de seguridad interna, porque España, bueno, debe garantizar el control de la frontera, sobre todo por los acuerdos con la Unión Europea, ¿no? El código migratorio que se tiene dentro de la Unión Europea le confiere la responsabilidad a los Estados miembros de poder garantizar la seguridad fronteriza, incluso a partir de sus relaciones bilaterales, en este caso de España con Marruecos. El segundo punto, pues, es que esto también tiene mucho que ver con una crisis humanitaria que se está viviendo en África. Muy poco se habla en los medios de las guerras y de los movimientos de desplazamiento que hay, que son altísimos en este momento, y que, por supuesto, toda la zona del norte de África pues ha tenido reacomodos y flujos migratorios también atípicos. Y en tercer lugar, pues yo te diría un tema geopolítico, ¿no?, en donde esta cooperación entre España y Marruecos pues está entrampada desde 2021 sobre pretexto del tema migratorio, pero que en realidad pues también hay la intención de poder lograr desde el lado marroquí pues la recuperación de un territorio que eventualmente sigue teniendo España, y aprovechar por supuesto la propia crisis española de gobernabilidad por la que atraviesa el país en este momento.
1: Arlene, ¿qué opinas de la acción, de la reacción del gobierno español?
6: Pues mira, en los últimos años la política migratoria española ha tenido sus altas y sus bajas, y ha sido en realidad muy cambiante. Y cuando nosotros vemos en este episodio en particular, pues vemos que el tema, por supuesto, se puede llegar a politizar demasiado, incluso podría generar una presión política que adelante, por ejemplo, pues las elecciones sin que pues se termine la legislatura, pero además pues que obedece también a cambios en el péndulo ideológico, ¿no?, que por el que atraviesa España y por supuesto el mismo que atraviesa Europa.
1: Ahora, en Marruecos, ¿cuál es la situación de los habitantes? Sabemos que pues hay pobreza, hay quien dice que pues el gobierno tampoco ayuda, la situación pues de muchas personas que quieren irse a otras partes del mundo, aprovechando que pueden cruzar hacia España para cambiar su situación, pues que de plano en algunos casos es paupérrima.
6: Mira, Marruecos es un país que por décadas ha estado fuera de la lupa del análisis internacional, no por falta de interés, sino porque de repente se le da más énfasis a otros conflictos, a otros lados, pero Marruecos tiene su propia complejidad. Marruecos es un país con grandes desafíos económicos, con mucha polarización social, que hoy está llegando al límite donde hay además movimientos nacionalistas muy importantes que empiezan a empujar el desarrollo de una transición política en Marruecos. El caso de Marruecos, además, pues con todos los temas, tanto en el África del Norte, África Magreb, como en la parte subsahariana, pues tiene una presión regional bastante importante. Y además ha sido tradicionalmente la puerta de entrada para Europa de varios movimientos migratorios africanos. Entonces, pues la misma región hace que Marruecos tenga una falta de equilibrio de poder importante que hoy se empieza a notar con una crisis humanitaria muy acentuada, no solamente en el país, sino en todo el continente. Y vamos a empezar a ver si a eso le sumamos pues las afectaciones por cambio climático, el golpe económico que todo esto trae a la región. Vamos a empezar a ver movimientos migratorios masivos con mucha mayor presión si es que Marruecos no logra, por un lado, contener a través de su política migratoria, pero atender sobre todo las causas originales de la migración, que lamentablemente, como en muchos otros países, se torna más un tema político que humanitario.
1: Oye, y vamos a ver cómo se pone la situación, ¿no? Porque, por ejemplo, en el caso de Giorgia Meloni ya dijo, a ver, nosotros no nos vamos a quedar de brazos cruzados, y también hubo declaraciones de Trump.
6: No, definitivamente, y en el caso de Europa, por ejemplo, esto puede ocasionar ajustes en el código migratorio de la Unión Europea, puede generar ajustes importantes. El mismo código de fronteras de Schengen para la Unión Europea pues establece que debe haber reglas de control, pero cuando tres o más países empiezan a tener presión para generar políticas migratorias autónomas, la misma Unión Europea tiene que redefinir su postura frente a la migración. Lo preocupante de esto, por supuesto, pues es que dentro de esos flujos migratorios está también el enfoque de grupos altamente vulnerables que pueden ser, por supuesto, tragedias humanitarias muy grandes en caso de que no logren no solamente contenerse, sino no verse como que, a pesar de que son migraciones atípicas y disruptivas, eso no coarta o no limita el derecho humano a la movilidad y a la migración.
1: Pues doctora, como siempre, agradezco que puedas platicar con nosotros. Muy buenos días.
6: Al contrario, muy buen día, Lupita, un abrazo.
1: Hasta luego, igual para ti. Y vámonos con Mónica Reyes. Moni, ¿cómo te va?
7: De nueva cuenta, mi querida,
1: sí,
7: Lupita.
1: Oye, es que ya te pusiste del otro lado. Yo te esperaba para saludarte.
7: Del lado izquierdo.
1: Del lado izquierdo.
7: Hola, estoy del lado.
1: Me cambiaste la jugada. ¿Cómo estás? Sí, bienvenida de nuevo.
7: Para que veas que tengo mis personalidades.
1: Sí.
7: Muy bien, muchas gracias. ¿Qué les tengo, queridos amigos? 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Gracias, Lupita.
1: Gracias, Moni. Bye. Muy buenos días. Y hacemos un recorrido por el país. Empezamos con Lizeth Coello desde Chiapas.
8: ¿Qué tal, Lupita? Muy buenos días. Te saludo con gusto a ti, al auditorio, informarte que en septiembre de 2025 en Chiapas, padres de familia denunciaron casos de acoso, hostigamiento y abuso sexual dentro de la escuela preparatoria Ángel Albino Corzo, que hasta ese momento operaba bajo un esquema de formación militarizada. Una de las denuncias más graves fue presentada por la madre de un estudiante de 15 años que sufrió acoso durante casi 3 meses por parte de un profesor de química, quien habría concretado el abuso contra la menor. tras darse a conocer este caso, otras madres de familia denunciaron situaciones similares. La presión de los familiares derivó finalmente en el relevo del director del plantel. La institución fue creada en 2015 en el municipio de Berriozábal. Durante sus primeros años, operó en instalaciones de la Secretaría de Protección Civil, donde los estudiantes contaban con hospedaje y alimentación como parte del proyecto educativo. Sin embargo, la falta de recursos y los adeudos acumulados provocaron que en 2019 abandonaran esas instalaciones y trasladaran a Tuxtla Gutiérrez. Desde entonces, la preparatoria funciona en la colonia Albania Alta, al norte poniente de la capital chiapaneca, compartiendo un espacio con una telesecundaria. Hasta inicios de 2026, mantuvo el modelo de preparatoria militarizada, no obstante, operaba con docentes sin basificación y un esquema de instrucción militar sin autorización de la Secretaría de la Defensa Nacional. Ante ello, las autoridades le retiraron oficialmente el carácter militarizado y lo transformaron en un bachillerato bivalente para el ciclo escolar 2025-2026. El cambio llegó en una etapa marcada por conflictos laborales y las denuncias sobre casos de acoso, hostigamiento y abuso sexual atribuidos al personal docente y directivo. Sin embargo, la institución sigue la promoción en redes sociales con imágenes de estudiantes portando uniformes de cadetes, práctica que mantiene vigente la imagen con la que fue identificada durante años. Desde Chiapas, Lizeth Puey.
9: Lupita, los saludo con gusto desde Monterrey. Pues miren acá, hay 11 escuelas o colegios militarizados pertenecientes al Instituto General Mariano Escobedo. Esas escuelas fueron creadas en la época del exgobernador Jaime Rodríguez Calderón el Bronco. En un comunicado, después de lo que dijo la presidenta del país, Claudia Sheinbaum, de que todas las escuelas serían canceladas y tendrían que cerrar, este instituto, en un comunicado, dijo

0: caracterizado. Habría que ver qué pasa en los siguientes días, pero por lo pronto, de acuerdo al boletín emitido en redes sociales por parte del plantel educativo, esta escuela no cerrará como lo está pidiendo la presidenta Claudia Sheinbaum. Esto es mi reporte. Que tengan ustedes un excelente fin de semana.
1: Lupita, muy buenos días, qué gusto saludarlos desde Tamaulipas para comentarles que durante el día tarde de ayer, un juez de control encontró los elementos suficientes para que Jorge Luis P. y Estrellita M. fueran vinculados al proceso por su participación en el feminicidio de la jovencita Dafne ocurrido el pasado 16 de julio en la Academia Militarizada Duenis en el municipio de Ciudad Madero. Cabe señalar que ambos tienen la oportunidad de apelar la decisión y después aplicar la medida de 6 meses de investigación complementaria. Hasta el momento son 3 las personas que están ya detenidas y vinculadas a proceso por el caso de esta joven, siendo Dana Yanina, que fue el pasado martes, y después Jorge Luis P. y Estrellita M. Hay que señalar que en esta ocasión no hubo protestas, sin embargo, bueno, pues hay quienes aseguran que Dana Yanina es inocente de estos hechos. Ese es mi reporte, muy buenos días.
2: Gracias a nuestros compañeros por este recorrido. Nos enteramos de lo que sucede en el país, por supuesto, con puntualidad. Y vámonos al resumen.
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2: Le ponemos al tanto con este resumen de lo más importante. Son las 9:50. La presidenta Sheinbaum afirmó que México siempre buscará apoyar a los países que lo necesiten, luego de que el primer ministro de Ontario, Doug Ford, agradeció el envío de brigadistas mexicanos para combatir los incendios forestales en ese país.
5: Y es lo que debe ser el gobierno, solidario, fraterno, siempre con nuestro pueblo, evidentemente, pero también pues con aquel que sufre. Y en particular, Es buena esta declaración de el gobernador, es gobernador de Ontario. Él había hecho hace mucho tiempo declaraciones no muy buenas hacia México, digamos. Y ahora pues hay un reconocimiento por la solidaridad. Entonces, que sea la solidaridad lo que siempre refleje a nuestro país.
2: La primera ministra de Italia, Giorgia Meloni, anunció que su gobierno analiza medidas extraordinarias para reforzar la seguridad fronteriza tras el ingreso masivo de migrantes de Marruecos hacia Ceuta. El ministro de Seguridad Nacional de Israel, Itamar Ben-Gvir, calificó como inaceptable el acuerdo anunciado por Estados Unidos sobre el desarme de Hamás en la franja de Gaza, ya que también prevé la retirada progresiva de Israel de este territorio. La Confederación Asiática de Fútbol se sumó a la UEFA y a la CONCACAF en su rechazo al proyecto de la FIFA de crear una sociedad comercial abierta a inversores privados.
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2: Ay, a esta hora una torta de jamón, de pierna, ¿de qué? De milanesa, de lo que sea, ¿verdad? De cubana, una cubana. Hombre, de tamal. Bueno, a la alcaldía Venustiano Carranza recibió oficialmente el récord Guinness por elaborar la torta en porciones más grande del mundo. Esto se logró durante la edición número 21 de la Feria Internacional de la Torta. En la explanada de la alcaldía participaron más de 100 maestros torteros. Con apoyo de la Cámara Nacional de la Industria Panificadora, en total la torta tuvo 100 metros de largo, pesó más de 1.5 toneladas.
6: Y ponle frijolito.
2: Ay, sí, pues con lo que es su frijol, ¿no? Imagínese nada más, qué delicia, el pan calientito, hombre. Ya son las 9:52, y bueno, pues aquí ya todo el mundo quiere hacer sus pedidos de torta a esta hora de la mañana. Nos despedimos, ¿verdad, Carlita? Ya se nos acabó el 20. Yo pensé que íbamos todavía a seguirle, que nos la íbamos a seguir, pero bueno, nos tenemos que despedir. En nombre de todo este gran equipo, agradezco el favor de su atención. Les deseo que tenga una muy buena jornada. A las 10 de la mañana estamos atentos para lo que determine el comité de la UNAM y nosotros nos escuchamos el próximo lunes. Que la pasen todos muy bien. Disfruten este día. Aquí Sergio Sarmiento, Guadalupe Juárez y todo este gran equipo. ¿Nos despedimos con cuál? Dame un beso así. Bueno.

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1: Hola, ya se restableció la circulación en Cultura Norte y Campo Bello, en la alcaldía Azcapotzalco, luego del paso de manifestantes. Cuidado, hay un corte preventivo sobre Eje 1 Norte entre Lerdo por un grupo de personas cerca de la calle de Galeana, alternativa vial calle Guerrero. Considera un evento en las inmediaciones del Zócalo de la Ciudad de México en un horario desde las 7 de la mañana hasta las 6 de la tarde. Hay afectación vehicular en Cultura Norte y Campo Bello, alcaldía Azcapotzalco, alternativa vial, Ferrocarriles Nacionales de México y avenida Aquiles Cerdán. La temperatura al momento, 18 grados.
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1: Hola, hola, muy buenos días, ¿cómo están todos ustedes? Bienvenidos, yo soy Blanca Becerril. Esto es Ponte al Día, cuando son las 10 de la mañana con 2 minutitos de este ya 31 de julio del año 2026, el último día del mes, y yo deseo que tengas un gran día y que te quedes con nosotros la próxima hora, que tenemos un gran programa preparado para ti. Oye, ¿tú sabías que la licencia de conducir de manera permanente está llegando a su fin? Es decir, que si tú no la has tramitado todavía, tienes bien poquitos meses para lograrlo. Vamos a platicar el día de hoy con el secretario de Movilidad de la Ciudad de México, Héctor Ulises García, para que nos cuente un poquito sobre los requisitos, cuánto cuesta y quiénes sí podemos tramitar nuestra licencia de conducir de manera permanente y quiénes no, porque el plazo ya va a llegar. No hay plazo que no llegue, no hay plazo que no se cumpla, y estamos a unos meses de que tú ya no la puedas tramitar, así que de esto vamos a platicar el día de hoy. Además, también vamos a cantar y vamos a deleitarnos un poquito con La Josa. Sí, María José, esta gran cantante y actriz, estará esta mañana con nosotros. Ella a los 16 añitos formó parte de Cabá y luego pues se lanzó como solista y le ha ido espectacular. Hoy viene a presentarnos Respira, una canción que busca ser un himno para la resiliencia, la liberación y los nuevos comienzos. Además, también viene Erika Montoya con lo mejor de Al Centro del Ring y Tony Alcalá, especialista en liderazgo, ventas y transformación organizacional, para que nos cuente un poquito cómo se está viviendo este cansancio extremo en las organizaciones. Así va el programa el día de hoy. Y ya está aquí Itzel González con lo mejor de la música. Itzel, cuéntanos.
2: Blanca Becerril, amigos de Ponte al Día, con una gran sorpresa. Y es que estamos escuchando esta super canción que se estrenó hace algunos días, pero ya está el video en YouTube desde el día de ayer. Se trata de la colaboración entre Dana y el Malilla Blanca. ¡Ole! Tiene poquititas horas de que salió el video y ya tiene 150 mil reproducciones. Bien. Así que es una colaboración que estaba viendo los documentales que está, mini documentales que está lanzando Dana a través de YouTube. Cada semana está lanzando uno nuevo. Y hace algunas semanas, cuando salió el sencillo, salió cómo se dio esta colaboración entre el Malilla y Dana, que digamos que son géneros completamente diferentes. Claro. Y que uno diría, ¿a poco Dana le va a entrar? Pues fíjate que el Malilla realizó esta canción, se la manda a Dana y le dice, oye, ¿cómo ves? No es nada que ver con mi música, no es nada fuerte como es mi música en general, pero ¿cómo ves si colaboramos? Y mira, yo me acuerdo, la traía en el carro y mi marido me dijo, oye, se escucha súper bien, pues ¿quién es? No se esperaba la respuesta. La verdad es que es una gran sorpresa que el Malilla le entre a este tipo de géneros. Dana también que le entre a la colaboración con el Malilla, que digamos que no es como tan pop, tan su sonido, pero la verdad juntos lo hacen muy bien. El video está increíble, así que el día de hoy Dana y el Malilla aquí en Ponte al Día.
1: Pues me encanta esta canción. Yo soy Blanca Becerril, esto es Ponte al Día y así comenzamos. DJ Suele.
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1: Oigan, y si tú todavía no tienes licencia de conducir de manera permanente, no puedes dejar de escuchar esta comunicación que vamos a entablar en estos momentos con Héctor Ulises García Nieto. Él es titular de la Secretaría de Movilidad de la Ciudad de México, porque ya va a llegar a su fin la expedición de este tipo de licencias en la capital del país. Hola, secretario, buenos días, ¿cómo está?
7: Hola, Blanca Becerril, muy bien, buenos días.
1: Gracias por estar esta mañana con nosotros, secretario. Cuéntenos un poquito cuántas licencias de conducir permanente ha emitido el gobierno de la Ciudad de México y cuándo es la fecha límite para que, si las personas que nos están escuchando todavía no han ido a tramitarla, pues puedan tener este tiempecito para ir.
7: Claro, hasta este momento, o sea, hasta el día de ayer, llevábamos más de 2,100,000 licencias expedidas. Y el tiempo que está vigente es hasta el 31 de diciembre de este año. Todavía no se toma la decisión si se extiende o no se extiende, pero se anunciará oficialmente por medio de la Secretaría de Movilidad. Mientras tanto, pues hay que sacar la licencia a todas aquellas personas que deseen hacerlo.
1: Totalmente. Entonces, la fecha límite hasta estos momentos es el próximo 31 de diciembre de este año 2026.
7: Es correcto.
1: Secretario, cuénteme un poquito los beneficios de tener una licencia de conducir permanente.
7: Bueno, tener una licencia permanente pues da derecho a circular con automóviles particulares y de carga que no excedan las 3.5 toneladas de peso y tampoco que rebasen los 12 pasajeros. Entonces, es la posibilidad primero de demostrar que aquellas personas que cuenten con habilidades para conducir un vehículo y considerar además a los ciudadanos como mayores de edad para tener la responsabilidad de decir si es necesario que yo tenga mi licencia de conducir permanente porque demuestro las aptitudes y las habilidades para hacerlo.
1: Totalmente. Secretario, en este sentido, ¿quiénes sí podemos quiénes sí podemos tramitar esta licencia de conducir permanente?
7: Bueno, la pueden tramitar los mayores de 18 años y el costo es de 1,500 pesos. Aún teniendo una licencia tipo pues lo único que hacen es tenerla de manera física o digital pagando los 1,500 millones de pesos. Se hace un cuestionario aleatorio en una computadora, se aprueba, que consiste en las reglas básicas de seguridad vial y del reglamento de tránsito y se les otorga la licencia de manera digital o física.
1: Claro, es decir, secretario, si yo tengo mi licencia todavía vigente, porque entiendo que cada 3 años se debe de renovar, ¿verdad?
7: Exacto, pero los que tengan licencia permanente, ¿no?, pues adquieren un derecho permanente.
1: Claro.
7: Que tendrán que hacer, si la extravían o la pierden, pues tendrán que pagar una renovación.
1: Pero sigo teniendo licencia permanente.
7: Es correcto.
1: Okay. Secretario,
7: hasta en tanto la ley que se va a modificar no establezca otras características.
1: Cosa, claro. Secretario, si yo no tengo licencia, si es mi primera vez, ¿tengo que hacer algún examen o algo?
7: Sí, es correcto. Hay que hacer un examen. Son más de 200 reactivos, pero no se aplican todos. Es un examen aleatorio y se les aplican una cantidad de preguntas y se aprueba. Tiene derecho a solicitar su licencia permanente. Si no, pues tendrá que volver a repetir el examen.
1: Totalmente. Secretario, si yo ya tengo mi licencia, por ejemplo, la que renuevo cada 3 años y quiero ir por mi licencia de conducir de manera permanente, pero en algún momento tuve un accidente vial, pues me infraccionaron mucho porque a lo mejor manejo muy rápido y no he pagado mis multas, o si fui a dar al torito por medio de este programa de Conduce Sin Alcohol, ahí ¿sí me aplica o ahí ya no puedo aplicar para la licencia de conducir de manera permanente?
7: Bueno, no se borra aunque tenga uno una licencia permanente. Son sanciones previstas en el reglamento y son acumulativas. Entonces, algunas sanciones hasta dan posibilidad de cancelar la licencia permanente y se establece un candado porque se hace de manera personalizada.
1: Claro.
7: Y toda aquella persona que esté en esa situación, pues no podrá realizar el trámite. Entonces, tampoco desaparecen las multas,
1: claro,
7: que tengan a los conductores por si han sido objeto de alguna sanción respectiva. Eso no desaparece. Algunas sanciones son de carácter cívico. Tendrán que acudir a labores para la comunidad, algún curso, etcétera. Lo realizan y pueden hacer acreedores a su licencia.
1: Claro, pero si yo tengo ese tipo de multas o de infracciones y quiero ir a tramitar mi licencia permanente, ¿ahí no podría?
7: No, sí se puede,
1: okay,
7: pero siempre y cuando no la sanción no haya llegado a la suspensión de la licencia.
1: Ah, claro, por supuesto. Oiga, secretario, entonces cuesta 1,500 pesos, tenemos que llevar pues nuestra licencia, por ejemplo, si la tenemos vigente, esta que renovamos cada ratito, una identificación oficial como nuestro INE, nuestro pasaporte, hasta cédula profesional y un comprobante de domicilio, ¿verdad?
7: Es correcto, y pueden ingresar a la página web licenciapermanente.ciudaddemexico.gob.mx. Ahí hay una pestaña que dice CEMOVI, Ciudad de México, trámites y servicios, vehículos, y ahí realizan su petición para la licencia permanente. Quiero decirte que todos los recursos que van de la licencia permanente fundamentalmente se enfocan a temas de seguridad vial y sobre todo también a temas de transporte, fortalecer la parte de la infraestructura de transporte.
1: Totalmente. Bueno, pues ahí la invitación. Si usted todavía no ha ido a tramitar su licencia de conducir de manera permanente, vaya, porque ya tenemos plazo hasta el próximo 31 de diciembre de este año 2026, para que después, el primero de enero del 2027, usted pues ya no pueda tener la oportunidad de tener esta licencia permanente. Secretario, gracias por estar esta mañana con nosotros y explicarnos todo lo que conlleva a la tramitación de esta licencia de conducir permanente aquí en la Ciudad de México, los requisitos, quiénes sí, quiénes no, y pues este examen de conocimientos del reglamento de tránsito, que para cuando es la primera vez que vas a tramitar tu licencia, se aplica a estas personas mayores de 18.
7: No, al contrario, gracias a ti, Blanca, y gracias a todos los escuchas que nos ahora sí nos están escuchando, sí. Por dar esta información que es muy importante para ellos.
1: Pues ahí lo tenemos, secretario, gracias. Él es Héctor Ulises García Nieto, secretario de Movilidad de la Ciudad de México, así que ya sabes, aquí los requisitos para que si tú todavía no tienes tu licencia de conducir de manera permanente, pues te apures y vayas a tramitarla. Gracias, secretario.
7: A ti, Blanca, hasta luego.
1: Gracias.
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1: Oigan, y hay buenas noticias en cuanto a la inflación en México, pero ¿qué pasa justamente cuando, de llorar a vender pañuelos, nos dice Tony Alcalá, lo que la inflación, el desempleo y la inteligencia artificial le exige al liderazgo mexicano, que estamos inmersos en todos estos temas? Tony Alcalá, especialista en liderazgo, ventas y transformación organizacional, está esta mañana con nosotros. Tony, ¿cómo estás?
2: Hola, muy bien, Blanca, y muy feliz de estar acá contigo.
1: Gracias por estar aquí. Oye, gracias, cuéntame un poquito sobre lo primero, la inteligencia artificial. ¿Cómo está modificando la forma en la que pues ahora estamos liderando equipos, liderando empresas y en la forma en la que incluso muchos de nosotros estamos trabajando?
2: Claro, al final la inteligencia artificial es como cuando llegó la revolución industrial.
1: Ándale, justo.
2: Llegó para cambiar nuestra vida, para bien si sabemos capitalizarla, si sabemos actualizarnos, si sabemos utilizarla de la manera correcta y montarnos en esta ola de inteligencia artificial. Pero bien importante, si desde la conciencia sabemos que no puede sustituir el liderazgo, no puede sustituir la toma de decisiones, no puede sustituir el actuar correctamente o actuar con ética y valores, y acabamos de ver un ejemplo muy reciente que pasó aquí en México, ¿no? Pero ¿qué pasa cuando la inteligencia artificial crea esta nube en nuestra cabeza de que nos puede solucionar todo?
1: Claro.
2: O que nos amenaza también.
1: Sí, es cierto también.
2: Entonces, ¿desde dónde la queremos ver la inteligencia artificial? Porque llegó para quedarse.
1: Sí, claro.
2: Entonces, para mí es o lloro o vendo pañuelos. Por eso titulé así el artículo.
1: Totalmente.
2: Porque es, ¿qué voy a hacer yo con esto que ya llegó?
1: Claro.
2: Y como líder o como directivo o ejecutivo o como persona que trabaja en una organización o tiene su propia empresa, tenemos que aprender a manejarla, pero a manejarla desde el lugar correcto para poder capitalizar todo esto que está sucediendo en el mercado. A ver, la inflación bajó, y de cuando escribí el artículo que tenemos la referencia de mayo a ahorita, que el INEGI acaba de publicar la nueva cifra, todavía bajó un poquito más.
1: Sí, es cierto.
2: Buena noticia, mala noticia, el desempleo subió.
1: Justo.
2: ¿No? Subió un punto uno más.
1: Ajá.
2: Pero, ¿qué creen? Subió en niveles altos de las corporaciones.
1: ¡Órale!
2: A nivel de gerencia, a nivel de dirección.
1: ¿Cómo crees? ¿Y eso por qué?
2: Porque, al final, donde teóricamente se va a optimizar recurso, uh-huh, eso es en la teoría.
1: Uh-huh.
2: Ahí es cuando decimos, es que la inteligencia artificial puede suplantar a alguien que hace una estrategia. Puede suplantar a alguien que tomaba decisiones. ¿Y qué creen? Ya se vio en Estados Unidos que eso no es el camino correcto.
1: Por supuesto.
2: Pero por otro lado también, las empresas que están obligadas a dar resultados y ganancias, dicen, pues recorto la nómina más alta.
1: Claro.
2: En crisis pasadas que habíamos pasado, o situaciones pasadas, quitemos la palabra crisis. En ocasiones pasadas que habíamos vivido situaciones económicas similares a las que estamos viviendo ahorita a nivel global, es importante decirlo, no es México, es el mundo.
1: Exactamente.
2: ¿No? Normalmente se recortaban las bases de las empresas.
0: O sea, gente muy operativa. Uh-huh. Y seguramente cuando vimos las noticias de que la industria automotriz se iba del país y que estaban cerrando muchas empresas ensambladoras, pensamos en nómina baja, pero no. En esta ocasión, la nómina alta es la que se está yendo de las organizaciones. Y esto impacta a todo el país.
1: Claro.
0: Así que si tú eres de los que se ponía feliz porque decía, no, que los ricos dejen de ser ricos, ¿qué crees? Hay menos impuestos en Hacienda. Y eso implica menor gasto público, porque cuando hay menos impuestos, ¿de dónde va a salir el dinero?
1: Claro.
0: Entonces, por eso es importante que todos aprendamos desde el lugar que nos corresponde a decir, a ver, la inteligencia artificial nos va a ayudar, sí, siempre y cuando vamos a tomar las mejores decisiones. México es un país que está haciendo mucha inversión en inteligencia artificial.
1: ¡Órale!
0: Pero el 70% de los proyectos no llegan a buen fin.
1: ¿Por qué?
0: Porque no hay un liderazgo que gestione el cambio de manera correcta.
1: Porque a lo mejor ya los corrieron por sustituirlos por la inteligencia artificial.
0: Exactamente. O porque no lo prepararon. O porque hay tanta incertidumbre que yo no sé cómo bajar el mensaje y decirle a mi equipo, aprendan esta herramienta porque no los va a sustituir, los va a potenciar.
1: Eso. Esa es la clave. Creo que le has dado, pues, en el punto exacto, Tony. La inteligencia artificial no vino a sustituir, viene a potencializar muchísimas cosas que nosotros estábamos haciendo. Y también creo yo que si la sabemos utilizar y aplicar correctamente, pues puede potencializar nuestra vida. Porque en vez de tardarte, no sé, tal vez un día completo en hacer una estrategia, lo puedes hacer en 15, 20 minutos y después enfocarte en otras áreas también importantes de la empresa y enfocarte también en tener calidad de vida fuera de la empresa.
0: Y aparte, estás hablando que ahorita el nivel de estrés está desbordado y justo acaba de salir publicado,
1: sí, cierto,
0: ¿no? A todos los niveles. Entonces, ¿qué puede suceder con esta inteligencia artificial? Uno, que yo tome decisiones más asertivas, que me asegure de estar cerca de mi equipo, cerca de la gente, que esté ahí con ellos para poder reconocer los avances que van haciendo, que la implementación sea en excelencia. En eso puedo estar invirtiendo mi tiempo. Y por otro lado, metiendo este balance de vida que es necesario. Aprendan a tener tiempo libre. Dense permiso de disfrutar una tarde libre. Uh-huh. Un fin de semana libre. Dense permiso porque ya tenemos esta herramienta tan maravillosa para lograrlo.
1: Sí es cierto. Sí es cierto. Tony, qué importante todo esto que nos dices. Y mira, este dato es muy revelador porque muchos de nosotros pensaríamos que la inteligencia artificial vendría a sustituir pues los puestos más bajos, ¿no? Como los puestos más operativos del día a día que están más inmersos tal vez en el tema de los datos y en el tema de hacer la hoja de Excel y cosas así. Sino que no, nos dices tú que están pues yendo hacia las cabezas, hacia los directivos, hacia estas personas que construyen las estrategias.
0: Claro. Y que aparte, y yo insisto, perdón, construyen las estrategias, pero también pagan un buen porcentaje de impuestos a Hacienda.
1: Exacto.
0: Y son un soporte importante para el país.
1: Totalmente.
0: Entonces, necesitamos meter ese balance, ¿no? Donde digamos, ¿cómo aprovechamos este talento que tenemos en México tan bueno? ¿No? Para que, por un lado, sigamos manteniendo y pagando impuestos, que es importante para mantener todos los programas sociales que hay en el país. Pero por otro lado, también para que el país siga creciendo.
1: Claro, por supuesto. Oye, Tony, tú que eres especialista en esto. Si hay una persona que nos está escuchando que es líder o que tiene un pequeño negocio y quiere aprender a utilizar la inteligencia artificial para maximizar procesos, ¿por dónde empieza?
0: A ver, yo les recomiendo que si... Vamos a empezar con esa pequeña empresa primero, ¿no? Esa pequeña empresa que quiere optimizar procesos. Primero, empiecen por los cursos gratuitos de Nafinsa para optimizar y estructurar empresas.
1: Bien.
0: Son gratuitos y están súper bien estructurados, ¿no? Ahí no va a venir tal vez la inteligencia artificial o tal vez un poquito, pero te va a enseñar las bases.
1: Claro,
0: porque no puedes ir a utilizar inteligencia artificial si no sabes qué pedirle, si no sabes qué necesitas. O sea, tú no te puedes sentar frente a una computadora y preguntarle a alguna de las inteligencias artificiales, ay, dime cómo estructuro mi empresa, porque te va a dar... ¿Quién sabe? A lo mejor te da peras cuando tú necesitas manzanas.
1: Justo.
0: Entonces tienes que ir a las bases. Y las bases están en muchas instituciones de forma gratuita, en cursos gratuitos. Ay, les pongo Nafinsa porque es algo que justo fui con ellos la semana pasada y estuvo
1: sin interesar. Casi nadie sabemos que ellos dan cursos.
0: Y dan muchísimos cursos.
1: Bien.
0: Y por ejemplo, a las pequeñas empresas les ayudan también a recibir apalancamiento ya una vez que... tuvieron una serie de entrenamientos con ellos. Entonces está padrísimo. Uh-huh. Y ahora volvámonos al mundo privado, a los ejecutivos que dicen, oye, Tony, pues ya me tembló el ojito porque no le sé. A ver, también, la UNAM tiene cursos, en internet hay muchos cursos de inteligencia artificial que puedes empezar con las bases, ¿no? O sea, en YouTube hay muchos cursos gratuitos y obviamente yo siempre he sido alguien... Yo uh-huh. creo que soy mi producto más valioso y yo me invierto mucho. Entonces, si yo quiero desarrollar una habilidad, yo sí pago un curso que ya sepa que es bueno, uh-huh. un buen mentor. ¿Por qué? Porque yo lo valgo.
1: Claro.
0: Entonces, si tú lo vales, te invito a invertir en ti.
1: Sí.
0: Invierte en tu conocimiento, porque el conocimiento no solo es poder, te amplía un panorama y te va a brindar muchas más posibilidades de las que tú hoy crees tener.
1: Totalmente. Y qué importante esto que dices, porque muchas empresas en México, sobre todo, siempre hay la parte donde incluso en relaciones humanas o en estos departamentos donde pues se dedican mucho pues a ver cómo está toda la plantilla y cómo están todos los empleados. También ahí de repente te ponen, incluso te mandan correos electrónicos para decirte, oye, hoy como empleado de esta empresa tienes derecho a hacer una maestría, a hacer un doctorado en algunos casos, a hacer este diplomado, y muy pocos de nosotros lo tomamos, y muchas veces son gratis porque la empresa los paga.
0: Claro, o lo toman, pero hay una empresa en la que quiero mucho ese equipo, pero de verdad es, los mandan a muchas capacitaciones y no implementan.
1: Uy.
0: Adquiero conocimiento y no implemento. Ayer justo terminé un taller con un grupo al que acompañé 6 meses y les decía, a ver, acción imperfecta, 3 acciones, ¿no? O sea, porque si no tomas acción imperfecta de lo que aprendiste, no logras transformación y se vuelve en un buen diploma que tienes en tu expediente, pero nada más.
1: Exactamente.
0: Acción imperfecta de lo que vayas aprendiendo. Capitaliza estas oportunidades que te da tu empresa. Claro. Y no seas de esos que dicen, no, si no me lo pagan, no lo hago porque lo van a aprovechar ellos. No, querido, ese conocimiento se va a quedar en ti.
1: 100%.
0: Conocimiento adquirido, nadie te lo puede quitar. Totalmente. Entonces, si la empresa no te lo paga, págatelo tú.
1: Claro, por
0: pero
1: supuesto.
0: Pero aplica lo que aprendas. Sea en un libro, en un curso gratuito, en un curso pagado, aplica lo que aprendas.
1: Totalmente. Y también hay que actualizarlos, porque la inteligencia artificial, lo que aprendiste ayer, a lo mejor ya no sirve hoy.
0: Ya no sirve.
1: Claro.
0: Exacto. O sea, yo como médico tengo la costumbre de estarme actualizando.
1: Sí, es
0: cierto. ¿No? Porque los médicos traemos esa neurona descompuesta de siempre quiero aprender, siempre quiero aprender. Pero si no aplico lo que leo, lo que aprendo, de nada sirve. Mi cerebro se seca. Entonces, la invitación para todos es... aprende y juega. O sea, aplica. Acción imperfecta.
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1: Porque además también es una gran mentora que acompaña a muchas empresas y a muchos líderes a sacar su mejor versión. Tony Alcalá, gracias por estar esta mañana
0: gracias
1: con nosotros.
0: Gracias a ti, Blanca.
1: Gracias. Vamos a una breve pausa. Yo soy Blanca Becerril. Esto es Ponte al Día. No te vayas, que yo regreso con más.
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8: Hola, Avenida San Pablo muestra tránsito abundante entre Eje 1 Oriente y Pino Suárez. Buen avance lleva a Puebla de Cuauhtémoc hasta Insurgentes. Ya se restableció la circulación en Cultura Norte y Campo Bello en la alcaldía Azcapotzalco. Escuchemos el pulso vial de Gerardo Galicia.
9: Y si desea utilizar el eje 3 Sur, va a encontrar abundante afluencia de vehículos, rezago de consideración llegando al circuito bicentenario en su tramo Río Churubusco, pero superando el punto va a poder avanzar de manera favorable hacia la zona del viaducto Río Piedad, incluso continuar hacia el eje 3 Oriente, aunque en este último punto también encuentra asentamiento debido al lento cambio de la luz roja del semáforo. Hasta aquí, el pulso vial.
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8: Te recuerdo que el Reglamento de Tránsito de la Ciudad de México restringe el acceso a motocicletas en segundos niveles, independientemente de su cilindraje.
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0: Oigan, ya estamos de regreso. Yo soy Blanca Becerril. Esto es Ponte al Día. Oye, recuerda que me puedes seguir en todas mis redes sociales. Estoy en Instagram como Blanca Becerril Anchor, en X y en Facebook como Blanca Becerril con B de bono C de casi doble R. Y también nos puedes seguir en todas las redes sociales de El Heraldo Radio. Estamos en Instagram y en Facebook como El Heraldo Radio y en X como arroba Heraldo Radio guión bajo, para que tú no te pierdas de nada. Y también, por supuesto, en nuestra transmisión a través de YouTube. Oye, ¿tú sabes qué pasaba un día como hoy, 31 de julio? Escucha.
1: Un día como hoy, pero de 1965, nació la famosa escritora británica J.K. Rowling, creadora de la exitosa saga Harry Potter, personaje con el que comparte fecha de cumpleaños.
2: ¡Expecto Patronum! Hey Jude, don't make it bad.
1: En 1968, la banda británica The Beatles entra al estudio para comenzar a grabar Hey Jude, uno de los temas más icónicos de la historia del rock. What?

0: 2012, el nadador estadounidense Michael Phelps rompió el récord absoluto de medallas en la historia de los Juegos Olímpicos al ganar su presea número 19 en Londres. Además, hoy se celebra el Día Internacional del Aguacate, con el objetivo de rendir un homenaje al llamado oro verde, un fruto originario de Mesoamérica con más de 10.000 años de historia.
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2: Oigan, y ese sonido solo indica que ya está aquí Erika Montoya con lo mejor de Al Centro del Ring. Ahora sí, hablándonos de boxeo, que es lo que más ama hacer en la vida. ¿Cómo estás, Erika?
3: Blanquita, qué gusto estar contigo este viernes cerrando esta semana. Que vaya que nos dio de qué hablar. Mucho. Ha habido muchísimas cosas en todos los ámbitos, pero como dices, ahora nos toca regresar al boxeo y yo feliz de la vida. Porque déjame decirte que en esta semana se anunció que Isaac el Pitbull Cruz, uno de los peleadores más llamativos para el aficionado mexicano por la forma en la que pelea, que es justamente como Pitbull, decidió tomar, pues ahora sí, cartas en el asunto. Después de su última pelea en donde empató con Lamont Roach, decidió que hasta ahí llegaba la relación con su papá, que la relación de deportista con papá entrenador es muy complicada, y decidió irse con nada más y nada menos que con Eddie Reynoso, el entrenador de Canelo Álvarez, allá a San Diego para empezar a entrenar. Ahora imagínate la agresividad de un peleador como Pitbull Cruz con la técnica y la forma en la que Eddie arma a los peleadores. O sea, para poder mejorar un poco, pues, la defensa, ataque más organizado. Exactamente. El Pitbull Cruz ahorita es campeón interino de su división de los superligeros, pero él quiere el campeonato absoluto. Claro. ¿Qué es lo que tiene que hacer? Tomar las decisiones correctas para poder llegar a las cosas. Pero estas decisiones no son nada fáciles tienes que sacrificar ese tipo de, pues, de convivencia, ¿no? Que estabas con tu papá, que tu papá fue el que te inició y que de repente haces ese cambio en tu carrera para seguir creciendo.
2: Claro, por supuesto.
3: Está impresionante lo que tiene.
2: Y además, Erika, ahí yo me quiero detener. ¿Por qué el Pitbull? Yo sé que es por la forma en la que pelea, porque además algo que a mí me parece extraordinario es cada vez que yo te pregunto por qué el nombre de un boxeador, siempre hay una razón lógica y un buen argumento detrás de un nombre. ¿Te acuerdas de este boxeador?
3: La migraña.
2: La migraña, justo.
3: Sí,
2: que
3: claro.
2: Es un dolor de cabeza en el ring.
3: Exacto. Mira, mientras no le digan asma con guantes, todo está bien.
2: ¿Por qué?
3: De sus peleadores que no te dejan respirar.
2: Ah, buen punto. Sí, exactamente. Ese sería uno bueno.
3: Ese sería uno muy bueno.
2: Si tú fueras boxeadora, yo creo que te pondríamos el asma.
3: ¿El asma?
2: Erika, el asma.
3: El asma con guantes.
2: ¿Por qué no te va a dejar respirar en el ring?
3: No, sí, pero bueno, el Pitbull Cruz se lo pusieron por su estilo de pelea, porque es un chico que va mucho hacia adelante, que va buscando la pelea y que literal, si agarra a su rival, ya no lo suelta, claro, no sabe ir para atrás. Entonces, bueno, el hecho de que se vaya con alguien como Eddie Reynoso, que en los últimos años ha demostrado que es un gran entrenador, porque tiene no solamente a Canelo Álvarez, también tiene a Jaime Munguía, también tiene a Frank Sánchez, y ahorita también tiene a David Picasso. Eso quiere decir que el establo de Eddie Reynoso está creciendo de una manera muy positiva y que está teniendo los nombres que después de Canelo pueden seguir levantando al boxeo mexicano. Habrá que prestarle muchísima atención que hay ahí. Y bueno, cambiemos de tema, porque déjame decirte que en esta semana se dio a conocer algo muy extraño. ¿Te acuerdas que Sufa quiere llegar al boxeo, quitar a los organismos y todo? Hay alguien que está haciendo lo mismo, pero sin tanta confrontación.
2: O sea,
3: y está avanzando al punto de que ya llegó a Nasdaq.
2: ¿Cómo crees?
3: Exactamente.
2: A ver, cuéntame, y para que la gente se acuerde, ¿qué era lo que quería hacer? ¿Qué era lo que querían hacer ellos?
3: Sufa y Dana White querían llegar al boxeo y crear su propia línea. bueno, su propio organismo, por decirlo así, y quitar a los organismos de antes. Aquí hay cuatro organismos principales: Consejo Mundial de Boxeo, Asociación Mundial de Boxeo, Organización Mundial de Boxeo y Federación Internacional de Boxeo. Y ellos dijeron, no, yo quiero crear mi propia liga en donde ellos no se metan, en donde yo mande y en donde yo diga absolutamente todo. Claro. Y pues evidentemente hubo una confrontación muy fuerte. Sin embargo, el que llegó a mover las cosas fue Jake Paul. Okay. El youtuber que todo el mundo criticaba porque cómo era posible que quisiera ser boxeador.
2: Si viene en las redes sociales.
3: Exactamente. Él llegó a cambiar las cosas porque él decidió que iba a crecer su empresa que se llama MVP. Claro. A hacer algo mucho, mucho, mucho, muy diferente, pero que se contrapone a lo que está haciendo Sufa. Él firmó con PFL, que se llama Professional Fighting League, y la unió con MVP, su empresa de boxeo. Entonces ya es boxeo y artes marciales mixtas, para darle una plataforma a cerca de 400 peleadores diferentes.
2: ¡Órale!
3: Y el objetivo de él es darle el espacio necesario para abrir esos lugares a boxeadores que normalmente no tienen acceso y tener bolsas mucho más eficientes, porque pues déjame decirte, claro, que la UFC, SUFA, les paga muy poquito a sus boxeadores.
2: Sí, es cierto, no sabías.
3: Entonces, lo que quiere hacer es darles esa plataforma, crecer las cosas y hacer algo mucho más amable, y eso les abrió las puertas de NASA. O sea, ayer Jake Paul así tocando la campanita y haciendo pues toda la ceremonia de lo que eso implica, y pues él dice que su idea aquí es hacer crecer el deporte, darles espacios, y lo que ha venido haciendo en lo que tiene MVP, que relativamente es muy poco, tiene menos de 4 años, es ayudar a las boxeadoras, no tienes una idea. O sea, les ha abierto lugares como el Madison Square Garden, ha abierto plataformas para que las chicas puedan tener un papel mucho más protagónico, o sea, acercar a TNT, acercar a Netflix, a este tipo de deportes de contacto. La verdad es de que, criticado o no, ha hecho demasiadísimo.
2: Más que muchos, ¿eh?
3: Exactamente. ¿Y sabes qué? Sobre todo modernizar el deporte. Porque estábamos acostumbrados a los promotores Don King, Bob Arum de los 80s, 90s. Sí, y se nos atoró la carreta. Entonces llega este chico que sale de YouTube, de redes sociales, y empieza a cambiar el negocio, obliga a que vaya todo hacia adelante.
2: Claro, por supuesto. Qué buena.
3: Exactamente.
2: Onda,
3: ¿eh? Y bueno, ya para cerrar. Y ya para cerrar, vamos con la recomendación de fin de semana. Porque déjame decirte, Blanquita, que desde hace 12 años México no tiene un campeón ligero del Consejo Mundial de Boxeo, a pesar de que es una de las divisiones en donde siempre hemos tenido campeones del mundo.
2: Sí,
3: y pues de repente se nos volvió a atorar la carreta.
2: Pero ya se desatoró, ¿no?
3: Exactamente. Espero que se desatore, okay, porque justamente mañana se presenta William el Camarón Cepeda de Santiago Atenco. Él se presenta en Las Vegas, se enfrenta a Lamont Roach por el vacante ligero del Consejo Mundial de Boxeo. El Camarón es un peleador muy echado pa'lante, muy, muy bravo, y que está dispuesto a llevar hasta las últimas consecuencias, a pesar de que en la conferencia de prensa fueron súper tranquilos. Vamos a escuchar lo que dijo el Camarón Cepeda de cara a esta importante pelea.
2: A ver.
4: Desde que vi el cinturón, se me hizo la piel chinita el saber de que lo que está en juego y que nos los vamos a llevar para México.
2: Bien, ¿eh?
3: Sí, no, el Camarón está dispuesto a traérselo para acá porque la verdad va a ser una pelea dura. No te miento, es una pelea complicada para el Camarón Cepeda, pues Lamont Roach viene de 2 empates. Seguidos, uno con el Pitbull Cruz y el otro con Gervonta Davis, que es un peleadorazo de Estados Unidos. Y tiene esa hambre de decir, ya se me negó 2 veces, ya se me cebó 2 veces, sí, ahora sí voy a arrancar cabezas. Y bueno, en el caso de William Cepeda, pues él es un peleador que tiene 33 victorias, una derrota y 27 knockouts. Y bueno, él viene, su última pelea fue ante Shakur Stevenson, y la verdad creo que esa pelea lo hizo crecer demasiado. Entonces, bueno, ahora contra Lamont Roach va a ser sumamente importante esta pelea, y vamos a seguir escuchando al Camarón.
4: Estoy seguro que a lo mejor la conferencia de prensa lo que quiere Esther es ver, es un poquito de acción, quieren ver que nos hablamos, que nos gritamos, pero tanto Roach es un peleador respetuoso abajo del ring, pero es un peleador muy activo, que da grandes peleas, y prepárense porque vamos a dar mucho de qué hablar el día sábado.
3: Bien. Sí, no, la verdad es que el camarón trae ahora sí que muchas cosas. ¿Y sabes qué, Blanquita? Lo pensé muy bien, lo pensé demasiado.
2: ¿Por?
3: Porque, ¿sabes qué? Yo prometí que ya iba a dejar a los FIFAs en paz, que iba yo a ser FIFA de closet, que iba a salir cada 4 años.
2: Pues no, mi ciela.
3: Pues no, mi ciela, el tema lo amerita, porque... Ya para cerrar ahora sí con absolutamente todo lo de deportes, con este resumen de la semana, ha sido una comidilla todo lo de la FIFA, FIFA Forward, y todo este plan que tiene Gianni Infantino para hacer del fútbol algo mucho más lucrativo. O sea, ganaron millones de dólares en la Copa Mundial, le queda todavía un año antes de que se reelija. ¿Y qué es lo que pasa? Que Gianni Infantino dice, pues, ¿qué les parece si vendemos entre el 20% y 30% de inversores privados para optimizar la gestión comercial de nuestros torneos?
2: No, lo mato.
3: Sí, hijo, corte A, guerra mundial. Entonces, habrá que ver cómo se organiza, porque ya hay federaciones, claro, que dijeron, yo no participo porque el fútbol no se vende.
2: Exactamente, pues ahí lo tenemos. Gracias por toda la información, Erika.
3: Muchas gracias, Blanquita.
2: Gracias. Oigan, y tengo información de último momento, porque seguramente ustedes saben que el secretario de Seguridad Pública a nivel federal, Omar García Harfuch, pues anunciaba hace unas horas que Ramón Ángel N., alias el R1, señalado como el autor intelectual del cobarde homicidio del exalcalde de Uruapan, allá en Michoacán, Carlos Manso, pues fue detenido después de meses de trabajos de inteligencia e investigación en una operación de la Secretaría de Seguridad Pública, por supuesto, y de Fuerzas Especiales del Ejército Mexicano, y con información proporcionada por el Centro Nacional de Inteligencia. El R1 era identificado como el principal líder de los R's, una de las células criminales más violentas vinculadas al Cártel Jalisco Nueva Generación. Pues, ¿qué creen? Ahora, pues, hace unos momentitos, la Administración de Control de Drogas en Estados Unidos, exactamente la DEA, acaba de emitir pues una felicitación a través de sus redes sociales, oficiales, donde dice la DEA en Estados Unidos: felicitaciones por la exitosa operación y arresto de el R1 por parte de la Secretaría de Seguridad Pública de México y las Fuerzas Especiales del Ejército Mexicano. Y, por supuesto, ahí la felicitación de la DEA por el gran trabajo que están haciendo las fuerzas mexicanas en materia de seguridad para ir desmoronando a estas organizaciones delictivas.
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0: que una necesitaba escuchar, que una necesita cantar, cuando literalmente hasta el aire le duele respirar. Esta mañana está con nosotros María José La Josa, una gran cantante, actriz mexicana, quien a los 16 añitos ya formaba parte de CABA y luego se independizó, y como solista nos ha dado muchísimas grandes canciones, muchísimos shows espectaculares. Ha estado como jueza en Bailando por un Sueño, en Pequeños Gigantes, ha sido entrenadora en La Voz y por supuesto también la hemos visto como actriz y conductora, es decir, pues es una artista de todo terreno. ¿Cómo estás, María José?
1: Hola, hola, muy buenos días, ¿cómo están todos?
0: Muy bien. Oye, cuéntanos un poquito, Respirar, tu nueva canción, que además yo que te sigo en redes sociales, ya vi también el videíto, que ese es el mensaje que todas necesitamos en algún momento de la vida.
1: Ay, es que, ¿sabes qué? Sí. Llega un momento en la vida en la que necesitamos pausar y necesitamos justamente como llegar a nuestro centro, encontrarnos, respirar y decir, ok, ¿para dónde jalo?
0: Exactamente.
1: ¿Para dónde jalamos?
0: Totalmente. Oye, cuéntame de esta nueva faceta, quiero llamarla yo así, porque traes canciones mucho más tranquilas, como más para apapachar el alma.
1: Pues sí, estamos abriendo tranquilos porque después se va a poner intenso.
0: Ah, ok, me encanta porque tú eres así.
1: Es que sí, mi público me pide drama.
0: Sí.
1: Me pide drama siempre, y a pesar de que esta canción se oye muy nostálgica y todo, o sea, tiene una letra muy fuerte,
0: sí,
1: ¿no?
0: Mucho.
1: Pero también de empoderamiento, también de resiliencia.
0: Exacto.
1: También de vámonos para adelante. Y posiblemente esta canción a alguien ahorita le duela mucho,
0: sí,
1: ¿no? Pero también a alguien le pueda motivar a decir, sí, qué increíble, qué deliciosa canción. Pero viene en este disco que sale en marzo, se llama Alma de Mujer.
0: O sea, nos estás preparando para lo que
1: sí,
0: viene,
1: sí,
0: me
1: sí.
0: Encanta.
1: Sí, disco inédito, con mucho drama, sí, pero también, obviamente, canciones alegres, canciones divertidas, pero lo que más le gusta, canciones migajeras, ¿no? Como le dicen
0: sí,
1: ahora.
0: Que
1: canciones
0: todos hemos
1: migajeras,
0: ido.
1: sí. Y no solamente duro contra ellos, también duro contra ellas. O sea,
0: sí,
1: de repente hemos tenido amigas tóxicas
0: que
1: no sabemos cómo, o la tía tóxica,
0: sí,
1: también,
0: cierto.
1: Que dices, ¿cómo le digo? ¿Cómo
0: Que
1: le
0: ella
1: digo?
0: es la del problema.
1: Exacto,
0: Claro.
1: No eres, no soy yo, eres tú.
0: Me encanta.
1: Y estoy representando en este disco que se llama Alma de Mujer, que queremos sacar en marzo.
0: Okay.
1: Precisamente por el mes de la mujer. Estoy

0: otra red de apoyo.
1: Totalmente, porque además yo siempre he dicho que las amigas son, pues, como dices tú, esta red de apoyo, pero son, pues, estos príncipes azules que a veces no los encontramos allá afuera, pero son las que te reestructuran el alma.
0: No, son tus terapeutas.
1: Te la renuevan, literal. Cuando uno se siente triste, ¿qué hacemos? Hablarle a las amigas y nos levantan el ánimo, nos levantan el ego, nos dicen, amiga, date cuenta cuando uno anda, pues, por malos lugares y eligiendo mal. Sí, claro.
0: ¿Sabes qué hago yo luego con mi familia? Hacemos chiloterapia.
1: Ay, a ver, cuéntame.
0: Se oye jugoso, y sí está jugoso, sí, pero...
1: ¿en serio?
0: Pero
1: me encanta.
0: Mi mamá hace chiles en vinagre desde hace toda la vida, y entonces cada vez que hacíamos los chiles era el partir toda la verdura, quién sabe qué, y entonces... como se hicieron como muy famosos sus chiles, literal. Hacía unas ollotas así, y entonces se ha pasado de generación en generación.
1: Wow.
0: Entonces ahora la chiloterapia es de, oye, necesitamos chiloterapia. Entonces vienen las amigas o nada más mis hermanas y mi mamá, y nos ponemos a picar verdura. Y todas esas horas de, porque si se tardas 3-4 horas haciendo los chiles, vomitar esto, el otro, la terapia.
1: En la cocina se renueva el alma.
0: Ajá, y ya cuando empiezas a cocinar, pues te sirves el primer vinito.
1: Me encanta. ¡Ah! O el tequilita o el mezcal.
0: Así. Tú. Y ya después, ya que se acaban los chiles, ya empieza la repartidera.
1: ¡Qué increíble! Oye, pero ahí, en ese momento, ya se solucionaban todos los problemas seguramente de todas.
0: Sí, por lo menos ya chillamos picando la cebolla.
1: Exactamente. Oye, cuéntame un poquito, porque esta canción es la primera etapa de un ritual, María José.
0: Sí, o sea, lo que quiero es justamente eso, que dejemos de corretearnos con este scrolling,
1: sí,
0: o sea,
1: es cierto.
0: Traca, traca, traca, traca, y nosotros mismos nos ponemos en una ansiedad brutal, ¿no? O sea, tengo que postear, tengo que hacer, tenemos que estar. Y luego, gracias a Dios, yo me he puesto límites en mi celular.
1: Ah, tú muy
0: porque,
1: bien.
0: Porque luego
1: se
0: no me daba cuenta.
1: Ahí.
0: Exacto.
1: Sí.
0: Y ahorita ya me sale la nubecita de, ya tienes que parar. Ya tienes que parar. Y yo, sí, tengo que parar, ¿no? Y quiero volver justamente a lo análogo, ¿no?
1: Claro.
0: Y poner como en un diario, o sea, a mí me ha servido muchísimo escribir mis emociones, ¿no?
1: Okay.
0: Y muchas veces cuando estoy enojado, cuando quiero decirle algo a alguien que no sé cómo decírselo o cómo... No, porque ahorita ya sabes, todos son de cristal, ¿no?
1: Sí, es cierto.
0: Escribir, vomitar todo, pero puño y letra.
1: Idea.
0: Puño
1: claro.
0: y letra, y si es necesario romperla después para romper con ese sentimiento, de verdad que sí sirve.
1: Claro.
0: Sí sirve. Entonces, quiero que con este disco empecemos todos como con un diario del alma. Entonces,
1: me
0: por
1: encanta.
0: Eso le puse el almario.
1: ¡Ah! Me encanta. Oye, María José, has tenido un montón de éxitos a lo largo de tu carrera. Nosotros amamos verte en el Auditorio Nacional y próximamente vas a tener otros auditorios nacionales.
0: Ya, la próxima semana.
1: El 6 y 7 de agosto, ¿no?
0: Próxima semana.
1: O sea, tú no paras, qué increíble.
0: No paramos y así tiene que ser. También ya tenemos el auditorio en Monterrey, vamos al Palenque en Guadalajara,
1: ¡órale!
0: Vamos al auditorio en Oaxaca, vamos a Orizaba, vamos a San Luis Potosí, vamos a estar obviamente en toda la República Mexicana. Ustedes se pueden meter a las redes sociales y ver dónde vamos a estar, y yo digo vamos porque somos un equipo grande.
1: Sí,
0: ¿eh?
1: Claro.
0: Somos un equipo grande, o sea, nos reciben los restaurantes y se asustan. Así de dividimos la cuenta, no, todos juntos.
1: Sí, son 50, señora,
0: exacto,
1: creo que no.
0: Exacto. Y y vamos a Estados Unidos también.
1: ¡Órale!
0: Con Moenia.
1: Bien.
0: Vamos a hacer 8 fechas, Texas, Nevada y California.
1: Bien.
0: Empezamos el 21 y acabamos el 1 de noviembre en Las Vegas. Vámonos.
1: Bien, sí,
0: vamos.
1: Claro. Y además yo ando en la despedida de soltera.
0: No, vamos. Aparte,
1: vamos
0: el 2 no se trabaja.
1: Claro,
0: pide el día.
1: Sí, te lo
0: ahorita
1: prometo
0: lo vamos,
1: que sí.
0: Oiga, no va a venir.
1: No, porque me voy a ir con la Josa al concierto.
0: Exacto,
1: y a mi
0: exacto.
1: despedida de soltera.
0: Exacto, y entonces pues tiene que recuperarse y tiene que volar el 2, que no hay
1: claro.
0: trabajo, ¿ves?
1: Oye, sí tienes razón. Oye, María José, por ahí escuché que ibas a estudiar medicina antes de todo este asunto de la artisteada y estas cosas, ¿es real?
0: Fíjate que fue en medio de, o sea, porque cuando se termina Caballa y empiezo mi carrera de solista,
1: ajá.
0: la industria hace 20 años empezó a transicionar a lo
1: sí,
0: digital y no sabían ni cómo hacerle.
1: Claro.
0: O sea, empezaron a dejar de vender discos, que era que hacía que la industria funcionara, pues vendiendo discos.
1: Claro.
0: Y ya no vendían discos. Entonces, era cuando empezó el Napster, cuando empezó las descargas, cuando empezó esto, que sí, ¿cómo vamos a vivir ahora si las descargas son gratuitas? ¿Qué va a pasar? Entonces, todo esto se se cambió y me dieron mi carta de retiro, o sea, me corrieron. Gracias. Entonces yo fui con mi cajita, agarré mi disquito, así, mi cajita de cartón, me fui y dije, pues, ¿y ahora qué voy a hacer?

0: o sea, si ya no tengo quien me apoye, ¿no? Claro. Si la única forma que yo conocía en ese momento era que si no tenías disquera no eras nada,
1: sí,
0: ¿no?
1: Cierto.
0: ¿Cómo lo ibas a hacer? Ahorita ya tenemos todo un sistema y todo mundo ya sabe que se puede promocionar de diferente manera, uh-huh. pero en ese entonces era muy difícil. Entonces dije, bueno, pues si ya no voy a cantar, quiero estudiar medicina, que es algo que me gusta mucho.
1: Wow.
0: Y le dije a mi marido, oye, ¿qué haces si me pongo a estudiar medicina? O sea, ¿me vas a aguantar 20 años sin trabajar? Y aparte, me tienes que mantener porque esto cuesta.
1: Claro, y la residencia y luego la especialidad y
0: ajá,
1: todo.
0: Ajá. Y me dijo, pues sí. Me dice, pues ni modo, ya me casé contigo.
1: ¡Qué increíble historia, María sí. José! Entonces, el 6 y 7 de agosto en el Auditorio Nacional, sí. y a partir de hoy, todas amigas mías a respirar sí. con este gran sencillo de María José, que ya puedes descargar en todas las redes sociales y en todas las plataformas digitales. Todos, sí, gracias, María José, por estar esta mañana con nosotros. Amamos tenerte a ti. ¡Qué buena energía
0: gracias.
1: Tienes!
0: Muchas
1: Ven más
0: gracias.
1: Seguido, por supuesto.
0: Gracias.
1: Y yo me voy
0: Dice
1: a ir con ella a Las Vegas, ¿eh?
0: ¡Vámonos Oiga. A Las Vegas todos!
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3: Hola, ten cuidado, servicios de emergencia en Avenida México y San Pedro, en la Alcaldía Iztapalapa, laboran por evento. Alternativa Vial, Avenida de las Torres. Calle Yucatán muestra avance constante de Salamanca hasta Monterrey. Ya se restableció la circulación de Eje 1 Norte a partir de Eje 1 Poniente, luego de manifestantes en la calle de Galeana. Servicios de emergencia continúan laborando en Niños Héroes a la altura de Avenida Río de la Loza, Alcaldía Cuauhtémoc, Alternativa Vial Eje 1 Poniente. San Pablo muestra tránsito abundante entre Eje 1 Oriente y la zona de Pino Suárez. Este viernes no circulan los autos con engomado azul, terminación de placa 9 y 0, holograma de verificación 1 y 2. El termómetro marca en este momento 20 grados.
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11: La ausencia de BTS en los Grammys 2027 sigue dando de qué hablar. Herbie Mason Jr., director ejecutivo de la Academia de la Grabación, dijo sentirse entristecido por la decisión del grupo surcoreano de no postular su álbum Arirang ni sus canciones para la próxima edición de los premios. BTS explicó que prefiere que su música sea valorada por lo que es y no por su idioma o región, luego de que los Grammys anunciaran una nueva categoría para reconocer al pop asiático. La medida generó críticas entre algunas fans, quienes consideran que podría separar a los artistas asiáticos del resto de las categorías principales. Manson Jr. respondió que la nueva categoría busca ampliar el reconocimiento y no excluir a nadie. Además de aclarar que los artistas pueden competir tanto en categorías de género como en las principales. Aunque BTS ha recibido 5 nominaciones al Grammy, el grupo aún no ha conseguido llevarse el premio.
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0: Hola, ¿qué tal? ¿Cómo están? Muy buenos días. Me da mucho gusto saludarlo. Gracias, gracias por estar con nosotros. Estamos iniciando así, en este viernes 31 de julio, las noticias con Javier Alatorre. Gracias a toda la gente que nos acompaña. ¿Y qué tal? Literal, estamos empezando con fuertes declaraciones. Sí, como anillo al dedo cae este tema de Lucero. Fuertes declaraciones, es el nuevo lanzamiento de Lucero, que bien, bien por ella, que regresa finalmente a cantar con mariachi después de algunos años. 7 años tenía que no lanzaba una canción nueva, que no lanzaba un álbum. Pero bueno, pues ahí está, regresa con Conexión Mexicana, este álbum de mariachi, que ya le decía, 7 años. El 24 de septiembre estará en el Auditorio Nacional. 46 años de trayectoria artística, y la verdad es que todavía pues ahí hay Lucero para el rato. Bueno, pues ahí está, pues quién no la recuerda, sobre todo esta generación que crecimos en los 80, sus primeras participaciones en chiquilladas y bueno, películas al lado de Luis Miguel, de Mijares, quien después se convirtió en su esposo. Oiga, qué buena onda ese matrimonio, ¿no? O bueno, ese ex matrimonio, porque sabe que se separaron. Pero qué buena onda, ojalá si fueran todos los, todas las separaciones, ¿no? Decidieron finalmente separarse, cada quien iniciar, seguir con su vida por separado, pero al final siguen cantando juntos, siguen realizando eventos juntos, se le ve con sus hijos, bromean de alguna forma con su separación, aparece ella en los conciertos de Mijares, él aparece en los conciertos de Lucero, qué buena onda, la verdad es que felicidades, felicidades a Lucero. Felicidades por este nuevo álbum. A nombre de Javier Alatorre, a nombre de Javier Alatorre, de todo el equipo, le doy la bienvenida. Gracias por acompañarnos y sobre todo, bueno, quédese con nosotros las próximas 2 horas. A ver, atención, ya se tiene, no fecha, pero sí, ya se tiene un dictamen por parte de la Comisión Técnica que se mandó instituir en la Universidad Nacional Autónoma de México, ahí a través de varios académicos, de varios directivos, para revisar lo que había ocurrido con este examen en línea para ingresar a las licenciaturas en nuestra máxima casa de estudios. Pues la Comisión Técnica hace unos minutos ya dio sus conclusiones, ya ahí presentó pues un largo estudio de lo que encontraron, de lo que revisaron, y sí, el examen se tiene que repetir. Se tiene que repetir y sobre todo quiénes van a participar en este nuevo examen. Bueno, pues en un minuto más, déjeme saludar primero a mi compañero Héctor Vieira. Ya está por ahí Héctor Vieira, ¿verdad?
1: Así es, mi querido.
0: Ya está.
1: Buenos días.
0: ¿Cómo estás, amigo?
1: Excelente.
0: Me da mucho gusto saludarte.
1: Pues vaya que sí empezamos con fuertes declaraciones, noticias importantes, lo que estás comentando de la Universidad Nacional Autónoma de México. Y bueno, qué mejor manera de cerrar la semana, Migue. Y ahorita que comentabas lo de Lucero y su trayectoria, que por supuesto quienes tuvimos pues ya la oportunidad de verla desde chiquilladas, desde Chispita, incluso la telenovela muy exitosa por ahí de 1982, incluso hasta, no sé si te acuerdas, ayer desbloqueamos algunos recuerditos, Migue, cuando era la imagen y hasta sacó un disco cantándole a Keiko de aquel pues ya legendario Reino Aventura, hoy Six Flags. Imagínate nada más de cuánto estamos hablando, pero se mantiene vigente y se mantiene muy bien la querida Lucero Ogasa León.
0: Así es, pues ahí está Lucero con este nuevo disco. Bienvenido, Héctor. Y bueno, pues tenemos mucha información, tenemos mucho de qué platicar, pero sin duda este tema que en los últimos días ha generado mucha controversia. Recordemos que, pues como cada año se lleva a cabo este examen de selección para ingresar a alguna de las facultades de estas escuelas superiores en la máxima casa de estudios, y pues de pronto se encontraron que tenemos muchos cerebros. No lo dudo, hay mucha gente muy inteligente, pero ahora sí, como dicen, nos volamos la barda. Desde que se aplica el examen de la UNAM, en promedio siempre hay uno o dos como máximo exámenes perfectos. Ha habido en ocasiones, años, que ni siquiera se tiene puntaje perfecto, que es de 120 aciertos. Pues casualmente, la primera vez que se aplica el examen en línea, porque este era un examen presencial, así es, usted llegaba y ya en el Estadio Azteca o en alguna escuela o en algunos planteles, así en diferentes partes, ahí se concentraban los alumnos con un moderador y con alguien que está vigilando y ahí finalmente se llevaba a cabo el examen de manera presencial. Este año la UNAM dijo, tenemos que avanzar, vamos con la tecnología y creo que también fue un poco de vamos a confiar en los futuros estudiantes de la máxima casa de estudios, decidieron hacerlo en línea y pues fue una estafa, fue un relajo y fue un negocio para muchos. Por primera vez, la UNAM presenta 14 exámenes perfectos. O sea, ni siquiera tuvieron la delicadeza de decir, ay, mira, vamos a equivocarnos en unos cuantas para que no parezca raro. 14 exámenes perfectos y la mayoría de esos, ¿qué cree? Que fue para ingresar a las facultades de medicina. Sí. Estudiantes tramposos, estudiantes que se engañaron a ellos mismos, que defraudaron la confianza de la UNAM, que muchos, la verdad es que también hay que decirlo, que muchos han aprovechado para golpear a la máxima casa de estudios, pero sinceramente creo que fue un ejercicio que en algún momento tiene que suceder, que en algún momento tiene que realizar. Y aquí no es una cuestión de si se contrató a la empresa de seguridad, debida, que si se pusieron las medidas debidas. Yo creo que debe ser a partir de la confianza. Cuando alguien quiere buscar una oportunidad engañando y haciendo trampas, pues el primero que se engaña es él, el primero que se estafa es él, el primero que se decepciona es él. Hubo quienes tuvieron el cinismo de publicar en redes sociales, que es parte de lo que encontró esta comisión técnica para la revisión del proceso de ingreso. Hubo gente que se anunciaba en en internet, en las redes sociales, te respondo el examen de la UNAM. ¿Qué calificación quieres? Costos desde 10 mil hasta 25 mil pesos. Así es, como dice por ahí coloquialmente, dependiendo el tamaño del sapo era la pedrada. ¿Qué calificación quieres si ese era el costo? Pues les tengo una noticia. La gente que pensó que había quedado ya en la UNAM se ha determinado que el examen se tiene que repetir, que debe de haber un examen de control presencial. Escuchemos a Eduardo Bazana García, presidente de la Comisión Técnica para la revisión del proceso de ingreso a la licenciatura 2026 de la UNAM.
2: Verificar los resultados obtenidos a través de la realización de un examen control. 2. Convocar a las personas que ya habían recibido un aviso de selección para ingresar a la UNAM en la convocatoria 2026 mediante el examen original, así como a quienes obtuvieron en dicho examen un número de aciertos igual o superior al menor número de aciertos que permitió el ingreso entre 2021 y 2026 al mismo programa, plantel y modalidad. De esta manera, la universidad ofrecerá una oportunidad de participar en el examen de control a quienes ya recibieron un primer aviso de selección y a quienes, alcanzando los puntajes referidos en el párrafo anterior, pudieron haber sido no seleccionados como consecuencia de las irregularidades detectadas. 3. Aplicar el examen de control de manera presencial, bajo el formato más conveniente para poder procesarlo lo más pronto posible, con versiones diferentes que resulten suficientes para el número de turnos y aspirantes y llevarlo a cabo a la brevedad para reducir la afectación al calendario escolar. Y 4. Asignar los lugares de ingreso a partir del resultado obtenido en el examen de control. Este examen de control es un mecanismo dentro del proceso de selección vigente que parte de los resultados obtenidos en el examen en línea para determinar a quiénes se les aplica este medio de verificación.
0: Pues así lo anunciaron. Este anuncio se acaba de dar, entonces, si hay un chavo, una chava que resultaron seleccionados en este examen, tendrán que repetirlo. Así es. Creo que los que tuvieron el puntaje perfecto y en los que sí se comprobó que simple y sencillamente hicieron trampa, creo que eso sí los van a dejar fuera. Deberían de dejarlos fuera, pero bueno, ahí ya irán dando las bases y sobre todo serán informando cuando vuelvan a hacer su solicitud. Ahora, esta es la parte más importante. Aquellos alumnos, amigos Héctor, que no fueron aceptados, pero que obtuvieron un puntaje que en el 2021 o el 2025 hubiera sido suficiente para quedarse en alguna de las facultades, también lo puedes repetir. A ver si puedo ser un poquito más claro con el ejemplo. Es decir, Si entre el 2021 y el 2025 eran suficientes, voy a poner un número, voy a poner un número, yo no sé si ese es el número oficial, pero vamos a hacer una simulación, Héctor. A ver, si resulta que entre el 2021 y el 2025, con 90 aciertos, te alcanzaba y era suficiente para alcanzar algunas de las opciones que tú habías anotado en tu examen, bueno, si en esta ocasión obtuviste 90, pero pues como casi todos hicieron calificaciones de más de 100 puntos, no te quedaste por el espacio, aunque hayas sido rechazado, lo vas a repetir. Es decir, que el puntaje que en determinado momento se utilizó para aceptar estudiantes entre el 2021 y el 25, si alguien alcanzó ese puntaje en este 2026 y fue rechazado, puede nuevamente hacer el examen y buscar otra oportunidad para ingresar a la licenciatura. No sé si me enredé más, te enredé más o quedó claro, Héctor.
1: No, sí, está bien porque se toma como referencia ese promedio previo, digamos que a esta irregularidad. Entonces, de alguna manera yo lo interpreto como que se mantiene el promedio de mínimo de aciertos, tomando en consideración también, Miguel, que siempre va a variar un poco más, un poco menos, porque siempre la demanda va a ser mayor en Ciudad Universitaria que en lo que son las escuelas, las facultades, las FES, facultades de estudios superiores, y por ejemplo se me ocurre la Escuela Nacional de Enfermería y Obstetricia, la ENEO. Aquí nos un amigo del público, Alberto, nos pregunta, por ejemplo, en el caso de las escuelas, y eso habría que checarlo, Miguel, en el caso de las escuelas foráneas que tiene la UNAM en Morelia y en León, ¿se aplicará de la misma manera este examen? Muy buena pregunta,
0: Pues aquí es finalmente para todos los niveles de licenciatura del 2026. Me parece que son hasta 5 opciones, ¿no? Cuando tú vas a hacer tu examen, puedes poner hasta 5 opciones de escuelas, ¿o cuántas opciones son?
1: Sí, yo me quedé que eran 5, justamente.
0: Entonces, bueno, pues seguimos con lo mismo, y dependiendo el número de aciertos, pues es la opción que le va tocando. Entonces, mucho ojo, esto tiene que ser a la brevedad, no hay una fecha. El día de hoy apenas lo que se está dando a conocer es que la comisión determina que sí hubo una serie de irregularidades que provocan que el examen se repita, pero ahora de manera presencial. Y sobre todo van a acelerar los procesos para no afectar el calendario, para no afectar el calendario de la máxima casa de estudios, que creo que de alguna manera, bueno, pues sí, por ahí habrá una o dos semanas de retraso, porque pues muchos regresan a clases el 10 de agosto. Uh-huh. Estamos hablando prácticamente de 10 días. Hoy estamos terminando, ya se llegó el fin de semana. Entonces, esto tiene que ser a la brevedad, y en cuanto se tengan ya las fechas específicas de cuándo se tiene que hacer el examen presencial, cómo registrarse y todo lo que estará ocurriendo, por supuesto que se lo vamos a informar. Por lo pronto, lo que sí ya queda confirmado y es un hecho, queda anulado este proceso, queda anulado los resultados de los exámenes en línea, y lo van a tener que repetir quienes ya fueron aceptados y quienes hubieran logrado el puntaje por lo alcanzado entre el 2021 y el 2025, pero que este año fueron rechazados. Bueno, información que está surgiendo, información que se está generando. Cualquier duda, por favor, márquenos al 55-14-90-40-12. 55-14-90-40-12. Bueno, el día de ayer se dio a conocer en las cuentas del secretario de Seguridad Ciudadana, Omar García Harfuch, la detención de Ramón Ángel Álvarez Ayala, identificado como el R1 y supuesto líder de una célula criminal del Cártel de Jalisco Nueva Generación que opera en el estado de Michoacán. Y de acuerdo con el propio Omar García Harfuch, este sujeto, el R1, es responsable del asesinato del expresidente, bueno, del desaparecido, del fallecido presidente municipal de Uruapan, Carlos Manso. Nuestro compañero Jorge Manso nos tiene más detalles y sobre todo las reacciones que se han dado en el estado de Michoacán. Mi querido amigo, me da mucho gusto saludarte. ¿Cómo estás?
3: Qué gusto saludarte, estimado Miguel. Como siempre, un gusto saludarte desde Michoacán. Y como ya lo anticipabas y como se ha dado a conocer ya, Ramón Ángel Álvarez Ayala fue detenido en el estado de Jalisco, en Atotonilco el Alto, en un operativo desplegado por el Gabinete Nacional de Seguridad, quienes tenían como objetivo su aprehensión. Esto luego de que varias investigaciones lo apuntaban como el autor intelectual del asesinato del presidente municipal de Uruapan, Carlos Alberto Manso Rodríguez, ocurrido en noviembre del año pasado. Los antecedentes por el que vinculan a el líder de esta organización denominada Los R's, una de las más violentas, según lo dijo Omar García Harfuch, que pertenecían justamente al cártel Jalisco Nueva Generación, es debido a que está generando provocaciones. Recordemos que en el mes de agosto del año pasado fue detenido un sujeto de nombre René Belmontes, apodado El Rino, en un operativo desplegado por la Policía Municipal de Uruapan, que encabezaba Carlos Manso. En ese operativo, el sujeto detenido fue identificado como el jefe de plaza de esa organización delincuencial en el municipio de Uruapan. En ese momento, como era una costumbre de Carlos Manso, cada que se registraba una situación de alerta, él mismo publicaba en sus redes sociales el riesgo en el que se encontraba tanto él como el mismo municipio, y pidió la intervención de las fuerzas federales, justamente porque se trataba de un objetivo delincuencial y existía el riesgo de que se tuvieran represalias. La represalia aparentemente se dio 3 meses después, cuando en un evento público en el Festival de Velas en el municipio de Uruapan, en la pérgola municipal, fue asesinado. Es una de las razones por las que el Gabinete de Seguridad vincula justamente a Ramón Ángel como el autor intelectual de este asesinato. La presidenta municipal de Uruapan, Grecia Quirós, quien en vida de Carlos Manso fuera esposa de él, y que hoy se desempeña como presidenta municipal de Uruapan, ella pues ha asegurado que la justicia no ha concluido, es decir, aún faltan cabos por atender, y ella ha insistido de manera muy recurrente que no solamente tiene que ser la parte criminal, la parte delincuencial, la delincuencia organizada y el fuero común, los delitos que se le deben investigar a este expediente, sino también la línea política. Y ella misma, sin hacer ninguna alusión en el posteo, en la publicación, en el copy, publica una fotografía en sus redes sociales en donde aparece el exgobernador de Michoacán, Leonel Godoy Rangel, junto con un ex colaborador de él en el gobierno del estado, el Roldán Álvarez Ayala, quien es identificado como hermano del R1. Esto es lo que le pone el sabor político a la detención. Y pues bueno, aunque ya el secretario de Seguridad Pública de Protección Ciudadana, Omar García Harfuch, ha dicho que ellos no orientan sus investigaciones por las especulaciones políticas, sin duda alguna la viuda de Carlos Manso no dejará de insistir en que la línea de investigación política también sea parte de las investigaciones de este magnicidio que sigue generando mucha preocupación, indignación social, y esto todavía le pone más sabor justamente a unas semanas de que se defina quién será el coordinador de la 4T en Michoacán y eventual candidata o candidato a la gubernatura de Michoacán.
0: Precisamente Omar García Harfuch, Omar García Harfuch esta mañana hablaba también de los motivos que tenía el R1. Escuchemos lo que decía esta mañana en la conferencia en Palacio Nacional.
4: En varias entrevistas y declaraciones es que ellos sentían, literalmente lo mencionan algunos detenidos, una provocación del presidente municipal hacia el grupo criminal. Habrá más elementos que en su momento se darán y se irán dando a conocer más adelante. Hay indicios, esto todavía no lo tenemos con total solidez, de que Nemesio Ceguera tuvo también conocimiento sobre este crimen, que era quien era de más alta jerarquía que el R1.
5: Justamente se puede presumir que tal vez pudo haber venido una orden de Nemesio, o siguen
4: los... Más que la orden, los indicios que tenemos por 2 testimonios y por intervenciones telefónicas autorizadas por un juez es de que tenía conocimiento del homicidio, no de que lo ordenó. Quien lo ordenó fue el R1.
5: ¿Y era porque había incomodado al alcalde con lo que
4: decía? Los testimonios de varios detenidos es que lo tomaban como una provocación más que una incomodidad, sí.
0: Una provocación, recordemos que constantemente pues Carlos Manso lo retaba, señalaba y muchas veces pidió ayuda aquí, en un par de ocasiones incluso lo entrevistábamos y él hablaba abiertamente de que Uruapan pues estaba sometido y que estaban rodeados en toda la sierra por estos delincuentes, por estos narcotraficantes. Jorge, tú también muchas veces platicaste con él.
3: Evidentemente el tema no era solamente una política pública de Carlos Manso, la que implementó justamente en Uruapan de combatir de manera frontal al crimen organizado. Recordemos también, Miguel, que Uruapan es un municipio que está asolado por varios grupos delincuenciales, uno de ellos el Cártel Jalisco Nueva Generación. La descomposición de la seguridad que ha tenido Michoacán durante los últimos años no es reciente, tiene ya más de una década y quizás hasta más. Si nos vamos a la profundidad de las raíces, ha provocado justamente que las células delictivas se vayan partiendo en más grupos y el municipio de Uruapan, que es además uno de los municipios más productivos de Michoacán por la producción de aguacate, la zona tan estratégica geográficamente hablando, por la conexión que hay con el puerto, con el centro del estado, con la zona del occidente hacia Jalisco y obviamente con la capital michoacana, pues provoca que este sea un lugar disputado. Y la política que él implementó, Carlos Manso, fue de combatir directamente a los grupos delincuenciales. Él subía al helicóptero, en donde había persecuciones de grupos criminales. Él mismo encabezó la detención de este sujeto denominado el Rino, quien era identificado, insisto, como el jefe de plaza del municipio de Uruapan, y en aquel momento la alerta roja estaba activada. Carlos Manso indiscutiblemente también pues sabía los riesgos que implicaba, porque él mismo muchas veces expresó el riesgo que existía de que fuera víctima de un atentado, que finalmente sí se registró, pero él anticipó en aquel momento que si él moría, despertarían al tigre. Indiscutiblemente también el tigre está despierto en Michoacán.
0: Así es, y ha habido muchas reacciones al respecto, y de eso también estaremos platicando. Por lo pronto, como siempre, Jorge, muchas gracias, amigo, te mando un abrazo.
3: No, hombre, yo te agradezco muchísimo, seguiremos pendientes en Michoacán. Nada más informarte también que por ahora la situación está en tensa calma, no hay ninguna situación de alarma en este momento. Qué bueno. En Michoacán.
0: ¿Va? Qué bueno, porque muchas gracias. De repente se dan ese tipo de reacciones. Muy bien, tenemos que hacer una pausa, pero regresando, ya hay reacción en los Estados Unidos y felicitaciones al gobierno de México, pero esto platicamos al regresar. Vamos a una pausa.

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3: Hola, continúa la abundante carga vehicular en Eje 5 Sur de Cuauhtémoc hacia la zona de Insurgentes. Te recuerdo que a las 19 horas se llevará a cabo un evento deportivo en el Estadio Alfredo Harpelú, ubicado en Viaducto Río de la Piedad, en la colonia Granjas México de la Alcaldía Iztacalco. Ten cuidado, hay movilización de servicios de emergencia en Avenida México y San Pedro, Alcaldía Iztapalapa. Alternativa vial, Avenida de las Torres. Equipo técnico de tránsito acude a la reparación de semáforos en anillo periférico Canal de Garay y Avenida Benito Juárez. Yucatán muestra todavía el avance constante para quien deja atrás la calle Salamanca hasta la zona de Monterrey. Continúa el corte preventivo sobre Eje 1 Norte a partir del Eje 1 Poniente por manifestantes. Alternativa vial, Ricardo Flores Magón.
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0: Todavía hay más información. 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
0: Las noticias en resumen.
21: Un juez federal dictó sentencia de 15 años en contra del mexicano empresario de origen chino Shen Li Yegong, esto por operaciones con recursos de procedencia ilícita. En 2007, le fueron asegurados más de 205 millones de dólares en una residencia en la colonia Lomas de Chapultepec, en la alcaldía Miguel Hidalgo de la Ciudad de México. En 2008, la Unidad de Inteligencia Financiera denunció al empresario, quien a través de una casa de cambio realizó transferencias de divisas en efectivo superiores a los 33 millones de dólares hacia paraísos fiscales. Tres integrantes de una familia fueron asesinados dentro de su vivienda por un grupo armado en Guanajuato. En el lugar encontraron a una menor de edad, quien relató a los agentes que varios sujetos armados habían ingresado por la fuerza al inmueble y disparado en contra de integrantes de su familia. Entre las víctimas se encontraba un hombre de 60 años, otro de 25 y un menor de 15 años, quienes murieron en el lugar. Una mujer de 60 años, identificada como la abuela de la menor, resultó herida durante este ataque. En Guerrero fue detenido Mario N., un antiguo comisario municipal acusado de formar parte del grupo criminal de Los Ardillos. El detenido ejerció en el pasado como comisario del municipio de Tlayolapa y en la actualidad es cercano a El Oso, jefe regional de Los Ardillos, cuya zona de influencia se encuentra en la región de la Costa Chica de Guerrero. Se le acusa de haber secuestrado a varios trabajadores del Ministerio Público Estatal, así como de estar vinculado a movilizaciones violentas que bloquearon la autopista del Sol. En el mercado cambiario, el dólar se compra este viernes en 17 pesos con 3 centavos y se vende en ventanilla en 17 pesos con 59 centavos.
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0: Muy bien, perfecto, muchas gracias. Continuamos de regreso. Y bueno, pues ya estábamos con este tema, ya le decía lo del tema de Carlos Manso, de la detención de este delincuente, señalado como el R1, y que de acuerdo con testimonios, declaraciones, más de 30 personas detenidas en este caso, en el asesinato del alcalde de Uruapan, Michoacán, Carlos Manso. Y pues muchas de las declaraciones pues coincidían y señalaban a este personaje vinculado al cártel Jalisco Nueva Generación. Una detención importante porque este sujeto no solamente está relacionado con la muerte de Carlos Manso, sino también con otras muertes que ahorita le voy a comentar, como fue el caso de esta influencer Valeria Márquez, asesinada en Zapopan, Jalisco. Pero ya hay reacciones desde los Estados Unidos, y qué mejor de los colaboradores que son la agencia de la DEA, Héctor.
1: Así es, Miguel, no olvidemos que desde el pasado mes de marzo, pues se fortaleció nuevamente la relación entre la DEA, la Secretaría de Seguridad Ciudadana, luego de la reunión que tuvieron Omar García Harfuch y el titular Terrence Cole, donde pues acordaron seguir trabajando en conjunto. Y justamente esta mañana, Miguel, la DEA a través de su cuenta de X, pues externó una felicitación. De hecho, citó el post, yo le sigo diciendo a veces tweet todavía, de Omar García Harfuch, donde da a conocer la detención de Ramón Ángel N, alias el R1, y la DEA lo cita textual, viene originalmente en inglés, pero ya con la traducción dice tal cual: felicitaciones por la exitosa operación y arresto del R1 por parte de la Secretaría de Seguridad Ciudadana de México, las Fuerzas Especiales del Ejército Mexicano, arroba también a la Secretaría de la Defensa y el administrador Col. Es decir, de acuerdo a cómo se manejan las redes sociales, este mensaje es directo de Terrence Col, el titular de la DEA, pues destacando y felicitando el trabajo de la Secretaría de Seguridad Ciudadana y, bueno, en general del Gabinete de Seguridad del Gobierno de México, Miguel.
0: Sí, ahí están las reacciones, y hoy de nueva cuenta Omar García Harfuch hacía énfasis en esa relación que existe de colaboración y sobre todo de intercambio de información con estas agencias federales, sobre todo con el FBI o por supuesto con la DEA, que es la Agencia Antinarcóticos. Ya decía Héctor, que además del caso de Carlos Manso, a este sujeto, Ramón Ángel, conocido como el R1, pues también se le relaciona de haber ordenado el asesinato, el feminicidio de la influencer Valeria Márquez, esta joven que estaba pues prácticamente transmitiendo en vivo desde uno de sus negocios, un salón de belleza en Zapopan, Jalisco, cuando llegaron unos sicarios y la asesinaron prácticamente, insisto, en una transmisión en vivo. Esto ocurrió el 13 de mayo del 2025, el año pasado, en Zapopan, Jalisco. Y hoy por la mañana, durante la conferencia mañanera, también el secretario de Seguridad, Omar García Harfuch, dice que de acuerdo con las declaraciones, insisto, hay por lo menos 30 personas detenidas por el caso de Carlos Manso, pues algunos de estos hombres vinculados al R1 y al cártel de Jalisco señalaron que también él había ordenado, a petición del hijo, a petición de Francisco Ávila, el hijo de este sujeto, de Álvarez Ayala, el hijo de Ramón Álvarez Ayala, supuestamente él le había pedido a su padre que la asesinara. Esta influencer había sostenido con él una relación sentimental. Al parecer la joven pues ya la había dado por terminada, él la había amenazado y en venganza le pidió a su padre que la asesinara. El hijo de este sujeto, el R1, está también en este momento, pues está también ya siendo localizado, también hoy se encuentra en la lista de los objetivos de la Secretaría por el asesinato de la influencer Valeria Márquez. Y su padre pues mandó a sus sicarios, como fue el caso de Carlos Manso, y también la asesinó. Son dos de los casos, de los que seguramente también habrá muchos, muchos más, en los que esté involucrado este delincuente del cártel Jalisco Nueva Generación. Bueno, pues parte de lo que ha estado ocurriendo. Vamos ahora a, porque no lo podemos dejar de lado y no lo vamos a soltar, y seguiremos hablando del caso de Alejandro Leiva, nuestro compañero, amigo periodista, que incluso en algún momento fue colaborador del Heraldo de México en Oaxaca, fue jefe de información de esta casa editorial en el estado de Oaxaca, y que, como usted bien sabe, fue asesinado el pasado 22 de julio. Aprovecho para saludar a nuestros amigos en Oaxaca, este hermoso estado, que nos escuchan a través de la 97.7. Muchas, muchas gracias. Pues ha habido reacciones y llama mucho la atención un comunicado que salió el día de ayer de la comunidad internacional, levantando la voz por el homicidio de otro periodista en México, específicamente en el caso de Alejandro Leiva. José Luis López, nuestro compañero corresponsal del Heraldo en Oaxaca, nos tiene la información. José Luis, ¿cómo estás?
2: ¿Qué tal, Miguel? Te saludo con gusto para informarte que la delegación de la Unión Europea en México, en conjunto con las embajadas de los estados miembros de la Unión Europea, así como los gobiernos de Noruega y Suiza, emitieron una declaración conjunta en la que condenaron de manera enérgica el asesinato del periodista oaxaqueño Alejandro Leiva Aguilar, ocurrido el pasado 22 de julio en el municipio de San Pablo, Etla, Oaxaca. En el pronunciamiento, las representaciones diplomáticas recordaron que Alejandro Leiva era un periodista ampliamente reconocido por su cobertura de temas políticos y expresaron sus condolencias y solidaridad con la familia, colegas y amigos. Asimismo, señalaron que las circunstancias en las que ocurrió el crimen, sumadas a las amenazas que el periodista había recibido con anterioridad, constituyen indicios de un posible vínculo directo entre su actividad periodística y el homicidio. La Unión Europea, Noruega y Suiza también reconocieron la decisión de que el caso fuera atraído por la Fiscalía General de la República al considerar positiva la participación de la autoridad federal para el esclarecimiento de los hechos. Del mismo modo, valoraron el compromiso expresado por el gobierno de México para investigar el asesinato y exhortaron a las autoridades competentes a continuar con las investigaciones hasta esclarecer plenamente el crimen, así como reforzar las medidas de protección para periodistas y personas defensoras de derechos humanos. En el documento, los gobiernos europeos advirtieron en que el asesinato de Alejandro Leiva, junto con los recientes homicidios de otros periodistas en el país, refleja el preocupante contexto de violencia e intimidación que enfrenta la prensa en México, situación que también representa una amenaza para la defensa de los derechos humanos. Finalmente, reiteraron su preocupación por los altos niveles de impunidad en los delitos cometidos contra periodistas y defensores de derechos humanos, al tiempo que hicieron un llamado a las autoridades mexicanas para identificar, procesar y sancionar tanto a los autores materiales como intelectuales de estos crímenes. Las representaciones diplomáticas refrendaron además su disposición para continuar colaborando con el gobierno de México en el fortalecimiento de los mecanismos de protección para periodistas, la defensa de los derechos humanos y el fortalecimiento de las instituciones encargadas de la procuración e impartición de justicia bajo el mensaje del hashtag Protejamos sus voces. Es mi reporte, Miguel.
0: Oye, dime una cosa, y como parte de la investigación, ¿cómo van las investigaciones? ¿Qué se ha dicho al respecto?
2: Pues lo último que las autoridades de la Fiscalía General del Estado habían dado a conocer es que las personas que habían sido presentadas, recordarán que de inmediato, horas después de haberse perpetrado este homicidio, las autoridades habían detenido a unas personas presentadas, estas personas ante las autoridades para que declararan. Sirvieron para tener alguna información, pero ya fueron liberadas. Estas personas no habían sido detenidas como parte del tema, pero sí ayudaron a obtener información ahí con el retrato hablado y todavía están en el proceso de las investigaciones. Las autoridades en Oaxaca se reunieron con los periodistas en una reunión bastante intensa en la que se hicieron señalamientos muy serios por parte del gremio, quienes han estado exigiendo que se tengan resultados inmediatos. El gobierno de Oaxaca ha dicho que se van a llevar a cabo los trabajos para que se pueda tener pues la detención de estas personas que están involucradas en este hecho lamentable, Miguel.
0: Pues vamos a seguir muy pendientes, por supuesto. No hay que quitar el dedo del renglón, hay que seguir ahí muy pendientes, sobre todo con el seguimiento de las investigaciones. Por lo pronto, muchas gracias. Gracias, saludos hasta Oaxaca, José
2: Un
0: Luis.
2: abrazo, saludos.
0: Abrazo, ahí está José Luis López. Pues sí, la comunidad europea reacciona ante esto, porque no es para menos, Héctor, México lamentablemente entre los países con el mayor número de atentados contra periodistas y medios de comunicación.
1: Así es, Miguel, lamentablemente, y por encima, eso tampoco no es nada honroso decirlo, ¿no? Países en guerra, ¿no? En su momento como Afganistán, como el propio Irak. Entonces, eso realmente nos debe de poner a reflexionar y que también yo creo que las autoridades, independientemente del partido, del color, yo creo que aquí es un tema, por su importancia y su trascendencia, aquí el tema político debe de hacerse a un lado. Las autoridades también deben de fortalecer los mecanismos de protección y sobre todo dar seguimiento cuando alguno de nuestros compañeros comunicadores, como pasó en su momento con el caso de Alejandro y otros tantos más, si hay amenazas, pues estar muy pendientes y evitar que pues ocurran este tipo de tragedias, Miguel.
0: Así es, pues vamos a estar muy pendiente. Bueno, hace unos días, exactamente el 29 de julio, en Hermosillo, Sonora, se llevó a cabo, pues es que ni siquiera podemos hablar manifestación, ni siquiera podemos hablar de una gran protesta. Algunas maestras, un par de maestras de estancias infantiles en la zona de Hermosillo, en Sonora, decidieron manifestarse. Decidieron protestar, agarraron, hicieron unas cartulinas y en una de las salidas principales empezaron ahí a manifestarse. Empezaron a pedir mayores apoyos y sobre todo a denunciar una serie de irregularidades que se encuentran en las estancias. Valeria López y Lisbeth Villalobos. Y pues en medio de todo esto, de repente que llega todo un operativo. Déjeme saludar a Guadalupe Lisset Villalobos López. Ella es representante de la Asociación Nacional de Estancias Infantiles ANICEN y Conservando los Valores de la Familia COVAFAM, a las que pertenecen precisamente estas mujeres detenidas. Primero que nada, Guadalupe, ¿cómo estás? Muy buenos días.
3: ¿Qué tal, Miguel? Muy buenos días. Nos encontramos bien dentro de toda esta situación que estamos viviendo, pero firmes aquí en la lucha y con toda la certeza de continuar.
0: Antes de empezar a charlar contigo, vamos a escuchar qué fue lo que sucedió. Si no me equivoco, tú eras la que estaba grabando. Tú ahorita me dices si esto es correcto. Vamos a escuchar qué fue lo que sucedió en una grabación que subieron precisamente las maestras en el momento que se vieron pues rodeadas de la policía.
4: Ya escucharon, quedó grabado en vivo, que nos van a arrestar porque estamos aquí. Están haciendo uso de la fuerza pública para poder detenernos y quitarnos a la fuerza de esta protesta que estamos haciendo. La maestra Alicia está hablando con el abogado para ver. No lo estábamos haciendo hasta que ustedes llegaron, se puso así el carro. Quiere llegar y decir cosas, nadie me está escuchando.
5: Ya, súbela rápido a la 21.
4: Maestra, venga, agarre mi teléfono.
5: Sí, te lo voy a llevar, es tu pertenencia.
0: ¿Qué fue lo que sucedió, Guadalupe?
3: Sucede que de alguna manera nosotros, los pongo rápido en contexto, este día cumplíamos ya 100 días de protesta ciudadana. E iniciamos con una clausura del Congreso del Estado en el cual, desde que nosotros iniciamos hace 100 días, o sea, ya ahorita son 102 días, ha habido actos represivos por cuanto al Ejecutivo y Legislativo Estatal para que nosotros desistamos de nuestra, en este caso, la causa que estamos luchando. Sin embargo, aquí en cuanto a estos actos de represión de tracto sucesivo, este es uno más de ellos, en el cual sale las autoridades a decir que están con apertura al diálogo. Y hay una serie de contradicciones porque eso fue horas antes en que nos invitaron a una mesa de negociación por la mañana, llegando nosotros a una mesa de negociación a las 11 de la mañana con la persona, no sé si ustedes tienen conocimiento, el licenciado Jorge García Ramírez, ya en ese mismo día 29 de julio ya contaba con 70 días de huelga de hambre. El abogado que conoce todo esto que hemos nosotros transitado porque es representante legal de la asociación. y decide él hace 72 días hacer esta huelga de hambre porque ya agotamos todas las vías, todas las instancias, y hay ordenamiento.

0: y completamente violando todo el procedimiento. Nunca nos pusieron a disposición del Ministerio Público de manera inmediata, no nos leyeron nuestros derechos. Fueron muchas, muchas, muchas situaciones en las cuales, como les comparto, hemos sido violentadas, no solamente de ese día. Hemos tenido, pueden ustedes hacer un análisis, ahí están todos los antecedentes,
1: claro,
0: desde el día 1 que nosotros llegamos, el 21 de abril, a realizar estas protestas.
1: ¿Bajo qué argumento te detienen? Porque incluso se escucha el momento en el que gritan, póngale los candados, póngale los candados. Me imagino que estaban hablando de las esposas. O sea, ¿te subieron esposada?
0: Así es, nos tuvieron esposadas a la maestra Valeria, la esposó, sí, y la agredieron. Si se dan cuenta en el video, es quien estaba grabando, un hombre, cuando la misma ley establece lo contrario, que tiene que ser una mujer. Aparte de ello, sí nos suben esposadas y nos dicen que es por obstrucción a las vías de comunicación, cuando realmente la autoridad municipal, desde que nosotros llegamos en esta acción de manifestación, ya había las rutas alternas para el tránsito. Entonces, aquí hay una serie, como les comparto, no es la autoridad tampoco competente para realizar este tipo de acciones. Entonces, y no es la primera vez. Y quiero resaltarles que hace días, al momento que nosotros estábamos en la clausura ciudadana, el gobierno del estado con algunas áreas estatales también simularon, porque ahora están utilizando un reporte al C5 para ellos poder entrar y decir que tienen facultades. Simularon, y eso es muy grave, porque simulan como un conato de incendio para nosotros, para que nos retiraran de la protesta, que ya teníamos aproximadamente 60 días aquí en el Congreso del Estado. Y al abogado lo retiraron, repito, lo retiraron, lo dejaron en la calle. Nosotros acá tenemos las temperaturas arriba de 44 hasta 50 grados en ese momento. Y sin importarle la vida, porque está el riesgo a la vida del abogado, quien está también luchando por esta misma causa, que la causa por la que estamos luchando, y eso también lo quiero resaltar, es porque se garantice la educación inicial en la primera infancia, que se homologue la Constitución estatal con la federal. No estamos pidiendo nada en lo particular o personal, no. Es algo que simplemente queremos que en el estado de Sonora, así como en todo el país, tengamos escuelas de educación inicial para los niños y las niñas de 0 a 6 años de edad. O sea, eso es lo que estamos nosotros tocando la puerta.
1: Ese era el motivo de su protesta.
0: Ese es el motivo, esa es la razón. O sea, ¿por qué no podemos ir a que se homologue la Constitución, cuando día a día, sin hacer consultas, es más, está sucediendo en Sonora que se están violentando los procedimientos legislativos y están aprobando así, de alguna manera ex facto, las leyes se están homologando, y no puede ser y suceder para la primera infancia?
1: Sí, oye, no, un minuto más que nos gane el tiempo. Primero que nada, maestra, qué bueno que estás bien. Evidentemente ya estás libre, pero van a tener que enfrentar después un proceso, o pagar una multa y ya se terminó, o además de todo vas a tener que enfrentar un proceso por lo de la detención.
0: Tenemos abiertas carpetas de investigación, vamos al proceso. Entonces, en ese sentido, sabemos toda esta parte que agravia. Sin embargo, nosotros estamos pidiendo no nada más por este acto de violación a nosotras, estamos solicitando ya también la intervención de Londres, de la Amnistía Internacional de Londres, y en este caso también se solicitará que intervenga la Amnistía de México, porque aquí en Sonora algo está sucediendo, que no hay ley.
1: Algo está sucediendo, algo está sucediendo en Sonora, tienes toda la razón. Oye, ya vas a confirmar, ustedes van a seguir con sus protestas, van a seguir levantando las voces, y estos micrófonos están disponibles cuando ustedes consideren necesario. Muchas gracias, maestra.
0: Gracias, un abrazo.
1: Pues ahí está la maestra Guadalupe Lisset Villalobos López. ¿Qué tal? ¿Qué tal ahí en Sonora, eh? ¿Qué tal en el municipio de Hermosillo? Par de maestras manifestándose con cartulinas pidiendo mejor atención en las estancias infantiles para los niños. Ni siquiera eran mamás para sus hijos, no, eran maestras que están pidiendo para los otros niños, que se aclaren todos los malos manejos y sobre todo que mejore la atención. Y pues como estaban bloqueando una calle, y como nada más eran dos, ahí sí les llegó toda la policía, las esposaron, una imagen impresionante, y por supuesto que le vamos a dar seguimiento. Vamos a una pausa.

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5: Hola, buen avance muestra Nuevo León de G3 Sur hasta Avenida Insurgentes. Tendremos evento a las 20:30 horas en el Auditorio Nacional. Considera afectación vehicular en las inmediaciones. Buen avance lleva a Chapultepec entre Niza y Avenida Cuauhtémoc. No olvides que está cerrada la vialidad en Calzada Minas de Arena de Sur 122 hasta Avenida de las Torres. Únicamente se permite el tránsito local en la cuarta cerrada de acueducto. Sigue la abundante carga en Eje 5 Sur de Cuauhtémoc hasta la zona de Insurgentes. Cuidado, servicios de emergencia continúan laborando en Avenida México y San Pedro en la Alcaldía Iztapalapa, alternativa vial, Avenida de las Torres. El termómetro marca en este momento 21 grados.
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22: Autoridades estatales de Zacatecas confirmaron la detención de 14 personas y la realización de 17 cateos como parte de la operación Rastrillo en la entidad. Estas movilizaciones se llevaron a cabo tras los hechos violentos del pasado 18 de julio, que dejaron como saldo 10 personas sin vida, 5 de ellas colgadas en un puente, en varios puentes en los municipios de Pánuco, Morelos y San Aitó. En la comunidad de Madera, en Chihuahua, se confirmó la muerte de la presidenta del DIF municipal, Erika Hernández Pacheco. La mujer de 45 años era esposa del actual presidente municipal, Arnoldo Jaques Pérez. De acuerdo con la Fiscalía del Estado, el hallazgo se registró en el interior de su domicilio particular y la causa del fallecimiento habría sido un suicidio. El Consejo General del INE aprobó el calendario para el proceso electoral federal 2026-2027, que arrancará formalmente el próximo 10 de septiembre y cuya elección se llevará a cabo el 6 de junio del próximo año. A partir de esa fecha se activarán los mecanismos de observación electoral y comenzará la difusión de la convocatoria para personas visitantes extranjeras, cuyo plazo se extenderá hasta el 26 de mayo de 2027. El Congreso de Sinaloa aprobó regular el uso de teléfonos celulares y dispositivos digitales en las escuelas de nivel básico y medio superior. Consideraron que deben proteger el desarrollo integral de los menores sin dejar de reconocer el valor de la tecnología como herramienta para el aprendizaje. Legisladores de las distintas fuerzas políticas coincidieron en que el debate no debe centrarse en prohibir el uso de la tecnología, sino en establecer reglas que permitan aprovechar sus beneficios y al mismo tiempo reducir los riesgos que representa su uso indiscriminado dentro de las aulas.
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23: Muy bien, muchas gracias Héctor, gracias nuestro compañero Héctor Vieira, y bueno, pues ahí muy atentos, siguen ahí las reacciones. Ay, aquí se nos está activando esto de la inteligencia artificial, aquí está precisamente, y de repente aquí el teléfono recibió una instrucción. Ay, qué cosas con estas, con la tecnología, pero bueno, sí, muchas preguntas en relación a lo del examen de la UNAM. No hay fecha todavía, o por lo menos no fue lo que se ha anunciado, perdón. No se ha anunciado si existe ya una fecha. Lo único que se dijo el día de hoy, hace unos minutos, en la comisión técnica, es que sí, se va a llevar a cabo un nuevo examen de control, ellos le llaman examen de control, de manera presencial, y conforme ya vayan avanzando, bueno, pues ya se van a ir dando ahí muy pronto las fechas y cómo se va a realizar el nuevo registro. Lo que sí decía el propio rector, el doctor Lomelí, es que esto es urgente, porque no quieren que afecte para nada lo que tiene que ver con los tiempos de registro y sobre todo de vacaciones de la Universidad Nacional Autónoma de México. Bueno, vamos a platicar el día de hoy con un especialista sobre el problema del el agua potable en Guadalajara. Sí. Vamos a platicar con un investigador, sobre todo por la gravedad que existe con la crisis de agua. Está contaminada. Está afectando a miles de familias, miles de personas en la zona metropolitana de la capital de Jalisco. Ya el gobernador Pablo Lemus pues ha señalado que para resolver este problemita pues podría costar hasta 20 mil millones de pesos. Y ahorita ya hay un gran debate. Ahorita ya hay un gran debate por el sistema de aguas que está operando en la zona de Guadalajara y sobre todo saber pues de dónde está presentándose toda esta contaminación. Pero si es un problema que no se puede dejar pasar y es un problema que se debe de atender pues prácticamente de manera inmediata. Ayer escuchábamos el reporte con nuestra compañera Mayeli Mariscal, la gravedad del asunto, porque no solamente es el tema de la contaminación, también en muchos lados pues es el problema de la escasez, es el problema de que no se tiene el suministro correcto de agua potable y también pues el problema con los alcantarillados y todo el sistema que en teoría pues debe de administrar una dirección o un sistema de aguas. Además estamos hablando de Guadalajara, es otra de las ciudades, de las capitales, de las metrópolis más importantes del país y que está afectando de manera importante. Vamos a platicar con Arturo Clisón Espíndola, él es presidente de la Asociación Mexicana de Sistemas de Captación de Lluvia e investigador en temas de agua de la Universidad de Guadalajara. Ellos han estado revisando precisamente a detalle qué es lo que se tiene que hacer al respecto, qué es lo que se tiene, en dónde se tiene que trabajar y sobre todo los tiempos, porque insisto, este es un tema urgente. Bueno, ya nos estamos comunicando con él y ahorita vamos precisamente a platicar. Ah, perfecto, ya está con nosotros Arturo Clisón Espíndola, presidente de la Asociación Mexicana de Sistemas de Captación de Lluvia e investigador de la Universidad de Guadalajara. ¿Qué tal, Arturo? ¿Cómo estás? Muy buenas tardes ya. Muy buenas tardes. Gusto saludarte.
4: Sí, muy buenas tardes, Miguel. Un placer estar en tu programa y pues dispuesto a compartir con la población, con la gente y pues a sus órdenes.
23: Ayúdanos a entender primero qué es lo que han detectado y de qué tan grave es el problema de la contaminación del agua en la zona metropolitana de Guadalajara.
4: Es un problema muy grave. Un porcentaje importante de la población, se estima entre millón y medio de 5.5 millones de habitantes, están recibiendo wow. agua de pésima calidad. En algunos muestreos se ha identificado pues la presencia de heces fecales, metales pesados, y lamentablemente pues el servicio de abastecimiento de agua potable pues ya no lo es así. Desgraciadamente la gente ya no puede hacer actividades con la llave del grifo que abastece el sistema intermunicipal de agua potable alcantarillado llamado CIAPA. No ha podido ya garantizar la calidad y la cantidad de agua a los ciudadanos y estamos inmersos pues en esta situación que por un lado también hay una pugna política, se avecinan las elecciones del año que entra, la lucha de posicionarse diversos personajes, el gobierno también polemizando el asunto y bueno, la población en medio de esta discusión estéril y no hay propuestas concretas, profundas, precisas, donde involucren a la población para resolver el problema.
23: Qué lástima que finalmente en la lleven todo esto a las cuestiones políticas, pero el tema del agua es muy delicado, muy importante. Qué lástima que toquen sacar siempre raja política. ¿Por qué la contaminación? ¿Por qué se está presentando esta contaminación tan grave? ¿Qué está fallando? Porque evidentemente hablamos de una falla cuando se mezcla con cuestiones fecales, ¿no?
4: Sí, tendría que explicar un poco la parte conceptual. Un sistema le llamo sistema hidrosanitario urbano, consta de 7 etapas. La primera es la captación. Guadalajara obtiene agua del agua de Chapala, 60%, de acuíferos, 30%, y 10% de la presa Calderón. Segunda etapa, conducciones. Se extrae el agua de Chapala a través de dos conducciones, una cerrada, construida en 1991, un tubo que recorre 42 kilómetros, y otra de 54 kilómetros, pero es un canal abierto que se construyó en 1956, el cual ya ha quedado secuestrado por la contaminación industrial, nuevos fraccionamientos, y que arrojan sus aguas negras y sus descargas a la conducción, que en los 50 pues obviamente no había la presencia industrial. Estas conducciones llegan a la planta potabilizadora número uno, ubicada en Miravalle, municipio de Guadalajara. Allí esta potabilizadora, construida en 1956, que fue creciendo conforme la población fue creciendo, de los 56 a 75 se empezaron a crecer los clarificadores, los equipamientos, y después sale a través de cuatro, le llamamos acueductos, grandes tuberías, a repartir el agua a principalmente a Zapopan, Guadalajara, Tlaquepaquitlán. Estas estructuras son desde el 55, y la más antigua, la más nueva, pues, las cuatro ya tienen su vida útil, ya debieron haberse renovado hace tiempo, y por lo tanto se empieza a distribuir cuarta etapa a través de estas conducciones grandes, desde metro y medio, metro, hasta llegar a las casas a una pulgada. Y las redes de distribución, también hay que decirlo, sobre todo en la parte del centro y la parte oriente, es muy vieja, es muy probable que haya hoyos. Entonces, las fuentes de primera etapa contaminadas. Chapala está contaminado, la presa Calderón contaminada, los acuíferos contaminados, ¿no? La conducción, la más antigua, por 1956, el canal abierto, contaminado. La planta potabilizadora no está diseñada para tratar aguas residuales. Es agua, le llamamos cruda, con cierto nivel de oxigenación, de 80-90% de oxigenación. Pues solamente ya tiene calidad de aguas negras, porque en el transcurso de Chapala hasta Miravalle, pues se recibe descargas de aguas negras industriales, las cuales no han sido cortadas ni sancionados quienes están contaminando. Y una redistribución vieja, una red de distribución que no se le ha dado mantenimiento. Entonces, lo que estamos viviendo es una serie de omisiones, ignorancia, desfachatez, cinismo de parte de las autoridades en el pasado y las presentes, pues que no priorizaron que se tenía que supervisar, mantener y en su momento sustituir y modernizar todo este sistema, al menos en estas primeras cinco etapas.
23: Entonces, claro, y sobre todo con el crecimiento que ha tenido la zona metropolitana, sí, de Guadalajara.
4: Y se desgastan las tuberías. No les das mantenimiento, ¿verdad? No las supervisas, no hay un proyecto de ¿cómo se llama?, de modernización de nuestro sistema. Pues obviamente ya les alcanzó la realidad y le explotó la bomba a este gobierno en turno. Pero bueno, entre todo la clase política que ha estado en el sistema operador, pues han sido omisos. La primera década de los 2000, se impulsó mucho la construcción de una presa, se gastaron 800 millones para los estudios, no se hizo la presa de Arcediano, se gastaron 35 mil millones en la presa del Zapotillo, que ahorita no está abasteciendo por diversas causas al área metropolitana, y ahí tienes, bueno, este desastre que pues sí tienen responsables, y la verdad es que en vez de ponerse a trabajar para resolver problemas, hacer equipo con nosotros, los científicos, los técnicos, pues estamos en medio de ellos peleándose en una guerra de narrativas que pues no están llevando a soluciones puntuales, emergentes, que puedan ayudar a la población.
23: Sí, inmediatamente, insisto, se suenan las cuestiones políticas. Ayer escuchaba a Ariana Montiel, la presidenta Morena, de que, y no vamos a apoyar y no estamos de acuerdo con el tema del agua, y ahí, o sea, es sencillamente inaudito que al final se olvidan de los ciudadanos, ¿eh? Porque en lo que están disputando, que sí, que no, que si me peleo y que tú hiciste, dejaste de hacer, quien la está padeciendo son los ciudadanos, nuestros amigos en Guadalajara, en toda la zona metropolitana. Ahorita que nos dabas esta radiografía, Arturo, me quedé pensando, ¿cuánto tiempo tuvo que haber pasado para que se desgaste? ¿Cuánto tiempo tuvo que haber pasado para que se dañe la planta potabilizadora? Por supuesto que hablamos no de un gobierno, de gobiernos omisos en este tema. Sí, pues, ¿por cuánto tiempo estuvo en el abandono? ¿15, 20 años?
4: Yo creo que más. Mira, la planta potabilizadora y junto con el acueducto se construyó en 1956, cumplen en este año 70 años, ¿no? Según la CONAGUA, en su manual operativo de sistema de suministro de agua, ese tipo de estructuras debe tener 35 años de vida útil con mantenimiento. O sea, esto quiere decir algo por...
23: En los 90 se tuvo que haber sustituido.
4: Sí, en los 90 se tuvo que haber sustituido, ya, pues es que si tú llevas ya un control, vas supervisando la tubería, tú vas viendo qué tanto la puedes arreglar o de plano sustituir. Bueno, este tipo de trabajos no se ha hecho. De hecho, nosotros como científicos hemos dicho, se tienen que ir a las redes, tenemos que ir a los acueductos, tenemos que ir más puntualmente antes de poner una propuesta, antes de pedir dinero, antes de privatizar, y esto no les importa. Entonces, lo que nosotros estamos de la parte de la ciudadanía como científicos diciendo es que necesitamos tener los datos duros que se debieron tener en el pasado para entonces evaluar el nivel de daño, para entonces diseñar las propuestas ordenadas, priorizadas y con el monto lo más aproximado a la realidad. No sucede así, le están haciendo igual, pedir dinero, los del centro no quieren, los de acá se enojan. Y total, estamos como en el limbo, peleados los dos grupos políticos y no hay revisión de tuberías, no hay informes, no hay fotografías, no hay videos, no hay evidencia técnica científica que diga la gente, la cosa está así. ¿Tú te imaginas? Estamos
23: muy, muy complicado, porque además aquí estamos hablando de un nivel de infraestructura en donde provoca un daño muy severo, porque no contar con el agua potable afecta en cuestión de salud en las viviendas, afecta también a la industria, afecta también en los negocios. O sea, es un problema que no sé si ya están en ese nivel y en ese grado, y de veras no estamos magnificando ni nos vayan a tachar aquí de amarillistas, pero dicen que el cuerpo humano puede aguantar sin comer, pero no sin tomar agua. Pues en la vida, al día a día, la industria, los negocios, en las escuelas, en la casa, en todo se requiere agua.
4: Tú imagínate un ciudadano, una familia común y corriente, que no lavar los trastes y su cocina huele a popó.
23: Imagínate la imagen. A ese nivel están.
4: Sí, en muchas casas, hogares, lo suben a los videos, lo han podido preparar. Huele mal y se ve fea porque es amarilla, en otras es café, en otras es negra, en otras es gris. ¿Y por qué salen esos colores? No hay explicación, Miguel. Es lo que un doctor en medicina te diría: oye, usted tiene este comportamiento, está vomitando por eso, usted tiene este color de piel. Aquí en el tema hidráulico no existen esas explicaciones, y sí existen dime si diretes entre las fuerzas políticas. Eso sí, abunda la labia, abunda los videos de una y de la otra parte, tirándose mutuamente, y no abundan los diagnósticos precisos, profundos, independientes, no abundan las evaluaciones técnicas, sociales y económicas para los proyectos. Eso se brilla por su ausencia y la gente está desesperada.
23: Oye, ya por último, estos estudios, estos análisis que están haciendo desde la Universidad de Guadalajara, ¿ya los tiene la autoridad? ¿Ya los compartieron? ¿Cómo los recibieron? O también son, porque también suele suceder, aquellos de oídos sordos. Digo, ya Pablo Lemus dijo que se requieren 20,000,000,000 de pesos, pero verdaderamente no sé en qué se vayan a aplicar. ¿Ya tienen conocimiento de estos estudios, de estas revisiones?
4: Ya, la semana pasada me reuní con la Comisión Estatal del Agua, la Secretaría Integral del Agua, inclusive con el delegado de la CONAGUA. Les planteé la idea de tener un consejo técnico independiente, universitarios, especialistas, sin partido político. Les dije, denos tres meses para dar una primer radiografía del asunto y que lo avalen las otras fuerzas políticas. Pues no. Ayer amanecimos con el pronunciamiento del gobernador que ya tiene a 4 inversionistas para poder empezar con una asociación público-privada y que con eso se va a resolver el problema, y que pide la federación dinero y que se apure. Eso no facilita el diálogo, no facilita la inclusión, nos deja fuera a los ciudadanos que sufren, a los que queremos aportar con nuestra experiencia y conocimiento. Se los dije yo al gobierno estatal, no queremos cargos, los científicos que estamos preocupados por el asunto queremos que se resuelva el problema, porque es un asunto ya de índole desesperante, claro, no poderte bañar o tener que hacerlo con garrafones. Cada garrafón te cuesta 54 pesos, solo 20 litros, un garrafón mínimo para 2 personas, entonces estás hablando de 2 garrafones diarios para bañarte, pues si son 4 personas, ¿cuánto es eso diario?
23: Y para hacer la comida y para todo, pues insisto, o sea, el agua es fundamental, indispensable, más un derecho humano. Qué situación tan terrible. Y además, insisto, en Guadalajara, 1.5 millones de habitantes afectados. Y además, en época de calor, en época de verano, que Guadalajara es también una de las ciudades visitadas y toda su zona metropolitana, alguien debe de atender y voltear a ver esta crisis.
4: Pues ojalá, ojalá, porque ya es desesperante. El gobierno del estado está cerrado, no quiere escuchar, el otro grupo pegándole. Entonces, la verdad, ojalá llegue este mensaje a donde tenga que llegar, porque esto ya es insoportable, ¿no? Y ojalá nos podamos poner de acuerdo pronto para actuar técnicamente y científicamente.
23: Pues vamos a seguir insistiendo en el tema. Por lo pronto, Arturo Gleason Espíndola, te agradezco.
4: No, a ti, gracias por la oportunidad y un saludo a todo el auditorio.
23: Gracias, y por supuesto que nos escuchan también en la zona de Guadalajara, en Jalisco. Bueno, le voy a decir, imagínese, pero no me puedo ni imaginar que simple y sencillamente usted abra la llave de su casa y que lo que debe de oler eso, y por supuesto es algo que no se debe consumir. Estamos hablando de la salud de la gente. No se trata de si para lavar el coche o que es para decir. No, estamos hablando de la salud de la gente. La gente se tiene que bañar. La gente tiene que sacar agua para sus necesidades fundamentales, lavar los alimentos, preparar la comida. Sé que mucha gente tiene esa posibilidad de comprar un garrafón. 54 pesos un garrafón. Una familia de 4 personas, ¿cuántos garrafones necesitará al día? Ayúdenme a hacer las cuentas. 4 o 5 garrafones, probablemente un garrafón por persona. De por sí, en cuestión de salud, tenemos pues prácticamente la obligación para cuidarnos, consumir por lo menos 2 litros de agua al día. Ahí nada más ya se van 8 litros de consumo directo de agua. Insisto, más el tema de los alimentos, más el tema de la limpieza. No, qué situación. Y de veras nos vamos a enfocar en las cuestiones políticas. De verdad vamos a empezar para golpetear, porque esto no es de un gobierno. Por supuesto que no. Esto ya escuchábamos aquí a Arturo, al investigador. Tiene años, por años, y ya pasaron tricolores, ya pasaron azules, ya pasaron ahora naranjas, ya llevan 2 naranjas. Para que vea, aquí no se trata nunca de un solo partido. Al final, todos son absolutamente iguales. Ya que llegan al poder, se olvidan, y de algo tan fundamental como es el tema del agua. Mándenos un mensaje, amigos de Guadalajara. ¿Cómo le están haciendo? Cuéntenos cómo le están haciendo ante esta situación, al 55-14-90-40-12. Hola, ¿qué tal? Buenos días, Héctor, dice Miguelón. Saludos desde Tuxtla Gutiérrez, Chiapas. Y para no perder la costumbre, por favor, pregúntenle a Miguelón qué le van a dar de comer al final el noticiero, dice Pablo Gómez. Te voy a contar, Pablo, ahorita hoy es viernes, ya como que nos vamos a relajar, y hoy acá en el sureste nos vamos a poner, para no extrañar, nos vamos a poner un poco chilangos. Te voy a decir qué es lo que está preparando mi esposa de manera rápida y sencilla. Buenos días, mis consentidos, Miguel y Javier, les deseo un buen fin de semana en unión de su familia, y que Dios los bendiga siempre. Cuídense mucho, saludos, Margarita Silva. Doble bendiciones para ti, Margarita, muchas gracias. Hola, excelente viernes para toda la producción. Mes irónico, como tantos aspirantes a ingresar a la UNAM tuvieron los recursos tan elevados para manchar la reputación de la máxima casa de estudios con sus trampas. Pero si de casualidad la universidad se le ocurre cobrar una cuota, que recuerdo que alguna vez se ha querido aplicar, ¿sí? En el 98, 99. Más allá de lo simbólico que ahora se piden, arde todo el cuerpo estudiantil. Supongo que el dinero es mejor utilizarlo en comprar por internet que en mejorar los recintos escolares, dice Karen Rodríguez. Fuerte, fuerte tu análisis, pero tienes toda la razón, Karen. Y esperemos que se investigue y sobre todo que se sancione. A ver, tuvieron el cinismo de anunciarse en las redes sociales, en Facebook, en TikTok, en todas estas redes sociales, aparecían. ¿Quieres que te haga tu examen? Que te cuesta tanto. ¿Cuánto quieres? ¿Quieres que sea tu primera opción? O sea, con nombre y apellido, y ahí está la cara de los mentirosos, de los estafadores, que igual los que lo contrataron, por supuesto, pero ahí se anunciaban en las redes sociales. Tampoco es tan difícil dar con ellos para poderlos sancionar. Buen día, Javier, Héctor, Miguel, ojalá y también repitan el proceso de selección del Poder Judicial. Un tramposo criticando a los tramposos, pero como aquí la autoridad son ellos, bendito ejemplo. Y a cuidarse, señores, que la verdad les cala, nos dice Jesús Frías. Regresando, vamos a leer más de sus comentarios. Vamos a una pausa.

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3: Hola, sigue la presencia de manifestantes en las inmediaciones del hemiciclo Juárez. En Avenida Juárez, Colonia Centro de la Alcaldía Cuauhtémoc, de momento no afectan la vialidad. Buen avance maneja Nuevo León de Eje 3 Sur hasta la zona de Insurgentes. Avenida Chapultepec, con tránsito fluido entre Niza y la zona de Cuauhtémoc. Escuchemos el pulso vial de Israel Lorenzana.
4: A través del Paseo de la Reforma hemos ubicado ya algunos asentamientos, esto en la zona de Flores Magón y más adelante en Avenida Hidalgo. Nada para pensar en alternativas, superando este punto la circulación mejora para los automovilistas que van hacia la Avenida de los Insurgentes. El sentido opuesto, circulación favorable, por lo menos en el tramo que comprende Flores Magón y hasta la glorieta de Peralvillo. Este fue el pulso vial.
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22: Un operativo encabezado por corporaciones de seguridad del gobierno federal culminó con el aseguramiento de un predio utilizado presuntamente para el almacenamiento, procesamiento y comercialización ilegal de hidrocarburos, ubicado sobre la carretera que conduce a la comunidad Tuzamapan, perteneciente al municipio de Coatepec en la región capital del estado de Veracruz. El despliegue táctico dio inicio durante la noche del miércoles 29 de julio y se extendió hasta el jueves 30 de julio en un inmueble situado a la altura del kilómetro número 1 del tramo carretero Coatepec-Jalcomulco. En las inspecciones del perímetro participaron elementos del Ejército Mexicano, Guardia Nacional y personal especialista de Petróleos Mexicanos, quienes ingresaron al sitio para evaluar la infraestructura y asegurar el perímetro. Derivado de versiones circulantes en redes sociales, el Gabinete de Seguridad del Gobierno de México emitió un comunicado oficial para precisar la naturaleza del hallazgo en el municipio veracruzano. La dependencia federal aclaró que la propiedad intervenida operaba como un centro logístico de almacenamiento ilícito de hidrocarburos y descartó categóricamente que se tratara de una refinería clandestina. Informó desde Veracruz, Juan David Castilla.
23: El Consejo General del Instituto Nacional Electoral aprobó la integración de la Comisión de Verificación de Integridad de Candidaturas en acato a las reformas aprobadas a finales de mayo a la Ley General de Instituciones y Procedimientos Electorales. El INE determinó que la comisión sea integrada por los consejeros Arturo Chávez López, Norma de la Cruz Magaña y Uki Vespadas Ancona, siendo el consejero Chávez López el presidente. A decir de este último, la nueva comisión servirá para prevenir riesgos de infiltración del crimen organizado en las candidaturas y garantizar procesos transparentes y confiables. De acuerdo con la reforma propuesta por la presidenta Claudia Sheinbaum y aprobada por el Congreso de la Unión, los partidos políticos entregarán de forma voluntaria a la Comisión de Verificación de Integridad de Candidaturas los listados de aspirantes a cargos federales o locales antes de su registro oficial para coordinar un análisis de riesgo con instancias de inteligencia, Procuración de Justicia y con el sistema financiero, informó Ángel Villegas.
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26: Muy bien, estamos de regreso con más información. Y bueno, en lo que enlazamos a nuestro siguiente invitado, Héctor, creo que por ahí tienes algunos mensajes, amigo. Sí, Miguel, vamos a comenzar con nuestros amigos del público que ya nos comenzaron a escribir. Dice Juan Pedro desde La Laguna, así son los políticos, siempre se aprovechan de nuestras necesidades y en campaña siempre prometen agua, seguridad, cuando gana se les olvida. Nosotros tuvimos un mes sin agua, explica, en las llaves, pero sí mandaban pipa 1-2 a la semana hasta que arreglaron bien la bomba por parte del municipio y ahora ya tenemos agua. Pero así se la pasan jugando los políticos, es lo que nos dice Juan Pedro desde La Laguna. También Hugo Ángel, no nos dice de dónde, pero aquí está el mensaje de Hugo Ángel. Buenas tardes, saludos. Deberíamos todos los tapatíos, entonces Guadalajara, Jalisco, donde nos escuchan en el 100.3, deberíamos todos los tapatíos hacer un paro general y no pagar el agua y bloquear y paralizar la ciudad hasta que se comprometan a solucionar este problema. Urgen, hay muchas personas enfermando a diario. Saludos. Y también de Guadalajara, justamente Alejandro Velasco nos dice, Miguel, un saludo para los dos, la falta de agua y agrégale la cantidad de torres que están haciendo. Él vive en Ciudad del Sol, nos dice, pero afortunadamente todavía ellos cuentan en esta zona con un pozo. Entonces, es lo que nos comentan nuestros amigos del público y que bueno, ahora sí que somos un medio para escucharlos, por supuesto. Así es, gracias por sus mensajes y ahorita vamos a continuar porque vamos hasta Aguascalientes, vamos precisamente con los amigos de Aguascalientes, vamos a platicar con Eric Rodríguez, él es el coordinador general de la Feria Internacional del Caballo, así es, Feria Internacional del Caballo 2026 en Aguascalientes, no para la fiesta en Aguascalientes, mi estimado Eric. ¿Cómo estás?
3: ¿Qué tal? Muy buenas tardes. Muchas gracias por recibirme la llamada. Y un saludo para ti muy afectuoso y para todo el auditorio, mi querido Miguel.
26: Oye, cuéntanos un poco de la feria y ya te decía, no para la verdad es que se ponen muy bien las fiestas y las ferias en Aguascalientes. Ahora también la Feria Internacional del Caballo.
3: Así es, pues esperemos que tenemos una proyección muy importante como el evento ecuestre más grande y completo que existe hoy en día en el país e inclusive en el continente americano. Es un evento concebido y producido en Aguascalientes para México y el mundo. Es una feria interactiva internacional dedicada al universo ecuestre, fusionando la celebración de la equitación y la cría de caballos. En esta feria, por primera vez, la Feria Internacional del Caballo en Aguascalientes, que vale la pena hacer una aclaración porque nos ha estado llegando mucho esta pregunta en redes sociales, no tiene nada que ver con la Feria Internacional del Caballo de Texcoco. Es una feria totalmente independiente con su propia esencia. Feria Internacional del Caballo Aguascalientes tiene patente, es una marca registrada.
26: Entonces, sí, pues bueno, la participación, sí. Ahora sí que como lo dice la Feria Internacional, ¿de qué países vienen?
3: Sí, mira, vamos a tener presencia de países participantes como Estados Unidos, Australia, Gales, Inglaterra, Canadá, Chile, Argentina, Portugal, España, y no me acuerdo, hay uno o dos que por ahí se me van, pero por supuesto México. Es una feria con esa categoría porque realmente no existe hoy en día en México y en el continente americano algo parecido. Es una feria donde vamos a contar con 4 escenarios, 3 pistas ecuestres y lo que es el lienzo charro para nuestras actividades de nuestro deporte nacional, la charrería evidentemente, pero también ahí en este mismo escenario del lienzo charro de la Isla San Marcos, vamos a tener del 11 al 16 de agosto una temporada del espectáculo medieval. Vamos a transportarnos a esta época del medievo con los grandes artistas del mundo medieval. El acceso es con entrada general de 100 pesos. El acceso como tal a la Feria Internacional del Caballo es gratuito y todos los eventos, concursos y espectáculos que vamos a tener en estas 3 pistas ecuestres son totalmente gratuitos. Para darte un ejemplo de lo que vamos a tener, Miguel, y para que todo tu auditorio agende sus vacaciones en este verano aquí a la ciudad de Aguascalientes, para que te des una idea, mira, en el lienzo charro pues tenemos 3 días de charrería y como que te comentaba, pues el espectáculo medieval. En la pista 2, que es una pista ecuestre aquí en las instalaciones de la isla, los 3 primeros días, 7, 8 y 9 de agosto, vamos a tener un concurso oficial de equitación de trabajo, avalado por esta asociación a nivel internacional con sus siglas GUAWE. Es una etapa del circuito oficial. Y posteriormente, 10, 11 y 12, vamos a tener una clínica y concurso de alta escuela y adiestramiento, y por supuesto vamos a tener también todas estas disciplinas de lo que es rodeo, como son por ejemplo lazo de listón, sí, lazo en falso, lazo por pareja, lazo de becerro, lazo de barriles, y tenemos un evento estelar en este escenario, la gran carrera, donde vamos a dar de premio un automóvil, monturas, motos. Es un evento internacional que tiene mucha atención de los participantes de estos eventos. Vamos a tener también en la pista 3 exhibición de reining, clínica de enganches por la Romana Centro Ecuestre. Tenemos torneos internacionales por primera vez aquí en Aguascalientes. Tenemos torneos internacionales de horseball, mounted games, arquería, vaulting, que vaulting es como la gimnasia sobre el caballo. Ajá. Y lo que es el polo arena. Adicional a eso, bueno, pues en la pista 1 vamos a tener concurso morfológico de caballos, cuarto de milla de conformación, vamos a tener concurso morfológico también de cuarto de milla de trabajo, pintos, apalusa, vamos a tener también una clínica de formación de caballerangos avalado por la Federación Ecuestre Mexicana y una gran cantidad de espectáculos ecuestres que vamos a poder disfrutar en este escenario. En la pista 1, pista principal del área, por nombrarte algunos rápidamente, el caballo mexicano, el espectáculo ecuestre de José Julián, de Jorge Montalvo, de Paco Gómez. Vamos a tener también ahí un concierto con el tenor Caseim Liébanos en la pista principal. engalanado con enganches europeos, con unos majestuosos caballos lusitanos, españoles, y bueno, una gran cantidad de espectáculos y sorpresas que estamos preparando aquí para todo el público amante del caballo en Aguascalientes. Y todos nuestros
26: un concepto completamente diferente a lo que pues, la mayoría estamos acostumbrados a la Feria del Caballo. Y precisamente, ¿qué dices? De conciertos para la gente que, bueno, pues también no habrá conciertos musicales.
3: No hay conciertos masivos, perfecto, musicales, son perfecto, presentaciones artísticas. Nuestra esencia, como su nombre lo dice, Feria Internacional del Caballo, caballo. Estamos enfocados en el caballo. Vamos a tener, pues evidentemente, una granja didáctica interactiva, un área gastronómica, un área comercial. Vamos a tener una pequeña exhibición de arte aquí en la zona VIP de la pista principal, juegos mecánicos, food trucks, y bueno, pues todavía algunas otras cosas
26: que estamos... además... preparando. Para todos nuestros amigos que nos escuchan, si tienen ganas de irse de vacaciones a conocer Aguascalientes, toda esta zona, y esto es del 7 al 16 de agosto. Estamos diciendo que pues el próximo viernes inicia la feria, ¿no? Si no me equivoco, viernes 7, el próximo viernes 7 de agosto, todavía a tiempo, en la isla San Marcos. Pues se antoja este espectáculo medieval, ya me quiero imaginar allá los caballeros, a los templarios ahí en aquella
3: época. Claro, las peleas de justas a caballo, es un espectáculo maravilloso. Y vale la pena, bueno, pues hacer la invitación y reiterar la invitación a todo tu público, a todos los radioescuchas que visiten Aguascalientes, el gigante de México, y que puedan ser testigos y disfrutar del evento ecuestre más grande de la historia de nuestro país, aquí en Aguascalientes, el gigante de México.
26: Un evento completamente distinto, insisto, a lo que se ha estado viniendo, a lo que estamos acostumbrados, distinto a ser una gran experiencia. Pues mucho éxito, Eric, ya que
3: muchísimas
26: empiece
3: gracias.
26: Y todo, ya iremos platicando. Gracias.
3: Claro que sí, Miguel, muchas gracias, estamos a la orden. Un saludo para todos.
26: Eric Rodríguez, coordinador general de la Feria Internacional del Caballo 2026 Aguascalientes. Se antoja como para cambiarle en estas vacaciones, ¿no, Héctor?
4: Sí, exactamente, darnos la oportunidad. Y mira que Aguascalientes se mantiene también, un poquito hablando en general, es una de las entidades más seguras del país. Todavía podemos ahora sí que disfrutar de estos eventos, por supuesto la Feria del Caballo de Aguascalientes, la Feria de San Marcos, una de las más importantes del país también. Entonces siempre es bueno darnos una oportunidad, y pues Aguascalientes puede ser una muy buena opción. Estaba revisando el calendario para los que son futboleros y a lo mejor hasta darnos la oportunidad de ir a un partido del Necaxa, pero en estos días va a estar jugando fuera. Pero bueno, hay más alternativas allá en la hermosa tierra hidrocálida, donde, por cierto, ahorita que recuerdo, Miguelón, vive el gran José María Napoleón.
26: Así es, Napoleón, ahí este gran artista que apenas andó por acá en Cancún. Y bueno, ya que estamos hablando de famosos y de artistas, vamos a saludar a nuestro amigo Edgar Valero, director de deportes del Heraldo Media Group y conductor de Los Profesionales del Deporte. Qué gran cobertura la del Mundial y qué grandes, grandes columnas, mi estimado Edgar.
6: Ah, mi querido Miguel, ¿cómo estás? Te saludo con mucho gusto, muchas gracias. Te agradezco muchísimo, viniendo de un gran profesional de los medios como tú, me haces el día, mi querido Miguel, gracias.
26: No, querido, hay que, la verdad es que, porque además es diferente, es una narrativa y sobre todo un análisis distinto al comercial o al que ya tradicionalmente conocemos. La verdad es que ha sido muy interesante ver esa otra parte del fútbol, pues sin ningún tipo de interés, sencillamente lo que es el Mundial de Fútbol. Edgar, necesitamos escuchar tu punto de vista. Cuéntanos qué está pasando con la FIFA, que ya quieren quemar en leña verde a Infantino.
6: Y con justa razón, Miguel. Fíjate que hoy precisamente en las páginas del Heraldo de México traemos pues un análisis completo sobre esta situación, que vamos, es un artículo que preparé ayer, segmentado en varios rubros, pero de entrada pues es el ponerle claro a la gente, esto se llama financiamiento, poder y boicot. El financiamiento que busca innecesariamente Gianni Infantino en unas cuentas extrañas, que no son extrañas al final del día, porque coinciden exactamente con lo que necesita Gianni Infantino para comprar el silencio de las federaciones de fútbol en el mundo. Fíjate, te voy a hacer una analogía que es brutal y tremenda por necesidad, porque es uno de los grandes engaños en la historia del fútbol mexicano, y que fue el que ejecutó el desaparecido propietario de las Chivas Rayadas del Guadalajara, Jorge Vergara. Y no me lo contaron, Miguel, lo viví de primera mano. Porque cuando, por ahí de principios del siglo, Jorge Vergara hace la propuesta a los socios del Club Deportivo Guadalajara para comprar la propiedad del equipo, les hace una oferta, oferta que le pagó a los propios socios del Club Deportivo Guadalajara con su dinero, que es lo que está haciendo el señor, intentando el señor Infantino. ¿A qué me refiero? A que Jorge Vergara fue a negociar con Grupo Televisa el pago por anticipado de los derechos de transmisión de televisión de las Chivas Rayadas, 5 años. El costo aproximado de los derechos de televisión de las Chivas Rayadas en aquellos años rondaba por ahí de los 12, 13 millones de dólares anuales, a como haya estado el dólar, ¿no? Por ahí de los 7, 8 pesos. Y la cuestión es que llega un acuerdo con Grupo Televisa que le hace un descuento por cargo financiero y le pagan por adelantado el dinero. Y con eso, mi querido Miguel, Héctor, amigos del auditorio, fue y le pagó a los socios del Guadalajara. O sea, con el dinero que de todas formas iban a cobrar, con eso le pagó a todo el...
26: Con su propio dinero, podemos decirlo.
6: Sí, te digo, con su propio dinero. No tuvo que desembolsar, claro, en los siguientes años no recibió el dinero de transmisión, de los derechos de transmisión en México, pero sí de Univisión, pero sí de otras plataformas que estaban interesadas en transmitir radio, televisión de las Chivas Rayadas del Guadalajara. Eso mismo es lo que está tratando de hacer Gianni Infantino, donde dice que está dispuesto a que la FIFA pague 40 millones de dólares a cada una de las 211 asociaciones de fútbol en el mundo, que no van a salir de la caja fuerte que tienen allá en Nyon, en Suiza, en las instalaciones de la FIFA. Saldrían de un acuerdo con una empresa, un fondo monetario, que estaría controlado por JP Morgan y por el señor Joshua Kushner, que tú que eres...
26: el tema principal, ¿no?
6: Exacto. Junto con Javier, que lo han analizado a fondo, quién es la familia Kushner o quiénes son, pues este señor Joshua Kushner trabaja de hermano del yerno del señor Trump, ¿no? Esa es su chamba en la vida, ser el hermano del yerno de Trump.
26: Jared Kushner.
6: Sí, y con el dinero controlado por JP Morgan, venderían lo que deciden sería el 20% del valor de la Copa del Mundo. No de la FIFA, no, de la Copa del Mundo. Dicen, la Copa del Mundo vale por sí sola 8 mil millones de dólares, que fue el 60% de los ingresos que tuvieron en este cuatrienio en la FIFA. Y de esos 8 mil millones de dólares, pues el 20%, pues más o menos ronda por ahí de los 2 mil millones. Es un poquito más, ¿no? De 8 mil millones. Pero esos 8 mil millones de dólares los dividen a razón de 40 millones de dólares por federación. Son 211, lo multiplicas, dices, ah, caray, qué buenos son para las matemáticas, ¿no?
26: Sí, oye, ahora entiendes tanto cariño, tanta cercanía, tanto apapacho de Infantino con Trump. Y hasta ya ves que le inventaron un premio del hombre pacifista y de la paz y la invitación. Es decir, al final es algo que se venía proyectando y es algo que, por supuesto, no le conviene al fútbol, ¿o sí?
6: No, en absoluto, porque además, reconociéndole a este hombre, que sí es un genio para las matemáticas, la FIFA este año... En este ciclo, perdón, recibió 11 mil millones de dólares entre patrocinios y derechos de televisión de sus diferentes eventos, que ciertamente, digo, nadie paga $1 millón de derechos por la Copa Mundial Sub-17 o por el Campeonato Mundial Sub-20 femenil, ¿no? Ahí le tienen que invertir. Pero le invierten, pero más bien no le pierden, ¿no? Valga la expresión, no le pierden, no ganan, pero no pierden, porque siempre encuentran a alguien que quiere poner su lana. Pero sí, esos 11 mil millones de dólares que de pronto parecen mucho, nada más para ponerlo en contexto, Miguel, para que nadie se nos vuelva loco, la NFL, eso es lo que cobra anualmente en derechos de televisión. Solamente en derechos de televisión se lleva 11 mil millones de dólares anuales la NFL. Bueno, es lo que ganó la FIFA en 4 años por todo el mundo.

0: ¿Es una decisión unilateral o sí es una decisión que solo él podría tomar?
1: No, no tiene el poder
0: Okay,
1: porque
0: bueno.
1: la sí hay un comité ejecutivo, pero en la FIFA vale lo mismo el voto de la Federación de Guatemala que la de Alemania, la de Indonesia o la de las Islas Papúa que la de Francia. O sea, cada voto cuenta lo mismo y en este caso las 55 federaciones de Europa más las 37, creo que son las de la CONCACAF, más las 50 y tantas de Asia, suman por ahí de 136, que es mucho más allá del 50% de las 211, o sea, muy, muy, perdóname que a veces sea tan, tan, ¿cómo decirlo? Que ocupe un lenguaje tan coloquial, pero el señor Infantino de pronto se siente muy fufurufo, ¿no? Como decimos acá en México, como decía Tintán. Que cree
0: Sí,
1: que
0: sí,
1: puede
0: sí.
1: hacer todo y no, la FIFA no es de él, ni es su caja chica, ni es.
0: Eso es lo más
1: Y
0: importante, que quede claro eso, sí.
1: ¿sabes qué es lo que pasa cuando te metes en una bronca de estas, Miguel? Pues que ya hizo que reaccionen los grandotes, pero los grandotes no del fútbol, los grandotes de la política internacional. Esto se está convirtiendo en un lío geopolítico gravísimo, porque ya levantó la voz la Comisión Europea, el Parlamento Europeo, ya están, incluso, y esto vale la pena decirlo y seré lo más rápido que pueda. Cuando varios equipos de Europa se unieron para tratar de crear la famosa Superliga Europea, bueno, pues resulta que la FIFA y la Unión Europea de Fútbol recurrieron justamente a la Comisión Europea y al Parlamento Europeo para decir, señores, no se puede. ¿No? ¿Por qué? Porque se está atentando contra el modelo activo del fútbol. Que habla sobre todo del famoso concepto del antitrust, ¿no? O sea, la ley antimonopolio.
0: Antimonopolio, claro.
1: Entonces, ahora resulta que la Comisión Europea y el Parlamento de Europa le está diciendo lo mismo al señor Infantino. O sea, ¿sabes qué? ¿Te acuerdas las leyes por las que impedimos que te crearan una liga, una Superliga de Europa? Ah, por esas mismas leyes es que tú no puedes vender los activos del fútbol como si fueran propiedad de la FIFA. Porque resulta que hay 55 países europeos que son tan dueños de la FIFA como Guatemala o como México, aunque el señor, híjole, Mikel Arriola le ande dando bandazos, de verdad, qué vergüenza lo que ha
0: Sí, la
1: dicho
0: posición
1: Mikel
0: de
1: Arriola.
0: México
1: Sí,
0: vergonzoso.
1: no, no,
0: Sí, sí,
1: no,
0: sí, sí.
1: de verdad, Miguel, de
0: Oye, pues
1: vergüenza.
0: $40 millones no, o sea, les brillaron los ojos, hay que decirlo de esa manera.
1: Y oye, qué lástima que se nos acabó el tiempo, porque yo les comenté a ti y a Javier hace meses que la salida del comisionado presidente Juan Carlos Rodríguez de la Federación Mexicana de Fútbol no era porque supuestamente no le habían aceptado lo del fondo de inversión que venía a meter dinero a México. Es que nunca existió esa propuesta del fondo de inversión que le iba a dar $300 millones a cada equipo. Si por 300 millones cada equipo no se dejaron enamorar, imagínate la vergüenza que por 40 mugrosos millones de dólares, la Federación Mexicana de Fútbol venga a votar por lo que será un escándalo internacional que está tomando forma apenas, Miguel.
0: Pues ahí esperemos que también hagan su papel los dueños de los clubes. Pero seguramente vas a tener mayor análisis en un ratito más. Recuerde, el lunes a viernes, 4 de la tarde, por Heraldo Radio, los profesionales del deporte con Edgar Valero. Amigo, como siempre, gracias, buen fin de semana.
1: Igualmente, Miguel, un gran abrazo. Gracias, Héctor. Gracias. Buen día. Buenos días,
0: Abrazo.
1: tardes para
2: A
1: todos.
2: ti, como siempre, mi querido
0: Sí.
2: Edgar.
0: Héctor Vieira, muchas gracias, amigo.
2: No, muchísimas gracias a ti, Miguel, que pases excelente fin de semana y bueno, pues siempre un gusto acompañarlos aquí.
0: Así es, y muchas gracias, y sobre todo gracias a usted, gracias a nombre de todo el equipo de Javier Alatorre, continúe con la señal de Heraldo Radio, y Pablo Gómez, que aquí me decía, por costumbre, pregúntele a Miguelón, pues mira, para que no se nos olvide la capital del país, hoy mi mujer desde muy temprano puso suadero en limón y vamos a comer hoy tacos de suadero. Así, de sencillo, dijo mi esposa, se me antojan unos tacos de suadero, pero como acá los tacos son muy malos, pues hoy vamos a hacer taquitos de suadero en casa. Así que,
2: Caseros,
0: pues
2: claro.
0: ahí se los dejo. Así es, taco casero vamos a comer el día de hoy. A ver si conseguimos un buen pedazo de chicharrón
2: Ahí
0: también.
2: nos mandas itacate, Miguelón.
0: Les mandamos itacate y también les mando un abrazo. Sigan con...
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1: Cuidado, servicios de emergencia laboran en Sur 25 y Calle 2 en la Alcaldía Iztapalapa, alternativa vial Anillo Periférico. Eje Central registra carga en los semáforos de José María Isasaga hasta Avenida Juárez. Hay una marcha que proviene de Avenida Juárez e ingresa hacia Avenida Francisco y Madero con destino al Zócalo Capitalino, alternativa vial artículo 123. Te recuerdo que tendremos un evento hoy en el Zócalo de la Ciudad de México en un horario de las 7 a las 18 horas. Servicios de emergencia continúan laborando en Calle Libertad e Isabel la Católica en la colonia Niños Héroes de Chapultepec por incendio. Alternativa vial Eje 5 Sur y Calzada de Tlalpan. Sigue la reducción de carriles por obras en Avenida Sur 122 de Poniente 85 hasta Río Tacubaya.
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0: Pues parece que ya se resolvió el problema en la UNAM y ya van a hacer algo con los tramposos que usaron inteligencia artificial, compraron exámenes o pagaron por asesorías en tiempo real para hacer exámenes en línea. Es que no se vale. O sea, la verdad, yo me acuerdo que cuando hacías el examen para entrar a la UNAM, era, yo me ponía bien nervioso, ya llevaba mis lapicitos, 3 lápices, gomas, y luego te equivocabas y le borrabas el chin. No, era un relajo, ¿no? Pero ahora imagínense por internet y además hacen trampa. Bueno, la Comisión Técnica para la Revisión del Proceso de Ingreso a la Licenciatura 2026 recomendó realizar un examen de control presencial a aspirantes que fueron seleccionados, así como para quienes obtuvieron un puntaje igual o superior al requerido para los periodos 2021 a 2025. Así lo informó Eduardo Bazán, presidente de la comisión.
1: Verificar los resultados obtenidos a través de la realización de un examen control. 2. Convocar a las personas que ya habían recibido un aviso de selección para ingresar a la UNAM en la convocatoria 2026 mediante el examen original, así como a quienes obtuvieron en dicho examen un número de aciertos igual o superior al menor número de aciertos que permitió el ingreso entre 2021 y 2026 al mismo programa, plantel y modalidad. 3. Aplicar el examen de control de manera presencial, bajo el formato más conveniente para poder procesarlo lo más pronto posible. Y 4. Asignar los lugares de ingreso a partir del resultado obtenido en el examen de control.
0: Pues ahí está, se va a hacer un examen de control para revisar detalladamente que sí tengan los conocimientos necesarios y no hayan hecho trampa, ¿no? Así lo dijo Eduardo Bazana García, presidente de esta comisión. Por su parte, el rector de la UNAM, Leonardo Lomelí, ofreció disculpas a los estudiantes que honestamente lograron ingresar a la universidad y tendrán que aplicar este nuevo examen presencial.
2: Considero muy adecuado el recurrir a un examen de control para verificar resultados por presuntas irregularidades. Esta posibilidad está contemplada en la propia convocatoria al proceso de selección para primer ingreso 2026-2027. No se trata de un nuevo examen, se trata de un examen de control, precisamente para garantizar que las personas aceptadas realizaron realmente un esfuerzo y no tuvieron una ayuda que los puso en ventaja con relación a las y los demás aspirantes. Ofrezco una disculpa a las aspirantes y a los aspirantes que, habiendo sido aceptados limpiamente, serán convocados a presentar el examen de control, pero es necesario para dar certeza y garantizar la equidad en el acceso.
0: Es que lo hubieran hecho presencial desde un inicio. Yo me pregunto, ¿los estudiantes de otros estados qué van a hacer? O sea, aquí lo hicieron en Chiapas, en Veracruz, ¿qué va a pasar con ellos? Bueno, ya la UNAM nos irá diciendo cómo va a suceder, pero para tener más información, le agradezco a Frida Valencia, reportera del Heraldo, que nos tome la llamada para que nos diga cómo va este cotorreo, este relajo allá en la UNAM. ¿Cómo estás, Frida? Muy buenas tardes.
3: Hola, ¿qué tal, Jorge? Pues justo como lo mencionas, ya hoy se tomó pues esta decisión y se emitió un veredicto principalmente para todos aquellos aspirantes que estaban esperando incluso pues esta resolución para continuar con sus procesos de inscripción incluso en otras escuelas, ya que pues a falta de un cupo real para la UNAM, pues tienen que buscar otras alternativas. Como bien lo mencionabas, pues ya el examen de control se va a aplicar a quienes fueron seleccionados para ingresar a esta licenciatura del ciclo escolar 2026-2027, así como a quienes obtuvieron un puntaje igual o superior al mínimo con el que se logró ingresar al mismo programa, plantel y modalidad entre 2021 y 2025, luego de que pues se detectaron bastantes irregularidades en los resultados del proceso. El rector Leonardo Lomelí explicó que la decisión busca garantizar la equidad y dar certeza a las y los aspirantes luego de que la comisión detectó esta distribución atípica. Por su parte, Eduardo Bárcena informó que el análisis comparó los resultados de admisión entre 2021 y 2026 y encontró lo siguiente. Mientras que en 2021 y 2025 alrededor de 1.5% de las personas aspirantes obtuvo 100 aciertos o más, En 2026, esta proporción aumentó nada más y nada menos que 10.3%. Además de que quienes alcanzaron 110 o más respuestas correctas pasaron de 0.9 a 5.5%. Esto es lo que evidentemente llamó la atención. Se espera que a lo largo de este mismo viernes pues se dé a conocer cómo va a ser el examen, y como bien lo mencionabas, ya en los grupos de aspirantes o quienes todavía tenían como esta esperanza de ingresar a la UNAM, se están preguntando si hacer una marcha, porque ya se tenía una convocada para este mismo viernes a las 10 de la mañana. Sin embargo, pues fue a la misma hora que todos estábamos esperando esta respuesta, entonces se canceló, pero se está viendo la posibilidad de hacerla a las 2 de la tarde, debido a que hay algunos aspirantes que vienen desde otros estados. Sin embargo, pues, como bien lo mencionabas, el rector pidió disculpas a aquellos que pues van a tener que volver a repetir el examen sin trampas, aunque confió en que pues lo van a pasar, ya que pues no hicieron absolutamente ningún proceso deshonesto. Exacto. Y pues como mencionábamos, es un examen de control, no es la repetición del examen, sino que es como lo que ya se les había hecho a algunos aspirantes que pudieron, que se les detectó alguna trampa en algún punto, y pues es lo que hay hasta el momento.
0: Okay, bueno, pues entonces vamos a estar pendientes de qué sucede, porque sí, justo lo que platicábamos, ¿no? El examen no es el mismo que ya realizaron, es un examen de control diferente, y como bien lo dices, ¿no? O sea, si no hiciste trampa, lo tienes que pasar, ¿no? Ahí van a salir ahora sí que los tramposos. ¿Y se va a dar algún apoyo a los estudiantes que vienen de otros estados, o digamos cada quien va a tener que llegar como pueda?
3: No, lamentablemente cada quien va a tener que llegar como pueda. Evidentemente no se les va a cobrar como este nuevo proceso, sin embargo, pues sí, hay muchísima inconformidad, ya que dicen que pues afectó realmente a todos, tanto a los que quedaron por vía legal como a los que van a tener que repetirlo sin el uso de inteligencia artificial, y también, evidentemente, más que nada a los de otras entidades del país.
0: Perfecto, pues muchísimas gracias.
3: Al contrario, seguimos pendientes.
0: Bueno, pues ahí está la información. Para si ustedes hicieron el examen o tienen un hijo, un sobrino, un primo que hizo el examen, ahí tienen la información, ese examen de control, y si no hicieron trampa, pues ahí va a salir. Y si hicieron trampa, pues también va a salir. Entonces, nada de, como diría la presidenta, fuera máscara. Es viernes 31 de julio, yo soy Jorge Gutiérrez Chamorro, y a nombre de Maca Diario Carriedo, les damos la bienvenida a Maca Diario. Es la 1:08 p.m. y el día ha pintado más o menos así.
4: Había personas que actuaban al servicio del grupo delictivo y proporcionaban información sobre sus actividades.
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0: Vámonos rápidamente a un resumen de información, porque tras la detención de Ramón Ángel Álvarez Ayala, alias el R1, considerado como el autor intelectual del asesinato del alcalde de Uruapan, Carlos Manso, ya son 31 los detenidos por este caso. Así lo informó esta mañana el secretario de Seguridad, Omar García Harfuch, quien detalló que el R1 logró infiltrar a su gente al círculo cercano del alcalde, porque al interior del cártel Jalisco Nueva Generación se consideraba que las posturas públicas de Manso representaban provocaciones para la organización. Pero no nada más, también se relevó que el R1 estaría vinculado con el asesinato de la creadora de contenido Valeria Márquez, ocurrido el pasado 13 de mayo de 2025. Homicidio que seguramente usted recuerda quedó grabado en un video. Según el secretario, el hijo del R1 mantiene una relación de noviazgo con Valeria, y este le habría amenazado en varias ocasiones, por lo que se presume que le pidió que su padre la asesinara.
4: Esta célula criminal habría participado bajo sus órdenes en la coordinación de múltiples hechos violentos en la región. Entre ellos se encuentra el lamentable feminicidio de Valeria Márquez, ocurrido en mayo de 2025 en Zapopan, Jalisco, hecho relacionado con Francisco N., expareja de la víctima e hijo de Ramón Ángel N. Las investigaciones también permitieron establecer líneas de trabajo relacionadas con el cobarde asesinato de Carlos Manso, exalcalde de Uruapan, Michoacán. Las investigaciones permitieron establecer que dentro del círculo cercano de colaboradores de Carlos Manso había personas que actuaban al servicio del grupo delictivo y proporcionaban información sobre sus actividades, movimientos y condiciones de seguridad.
0: Antonio Ceguera Cervantes, mejor conocido como Tony Montana y hermano del Mencho, fundador del cártel Jalisco Nueva Generación, se declaró culpable en Estados Unidos por delitos de tráfico de drogas y posesión de armas. Las autoridades lo tienen identificado como el principal operador financiero y logístico de la organización criminal y ahora enfrenta una condena de prisión de por vida y una posible orden de aseguramiento por más de 10 millones de dólares. La gobernadora de Baja California, Marina del Pilar, ya perdonó a Jaime Bonilla, a quien le deseó lo mejor y le deseó a Jaime que por favor ya deje de hacerle cosas extrañas. Luego de semanas de acusaciones en torno a la revelación de sus audios por supuestos agentes de Estados Unidos y un video de amenazas donde la perjudicaría, la gobernadora afirmó que escuchó a la presidenta Claudia Sheinbaum y Ariana Montiel, líder nacional de Morena, quienes le dijeron que lo más importante es la unidad del movimiento y la alianza con el PT.
10: Ya yo comenté lo que tenía que comentar respecto a este tema y desearle paz y que Dios lo bendiga al exgobernador Jaime Bonilla. Como lo dijo nuestra presidenta Diana Montiel hace unos días, hoy por la mañana nuevamente la presidenta Claudia Sheinbaum Pardo, lo más importante es el movimiento, mantener la unidad del movimiento y bueno, ya esas declaraciones, pues es su sentir. Yo de aquí para allá es únicamente desearle que encuentre paz en su corazón y que Dios lo bendiga siempre.
0: Así debe de ser, ¿no? Bueno, yo digo. Por cierto, el exgobernador de Baja California, Jaime Bonilla, negó haber planeado una emboscada psicológica contra la gobernadora y le exigió que deje de involucrarlo en sus infortunios. A través de un comunicado, el petista instó a la mandataria estatal a que aclare el contenido de los audios que presuntamente negocia con autoridades estadounidenses para evitar la revocación de su visa. A dos semanas de la muerte de Dafne Zapata, de 13 años, dentro de la academia militarizada en Ciudad Madero, Tamaulipas, comenzó a circular en redes sociales el audio de la supuesta llamada que Estrellita N, coordinadora del área femenil del plantel, realizó al 911 la noche del 17 de julio, cuando murió la menor. En la grabación se escucha que solicita una ambulancia con urgencia, mientras describe al adolescente de 13 años inconsciente, sin respiración y con espuma en la boca y la nariz.
11: ¡Dafne! ¿Bueno?
12: ¿Sí?
11: ¿Bueno?
12: Señorita, ¿me puede mandar un ambulante bien rápido, por favor?
11: Por favor, señorita, porque creo que se me está importando en el mismo, por favor.
12: Por favor, Karina, estoy aquí en Madero.
11: Señorita, rápido, porque creo que se me está importando en el mismo.
12: Por favor, señorita, porque está sacando el tema por la boca.
11: Está inconsciente, inconsciente.
12: No se está moviendo.
11: Inconsciente, está sacando el tema por la boca.
0: Así el llamado de auxilio que presuntamente estaría haciendo Estrellita cuando vio mal a Dafne en esta escuela militarizada. Por su parte, el secretario de Educación, Mario Delgado, reiteró que en México no están autorizadas las escuelas militarizadas de este tipo.
13: En nuestro país no está autorizada ninguna escuela bajo el modelo de educación militarizada. La formación militar corresponde exclusivamente a las instituciones del Estado encargadas de preparar a quienes servirán en las Fuerzas Armadas y la Guardia Nacional. Ese modelo no forma parte del sistema educativo nacional para niñas, niños y adolescentes.
0: Y ya pudimos ver en varios estados cómo ya empezaron a quitar la pintura de escuelas militarizadas y van a hacer, yo creo que, un proceso de cambio de nombre a sus instituciones. No sé si sea lo mejor, pero ya estaremos revisando qué dicen las autoridades. En información internacional, en España, 48.300 migrantes han retornado a Marruecos desde Ceuta, enclave español en África, después de la crisis migratoria en la que llegaron a ingresar más de 50.000 personas de forma irregular. El presidente de España, Pedro Sánchez, calificó como una violación de la integridad territorial de España la entrada masiva de migrantes a la ciudad de Ceuta.
14: Decirle a los ceutíes que toda España está con ellos, toda España está con ellos, y en consecuencia el gobierno de España está con la ciudad de Ceuta, y que nos hacemos cargo del estado emocional, de la situación de angustia que están viviendo durante estas últimas horas, en especial desde el día de ayer. En segundo lugar, definir lo que ha sucedido en el día de ayer como un ataque, una violación de la integridad territorial de España. Ceuta es una ciudad española y lo sucedido en el día de ayer merece todo nuestro reproche, toda nuestra condena en el nivel más enérgico posible.
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0: Ya hablábamos al inicio del resumen de este sujeto R1, quien podría ser el autor intelectual del asesinato del alcalde de Uruapan, de Michoacán, Carlos Manso. Y para hablar más de este sujeto, de quién es y la importancia de su detención, le agradecemos muchísimo a Gerardo Rodríguez que nos tome la llamada. Gerardo, ¿cómo estás? Muy buenas tardes.
15: ¿Cómo estás, Jorge? A tus órdenes.
0: Gracias. Para que nos cuentes la relevancia de la detención de este sujeto.
15: Mira, pues sin lugar a dudas es uno de los personajes más violentos en la historia del cártel Jalisco Nueva Generación. No sé si tuviste oportunidad de ver el tweet, el mensaje de la DEA el día de hoy celebrando esta misma captura, porque es un personaje que generó muchísima violencia, sobre todo en los estados de Michoacán y de Jalisco, Jorge.
0: Sí, totalmente. Pudimos ver ahí la información de Terrence Cole, donde estaba felicitando a la Secretaría de Seguridad por esta detención. También quisiera preguntarte, ¿cómo podríamos, digamos, definir el trabajo que hizo la Secretaría para poder encontrar a este sujeto con inteligencia, finalmente detenerlo y poder encontrar todas estas redes que estarían conectadas con él, incluso con el asesinato de la creadora de contenido, Valeria Martes?
15: Sí, precisamente lo que está haciendo la Secretaría de Seguridad Pública Federal junto con la Secretaría de la Defensa es generar estas redes de contactos, redes criminales que están dando con más de 30 criminales. Y por supuesto, la joya de la corona es este individuo. Este individuo se dedica sobre todo a la extorsión, secuestro de empresarios, de ciudadanos a lo largo de la costa del Pacífico mexicano, desde, te digo, Jalisco, Michoacán, es la información que tenemos.
0: ¿Tú crees que después de la detención se registra una disputa interna por el control del cártel Jalisco Nueva Generación?
15: Mira, esa es una de las grandes interrogantes. Ya lo hemos visto con sus cárteles hermanos, ¿no? Sinaloa, principalmente, que se dividió en torno a los Chapitos y la Maliza. Es muy probable que también Jalisco Nueva Generación, porque esta es una versión que ya es una escisión misma del cártel de Sinaloa. Entonces, ellos mismos han aprendido que cuando una cabeza cae, deben de saber quiénes son los siguientes al mando en caso de una reconfiguración de su organización criminal.
0: Perfecto, Gerardo. Pues estaremos muy al pendiente y regresamos contigo por cualquier cosa que se vaya dando a conocer. Muchísimas gracias.
15: Gracias, Jorge. Un abrazo.
0: Buenas tardes. Y siguiendo con este tema, le agradecemos muchísimo a Grecia Quiroz, alcaldesa de Uruapan, Michoacán, que nos tome la llamada para este espacio. ¿Cómo está? Muy buenas tardes.
16: ¿Qué tal? Muy buenas tardes. Muchas gracias.
0: Gracias a usted. Preguntarle primero... ¿cómo tomó esta información? El día de ayer se dio a conocer. Vimos por ahí que pudo hacer una publicación en X, pero ¿cómo fue para usted conocer esta información?
16: Bueno, pues claro que es importante el hecho de esta detención. Es un paso muy grande en la carpeta de investigación en el homicidio de Carlos. Yo ayer lo señalaba y reconocía el trabajo que secretario Omar García Harfuch en conjunto con las Fuerzas Armadas realizaron, y que obviamente pues hasta cierto punto puede dar tranquilidad, pero yo dejé un posicionamiento muy firme en donde mencionaba que sí, la justicia comienza a llegar, pero aún no termina. ¿Por qué? Porque yo voy a seguir insistiendo en la línea política. Muchos me dicen que el hecho de que yo mencione esto es por los temas electorales que se vienen, porque detrás del diputado Leonel Godoy pues está el senador Raúl Morón, quien hoy está pues participando para poder ser él el coordinador por el estado de Michoacán. Sin embargo, no es un tema ni personal ni mucho menos. Yo creo que lo que desde un inicio yo he venido mencionando lo sigo sosteniendo. el hecho de que días antes de que mandaran matar a Carlos, que nosotros hayamos recibido amenazas de manera directa en nuestro domicilio después de que Carlos hizo un posicionamiento muy fuerte hacia el diputado Leonel Godoy, hacia su hermano que está prófugo, hacia Raúl Morón, hacia el expresidente de aquí de Uruapan, y que a los pocos días recibimos pues esas, puedo decir que fueron amenazas, porque en todos estos años que Carlos ha sido político jamás había sucedido algo así, de que fueran personas en motocicletas a querer amedrentarnos afuera de nuestro domicilio a altas horas de la noche, y pues a los pocos días fue que lo asesinan a él. No sé si eso haya sido un aviso, no lo sé. Simplemente es algo que no puedo dejar de lado y no puedo dejar de mencionarlo, y que también es importante señalar la amistad que el diputado Leonel Godoy tiene o tenía, no lo sé, con la familia Roldán Álvarez, y que yo creo que por ese simple hecho pues no se debe dejar de lado esa línea de investigación.
0: Quisiera preguntarle, uno de los puntos que dio a conocer el secretario en la mañana es que personal del grupo de los R's logró infiltrarse en el círculo cercano de Carlos Manso. ¿Ustedes nunca detectaron algo raro con el equipo que los acompañaba?
16: No, la realidad es que no, nunca hubo una acción que a nosotros nos fuera una señal de alarma, sobre todo para Carlos. Él era muy, pues puedo decir, cuidadoso hasta cierta forma en el círculo que lo acompañaba, pero bueno, ahora sí que a veces la actividad de todos los días, y lo veo yo ahora que tengo casi 9 meses de encabezar la presidencia aquí de Uruapan, pues tú al final del día confías en tu equipo de trabajo y confías en que se están haciendo las cosas bien, porque pues un presidente solo no puede realizar todas las actividades que conllevan un municipio. Tienes que rodearte de un equipo y al final del día le das tu confianza a las personas, pero pues no siempre las personas te corresponden de la misma manera. Entonces, señalar que esta persona que fue detenida, que fue Samuel García, pues decir que esta persona en su momento Carlos lo conoció en la Cámara de Diputados, él trabajaba para otro diputado del PRI. La verdad es que nunca tuvimos un señalamiento hacia su persona, al contrario, siempre los comentarios que se mencionaban de esta persona era que era muy movido, que era activo, que era participativo, que pues siempre estaba al pendiente en ese entonces, pues del diputado con el que le tocaba estar en turno en ese momento. Entonces, pues fueron 3 años que en ningún momento nosotros, y digo nosotros porque pues Carlos y yo fue de la manera como lo conocimos, que ahí dentro del Congreso pues se conoce a mucha gente, y que él tuvo el acercamiento, saludaba a Carlos, nos encontrábamos en los pasillos cuando ya nos íbamos, además de que en su momento el diputado para el que él trabajaba, que era Ildefonso, Carlos ya había trabajado hace algunos años con este diputado en la Secretaría de Economía. Entonces había ese acercamiento entre Carlos y el diputado, y por consecuencia pues siempre estaba ahí Samuel presente en esos saludos, en esas pláticas, y pues hasta cierto punto había esa forma de ver el trabajo que él realizaba. Por eso ya cuando nosotros nos venimos a Uruapan con Carlos y que comienza él su administración, pues él es el que él fue el que me comentó qué había pasado con ese muchacho. Le dije, la verdad desconozco, yo pues ya nos venimos para acá, ya no tengo rastro de él. Me dijo, sería bueno pues ver si nos quisiera acompañar, sí, en la administración, que pudiera apoyar en alguna área, y hasta ahí quedó.
0: Presidenta, nos va a ganar el corte, ¿me podría esperar unos minutitos?
16: Sí.
0: Muchas gracias, regresamos.
16: Claro que sí.

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2: Precaución, los manifestantes de Avenida Juárez han arribado a la calle Venustiano Carranza, el Pino Suárez, alternativa vial calle Regina. Te recuerdo que a las 19 horas se llevará a cabo un evento deportivo en el Estadio Alfredo Harpelú, ubicado en Viaducto Río de la Piedad, en la colonia Granjas México de la Alcaldía Iztacalco. Buen avance lleva Eje 1 Norte para quien deja atrás circuito interior con rumbo hasta la zona de Viaducto. Servicios de emergencia continúan laborando en la Alcaldía Iztapalapa en la calle 2 y la calle Sur 25. Eje Central todavía con carga en los semáforos desde Avenida Juárez hasta José María Isasaga. Eje 1 Norte lleva buen avance con rumbo hacia Avenida Insurgentes. Tómalo en cuenta. El termómetro marca en este momento 24 grados.
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0: Tarde con 32 minutos, le agradecemos muchísimo a Grecia Queiroz, alcaldesa de Uruapan, Michoacán, que nos haya esperado en la línea. Muchísimas gracias, alcaldesa. Estábamos hablando sobre este sujeto, Manuel N., que ya no supo nada de él después de un tiempo.
1: Sí, sí le comentaba, se llama Samuel. Samuel García, y fue de la manera como él llegó precisamente al ayuntamiento a apoyar, pues de manera directa a Carlos. Entonces, pues ahí, ¿qué te puedo decir? Lo mismo que te mencionaba, sí. A veces uno confía en la gente y la gente pues termina traicionándote. Yo lo dije en un principio, que Samuel no era una persona que perteneciera a nuestro movimiento que inició Carlos. Él llegó después de que ya Carlos inició como presidente municipal en Uruapan, algunos meses después que se le hizo la invitación para que pudiera apoyar en algunas tareas dentro del ayuntamiento, pero porque también hay que señalar que hay personas que encabezaron el movimiento con Carlos y que sí son personas que lo acompañaron por muchos años. Yo esto no lo puedo decir de Samuel porque no fue así.
0: Okay. Preguntarle también, ¿qué indicios o pruebas específicas esperaría que la Fiscalía recabe sobre estos políticos que usted ha señalado directamente? Estamos hablando de Leonel Godoy y de Raúl Morón. O sea, ¿qué le gustaría que fuera lo que la autoridad le pidiera a estos políticos?
1: No, pues no es que les pida. O sea, yo creo que ellos como autoridad lo que deben de hacer es una investigación. No es tanto de pedirles, sino de que más bien se abra una línea de investigación. Sobre todo, yo lo acabo de decir con el diputado Leonel Godoy, que es el que sale fotografiado y que él mismo lo ha dicho, que sí hay una amistad con quien en su momento fue, creo que presidente o diputado por Apatzingán, que es un hermano de este personaje del R1 y que en su momento fue consejero, creo, de Morena. Mencionaban que el R1 pertenecía a Morena. No estamos mencionando que él pertenezca al partido de Morena. Su hermano de él, que es el hermano el que tiene la relación de amistad con Leonel Godoy.
0: ¿Considera que hay más responsables de este crimen, además del R1?
1: Pues yo creo que habría que esperar en las próximas audiencias. Yo solicité estar en ellas. Al parecer sí me van a pasar, pues si no es de manera presencial, por lo menos a distancia, para poder ver qué es lo que se le va a señalar a esta persona, porque sabemos que sí trabaja para el crimen organizado, sabemos que le van a señalar el tema de droga y muchas otras cosas, pero precisamente yo quiero pues estar ahí para ver qué es lo que él va a declarar, saber si fue por iniciativa propia que él haya mandado la ejecución de Carlos o alguien le dio la indicación o no lo sé. Vamos a esperar. Yo creo que esta detención todavía no hay mucho para dar y hay que esperar el desenlace de lo que se viene también.
0: ¿Usted tiene miedo después de la detención de este hombre? ¿Cree que pudieran atentar contra usted?
1: Pues mira, yo, ¿qué te puedo decir? El miedo yo creo es natural de un ser humano, pero sin embargo sí te puedo decir que el miedo no me ha paralizado a quedarme únicamente encerrada en mi casa o en una oficina. Yo he salido a la calle porque no le debo nada a nadie, porque no tengo ningún compromiso con nadie. Y al contrario, muchos ciudadanos han visto que los recorridos que Carlos hacía en las noches los retomé hace un mes. Y bueno, pues no puedes quedarte paralizado ante las cosas que suceden en el municipio, y menos porque hay una convicción de parte mía, hay un compromiso en este municipio, y que pues si yo no hubiera querido más bien adquirir ese compromiso, pues mejor me hubiera hecho a un lado. Sin embargo, sé la responsabilidad que tengo y sé también el peligro que quizá puede existir hacia mi persona o hacia mi familia, pero pues alguien lo tiene que hacer y nosotros queremos a nuestro municipio, queremos a nuestro estado y vamos a seguir luchando para que las cosas y las condiciones de los ciudadanos puedan mejorar y nuestro estado pueda ser diferente.
0: Perfecto, pues le agradecemos muchísimo el tiempo que nos haya tomado la llamada. Y ya nada más para despedirla, ¿qué diríamos del trabajo que están haciendo las autoridades después de la detención del R1? ¿Están haciendo un buen trabajo para dar con todos los implicados en el asesinato de Carlos Manso?
1: Sí, bueno, sobre todo la detención del día de ayer es una detención muy importante. Mi reconocimiento al secretario Omar García Harfuch, quien además de que siempre ha estado en comunicación de manera directa conmigo y que pues cualquier tema lo atiende en cuanto a las medidas de sus posibilidades que puede contestar. Pues la verdad es que, vuelvo a decirlo, esta detención que hubo es un paso muy importante, hay que esperar el desenlace y pues en próximos días hay que ver qué es lo que sucede.
0: Le agradecemos muchísimo su tiempo y, como siempre, pues toda nuestra admiración a usted por el valor que tiene de encabezar el municipio con toda esta situación. Muchas gracias.
1: Muchas gracias, hasta luego, buen
0: Hasta
1: día.
0: luego, buen día. Bueno, llevamos varias semanas platicando sobre estas escuelas militarizadas y las tragedias que se han registrado, porque no solamente ha sido la de Dafne Zapata, esta menor de 13 años, quien falleció en un campamento de verano, en una academia precisamente militarizada, donde nos estamos enterando por medio del secretario de Educación que no existe una regulación de estas escuelas. Vamos a platicar con Felipe Gaitán, sociólogo y académico de La Salle, para que nos ayude a entender esta situación de estas escuelas y por qué estaban operando como si nada en el país cuando no tenían una regulación. Felipe, ¿cómo está? Muy buenas tardes.
2: Jorge, buenas tardes. Un placer estar con ustedes.
0: Gracias. Bueno, ayúdenos a entender qué está pasando, qué pasó durante tantos años que teníamos esas escuelas militarizadas. Yo recuerdo siempre pasar por diferentes colonias de la Ciudad de México y encontrarme con estas academias, ahora resulta que pues no están ni reguladas.
2: Sí, mira, habría que hacer una acotación ahí porque es importante. Hay escuelas militarizadas que tienen un REBOE que están reconocidas por la SEP, incluso por la Secretaría de Defensa Nacional, por el uso de uniformes, los instructores, los ejercicios y demás. Habrá algunas academias que se presenten como militarizadas que no están registradas en la SEP. Pero en ese universo es importante señalar que es una larga tradición, o sea, estamos hablando de los años 24, 1924, donde aparecen estas escuelas militarizadas, que en realidad no están adscritas al ejército mexicano, simplemente tienen un registro en SEP. Y que desde el 24 hasta ahora han estado presentes. Incluso en el caso del 43 es cuando se da el reglamento para el funcionamiento de estas academias particulares. Y te digo esto porque es importante. Habrá algunas escuelas que sean irregulares, que no estén registradas, y otras que sí tienen todo en forma. Aquí lo interesante es ver por qué surgen este tipo de academias o escuelas militarizadas a nivel básico y bachillerato, ¿no?
0: ¿Por qué usted cree que hayan surgido? O sea, ¿a quién se le ocurrió esta idea?
2: Fíjate que es interesante cómo surge, porque en un primer lugar, siempre cuando pensamos en los adolescentes o en los jóvenes, que son bastante, digamos, por su propia condición de juventud, en la generación en la que están viviendo, muchos padres de familia piensan mandarlos ahí por disciplina, por valores y demás. Pero el origen de las academias, tanto públicas como particulares, en academias militarizadas o escuelas militarizadas, surge en un primer momento. Si te fijas, estamos hablando del 24, la primera academia. Es después de la Revolución Mexicana, precisamente, y era una forma de exaltar los valores nacionales. Tenían tres funciones, básicamente, las escuelas militarizadas. De militarizadas no es que pertenecieran al ejército, eran que copiaban el aspecto de la disciplina. En primer lugar, la disciplina, el orden y la higiene era la segunda, y la tercera eran los valores nacionales. Era como inculcar los valores nacionales, y eso fue muy enfático en formar a las juventudes en estos valores que la patria necesitaba. Estamos hablando del 24 y hasta el 43 es que se da el primer marco regulatorio. Y en el 43 tengamos en cuenta que empieza a cambiar México. Tenemos una sociedad todavía agraria y empieza el proceso de industrialización. Las ciudades crecen. Hay un impulso por la educación pública de generar una identidad nacional. Había una frase en aquel entonces que decía: hay que mexicanizar a los mexicanos. Es decir, hay que hacerlos parte de lo que vendría siendo esta idea de los valores nacionales. Y fíjate que surge en el periodo de Ávila Camacho, que fue un general, precisamente. Entonces, la escuela más antigua que podemos tener aquí, por ejemplo, registrada en el 33, es el colegio. Quien vive en la Ciudad de México lo va a saber ahí por la Avenida Revolución, Alarit. Es del 1933. Entonces, en este caso surge en un primer momento como esta exaltación de la disciplina, la higiene y el tema de los valores nacionales, educar a los jóvenes en ese sentido. Después los padres de familia lo que tuvieron fue básicamente pensar en jóvenes que no seguían los patrones morales que los padres buscaban o que eran rebeldes en su propio concepto o que estaban descarriados, los mandaban como una forma de disciplinar a las academias, a estas academias militarizadas, que por supuesto cumple los contenidos de la SEP, los REBOES, pero tienen que estar registrados ante la Secretaría de la Defensa Nacional con este acuerdo del 43, porque usan uniformes y los uniformes tienen que ser distintivos, no de las Fuerzas Armadas, no de las Fuerzas de Seguridad, sino tienen que estar autorizadas el uso de uniformes de tipo militar en estas academias. El tipo de ejercicios, el tipo de instructores, hay una regulación. Lo que ha pasado últimamente es que ha sido laxo y lo que hemos visto es que han sido actividades disciplinarias que más que disciplinares parecen más torturas y acaba con la vida de estas personas. Entonces, lo que vemos ahí es algo importante, que estas academias surgen con un principio de este nacionalismo, pero que termina siendo como espacios correctivos para estas juventudes y que ahora termina siendo todo un problema porque precisamente al no darle un seguimiento las autoridades a la forma y a los contenidos que se dan, por supuesto que acabamos teniendo estos desenlaces y acaba metiendo a todas las academias en el mismo paquete. O
0: Sí.
2: sea, todas acaban teniendo en el mismo paquete cuando unas funcionan bien, otras no. Y bueno, ya lo que dijo la presidenta es, se termina este modelo, ¿no?
0: Entonces lo que estaban buscando los padres es tener hijos como militares, ¿no? Que fueran respetuosos de su país, que fueran higiénicos y que tuvieran una disciplina. Eso es lo que buscaban con estas escuelas.
2: Exactamente, en un primer momento y sobre todo los valores nacionales, el sentirse mexicanos era la primera respuesta. La segunda era, pensaban, o muchos padres de familia pensaban que la mejor manera de poder educar ante la imposibilidad de ellos, de poder ordenarlos, de evitar que sean rebeldes, darles una educación tipo militar como una forma de disciplina. No tanto volverlos militares, sino darles esta disciplina militarizada, o con el orden, con los ejercicios y demás, para que fueran personas de bien. Eran lo que muchos abuelos y padres decían. Hacerlas personas de bien es hacerlos disciplinados, que tengan una higiene, que tengan orden, pero sobre todo respeto a las autoridades empezando por el padre, terminando con el Estado, ¿no? Y eso fue el sentido. Entonces, casi siempre, y hace algunos años, muchos padres, cuando los jóvenes eran muy rebeldes, todavía me tocó a mí como joven y a otros más, a sobrinos y demás, le decían, si no te portas bien y no eres educado, te voy a mandar a una escuela militarizada. Entonces, era una especie como hasta de amenaza en ese momento. Pero más bien muchos padres lo veían como una salida de una educación rígida que les permitiera como hacer personas de bien. Ese era el criterio que tenían los padres de familia.
0: Oye, ¿y en qué momento pues pasamos a tener ese tipo de régimen en ese tipo de escuelas a lo que está sucediendo en la actualidad?
2: Sí, fíjate que en el caso de lo que ha pasado con algunas de estas academias es que muchas veces los directores o los instructores ya no pasaban por digamos, por la certificación o el seguimiento del Ejército Nacional, sino que veían que la disciplina casi lo veían como igual a tortura. O sea, hay que disciplinar el cuerpo, hay que disciplinarlo, pero más bien era un castigo y no había este seguimiento de estos protocolos, porque una de las cosas que dice el reglamento que emitió tanto la SEP como la Secretaría de Nación de la Defensa Nacional en aquel momento, había protocolos para digamos, las capacitaciones, los ejercicios, los uniformes, el tipo de instructores. Y lo que vemos ahora es que muchos se ostentaban como el sargento, el general, etcétera, que no tenían ni siquiera idea de qué era estos criterios para poder llevar instrucciones, estos instructivos con los chicos. Y entonces, el ejército te aseguro que sí tiene formas disciplinares muy fuertes, pero no llega a este tipo de tortura sistemática que se daban en algunos colegios. Entonces se desvirtuó muchísimo y terminó este caso que vimos, no es el único, sino que si nos remontamos un tiempo atrás, no se le dio seguimiento a este tipo de escuelas militarizadas. Hay colegios y escuelas militarizadas reconocidas, formales, que cumplen todos los requisitos y no hemos escuchado una sola queja de los padres de familia. Sí habrá quejas de administrativas y lo que quieras, pero no de este tipo en este caso. Entonces, hay un descuido por parte del seguimiento de la autoridad educativa sobre todo.
0: Perfecto, pues muchísimas gracias, profesor.
2: No, al contrario, muchísimas gracias y un saludo a tu audiencia.
0: Gracias. Bueno, pues ahí la información de cómo se crearon estas escuelas militarizadas, que al principio se crearon como, pues sí, ¿no? Para tener hijos educados, rectos, que respetaran a su país, y todo se empezó a desvirtuar, y ahora cualquiera podía ser sargento, imagínate, sargento Luis, y ni siquiera, ¿no? Y ni siquiera terminó, no por decirlo por ti, pero y ni siquiera terminó la secundaria, pues está canijo, ¿no? Pero bueno, pues así la situación. Vámonos rápidamente con la información de la mañanera, como cada día. Vamos a lanzarnos con mi compañero Carlos Navarro. Carlos, ¿cómo estás?
3: Buenas tardes, Jorge, te saludo con gusto. Viernes casual, pero lo que no fue casual fue toda la información de la conferencia matutina de hoy en Palacio Nacional. Y es que ahí se aprovechó la presencia del secretario de la Defensa, Ricardo Trevilla, para dar datos, el contexto prácticamente de lo que está ocurriendo con las escuelas militarizadas. ¿Estos planteles dependen sí o no de la Sedena? Así lo explicó.
4: Se deroga todas esas disposiciones y la Secretaría de la Defensa Nacional ya no tiene ninguna relación respecto a los funcionamientos de los planteles militarizados. Por lo que usted dice, sí hay una disposición, ahí está en el Código Penal Federal, un artículo en donde se prohíbe que se utilicen uniformes, insignias,
5: grados también.
4: Grados inclusive, y en el caso específico de Pueblo. Sí, hubo un plantel que utilizaba uniformes muy parecidos a los de los cadetes.
3: También comentarte, Jorge, que bueno, en días pasados se señaló que se habían desmantelado refinerías ilegales. Bueno, la presidenta Claudia Sheinbaum hace una precisión sobre este término, señalando que en las refinerías son procesos más complejos. Escuchemos.
6: Son algunos centros de procesamiento. Es muy distinto a una refinería que lleva procesos bastante complejos. Eso es lo primero. Es un centro de procesamiento ahí en Cadereyta. Lo segundo, porque algunos

0: De vigilancia en los mares, hemos visto que la mayoría de la droga actualmente se está concentrando en el Pacífico. Por eso el despliegue que estamos teniendo es hacia la zona del Pacífico Sur y hacia el Pacífico Oriental, que es por las Islas Revillagigedo. Eso nos permite tener una alerta temprana y asegurar embarcaciones principalmente cargadas con droga. Además de esto, estamos cuidando los puertos, porque muchas han cambiado un poco las relaciones criminales y han traído polizones, gente que no trae papeles, que viene a bordo de los barcos grandes y lanzan la carga al mar. Entonces, por eso hemos hecho algunos boletines donde decimos que hemos rescatado carga en la mar.
1: Jorge, como ya se habrá comentado, bueno, en la conferencia matutina se dieron detalles de la detención del R1, este autor intelectual del homicidio de Carlos Manso, alcalde de Uruapan. Jorge, todo lo que vimos y escuchamos ahí en Palacio Nacional.
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3: Ahí la información desde Palacio Nacional, como siempre, muy puntual de mi querido Carlos Navarro. Y ya está aquí en la cabina Diana Bautista. ¿Cómo estás, Diana?
4: Hola, Jorge. Buenas tardes y buenas tardes a todo el auditorio. Pues mira, hace ratito estábamos un poco ocupados con Grecia Quiroz, pero la música que vamos a escuchar esta tarde es Harry Styles, porque hoy arranca su gira Together Together en México. Son 6 conciertos en el estadio GNP. Y mira, no es cualquier cosa. Yo sé que todo, bueno, gente como tú y como yo, que probablemente nuestra generación pues ya no es tan de Harry Styles. Exacto. Pues como que dice, bueno, ¿y por qué 6 conciertos y qué tan importante? O sea, solo para que nos demos una idea de quién es Harry Styles, él llenó 15 noches seguidas en el Madison Square Garden, que no lo hace cualquiera. Fue en su gira Love on Tour en 2022. Fueron 15 conciertos seguidos con entradas agotadas y se le otorgó una pancarta permanente en el techo, que es, pocos artistas realmente tienen ese honor de tener esta pancarta en el Madison Square Garden. Entonces sí, es un artista que, pues, para los que no sepan, ex integrante de One Direction. Entonces, pues, lo que fue en su momento, a mí me parece que es como BTS ahora. Bueno, BTS es mucho más grande ahora, pero lo que fue en su momento la band boy de los tiempos, pues fue, sí, One Direction. Entonces,
3: y si te vas más atrás, a lo mejor Timbiriche, ¿no? A lo mejor.
4: Yo pensaba un poco más en Backstreet Boys, tal vez, o en NSYNC, ¿no? Tal vez podría ser, que esos son contemporáneos míos. Timbiriche ya no fue, no sé tú.
3: Tampoco, pero pues hay que
4: Pero para
3: ganas,
4: que,
3: ¿no?,
4: nos demos una idea de el impacto que van a tener estos 6 conciertos de Harry Styles. Más tarde va a estar Hiotz con nosotros, que nos va a platicar de lo que ya nos adelantaba ayer Nayeli sobre el Harry Styles Pop-Up, donde van a poder comprar mercancía oficial de Harry Styles. Para los que no alcancen ir al concierto, pues al menos van a tener mercancía de este muchacho direccional.
3: Lo que sí es que nadie le va a ganar a los tacos Dua Lipa, ¿no? ¿Estás
4: no,
3: de acuerdo?
4: Sí, no, yo creo que los tacos Dua Lipa fueron una excelente campaña para darle más visibilidad a Dua Lipa, y aparte ya caminando por las calles. Yo creo que eso han tenido muchos artistas aquí en México, ¿no? Visitar, caminar por las calles con una normalidad, como lo hizo... Exacto, entonces me parece que es un buen momento para hablar de esos artistas que son mucho más cercanos con la gente, a los lugares a los que dan conciertos. Entonces nos vamos escuchando American Girls
3: y regresamos con los deportes.

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2: Avance constante lleva circuito interior de Marina Nacional hasta la calle de Leibniz. Homero mantiene buen avance de Calzada General Mariano Escobedo con rumbo a la calle de Arquímedes. Te recuerdo que se prevé afectación vial en las inmediaciones de la Arena México, ubicada en Doctor La Vista, en la colonia Doctores, por evento hoy a las 20:30 horas. Un grupo de personas se encuentra en este momento en Venustiano Carranza y Pino Suárez, afectando la vialidad. Alternativa, calle Regina.

0: circuito interior lleva tránsito que fluye de viaducto hacia Eje 1 Norte. Continúa un evento en las inmediaciones del Zócalo de la Ciudad de México en un horario desde las 7 de la mañana hasta las 6 de la tarde. El termómetro marca en este momento 24 grados.
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9: La belleza colonial y la rica cultura de Mérida son inigualables. El Paseo Montejo refleja la opulencia histórica de la ciudad, la Plaza Grande rodeada de edificios emblemáticos como la Catedral de San Ildefonso y el Palacio de Gobierno es un punto central. El Gran Museo del Mundo Maya muestra la herencia de la cultura maya, mientras que los cenotes y la antigua ciudad de Uxmal ofrecen paisajes naturales. 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
17: Dos de la tarde con un minuto. César, ya estás aquí con nosotros para platicar de fútbol y todos los deportes.
18: Es correcto, buenas tardes, un saludo para todos. Y vamos a iniciar con una noticia triste, una noticia que pues, al mundo del fútbol, sobre todo a los de cierta generación, aunque yo pienso que el recuerdo de futbolistas de este tamaño pues, es eterno y es universal y trasciende cualquier tipo de límite en el tiempo, pues, nos ha sacudido, que es el fallecimiento de Franco Baresi, futbolista italiano, defensa central. Ustedes están muy jóvenes, no lo vieron en acción, no conocían, tú sí, ¿no? A Franco Baresi en su prime.
17: Sí,
18: claro. Un zaguero extraordinario, capitán de la selección de Italia en aquel Mundial de Estados Unidos 94, capitán durante muchos años del Milan, que fue el único equipo al que defendió y que conformó parte de aquella generación dorada del Milan, en donde estaban aquellos los tres holandeses, ¿no?
17: Sí, ¿no?
18: Gullit, Richard Van Basten y Franco Baresi y Paolo Maldini en la saga, un equipo de época, un futbolista que es muy recordado para bien y para mal por aquella final en el Mundial de Estados Unidos 94, no aquel Italia en contra de Brasil, en donde él como zaguero de Italia, que además, curioso porque él arrancando el Mundial se lesiona, una lesión importante en la rodilla, lo operan en pleno Mundial, pero le alcanzan los 22 días que existió entre ese partido y la final para volver. Y juega el partido de la final como capitán de la selección de Italia. Un partido extraordinario, un partido perfecto.
19: ¿Eh? Que se fue a penales.
18: Sí, que desafortunadamente mancha lo que fue su participación en aquel partido porque falla uno de los penales, sí, claro, que a la postre determina que Italia pierda la final del Mundial. Entonces a mucha gente le quedó registrado más el hecho de que falla el penal. A lo que fue el partido de Franco Baresi. Bueno, a los 66 años ha dejado de existir, ha dejado de pertenecer a este plano terrenal y lo recordamos con mucho, mucho cariño porque pues muchos niños, muchos adolescentes de mi generación, pues cuando se trataba de hablar de un defensa central importante decías, o decíamos en la cáscara, en la calle, ¡ay, te sientes Baresi! No, este juega como Baresi.
17: Pero sin duda un gran defensa, ¿no? Como ya los que ya no hay.
18: No, extraordinario, o sea, un tipo con una conducción de pelota, con una salida, en el mano a mano era impasable, con un liderazgo importante y que también gran parte de su legado tiene que ver con haber pertenecido a un solo club. Uh-huh. Desde el día uno hasta el final de su carrera fue jugador del Milan y es parte de la historia grande del fútbol mundial.
17: Lo mismo que Francesco Totti, ¿no?
18: Sí, con Francesco Totti con la Roma.
17: La Roma.
18: Franco Baresi con el Milan. Descanse en paz. Este extraordinario jugador, 66 años, muere joven. Muy desafortunadamente, joven, ¿no? Sí. Y bueno, hoy el mundo del fútbol lo recuerda con mucho cariño y con mucha nostalgia, sobre todo quienes tenemos cierta edad, ¿no? Pero bueno, vamos a hablar otra vez del tema de FIFA, porque hay mucho de qué platicar, porque les comentaba ayer, todos los días hay capítulos nuevos, ¿no?
17: Sí.
18: Ayer, recuérdenme en qué nos quedamos. Ah, ya. En que CONCACAF se unía al planteamiento, a la oposición, a que continuara esta idea de Infantino de franquicitear la Copa del Mundo, ¿no? De estos paquetes accionarios que...
17: Para que te alcance, ¿no?
18: Sí, que atraerían nuevos inversionistas al Mundial de Fútbol. Bueno, fue CONCACAF. Horas después, Asia. Otro golpe importante, ¿no? Porque ya estamos en las sumas de cuántos afiliados en Europa.
17: Como la canción de Yo tenía 10 perritos, ¿no?
18: Sí. Sí, exactamente, se le están acabando. Entonces, ya con el tema de Asia, sí es un golpe muy importante, incluso pensando ya no en que si va a continuar esta idea de vender el Mundial o no. No, es si va a continuar Infantino al frente de la FIFA. Mm. O sea, de ese tamaño es el golpe. El asunto es que en la noche, pues hubo una excepción, ¿no? Alguien dijo, no, a ver, yo me bajo, ¿no? De esta oposición generalizada.
17: ¿Quién fue, César?
18: La Federación Mexicana de Fútbol. O sea, de verdad, yo entiendo, a ver, yo entiendo que este tipo de cosas, o deduzco, ¿verdad? Que este tipo de cosas se hacen de una manera muy pensada. Son parte de una estrategia. También entiendo que muchos le reclamamos, o se le reclama, sobre todo en redes sociales, a Mikel Arriola, que es el alto comisionado de la Federación Mexicana de Fútbol. Pero una realidad es que Mikel Arriola es un empleado que le toma el dictado a los dueños de los equipos. Es decir, decisiones de este tipo no pasan exclusivamente por Mikel Arriola, sino un poquito más arriba, ¿no? Y que Mikel Arriola finalmente es la cara de esta decisión de manifestar desde un boletín, un mensaje por parte de la Federación Mexicana de Fútbol de todavía no tenemos un planteamiento, si estamos a favor o en contra, vamos a esperar y analizar la conveniencia. Okay. Este fue más o menos el mensaje de la Federación Mexicana de Fútbol. En la política, la forma es fondo, y cuando tú emites un mensaje contrario a la organización a la cual perteneces, pues estás dando ahí otro mensaje, ¿no? Que tiene que ver con la rebeldía, con la sublevación, con muchas situaciones de este tipo. Cuando la CONCACAF dice todos nuestros afiliados, y menciona la palabra todos, estamos en esta posición, y resulta ser que uno de tus afiliados más importantes, México, por la noche dice yo no, estás entrando en una confrontación con la CONCACAF. Cuando dos de tus principales socios comerciales deportivos, como son Estados Unidos y Canadá, se manifiestan a favor de lo señalado por CONCACAF, y tú eres contrario a lo que señalan ellos, pues te estás poniendo en una confrontación también con ellos, ¿no? Entonces se entiende, se explica poco el porqué de esta postura tan comodina, tan queda bien de la Federación Mexicana de Fútbol, porque además, por si fuera poco, ¿no? O sea, estamos hablando de que Asia, Europa y CONCACAF tienen un punto, ¿no? Una postura a la cual la federación es contraria. Ahora les voy a decir más.
17: ¿Hay más?
18: Sí, porque tres personas, y esto es grave, o sea, para el tema de Infantino, y su continuidad como máximo dirigente del fútbol mundial. Tres de sus más importantes colaboradores, Kevin Lamour, director de operaciones de FIFA, Carlos Cordeiro, asesor financiero, y Matías Graftromo, secretario general de la FIFA, hoy han manifestado estar en desacuerdo con Infantino y le sueltan la mano. Entonces ya no, Infantino ya no solamente tiene confederaciones en contra, y una muy en contra, que es la europea. No, tienes aparte de tu círculo más cercano de trabajo en contra. O sea,
20: sí. De hecho, Kevin hasta dijo, ¿no?, que este proyecto fue algo personal,
18: ¿sí?,
20: solo como no fue un consenso, y que aparte hubo engaños e intimidación.
18: Miren además los términos que están utilizando. Carlos Cordeiro, que es el asesor financiero, en términos ya más de finanzas, en términos económicos, también emitió un mensaje en donde señala la inconveniencia financiera del proyecto. Es decir, le están soltando la mano a Infantino por todos lados, y así, a este paso que vamos, no sé si llega a las posadas, ¿eh?
17: Oye, pero México no.
20: No, y es que aparte el comunicado es no fijamos postura ahora, porque lo vamos a analizar. Entonces, en esas de querer ser como estar en medio, no, como quedar bien con la FIFA y quedar bien con CONCACAF, queda totalmente tirado la forma en la que justifica el hecho de decir, pues quiero quedar bien con uno y con otro, ¿no?
18: Sí,
20: la verdad
18: porque
20: es que
18: no terminas quedando bien con nadie.
20: Exacto, exacto. Bastante desatinado el comunicado. Pensaron que iba a ser como un punto medio.
18: Sí.
20: Entonces, o fríos o calientes.
18: Ahora, yo tengo ahí también otro asunto con la Federación Mexicana de Fútbol relacionado directa o indirectamente, según se vea, ¿no? Porque la crítica se ha, o la opinión pública se ha recargado mucho en esta situación, y con respecto a la Federación Mexicana de Fútbol, y no tomamos muy en cuenta que ayer mismo la Federación Mexicana de Fútbol multó con 240 mil pesos a los clubes de la Liga de Expansión que osaron protestar, que osaron protestar en contra de la abolición del ascenso y no descenso. Para quien no esté al tanto del asunto, los clubes de la Liga de Expansión, en la jornada anterior, en cuanto pitaba el árbitro, pasaba un minuto sin que los jugadores fueran por la pelota. una especie como de una huelga, ¿no? Por así decirlo, de un minuto. Pasaba un minuto y el partido se desarrollaba con toda la normalidad del mundo. Ah, bueno, esta protesta organizada, orgánica por parte de la Liga de Expansión, les cuesta a cada uno de estos clubes 240 mil pesos de multa y la advertencia de que si lo vuelven a hacer, va a ser peor. Entonces, yo de pronto no entiendo por qué tantas... O sea, son... Ahora sí que en términos coloquiales, muy buena onda con Infantino. Y por otro lado, se ensañan con los equipos, clubes de la Liga de Expansión, a los cuales ya les quitaste el ascenso, el descenso, ya los condenaste prácticamente al olvido, a problemas financieros interminables, y encima no les permites protestar. En un país, México, en donde la libertad de expresión ha sido una de nuestras banderas, uno de nuestros valores, una de las situaciones que hemos defendido con más fuerza a lo largo de nuestra historia. Entonces sí, muy mal la Federación, tuvo un día fatal la Federación Mexicana de Fútbol el día de ayer, mientras Mikel Arreola estaba en el tenis, me parece que en Los Cabos, allá fue visto, ¿no? Y creo que esto va a traer consecuencias, pero por lo pronto a Infantino se le empieza a cerrar el mundo, y yo no sé si lo que en un principio fue un amague de no va a prosperar tu plan, tal vez se convierta en ya no vas a seguir al frente de la FIFA, ¿eh?
17: Híjole.
18: Porque sí se le han incrementado los rivales, se les han incrementado los detractores y muchos de ellos muy fuertes y ahora hasta de manera interna.
17: Sí.
18: Bueno, vamos a platicar también de las Águilas del América, es la jornada 3 de la Liga MX, el próximo domingo el América juega contra Santos, su partido correspondiente a la Liga, después viene la Leagues Cup y el América junto con Toluca y Tigres son los únicos tres equipos de la Liga MX que van a tener partidos como local, partidos en su estadio. El próximo jueves estarán recibiendo al San Diego FC en una situación extraordinaria para nuestra liga, en el sentido de nunca se había jugado un partido de Leagues Cup en territorio mexicano. Bueno, pues será en el Estadio Azteca el próximo jueves.
17: ¿Crees que la gente reaccione?
18: Que la gente responda. Pues mira, mucho tendrá que ver el resultado del próximo domingo, ver cuál es el humor con respecto al América como tal, ¿no? Hablo del aficionado americanista. Pero la gente está yendo en buen número al Estadio Azteca. Mañana va a ser un entradón para el Cruz Azul Atlante. ¿Por qué? Porque independientemente de lo que te atrae el fútbol y el partido como tal, en este momento ir al Estadio Azteca se ha convertido como que en algo muy atractivo.
17: A ver cómo está, ¿no?
18: Sí, exactamente. Para quienes no tuvieron la oportunidad de asistir a un partido de la Copa del Mundo, pues es la posibilidad de regresar al estadio, de ver en qué condiciones quedó, incluso hasta de tomarte la foto. Hay todavía branding del Mundial en determinados sectores del estadio que te pueden servir como fondo para el Insta. Sí. Y hay otro tipo de comodidades que hoy te hacen atractivo el ir al Estadio Azteca.
17: Oye, César, ¿y sí vale la pena ir? O sea, tú que ya fuiste.
18: No, yo creo que sí vale la pena ir. Si usted tiene la posibilidad, hágalo. Conozca o reconozca al estadio en esta nueva etapa. Finalmente es un sitio ya hasta turístico,
17: sí.
18: por lo que se ha vivido ahí. El tema de las luces, el sonido, el show de medio tiempo, es decir, le han agregado una serie de factores que hacen más grata la visita, ¿no? Para el consumidor lo hacen mucho más grato. Vamos a escuchar palabras de Eric Sánchez, futbolista de las Águilas del América, hablando de este calendario nacional e internacional que tienen las Águilas.
0: Mira, nosotros estamos conscientes y enfocados en este partido que viene el fin de semana, ¿no? Que es lo primordial ahorita, es el primer partido, es el partido que tenemos en puerta, se puede decir. Y bueno, ya después de ese estaremos pensando en la Leagues. Como dices, sí, es un torneo muy importante porque obviamente el equipo está enfocado también en ir, competir, ganar, porque aquí si no ganas, el esfuerzo no vale. Y eso a mí en lo personal me gusta porque habla de la exigencia y de lo grande que es este club.
18: Por lo pronto, los compromisos de American League Cup son en contra del San Diego FC el próximo jueves 6 de agosto. El domingo estarán frente a Portland, ya visitando ya en territorio estadounidense. Y el siguiente jueves estarán en Austin frente al equipo local Austin FC de la Major League Soccer. Bueno, es un calendario bastante cómodo el que tiene América, por lo menos en esta fase de grupos.
17: O sea, ¿tú cuál crees que sea el equipo a vencer de Estados Unidos?
18: ¿Tienes duda que el Inter de Miami?
17: Pero sí. Si no juega Messi.
18: ¿Va a jugar?
17: ¿Sí?
18: Sí, sí. Ya está anunciado Messi para el partido, pues sí, para la presentación. Órale. Del Inter de Miami, que es contra San Luis, me parece. El próximo 10 de agosto, sí. Y tiene un partido contra San Luis, otro contra Rayados de Monterrey y otro contra Toluca.
17: Perfecto. Pues ya estaremos platicando de ver cómo se ponen los partidos. Gracias, César.
18: Gracias a ustedes y feliz fin de semana para todos.
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21: El Instituto Nacional Electoral ya le puso fecha al arranque de las elecciones de 2027. El proceso comenzará formalmente el próximo 10 de septiembre y culminará con la jornada del domingo 6 de junio, cuando se renovarán las 500 diputaciones que integran la Cámara de Diputados, 17 gobernaturas, congresos estatales y presidencias municipales. Las precampañas federales deberán iniciar durante la primera semana de enero y concluirán el 12 de febrero de 2027. Y justo la discusión sobre las campañas terminó en un enfrentamiento entre representantes priistas y morenistas en el Consejo General del INE por el retiro provisional de 9 publicaciones que vinculaban a Morena con el narcotráfico. Luego de que la Comisión de Quejas y Denuncias concedió medidas contra 5 publicaciones del senador y dirigente nacional del PRI, Alejandro Moreno, y 4 de su partido, en las que utilizaron expresiones como narcopartido o narcogobierno, la representante legislativa del PRI, Marcela Guerra, afirmó que la decisión tiene todos los efectos de una censura y defendió su derecho a repetir los señalamientos. Por su parte, Alejandro Moreno afirmó que a él no lo van a callar.
22: Una vez más se los digo, conmigo se equivocan, conmigo se toparon con pared. A mí no me van a callar, a mí no me van a asustar y mucho menos nos van a doblar. El PRI y millones de mexicanas y mexicanos vamos a defender a México.
21: Pemex reportó que entre abril y junio los ingresos por sus ventas de servicios ascendieron a 510.400 millones de pesos, un incremento anual de 30.3%. Con ello, la petrolera revirtió la pérdida operativa de 11.100 millones de pesos registrada en el mismo periodo de 2025 y obtuvo una utilidad operativa de 85.500 millones de pesos. El Congreso del Estado de Sinaloa aprobó una reforma que busca regular el uso de teléfonos celulares y otros dispositivos electrónicos en los planteles educativos. La iniciativa tiene como objetivo establecer protocolos para el uso responsable de las tecnologías y la comunicación dentro de las escuelas, con la finalidad de proteger el desarrollo integral de niñas, niños y adolescentes. Con esta reforma, las autoridades educativas tendrán la responsabilidad de definir las reglas para el uso de estos dispositivos en las aulas. Otro mexicano murió luego de ser arrestado por el ICE. Prisciliano Trejo, ciudadano mexicano de 29 años y quien padecía leucemia, falleció la semana pasada en un hospital de Georgia tras haber pasado semanas encerrado en un centro de detención del ICE, denunciaron ayer grupos defensores de los derechos de los migrantes. El caso de Trejo elevó a 19 el número de mexicanos muertos bajo custodia del ICE desde mayo de 2025, 7 de ellos por desatención médica.
1: Ventana Internacional.
21: El presidente de Estados Unidos, Donald Trump, anunció el retiro de licencias comerciales emitidas de forma irregular a migrantes que conducían camiones y anunció que los va a reemplazar con exsoldados. El objetivo central, dijo, es retirar a los conductores de camiones que sean inmigrantes indocumentados, quienes, dijo, no están certificados para esos puestos de trabajo, por lo que recurrirá a veteranos de las Fuerzas Armadas para realizarlo. Socorristas japoneses luchan contra el fuerte calor durante la búsqueda de sobrevivientes entre las ruinas de un centro comercial colapsado tras el terremoto 7.1 que se registró el martes, dejando 34 muertos. La Oficina de Manejo de Desastres de Kumamoto dio a conocer la recuperación de 7 cuerpos de una montaña de escombros, acero y cables del centro comercial Aeon, que se derrumbó por una explosión después del sismo.
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17: Muchísimas gracias, Diana. Y como siempre ya se está haciendo costumbre aquí en Maca Diario, tenemos que ir con las buenas noticias en voz de Diana Bautista.
23: Y ahora un respiro informativo en Maca Diario. Más medallas para México. Paulo Strelke sigue escribiendo su propia historia en los Juegos Centroamericanos y del Caribe. El nadador mexicano volvió a subir a lo más alto del podio, ahora en los 800 metros libres, donde conquistó la medalla de oro, estableciendo un nuevo récord en la competencia. Un equipo de científicos mexicanos identificó 3 nuevas especies de salamandras sin pulmones en la Sierra Mazateca de Oaxaca. Al respirar enteramente a través de la piel, se confirma que la salud de los ecosistemas en la zona es aún muy buena, pues estas salamandras son altamente sensibles a la contaminación y a los cambios ambientales. La tecnología avanza a pasos agigantados. Investigadores de la Escuela Politécnica Federal de Lausana lograron minimizar un láser de femtosegundo hasta convertirlo en un chip de tamaño de una uña. Este láser ocupaba salas completas y demandaba inversiones millonarias, por lo que la reducción de escala abre la puerta a equipos médicos más accesibles, sistemas de fabricación de precisión y nuevas aplicaciones en telecomunicaciones cuánticas. Y la salud también muestra señales de una transformación profunda. En el laboratorio PESI 2 de Alemania se comenzó a operar un espectrómetro superconductor de rayos X con una sensibilidad 1000 veces superior a la de tecnologías convencionales. Esta capacidad permite observar alteraciones moleculares extremadamente tempranas y mejorar las posibilidades de detectar distintos tipos de cáncer antes de que aparezcan síntomas clínicos. Para Maca Diario, Diana Bautista.
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17: Y seguimos con las buenas noticias. Las buenas noticias continúan porque nos están llegando estas informaciones, que el sitio web del Heraldo de México es el preferido de millones de personas en todo el país, así como lo escuchan, en todo el país. El ranking de ComScore de junio de 2026 lo posiciona en el número uno, y a nombre de todo el equipo les queremos dar las gracias por informarse con nosotros y les agradecemos que prefieran el Heraldo y que lo sigan haciendo, porque como saben ustedes, siempre vamos a trabajar por entregarles la mejor información. Muchas gracias. Y Diana, platícanos con qué nos vamos a ir a pausa. ¿Qué vamos a escuchar? Ya sabemos que Harry Styles, pero ahora, ¿qué vamos a escuchar?
20: Vamos a escuchar Watermelon Sugar, que es uno de los mayores éxitos de Harry Styles. Debo decir que es de las canciones que menos me gustan, pero es una de las más pegajosas, y creo que por eso, porque la escuché demasiado en la pandemia. Entonces puede ser que por eso no me guste esta canción, pero la estamos escuchando porque hoy arranca la gira Together Together de Harry Styles, ofreciendo 6 conciertos en el Estadio GNP aquí en la Ciudad de México. Entonces nos vemos al ratito, Jorge, ahí afuera del GNP. Yo no alcancé boleto, pero afuera va a estar bien padre.
17: Oye, pero yo creo que esta canción está padre, está...
20: ¿A ti sí te gusta?
17: Está pegajosa, ¿no?
20: Sí, yo creo que mucha gente ahorita que nos viene escuchando de decir, está aquí.
17: Ya, exacto.
20: Esta canción está bien bonita.
17: Ya mejor cállense, súmale. Regresamos.

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4: Escuchemos el pulso vial de Israel Lorenzana.
5: Y si desea utilizar el eje 3 Sur, va a encontrar abundante afluencia de vehículos, rezago de consideración llegando al circuito bicentenario en su tramo Río Churubusco, pero superando el punto va a poder avanzar de manera favorable hacia la zona del viaducto Río Piedad, incluso continuar hacia el eje 3 Oriente, aunque en este último punto también encuentra asentamiento debido al lento cambio de la luz roja del semáforo. Hasta aquí, el pulso vial.
3: La vía más rápida por el 98.5. 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
4: Detente por completo en los semáforos en rojo. Evite invadir el cruce peatonal.
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0: 2:30 PM, y vamos a platicar con Arturo Ávila, diputado federal y vocero de Morena. ¿Por qué? Porque hoy en la mañana, en el programa de Sergio Sarmiento y Lupita Juárez, el expresidente Vicente Fox dio su postura en el caso del exgobernador de Baja California, Ernesto Rufo Appel, después de que varios gobernadores y funcionarios del PAN han pedido transparencia al debido proceso, a pesar de que el gobierno ha mencionado que cuenta con muchas pruebas contra Rufo. Vicente Fox dijo que vayan sacando las pruebas porque ellos conocen a Ernesto Rufo y además señala que es un preso político.
1: Pues que las vayan sacando y teniendo a la mano, porque nosotros conocemos, todos nosotros los exgobernadores, conocemos a Ernesto Rufo como persona, como alcalde, como gobernador. Pues no podemos menos que defender esta arbitrariedad que realmente para la presidenta es un preso político para hacer una bola de humo y cubrir donde verdaderamente están los criminales del huachicol y donde están los criminales señalados desde el exterior, como la propia gobernadora en Baja California, como el gobernador en Sinaloa. Ahí sí no los tocan ni con el pétalo de una rosa.
0: Además pidió que se haga una investigación a fondo y que se siga el proceso.
1: La ley marca que tiene el derecho de eso, y esperamos que rápido se le conceda y que la ley y la justicia sigan su camino. Eso nadie está diciendo que no, pero con un trato humano a un personaje que fue el primer gobernador de oposición en este país allá por el año 2000. Y fue un luchador por la democracia en frente del régimen autoritario anterior. Por eso hoy Morena puede estar gobernando. Sin eso seguiría el PRI con aquellas mismas viejas políticas autoritarias.
2: O sea, que no se proteja a nadie, pero que haya un proceso justo.
1: Absolutamente sí. Esa es la denuncia y la apreciación de todo mundo, que se trata de un preso político, simple y sencillamente porque convenía a los intereses de Claudia.
0: ¿Qué opinas, querido Arturo, de las declaraciones del expresidente Fox? Buenas tardes.
3: Jorge, me da mucho gusto saludarte a ti y a tu auditorio, por supuesto. Pues desafortunadas, porque lo que siempre ha hecho el PAN es ser comparsa de la gente que ha estado señalada. No es la primera vez. A ver, en el caso de Genaro García Luna, no podemos dejar de olvidar cómo salieron todos los panistas a defender a quien hoy está condenado y sentenciado en una cárcel en Estados Unidos por haberse asociado ni más ni menos que con el cártel de Sinaloa. En la investigación que se le sigue a Ernesto Rufo, hay temas que me parece que son fundamentales de entender. No es menor el señalamiento que le está haciendo la Fiscalía General de la República, y por el cual un juez de control, ojo, un juez de control ha determinado prisión preventiva. Mira, Jorge, para que la gente nos entienda, estamos hablando de que este señor desde 2018 ha estado importando millones de litros de combustible. Y digo, ha estado importando porque era secretario del Consejo de Administración y él mismo tomaba decisiones administrativas. Bueno, estas importaciones, lo que él hacía era no declaraba el 100%, sino solo el 10%, y entonces se robaba el IEPS, que es el impuesto especial que pagan las gasolinas y el diésel, y se robaba el DTA, que es este derecho por transporte que se cobra en las aduanas, ¿no? Entonces, para que me entiendas de qué tamaño es este problema, porque poca gente lo ha entendido, de acuerdo a la información que tiene la Fiscalía, en solo un semestre, Jorge, en el semestre de enero de 2025 a junio del 2025, estas operaciones pudieron haber generado un daño al erario público por 4,000 millones de pesos. A ver, para que la gente nos entienda, 4,000 millones de pesos alcanza para 2,000,000 de becas para niñas y niños de primaria y de secundaria. Si nosotros tomamos en cuenta el daño patrimonial que le generaron evidentemente a nuestro país, al gobierno, entendiendo que esto lo llevaba haciendo durante 7 años, bueno, lo que viene en las siguientes etapas que hará la Fiscalía General de la República, se trata del daño al erario público más importante de la historia de nuestro país en materia de contrabando de combustibles. Oye, preguntarán muchos, ¿por qué es crimen organizado? Bueno, porque el esquema tiene que ver con la colusión de agentes aduanales, tiene que ver con la colusión de empresas en Estados Unidos, tiene que ver con la colusión de empresas factureras, porque dentro de este esquema, el señor Rufo recibió millones y millones de pesos de empresas factureras que simulaban las operaciones y que llegaron a su cuenta. Es decir, el problema aquí de fondo para el Partido Acción Nacional es que hemos descubierto que los principales huachicoleros de este país son ellos, ¿no? Y no es extraño que Vicente Fox, que es una caricatura de la política, todos y todos lo conocemos, que ha sido uno de los expresidentes que en peor papel ha hecho en nuestro país, salga a defenderlo. Fíjate, ambos estuvieron mencionados en publicaciones de una periodista, que por cierto le gusta mucho a la derecha, Anabel Hernández, como personas que estuvieron vinculadas con el crimen organizado. En el caso de Ernesto Rufo, por ejemplo, se habla de que tuvo enormes vínculos, lo dice Anabel Hernández, ¿no?, con el cártel de los Arellano Félix, y mientras fue gobernador, le correspondió el terrible magnicidio de Luis Donaldo Colosio. Y lo mismo sucede con Vicente Fox. La propia Anabel Hernández dice que mientras él era presidente, fue cuando se pactó con Genaro García Luna, mediante un soborno de $3 millones, el escape, ni más ni menos, que de Joaquín el Chapo Guzmán, de una cárcel de alta seguridad. Entonces me parece, Jorge, con todo respeto, que no tiene calidad moral Vicente Fox para estar diciendo quién hace bien las cosas y quién no hace bien las cosas. El peor presidente de este país, bueno, uno de los peores, la verdad, hay varios, es Vicente Fox.
0: También, fíjate, Arturo, aprovechando que te tenemos en la línea, habló sobre estos lineamientos que se han dado a conocer para defender los derechos de las audiencias. Si quieres, vamos a escucharlos y vamos a escucharlo y me dices qué opinas.
1: Terrible, terrible es el clavo en el ataúd de erradicar, quitar la libertad de prensa, la libertad de comunicación y la libertad de los ciudadanos, como hoy nos tienen cercados a todo México, para que solo exista una sola voz que haga los juicios, que tome las decisiones. Es terrible, es un paso concreto del autoritarismo a la dictadura.
0: Arturo.
3: Es muy torpe Vicente Fox porque al parecer no sabe ni de lo que está hablando. El año pasado, nosotras y nosotros, la mayoría legislativa en el Congreso de la Unión, aprobamos justamente una ley en materia de telecomunicaciones. A ver, ¿y qué busca la ley? Ampliar los derechos para las audiencias, es decir, para la gente que nos escucha. ¿Y de qué tratan estos lineamientos que ahora Vicente Fox dice que son parte de lineamientos de una dictadura? Bien sencillo, fíjate. Número uno, que no haya noticias falsas o que los medios de comunicación no digan noticias falsas. ¿Quién podría estar en contra de eso? Bueno, pues ellos, evidentemente. Número dos, que haya derecho de réplica, un derecho constitucional a que si alguien es mencionado de forma incorrecta en un medio de comunicación, pues pueda de alguna forma lograr salir en el mismo espacio mediante un proceso muy específico y replicar. ¿Quién podría estar en contra de eso? Oye, que la publicidad no se presente como contenido, pues se me hace algo normal que no te quiera un medio de comunicación meter un contenido que responde a un interés económico. Bueno, pues me parece que esto es muy importante. Y algo que ya sucedía antes en nuestro país, hombre, por favor, y que sucede en los países más avanzados en derecho de información, como Inglaterra, como Italia, como Francia, ¿no? Que es, oye, distingue opinión de noticia. Hoy lo hacen, por ejemplo, en los periódicos. Los periódicos en sus primeras planas te dan una noticia, ¿no? Y tienen un espacio para opiniones editoriales. Oye, Arturo, que entonces con esto se va a impedir que den opinión. Para nada. Lo único que se pide es que antes del programa, no mientras esté el programa, existe una pleca donde diga las opiniones que pueden ser vertidas en este programa corresponden a una opinión de un personaje, nada más. Oye, Arturo, que va a haber multas para las editoriales, para los periodistas que no digan lo que quiera decir el gobierno. Falso. Las únicas multas que se pusieron a consideración es para los medios que no pongan, uno, un código de ética, y dos, ¿no? Un defensor de las audiencias. Y fíjate, Jorge, fíjate qué tan mentiroso es Vicente Fox, o qué tan mal informado, o cómo, ¿no? Con cara de tonto anda dando declaraciones que ni al caso. El verificador de la audiencia, el defensor de la audiencia, va a ser designado por el propio medio de comunicación.
4: Sí.
3: Es decir, por ejemplo, el Heraldo va a decir, yo voy a designar a esta persona como mi defensor de audiencia. Okay. Cuando venga, ¿no?, algo que alguien presume que es una noticia falsa, pues habrá un procedimiento en donde este personaje, que es el verificador o defensor de audiencia nombrado por el Heraldo, dirá, oye, sí o no. Y si sí o no, le dirá al Heraldo que lo corrija. Y se acabó. Es un proceso de autorregulación que no implica ni siquiera una multa administrativa, excepto, ¿no?, por lo que se ha pedido, que se tenga un código de ética y que se tenga un defensor de las audiencias. Me parece increíble el ridículo que están haciendo los personajes de la oposición, porque se ve que ni siquiera se han dado un minuto, Jorge, para leer esta legislación y estos lineamientos. Pero de Vicente Fox, pues se puede esperar todo, ¿no? Fue un presidente que, te digo, es el reflejo de una caricatura política.
0: Arthur, muchísimas gracias, como siempre, por tu tiempo, y te mandamos un abrazo.
3: Otro abrazo fuerte, Jorge. Hasta luego, nos vemos.
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0: Nosotros, como cada viernes, Densho Dushioda, ¿cómo se dice, amigo? ¿Cómo estás?
6: Shinoda, muy bien, muy entusiasmado porque no hay muchos estrenos este fin de semana en la cartelera.
0: Pero estás entusiasmado, ¿no?
6: Estoy entusiasmadísimo. Así es. Y pues
7: empezamos con como si fuera la película del drama, ¿no? Tom Holland, Zendaya.
6: Así es el estreno que más estábamos esperando, los fans del cine de acción, de superhéroes. Spider-Man, Un Nuevo Día, ya llegó a la pantalla grande, está arrasando en taquilla, y no es para menos, porque en realidad es una excelente película, a mí me encantó, está muy bien producida, muy bien hecha, y en esta ocasión pues tenemos el regreso de Spider-Man. Ya han pasado 4 años entre la última película donde vimos a todos los Spider-Mans de todos los multiversos en una sola película. Bueno, pues se olvidaron de la existencia de Peter Parker por un hechizo, entonces él lleva 4 años en soledad, en depresión, luchando contra el crimen, y pues muy triste porque pues ya nadie se acuerda de él, especialmente pues su interés amoroso, ¿verdad? Zendaya, que aquí su personaje se llama MJ, y bueno, pues ahora va a enfrentar una amenaza. Algo está pasando en Nueva York, y él es el único que va a poder resolver el problema. Aparentemente es como una aventura bastante simple, con acción, cine de superhéroes, ya estamos un poquito hartos de los clichés, pero esta película sí es muy distinta a las demás. Toca muy bien el tema de la depresión y la tristeza, la soledad, de una manera que incluso puede llegar hasta como a incomodar, así de, ¿por qué tengo ganas de llorar si esta es una película de superhéroes y ya me bajoneo?
0: Oye,
6: ya estoy tristón.
0: Pero quiero que me digas una cosa, o sea, eso la verdad ya me llamó y ya la quiero ir a ver por esta parte que dices de cómo están abordando la depresión, que me parece que es uno de los temas que más se tienen que abordar en la actualidad, ¿no?
7: O sea, para empezar, no es una película para niños, se van a aburrir.
6: Sí, es justamente eso. No, yo creo que no es una película para niños, por estos temas que bien mencionas, George, de la depresión, de que conecta más con los adultos. Hay momentos de jajás, de risa, los chistecillos que siempre le metemos con Peter Parker, pero no está tan divertida en ese aspecto. Yo creo que también la duración de la película, que es casi, le pega las 3 horas, pues un niño pues se les va.
0: Hace 15 días me dijiste eso con Odisea y me tuve que preparar. Y ahora con Spider-Man, otras 3 horas, amigo.
6: Híjole, pues es que ya así son, para que se vean en el cine y se disfruten en el cine estas historias, que están muy buenas, la verdad. Créanme, yo creo que si son fans de las películas anteriores de Tom Holland de Spider-Man, esta los va a enamorar, porque está tremenda, está muy, muy, muy buena.
0: Oye, pero ¿a poco le va a ganar a este cameo de todos los Spider-Man juntos? No creo que le gane, ¿o sí?
6: Pues ahí la lleva, creo que ya en el estreno mundial ya lleva casi medio millón de 500 mil millones de dólares recaudados.
0: Bueno,
6: está arrasando. Vayan a verla, denle una oportunidad. Yo creo que sí les va a gustar en general a los adultos, pero si son fans de Spider-Man, muchísimo más.
7: Muy bien, yo sí soy fan de Spider-Man. Yo la verdad es que no daba un peso por esta película, justo porque pasaron 4 años y dije, ya ni me acuerdo qué pasaba. Ya vi el tráiler, ya vi como todo y dije, ah, claro, me quedé esperando cuando Zendaya no sabía ni quién era y se saludaba. Entonces creo que sí hay que darle una oportunidad para los que saben de qué va.
0: Y sale Hulk, ¿no?
6: También sale Hulk.
7: No lo hemos visto porque no sale a dar entrevistas, porque hace spoiler de todo.
6: Hace spoilers, no lo dejan expresarse abiertamente, ¿verdad?
0: Oye, pero ¿qué más
6: para
0: hay?
6: Para los que no buscan acción, superhéroes, pero quieren pasar el fin de semana en una sala de cine, se estrena La Negociación, que está muy interesante esta película. Estelariza Bill Skarsgård. Bill Skarsgård, Colman Domingo, que bueno, ya es prácticamente un consagrado del cine moderno, y Al Pacino, uno de los grandes de Hollywood. Esta película es de crimen, thriller, y está basada en hechos reales. Toda la ambientación es en 1977, un tipo cualquiera lo estafa el banco, y no le quieren devolver una lana que era de él. Los detalles pues ya los verán en la pantalla grande. Entonces él decide hacer justicia por mano propia, va al banco, secuestra al hijo del CEO del banco, le amarra como una escopeta apuntándole la cabeza al hijo, y se amarra él a la escopeta con el gatillo. Entonces, si el chico quiere escaparse, automáticamente se va a jalar el gatillo y le van a meter un plomazo en la cabeza. Sí. Si alguien lo mata a él, en el momento en el que se desvanezca, va a jalar el gatillo automáticamente y va a pasar exactamente lo mismo. Entonces, tiene a todos entre la espada y la pared y no va a ceder hasta que le paguen su lana y se disculpen públicamente. Todo esto pasó en la vida real y se transmitió en cadena nacional en Estados Unidos.
7: ¡Wow!
6: Y es una recreación de lo que pasó. Y está padre porque está súper bien hecha la película. Bill Skarsgård, están diciendo que es la mejor actuación de su carrera, y no lo dudo. Yo creo que sí es la mejor actuación de su carrera. Lo apoyan Colman Domingo y Al Pacino, que también, bueno, a mí me llamó la atención porque en cuanto vi la sinopsis de la película antes de verla y todo, dije, me recuerda tanto a Tarde de Perros, que también es una película del 74 con Al Pacino, que ganó premios y estuvo muy buena y que también estuvo basada en un caso de una toma de rehenes en un banco que también pasó en la vida real. Entonces tienen estas similitudes y esta película, como recrea los 70s, tiene toda la vibra de Tarde de Perros, de aquella película de Al Pacino. Y ya hace mucho que no teníamos estas películas en la pantalla grande. Es pura tensión, puro estrés, pura emoción de qué va a pasar. Esto pasó en la vida real y uno se queda así como, ¿qué va a pasar? ¿En qué va a acabar esto? Porque no tiene ningún final feliz en mi cabeza. Sí. Entonces, véanla, está muy emocionante. Se llama La Negociación.
7: Perfecto, suena bastante bien. A mí me gustaría ver más esta que otras películas. ¿Qué más nos tiene Denji?
6: Ajá, sí. Y ya por último, si les gusta el cine de casa de arte, pues ya saben, muy muy de autor. Sí. Esta película se llama Sueños. Y entre paréntesis, sexo, amor, porque es parte de una trilogía. Sueños es la película de en medio, la primera es sexo y la tercera es amor. Entonces estamos viendo como la segunda, es una trilogía simbólica, porque no están conectadas las películas, nada más es una entrega de tres piezas de autor. Y Sueños pues es completamente independiente, ¿no? No les digo el elenco porque la película es noruega y pues ni siquiera puedo pronunciar los nombres de los actores, pero
0: Erving Haaland, ¿no? Erving Haaland.
6: Haaland. Bueno, se ganó el Oso de Berlín, ya con eso es un buen indicador de que les va a gustar. Perfecto. Es la historia de una chica que se enamora de su maestra de francés, pero pues es una relación y un amor imposible, entonces ella pues descarga toda su imaginación de cómo sería su amor, si se concibiera, y empieza a escribir sus historias de amor platónico con la maestra de francés. en un cuaderno, obviamente secreto, uh-huh. pero la mamá y la abuela le cachan todo lo que ha escrito de su relación, fantasiosa, lo leen y dicen, ¡ay, mamá, esto está! ¡Ay, güey! Está muy buena esta historia. Oye, está muy buena. ¡Qué oso! Sabemos que no pasó en realidad, pero está buena. ¿Por qué no la publicamos como libro para que se venda?
7: Entonces, imagínate que tu mamá te encuentre tu diario. Y públicalo en un libro.
6: Ajá. La verdad es que es una historia muy linda, sí. con drama, no se toma tan en serio, es una comedia como ligera también. Hay momentos conmovedores, momentos sí. de reflexión, momentos de cine de arte, ya saben que la ilusión...

0: ¿Qué onda, Giots? ¿Qué nos traes?
1: Pues mira, hay mucho plan variadito para este fin de semana. ¿Qué prefieres escuchar de que tenemos?
2: Tortas, tortas.
1: Porque ya empieza a agosto, o sea, estamos en agosto y pues ya también hay como de que planecitos porque está Harry Styles este fin de semana aquí en la ciudad. Que tenemos venta de libros y de discos en el Monumento a la Revolución. ¿Por dónde quieres que empecemos?
2: Por Dios, donde tú la quieras, feria de por la los, torta, por la, favor, no lo olvides.
0: Por la barriga, ¿no?
1: Por la feria de la torta.
0: Por la barriga, venga. Arráncate, mi Giots.
2: Que no, que esperemos, porque le está dando la mordida a esa torta monumental que buscaba conseguir el récord Guinness. Ya ayer ya no supimos nada de si llegaron al récord Guinness o no, pero...
0: ¿Qué pasó, mi Giots? Se nos cortó, pero ahí estás, ¿verdad?
1: Aló, aló.
0: Ahí estás, ya te escuché.
1: Sí.
0: A ver, cuéntanos qué hay.
1: Sí, me perdí.
0: Ay, bueno, creo que estamos teniendo un poco de complicación para conectar a Giots. Pero
2: bueno, actualizando, la Ciudad de México sí rompió el récord Guinness con la monumental torta de 100 metros de largo y 1.5 toneladas de peso en la Feria Internacional de la Torta de la Alcaldía Venustiano Carranza. Entonces, sí se logró, y ayer ya no lo supimos, pero sí se logró bastante bien. Entonces, bueno, esa es la feria que va a estar.
0: Y creo que vale la pena. La verdad, a mí siempre me han dado muchas ganas de ir. Giots, tenemos dos minutitos, así que arráncate de volada. Tenemos dos minutos.
1: Bueno, hay Feria de la Torta en la Venustiano Carranza. Esto es porque hay mucha variedad ahí de torta. De hecho, de lo que menos hay es de jamón. Esto fue queja del Chavo. Pero también hay choripanes, hay tortitas ahogadas, hay también arepas ahí de Venezuela y de Colombia, para que no se peleen de que quiénes son los creadores de la arepa. Vayan y échense una muestrita y baguettes, hay de todo. Está dicho Don Charlotte, que hicimos un reportaje ahí para el macanazo. Don Charlotte es unas barras que están ahí en la Doctores. Pero también te digo, pues es el agosto, y pues está la Feria de los Hongos Silvestres. Esto es en el Centro Cultural de Los Pinos, y para que vayas y pruebes pues platillos tradicionales como tamales, quesadillas y productos artesanales. Este fin de semana es el sábado y el domingo. Hay por ahí también recolección de hongos, y para que conozcan un poquito, para que sepas, hay más de 200,000 variedades de hongos, y pues un gran porcentaje se dan aquí en México, sí. Aunque fíjate, documentados están el 3.5 de las 200,000 especies, y el 5% de esas especies del total, que son alrededor de las 320 especies, poseen valor gastronómico. O sea, no todas se comen, y algunas se comen y te pondrán en otras situaciones, pero vaya, para que conozcan un poquito más del mundo fungi, y sí, no nos vaya a pasar como en ese videojuego en donde los hongos provocan pues la catástrofe humana. Dígame, señor.
0: Nos come el tiempo. Muchísimas gracias. Vete a echar unos holguitos y me dices qué tal, ¿no?
1: El próximo viernes lo platicamos con Carmita. Venga. Y ya, si quieres, te llevo unos holguitos para que los conozcas y te platico un poquito más de esta feria, pues, de gastronomía tradicional de nuestras cocineras.
0: Gracias, amigo. Nos agarra el tiempo. Adiós.
1: Te mando un abrazo. Nos vemos la
3: próxima. 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
5: Escuchemos el Pulso Vial de Gerardo Galicia.
6: Le adelanto que continúa completamente cerrada la circulación de la calle Añil entre Goma y Vainilla de la colonia Granjas México. El motivo: fue detectada una fuga en un ducto de Petróleos Mexicanos. En el lugar está trabajando personal especializado de Pemex, acompañado por personal de Protección Civil de la alcaldía Iztacalco y también del gobierno capitalino, además del resguardo que está realizando el ejército mexicano y Guardia Nacional. Por ello, este tramo entre Goma y Vainilla queda completamente cerrado. Utilice vías alternas, el eje 3 y 4 Sur le va a ser de gran ayuda para poderse mover entre Churubusco y el eje 3 Oriente. Hasta aquí el Pulso Vial.
4: La vía más rápida por el 98.5. 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
5: Ten presente los señalamientos de velocidad. Varían según el tipo de vía y zona.
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iniciamos este dedo en la llaga en la cultura de este viernes 31 de julio del 2026. Y estamos escuchando Asunto de Familia con esta maravillosa

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1: El embajador de México ante la Unión Europea, Esteban Moctezuma Barragán, lideró las gestiones diplomáticas para la aprobación del Acuerdo Global Modernizado entre México y la Unión Europea, el cual fue ratificado por el Parlamento Europeo el pasado 8 de julio del 2026. Y tras dejar su cargo en Washington, Esteban Moctezuma fue designado por la presidenta Claudia Sheinbaum para abrir este nuevo frente económico y acelerar la entrada de este vigor, del vigor de este tratado. Embajador, ¿cómo está? Muy buenas noches allá, buenas tardes en México.
2: Adriana, qué gusto saludarte, te saludo también a tu auditorio.
1: Embajador, ¿qué beneficios va a traer este acuerdo que ya pues el Parlamento Europeo ratificó? Falta aquí México.
2: Bueno, sí, mira, Adriana, eso es un tema muy importante porque ese acuerdo venía vigente en otra forma desde el año 2000, y lo que se hizo fue modernizarlo, hacerlo mucho más amplio, potente, porque es un acuerdo que no solo es económico, no solo es comercial, sino que también es un acuerdo político, es un acuerdo cultural, es un acuerdo social. Entonces habla de una relación mucho más estrecha entre Europa y México. Las inversiones europeas a México colocan a la Unión Europea como el segundo, es quien ocupa el segundo lugar en inversiones extranjeras en México, lo que habla de que después, obviamente, de Estados Unidos, son los países europeos los que más invierten en México. Y en términos comerciales, ocupa el tercer lugar. Entonces, estamos hablando de un potencial económico muy grande, en donde pues se van a liberar más del 90% de los bienes y servicios que comerciamos juntos, de aranceles, va a ser un libre comercio, y esto obviamente beneficia muchísimo a los exportadores mexicanos. Una cosa que tiene de especial Europa en general, y en particular el acuerdo global modernizado y el acuerdo comercial interino, es que apoyan mucho a las pymes. Okay. Esto es a las pequeñas y medianas empresas, que esto para México es fundamental porque es precisamente el segmento de las pymes el que más empleo genera en México.
1: Embajador Esteban Moctezuma, en la Unión Europea se habla de que este acuerdo podría traer 5,000 millones de euros en inversiones a México.
2: Bueno, la inversión es mayor. Lo que se anunció fue hay un sistema de cooperación que se llama el Global Gateway, en donde hay 5,000 millones que puede utilizarse en diferentes proyectos para México. Esto se lo anunció a la presidenta Sheinbaum, precisamente la presidenta y el presidente de la Comisión y el Consejo de la Unión Europea en su visita el 22 de mayo. Y esto es parte de lo que tenemos que trabajar en cada embajada. Hay 27 países en la Unión Europea y hay 17 embajadores mexicanos que tienen su responsabilidad en esos países. Y lo que estamos haciendo con Cancillería es coordinarnos a través precisamente de la misión de la Unión Europea para que trabajemos juntos en equipo con un solo mensaje, con un solo esfuerzo, que esté pues el equipo México, todos con un mismo objetivo, y esto es precisamente lo que estamos haciendo.
1: También estamos hablando de que estas inversiones y este financiamiento directo va a ser para infraestructura estratégica, redes digitales y plantas de energía limpia.
2: No es un financiamiento directo, o sea, cada proyecto tendrá sus propias características. hablando de digamos un fondo abierto de que uno pueda meterle la mano y invertir en lo que le plazca, sino que es precisamente una línea que cada proyecto deberá de analizarse y tendrá sus propias características en cuanto a las condiciones para ejercerlo. Pero sin duda es algo muy importante para proyectos, como tú dices, de infraestructura.
1: En el campo, embajador, pues podrá haber primero el tema de los aranceles, embajador. Tenemos un acceso libre a los aranceles al 99% al mercado europeo, ¿es así?
2: Así es. Y una cosa muy importante es que productos mexicanos que son característicos nuestros, como el mango ataulfo, la vainilla, están catalogados con denominación de origen. Esto quiere decir que van a tener una protección especial. Y esto pues les da mucha fuerza en el mercado internacional y en el europeo, obviamente.
1: Así es. También hablamos de una simplificación aduanera.
2: Sí, el tema de aduanas es muy importante para hacer ágil el intercambio de bienes y hay todo un proyecto que tiende precisamente hacia una simplificación en donde haya menos procesos, más agilidad y por lo mismo menos tiempo de trámite.
1: ¿Por qué es tan importante para la Unión Europea el tema del medio ambiente, embajador Esteban Moctezuma?
2: Ah, qué bueno que lo preguntas, Adriana. Europa es un continente que tiene desde hace mucho tiempo una enorme conciencia ecológica. Sus proyectos siempre tienen que tener sello de la de ser sostenibles desde el punto de vista ambiental. Te voy a poner un ejemplo. Si tú abres un refresco, una botella de agua aquí en Europa, la tapita no se cae, se queda amarrada al aro, digamos, de plástico. Y esa es una legislación que dice que no pueden venden esos productos, permitir que la tapita se caiga y ande por todos lados. Entonces, hay muchos de ese tipo de medidas que en la vida cotidiana y obviamente en las grandes producciones velan por el ambiente. Me atrevo a decir que esto es un tema de conciencia ambiental, de cultura, de una cultura de respeto al medio ambiente que han venido desde hace mucho tiempo. Y obviamente para México esto es muy importante porque pues México también es un país que cada vez vela más por un ambiente
1: Así es.
2: limpio.
1: Es lo que se le llama economía circular.
2: La economía circular se refiere precisamente a que tú extraes, por decirlo de alguna manera, de la naturaleza algo, lo procesas, lo utilizas, lo consumes y al desecharlo vuelve a reintegrarse, es reciclable. La circular vuelve a utilizar la materia prima que se hizo originalmente. Entonces, no estás todo el tiempo creando y produciendo y tirando,
1: Así es.
2: digamos, el desperdicio, ¿no?
1: Pues embajador Esteban Moctezuma, se ha comentado aquí en México que haberlo designado a usted como embajador en la Unión Europea, pues destrabó y va a consolidar el acuerdo global, se ha modernizado y también pues rompió usted la tradición de enviar perfiles puramente técnicos y colocar a un negociador con acceso directo al más alto nivel del gobierno mexicano.
2: Bueno, yo agradezco muchísimo esos comentarios, pero no son justos con toda la gente que durante años ha trabajado en la construcción de estos acuerdos y creo que es un trabajo en equipo entre la Cancillería, la Secretaría de Economía, por lo cual pues se ha logrado avanzar en el tema. Ahora bien, sí me han dicho aquí en Europa que pues le agradece mucho a la presidenta precisamente enviar como representante de México perfiles que tengan la experiencia diplomática y de negociación que se requiere. Pero lo más importante aquí es que se trabaja en equipo y que, por ejemplo, los 17 embajadores que estamos en que tienen membresía en la Unión Europea, hoy tuvimos una reunión, un Zoom con el canciller, precisamente para ver cómo trabajar en equipo, y le llamamos el equipo México, porque ahí vamos a invitar a la empresa, a las universidades, al Congreso, que todos tengamos un mismo objetivo y un mismo fin aquí en Europa, que es precisamente el equipo México y la voz de México.
1: Pues el mejor de los éxitos, embajador Esteban Moctezuma ante la Unión Europea. Gracias por tomarme esta llamada para el dedo en la llaga.
2: Muchísimas gracias, Andrea, y te felicito por tu programa y te mando un abrazo.
1: Gracias.
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1: Y desde Argentina y en exclusiva para este dedo en la llaga en la cultura, el gran filósofo y escritor Hernán Melana, que en esta ocasión nos habla sobre las conspiraciones.
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4: Bienvenidos a un nuevo episodio de Filosofía, Psicología, Historias, un podcast hecho sin inteligencia artificial. Hoy vamos a hablar acerca de las conspiraciones en general, y para eso nos vamos a basar en un trabajo, en un estudio que ha hecho en una revista de filosofía el autor Pietro Montanari, cuyo título es Creencias conspirativas, condiciones psicológicas y sociopolíticas de su formación y prominencia. Y ya tenemos que aclarar que él no habla de teorías, sino que habla de creencias conspirativas. ¿Por qué? Bueno, porque una teoría es una explicación bien fundamentada de cómo o por qué ocurre algo, y se basa en observaciones, evidencias y razonamientos. E incluso puede usarse para hacer predicciones. En este caso, las conspiraciones están más bien basadas en creencias que en teorías. Y esto es porque tienen un carácter monológico. ¿Qué significa monológico? Que no es dialógico, que no quiere dialogar, que de antemano tiene el resultado y que todo intento de refutabilidad es parte de un círculo, porque el sistema es completo y cada objeción es reinterpretada como una prueba adicional de conspiración. Entonces es irrefutable, y la idea de una teoría es que pueda ser refutada. Entonces hay una circularidad argumentativa, porque los argumentos se sostienen unos a otros en un círculo cerrado, sin necesidad de verificación externa, sin posibilidad de verificación externa. Porque volvemos a lo mismo: si algo lo contradice, es parte del engaño. Y el autor analiza ciertas características de las creencias conspirativas, que son las siguientes. Hay grupos más o menos pequeños de personas muy poderosas, lo que se llama élite, que actúan en secreto, de manera coordinada y con una intención de llevar a cabo un plan o un gran plan. Esto tiene una extensión temporal variable, puede ser desde principios de los tiempos. Lo hacen en defensa de sus propios intereses y en contra de los intereses colectivos. El plan es oculto y solo lo conocen aquellos que profesan esta creencia o teoría, que hay una historia o versión oficial a la cual se oponen estas teorías conspirativas, y que hay un ocultamiento desde la ciencia y desde los medios de comunicación para que no se sepa la verdad. Como sabemos, ha habido conspiraciones reales a lo largo de la historia que se han podido comprobar, pero también hay otras que nunca han llegado a ser certezas. Pero el problema es cuando la hipótesis no es falseable, cuando no hay algo que la pueda poner a prueba, cuando no hay una actitud dialógica ni una intención de conocer. Y en su lugar hay, dice el autor, una historia que es presentada como indiscutible, definitivamente comprobada, y una racionalización postiza cuya finalidad es simplemente sesgada y confirmativa. Es decir, hay una implicitación dogmática que se vuelve cada vez más rígida y monológica. Y él dice, no son hipótesis teóricas, ni siquiera conjeturas fantasiosas, sino que es algo que se considera ya demostrado y definitivamente comprobado. Por consecuencia, no hay duda admisible. Volvemos a decir, son no falseables y son irrefutables. empieza a encontrar en todas las teorías conspirativas un patrón común, donde dice que el grupo de conspiradores es generalmente un estereotipo de algo deshumano o inhumano, que el plan que quieren llevar a cabo es de proporciones gigantescas, de una gran magnitud, y que necesita de una gran unidad para ser llevado a cabo, que la extensión temporal puede alcanzar un tiempo ilimitado, que los intereses son tan grandes que llegan a la suma cero, que la existencia de la versión oficial oculta la verdad y que la ciencia es una fachada. Pero también analiza las condiciones psicológicas de las teorías de conspiración y dice que el pensamiento que hay detrás de las creencias conspirativas son los mismos que aparecen en los fundamentalismos religiosos y también en las ideologías radicalizadas. Encuentra allí argumentos débiles, fallas lógicas y metodológicas, condicionadas por disposiciones afectivas y tendencias confirmativas, y que esta pseudo-racionalidad esconde un uso distorsionado de la razón que incluso tendría mala fe porque presenta historias con conjeturas y testimonios personales como si fueran certezas universales. Y esto produce una cierta mezcla de mentira y de autoengaño. Espero que este episodio nos ayude a reflexionar un poco acerca de cómo somos llevados, sobre todo por los medios de comunicación, por lo que se conoce como cámaras de eco que producen las redes sociales, es decir, que nos devuelven nuestro propio pensamiento cada vez más radicalizado para que permanezcamos usándolas. Y esto es parte de la era digital que estamos atravesando. Y si te interesa profundizar sobre ella, te invito a adquirir mi libro Después de la Pantalla, que está disponible en Amazon, o me lo puedes pedir en mis redes sociales como Noel Melana o en filosofía.psicología.historias. Y te invito a dejar un comentario, a poner un me gusta, a compartir este episodio y a suscribirte así donde me estés escuchando. Gracias y hasta el próximo episodio.
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5: Gracias, querida Adriana. Audiencia del Dedo en la Llaga. Hoy les vengo a recomendar el libro Cepillar al Gato, de Jane Campbell, publicado por Impedimenta y traducido al español por Leonor Saro. Jane Campbell debutó en la literatura cuando tenía 80 años y después de una larga trayectoria como psicoterapeuta. Y quizá esa experiencia escuchando las historias más íntimas de las personas explique la extraordinaria profundidad de estos 13 relatos. Durante demasiado tiempo, la literatura ha tratado a las mujeres mayores como personajes secundarios o las ha despojado de su deseo, de sus contradicciones y de su vitalidad. Campbell hace exactamente lo contrario. Coloca en el centro a mujeres que aman, recuerdan, se rebelan, desean y buscan conservar su independencia hasta el final. Sin estridencias, pero con una prosa elegante, precisa y por momentos profundamente irónica, la autora desmonta prejuicios sobre la vejez. Aquí encontramos historias donde el amor, el erotismo siguen presentes, pero también la soledad, la familia, la memoria y la necesidad de seguir siendo vistos como seres humanos completos. El cuento que da título al libro es una muestra perfecta de esa mirada. Un gesto cotidiano se convierte en una poderosa reflexión sobre el afecto, la pérdida y la autonomía. Y ese mismo equilibrio entre delicadeza y lucidez atraviesa todo el volumen. No es casual que la crítica británica haya comparado a Jane Campbell con una autora como Edna O'Brien. Sin embargo, su voz posee una personalidad propia. Habla de un territorio literario poco explorado y lo hace con inteligencia, humor y una enorme compasión por sus personajes. Cepillar al Gato nos recuerda que el deseo, la imaginación y la necesidad de ser libres no tiene fecha de caducidad. Queridos radioescuchas del Dedo en la Llaga, un ejemplar para la primera persona que escriba a X, antes Twitter, @ Adri Delgado Ruiz. Muchas gracias, Adriana. Nos saludamos en la próxima. Cuídense mucho.
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6: Buenas tardes, Adriana. Buenas tardes, querido público del Dedo en la Llaga. Soy Ignacio Mijares y esta es mi cápsula del pasado. Algo que en su momento hizo la pasada administración aquí en México fue cambiar los nombres de ciertos lugares. Esto a partir de los nombres relacionados con la historia que antes usaban, fueran acontecimientos o personas. Dos ejemplos claros: el Árbol de la Noche Triste, que ahora se llama Árbol de la Noche Victoriosa, y el Puente de Alvarado, hoy Avenida México Tenochtitlan. Estos cambios en las nomenclaturas son interesantes, pues desde la perspectiva de la historia, muestran cómo una sociedad, o al menos, en este caso, el gobierno y la sociedad que lo apoya y que acepta sin mayor crítica tales cambios, hace uso de esta misma. Pensemos un momento en lo que es una calle. Miles de calles componen la Ciudad de México, y cada una lleva un nombre que alguien decidió ponerle: Revolución, Insurgentes, Reforma. Basta recorrerlas para notar el peso que tiene la historia política en el trazo urbano, conceptos, fechas y personajes convertidos en puntos de referencia cotidianos. Es una forma de conmemorar, y la placa de la esquina hace el trabajo del monumento. El historiador Luis González Obregón escribió que la historia de esta ciudad, como la de todas las ciudades, guarda estrecha relación con los nombres de sus calles, unos históricos, otros legendarios. Aquí conviene detenerse, porque nombrar es un ejercicio de poder. Quitar y poner un nombre no es un mero trámite administrativo, es una manera de decir a quién pertenece un lugar y qué relato lo explica. Ahora bien, esto no ocurre solo aquí, ni solo hacia adentro. En el 2025, el gobierno de Estados Unidos firmó una orden ejecutiva para que sus dependencias federales llamaran Golfo de América a lo que el mundo conoce como Golfo de México desde hace alrededor del siglo XVI. Google Maps ajustó su cartografía en consecuencia, y el resultado es que quien abre la aplicación en Estados Unidos lee Golfo de América, quien la abre en México lee Golfo de México. El resto del planeta lee los dos nombres, uno junto al otro. Cuando una sociedad cambia el nombre de una calle, de un árbol o de un golfo, en realidad, a mi parecer, no está corrigiendo el pasado, pues este no se puede corregir. Sin embargo, sí altera la relación que quiere tener con él. Lo que cambia es quién administra la memoria alrededor de estos acontecimientos o personajes, el pasado práctico, como lo llama el historiador Hayden Pike. Por eso vale la pena mirar las placas con atención y preguntarse no solo qué dicen, sino quién decidió que dijeran eso. Espero que les haya parecido interesante esta cápsula y aquí los espero la próxima semana. Muchas gracias.
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1: No se vaya, vamos a hacer una pausa en este Dedo en la Llaga en la Cultura. Sígame en mis redes, arroba Adri Delgado Ruiz.
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4: Adriana Delgado entrevista en exclusiva a Gabriela Georgina Jiménez Godoy, vicecoordinadora del Grupo Parlamentario de Morena en la Cámara de Diputados.
5: Y me gustaría su opinión sobre qué se tiene que hacer en estos momentos, porque cada día se recrudece más el tema de los feminicidios, diputada. Es terrible, hoy otro caso de un feminicidio, jóvenes que desaparecen, cuerpos que encuentran en una fosa, y las mujeres tenemos miedo.
6: Claro, pues como tú decías, Adriana, bueno, yo he dedicado pues toda mi trayectoria a luchar por los derechos de las mujeres. Yo creo en una vida libre de violencia y, por supuesto, que sigamos levantando la voz para fortalecer los derechos de las mujeres. Se ha avanzado mucho desde el 2018 a la fecha en lo que tiene que ver con el avance de los derechos. Cada vez vemos más mujeres en cargos de tomas de decisiones. Tenemos una mujer presidenta, tenemos una Secretaría de la Mujer, tenemos fiscalías especializadas. Tenemos ya los derechos de las mujeres en la Constitución, algo que no había pasado antes. Hoy cada año un hombre y una mujer para reivindicar a todas estas heroínas anónimas. Yo creo que se está avanzando lo que no vimos en 60 años, porque en 60 años solamente había habido 6 o 7 gobernadoras de manera muy esporádica. Hoy vemos una cantidad muy grande de mujeres ya tomando decisiones, ya tomando las riendas de este país. Sin embargo, sé que todavía hay mucho por hacer, todavía hay violencia. Todavía las mujeres vivimos violencia, porque incluso nosotras como diputadas o las mujeres que ejercemos política, también seguimos viviendo violencia. Incluso nuestra presidenta sigue viviendo violencia. Entonces, claro que hay mucho por hacer. Yo creo que es importante seguir levantando la voz, seguir creando conciencia, seguir haciendo leyes que protejan a las mujeres y a las niñas de este país. Por supuesto que es terrible que todavía haya feminicidios.
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9: Y regresamos de esta pausa en este Dedo en la Llaga en la Cultura. El próximo jueves, usted y yo tenemos una cita a las 10:30 de la noche por el Heraldo Televisión. En esta ocasión tuve la oportunidad de entrevistar a Gabriela Georgina Jiménez Godoy, vicecoordinadora del Grupo Parlamentario de Morena en la Cámara de Diputados.
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9: Soy Adriana Delgado y esta es mi columna. Érase una vez el huachicol de Estado. Érase una vez un gobierno que prometió acabar con el robo de combustibles, pero terminó administrando el mayor escándalo de corrupción y delincuencia en la historia de México. Este cuento de Andrés Manuel López Obrador ha permitido a políticos, fuerzas armadas y delincuencia organizada defraudar al país con el huachicol fiscal, sin importarles el gran daño que ocasionan a los mexicanos. La reforma energética promulgada en el gobierno de Enrique Peña Nieto abrió el mercado de los combustibles a la compra de gasolina y diésel en el extranjero, con la promesa de mayor competencia, mejores precios y más inversión. En el papel sonaba modernidad, pero en la práctica terminó convirtiéndose en la oportunidad perfecta para quienes construyeron una de las redes de contrabando y evasión fiscal más grandes de la historia reciente de México. Durante años bastó una declaración aduanera para dar por buena una carga sin más supervisión. Así comenzaron a pasar combustibles, pero con otras clasificaciones, de importación libre de impuestos hasta convertir esa práctica en un gigantesco esquema de evasión fiscal y contrabando que ha costado al país más de 600 mil millones de pesos según los cálculos más conservadores. Las investigaciones periodísticas y expedientes judiciales han revelado nombres de empresarios, funcionarios y políticos de alto nivel en esta conspiración. El exgobernador de Baja California, Ernesto Rufo, preso. El exdiputado local de ese estado, Carlos Alberto Torres, y su hermano Luis Alfonso, libres. El vicealmirante Manuel Roberto Farías Laguna, Francisco Javier Antonio Martínez, es funcionario del sistema portuario de Tampico. El Departamento del Tesoro de Estados Unidos ha emitido alertas cada vez más frecuentes de lavado de dinero de los cárteles del narcotráfico relacionadas con el negocio del huachicol fiscal en México, que suman más de 7 mil millones de dólares, unos 122 mil millones de pesos. Tanto la Oficina de Control de Activos Extranjeros, OFAC, como la Red de Control de Delitos Financieros, FinCEN, ya ven esto como un grave riesgo de corrupción política y sistémica de este lado de la frontera. ¿El crimen organizado lava el dinero de los políticos corruptos o es al revés? Cuando las mafias están así de enquistadas en el gobierno, el riesgo para toda la nación es mucho más grande de lo que parece. Por lo pronto, si la situación continúa así, el costo anual para nuestro país es de 177 mil millones de pesos que no se recaudan por conceptos del IEPS e IVA, muy necesarios en salud, educación y tantas obras que hacen falta para avanzar.
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9: Mi querido Enrique Ortiz, famosamente conocido en las redes como Tlatuani Cuauhtémoc, hoy en su cápsula Momentos de la Historia nos habla del fusilamiento de Miguel Hidalgo.
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11: Buenas tardes, es viernes de dar un paseo por la historia y hoy dedicamos este episodio a los 215 años de la muerte de Miguel Hidalgo, la captura y el fusilamiento del iniciador de la independencia. Comenzamos. Hace 215 años, el 30 de julio de 1811, fue fusilado Miguel Hidalgo y Costilla, el sacerdote que apenas 10 meses antes había encabezado el levantamiento que dio inicio a la Guerra de Independencia de México. Su muerte marcó el fin de la primera etapa del movimiento insurgente, pero también consolidó su figura como el principal símbolo de la lucha por la libertad del país. Tras el triunfo insurgente en la batalla del Monte de las Cruces en octubre de 1810, Hidalgo decidió no avanzar sobre la Ciudad de México. Poco después, las derrotas sufridas en Aculco, Puente de Calderón y otros enfrentamientos debilitaron gravemente al ejército insurgente. Con miles de hombres dispersos y escasos recursos, Hidalgo, Ignacio Allende, Juan Aldama, Mariano Jiménez y otros dirigentes insurgentes emprendieron la marcha hacia el norte con la intención de llegar a Estados Unidos, donde esperaban conseguir armas, municiones y apoyo para reorganizar la lucha. Sin embargo, el plan nunca se concretó. El 21 de marzo de 1811, mientras el contingente descansaba en las cercanías de las Norias de Baján, en el paraje conocido como Acatita de Baján, en el actual estado de Coahuila, fueron víctimas de una traición. El militar realista Ignacio Elizondo, quien fingía simpatizar con la causa insurgente, tendió una emboscada y capturó a los principales jefes del movimiento prácticamente sin resistencia. Aquella acción cambió el rumbo de la guerra, pues dejó descabezada a la insurgencia, en su momento más crítico. Los prisioneros fueron trasladados bajo fuerte custodia hasta Chihuahua, donde serían sometidos a juicio. Miguel Hidalgo enfrentó un proceso militar por el delito de rebelión y otro eclesiástico, debido a su condición de sacerdote. fue degradado del estado clerical mediante una ceremonia conocida como degradación canónica, con la que se le retiraron formalmente las facultades sacerdotales antes de ejecutar la sentencia de muerte. La mañana del 30 de julio de 1811, Miguel Hidalgo fue conducido al antiguo Hospital Real de Chihuahua, adaptado como prisión. De acuerdo con los testimonios de la época, enfrentó el momento con serenidad. Solicitó no ser vendado y pidió que los soldados apuntaran a su mano derecha colocada sobre el pecho para que los disparos alcanzaran su corazón. Minutos después fue fusilado, convirtiéndose en el primero de los grandes caudillos insurgentes en ser ejecutado por las autoridades virreinales. Semanas antes había corrido la misma suerte Ignacio Allende, Juan Aldama y Mariano Jiménez, quienes fueron fusilados el 26 de junio de 1811. Las autoridades buscaban enviar un mensaje ejemplar para desanimar cualquier intento de continuar la rebelión. Después de las ejecuciones, los cuerpos recibieron santa sepultura en Chihuahua. Sin embargo, las cabezas de Hidalgo, Allende, Aldama y Jiménez fueron cortadas y enviadas a la ciudad de Guanajuato. Ahí fueron colocadas dentro de jaulas de hierro en las cuatro esquinas de la Alhóndiga de Granaditas, donde permanecieron expuestas durante casi 10 años como una advertencia para quienes pensaran unirse al movimiento insurgente. Solo después de consumada la independencia en 1821, sus restos fueron recuperados y recibieron honores. Con el paso del tiempo, fueron trasladados a distintos recintos hasta quedar depositados en el mausoleo al pie de la columna de la Independencia en Avenida Reforma, en la Ciudad de México. A 215 años de su muerte, Miguel Hidalgo continúa siendo recordado como el iniciador de la independencia de nuestro país. Su captura en Acatita de Baján y su ejecución, que pretendía poner fin a la rebelión, tuvieron el efecto contrario. Su sacrificio fortaleció una causa que, una década después, culminaría con el nacimiento de un país libre, soberano e independiente. Yo soy el escritor y divulgador Enrique Ortiz García. Nos escuchamos dentro de 8 días. Pasen un excelente fin de semana.
9: Y en temas de salud, la gran periodista Maribel Ramírez Coronel nos habla sobre las redes sociales, regulación, prohibición o educación, el debate que empieza en México.
12: ¿Qué tal, Adri? Queridos radioescuchas de Dedo en la Llaga, es viernes y les vengo a poner sobre la mesa el tema de hoy en salud pública. Y hoy toca poner el dedo en la llaga en la salud mental y el equilibrio de vida de nuestros niños, niñas y adolescentes frente a las redes sociales. Es prioridad poner orden a ese torbellino influyente que se ha convertido TikTok, Instagram y esas plataformas donde nuestros pequeños pasan conectados una parte importante del día. Hace unos días la presidenta Sheinbaum convocó a generar debate y discusión sobre el tema porque en otros países ya se está tornando en regulación, ya muy efectiva. Aquí en México estamos entrando en un proceso de foros regionales que se harán en Nuevo León, Chiapas, Guerrero, para construir pues consensos para ver cómo regular este uso de plataformas digitales y redes sociales en menores. Y el proceso de consenso pues debe involucrar a papás, mamás de familia, maestros, maestras, estudiantes y expertos en pedagogía, en educación, en los abogados, en cuestiones legales, regulatorias, porque no se trata de regular por regular, como dijo la mandataria. ¿Pero qué están haciendo en otros países? Pues algunos ya tomaron decisiones más drásticas. Australia, por ejemplo, desde diciembre prohíbe cuentas en las principales redes a menores de 16 años. Simplemente no pueden abrir cuentas en redes sociales y eso las empresas tienen que tener esos controles. Francia acaba de aprobar que a partir de septiembre ningún menor de 15 años en Francia va a tener acceso a esas plataformas. El Reino Unido, con su ley de seguridad en línea, ha obligado a las plataformas a verificar edades y filtrar contenido dañino. Es decir, cada país está eligiendo su camino. Nosotros en México estamos yéndonos por el diálogo y el consenso, esperemos lograrlo, porque aquí en el fondo del asunto, más que legal, es de salud. Los datos son claros. Estudios serios muestran que pasar más de 3 horas diarias en redes se asocia a mayor riesgo de ansiedad, depresión, problemas de sueño y trastornos de la imagen corporal, especialmente en las niñas. Si de por sí ya a partir de la pandemia todas estas enfermedades de salud mental se han agravado, ahora con las redes sociales están exacerbadas. Y aquí el problema es que los algoritmos que generaron y que esas empresas diseñaron fueron para enganchar, estar en el scroll infinito, se generar una adicción, las notificaciones, la búsqueda constante de likes, estar viendo constantemente algo que se convierte en placentero, pues genera adicción. Y eso pues roba tiempo de juego físico, de estar en convivencia familiar, de estar con los amigos realmente en forma física, de hacer deportes, de descansar formalmente. O sea, todo eso lo tenemos que dimensionar, porque una de cada tres personas conectadas a internet hoy en día es un niño o un adolescente. Y eso es de verdad muy grave para la salud de nuestro país en el futuro. En México, 90% de los adolescentes está conectado, porque actualmente no hay ningún control, solo el que los padres llegan a hacer cuando lo hacen. Y bueno, pues no podemos ignorar todo eso. Fíjense, la UNICEF y la Organización Mundial de la Salud han sido claros. Las restricciones de edad solas no bastan. Hace falta educación digital, alfabetización emocional y que las plataformas ya no diseñen esos productos adictivos, sobre todo para mentes en desarrollo. O sea, en México inicia el debate, es una oportunidad, pero sí tiene que ir a exigir a estas empresas que sean responsables, que pongan límites, verifiquen la edad y que faciliten los controles de los padres, que sean sencillos. Porque de que hay evidencias de esa influencia perjudicial, hay influencias. Simplemente en Instagram se detonan desórdenes de la conducta alimentaria, sobre todo en mujeres, y hay estudios que lo han evidenciado. Ok, aquí no se trata de demonizar la tecnología, sino de ponerla al servicio de la vida, no al revés, y de proteger el derecho de nuestros hijos a crecer con salud mental, con relaciones reales y con capacidad de estar presente en el mundo, en nuestro mundo que habitamos. Muchas gracias, Adri. Si gustan sugerirnos algún tema para abordar, estamos a sus órdenes en LinkedIn, en Facebook, en X como Maribel Ramírez Coronel. Y por favor, hagámonos cargo de nuestra salud.
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15: Buenas tardes, querida audiencia. Todos los viernes es una gran oportunidad para alzar la voz en pro del deporte mexicano. Bienvenidos y comenzamos. Deportistas de barrio. Si me preguntaran a mí, diría sin temor a equivocarme que en esos barrios nació orgullosamente el ojo del tigre. Jóvenes hombres y mujeres que buscan una oportunidad y que pocos la encuentran. Tremendos semilleros como Tepito y La Merced, entre otros, que han dado grandes exponentes y campeones que solo han llenado de orgullo al deporte mexicano. Entre ellos, el box, el cual para muchos es el referente del deporte mexicano. Vamos con nuestro testimonio de box. Los dejo con la famosa Tatis La Candela.
16: Hola, ¿qué tal? Mi nombre es Tati La Candela, ¿me conocen todos? Pues yo empecé súper pequeña cuando llegué aquí a Ciudad de México, llegué y primero pues era súper inquieta y estaba buscando como algo para canalizar mi energía de niña en ese entonces, y bueno, me metí en el fútbol, pero pues yo a escondidas me iba al boxeo. Entonces desde ahí empezó esa maravillosa experiencia. Mi profesor fue el campeón mundial Raúl Valdés, y bueno, pues trae una escuela enorme. Raúl Valdés es un fregonazo. Entonces, pues de ahí seguí. Yo fui la primer niña. De hecho, me ponían a esparrear y estos con hombres. Me ponía a esparrear con hombres porque pues era la única mujer ahí. Entonces, pues fue un parteaguas bien importante, porque pues gracias a eso hice muchísimas peleas amateur y algunas pro, pero pues debido a una lesión pues tuve que abandonar. Pero no abandoné por completo como tal el boxeo, ya que pues tuve esa gran necesidad personal de pues hacer algo. Yo antes pues tenía ciertas carencias. Recuerdo que tomaba agua de la llave, ¿no? No es como que como otra gente que lleva su botellita. Yo tomaba agua de la llave, muchas carencias, pues hija de comerciantes por parte de mi papá. Entonces sí, unas carencias muy, muy grandes. A partir de ahí pues yo me di a la tarea de hacer este proyecto que se llamó Gimnasios de Barrio, en donde pues yo apoyaba a todos los talentos de pues chicos que no tenían los recursos para pagar un gimnasio, para uniformarse, para incluso alimentación, etcétera, etcétera, vitaminas. Y bueno, de ahí en adelante pues seguimos con todo
7: este proyecto hasta la fecha, pues aportando un granito de arena para todos esos lugares. Yo me ponía a dar clases abajo de puentes, en parquecitos, y puedo decir que hoy por hoy todo lo que hice nunca lo hice con el mérito de que me fueran a pagar una clase. Jamás todo lo hice yo por todo lo que yo llegué a pasar en aquel momento. Cabe destacar que, bueno, pues me siento muy orgullosa y digo que si volvieran a hacer, me volvería a dedicar a lo mismo. Una generación muy bonita, porque yo le llamo así. En esa camada estaba pues el Rey Martínez, estaba la Changuita, estaban los hermanos Landeros, muchos campeones que salieron de ahí, de Tepito, la verdad, un gran semillero, y yo la única mujer, imagínate. Entonces sí fue como algo muy muy padre, y pues hoy por hoy le doy gracias a todos los que me encaminaron, a los que de ellos aprendí. Felipito, el Doberman, desde que yo tengo uso de memoria y yo llegué ahí, me dio muchos buenos consejos. Raúl Valdés, todos mis compañeros, y en realidad pues es un deporte bien bonito que te da muchas satisfacciones, que también te da muchas alegrías.

0: Buenas tardes, amigos del Dedo en la Llaga. La información deportiva está calientita, la situación que se vive en el fútbol mundial con la FIFA pretendiendo vender los derechos de la Copa del Mundo a una iniciativa privada. La CONCACAF rechazó el plan del máximo organismo del fútbol, de estas participaciones a inversionistas privados para vender los derechos de la Copa del Mundo. Después de una reunión con sus 41 afiliados, el organismo expresó preocupaciones por la falta de transparencia que ha existido, el corto plazo para analizar esta propuesta y obviamente la ausencia de revisión por parte del órgano de gobierno de la FIFA. Se están saltando todo tipo de trancas. La Confederación también pidió buscar alternativas para aumentar los fondos de desarrollo con las reservas actuales que existen en la FIFA y exigió que cualquier decisión futura siga los procesos establecidos, del cual siempre se han respetado, entre comillas, obviamente. Los que sí sacaron los dientes fue la UEFA. La UEFA no rechazó solamente esta petición. La UEFA pidió boicotear lo que está haciendo la FIFA. ¿Y cómo planean boicotearlo? Los 55 afiliados a la UEFA no planean participar en las competiciones que estén a cargo de la FIFA. ¿Qué significa esto? ¿Que habrá un mundial sin selecciones europeas? Ese sería un golpe severo. Las selecciones europeas son uno de las más importantes que existen en la FIFA, de las que más dinero generan, de hecho, más del 60% de los ingresos vienen a través de Europa. Y vamos a ver en qué termina toda esta novela, porque el presidente de la FIFA, Gianni Infantino, está puntualizando a que la FIFA tenga un órgano donde se le llegue todo este dinero aparte del máximo organismo que rige este fútbol. Es una realidad que esto le ha dado un golpe al avispero y que todo mundo quiere saber qué va a pasar cuando llegue la fecha límite para decidir, que es a mediados de septiembre. Amigos del Dedo en la Llaga, tenemos 3 boletos dobles para el partido de este fin de semana que se llevará a cabo el 2 de agosto a las 12 del día, o sea, este domingo, partido de Liga MX femenil entre Pumas contra León. Las 3 primeras personas que le escriban al Twitter, o sea, X de Adri Delgado en arroba Adri Delgado Ruiz, serán las ganadoras. La producción se pondrá en contacto con ustedes. Yo les mando un abrazo, mi querida Adri, amigos del Dedo en la Llaga. Esta es la información deportiva de este viernes.
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2: Y así llegamos al final de este gran Dedo en la Llaga en la Cultura. Gracias por escucharme. Gracias por permitirme entrar en su corazón durante todo este mes de julio. Bienvenido agosto y bienvenidas todas las bendiciones del mundo. Nos escuchamos el próximo lunes.
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0: Hola, muy buenas tardes. Estamos en Los Profesionales del Deporte, 98.5 de FM. Estamos en El Heraldo Radio. Un servidor, César Martínez, les da la bienvenida. Estamos por arrancar también la jornada 3 de la Liga MX, la última, antes de esta pausa, iba a ser necesaria, ¿no? Obligatoria para disputar la Leagues Cup. Tendremos partidos interesantes, algunos que tienen que ver con equipos urgidos por puntos, otros con equipos en buena racha, y estaremos platicando de eso y más en la próxima hora. Jorge Romero, ¿cómo estás?
1: ¿Qué tal? Buenas tardes, César, un gusto saludarte. Sí, y con una noticia también, se va uno de los grandes de la historia, ¿no? Sí. El número 6, se va el capitano, se va Franco Baresi, con el número 6 a los 66 años, ¿eh? De una gran generación de jugadores, de futbolistas, de ese Milan de Sacchi, que ya estaremos platicando, ¿eh?
0: Sí, un futbolista icónico, un futbolista que marcó una era.
1: Un adelantado a su época.
0: Y para muchos, el mejor defensa central de la historia.
1: Sí, de hecho, hay muchas reacciones por parte de grandes futbolistas que hacen mención de Baresi, ¿no?
0: Descansa en paz Franco Baresi, uno de los más grandes en la historia del fútbol. Gerardo González, ¿cómo estás?
2: ¿Qué pasa, César? ¿Qué tal, Jorge? Y a toda la gente que nos viene sintonizando, un gusto en saludarles. Sí, con esta noticia, sí, trágica para el fútbol, y ya también de cara a lo que será la jornada número 3 de la Liga MX y mucho más a través de este programa.
0: Estamos un poco tristes, señor Valero, porque la pérdida de Franco Baresi es para el aficionado al fútbol, sí, sobre todo de determinada generación. Pues algo que se lamenta mucho porque qué futbolista, ¿no? Qué jugador.
3: Y el capitano.
0: Sí, sí, sí.
3: No, el capitano. Que además, bueno, señores, ¿cómo están? Buenas tardes, los saludo con mucho gusto. Que además con una particularidad, yo creo que única, porque él jugó cerca de 800 partidos con el Milán. Pero su hermano mayor, jugó más de 400 con el Inter de Milán. Y hoy incluso, pues la directiva del Inter le ha rendido homenaje al gran Franco Baresi, una superestrella, campeón del mundo en España 82, una figura de figuras de un fútbol prolífico de estrellas en aquellos años.
0: Sí, sí. Y que quedó ahí para el recuerdo aquella final del Mundial de Estados Unidos 94, en donde jugó lo que para muchos fue considerado un partido perfecto, y que sin embargo se raspa en el recuerdo, o queda más en el recuerdo, el penal fallado en la serie definitoria, y que finalmente colabora para que Italia pierda ese partido frente a Brasil.
1: Pero dicen que hasta los grandes fallan, ¿no? Falló Roberto Baggio, falló Baresi, en una gran generación de italianos frente a también gran generación de brasileños, ¿eh?
3: Sí, yo diría una regeneración de aquellos que habían estado en el 82 en la Copa del Mundo, en España, y que, bueno, sobrevivieron incluso también al paso del Mundial de Italia 90, aquella pues derrota catastrófica, ¿no? Ante la selección de Argentina, que finalmente va a la final contra Alemania. Y era una Italia de verdad plagada de nombres, ¿no? Uno tras otro, en la que además por ahí se les coló el Salvatore de la Patria, ¿no? Salvatore Schillaci, campeón goleador, que fue campeón goleador del Mundial y no volvió a figurar nunca más.
0: One Season Wonder, como en su momento se le consideró.
1: Y ahorita que decían de la gran generación de italianos, se dieron el lujo. Imagínense de qué italiano estamos hablando. Walter Senga en un Mundial y Gianluca Pagliuca en otro, ¿eh?
0: Y en ese Mundial del 94, la particularidad también histórica de que Franco Baresi se lesiona durante, claro, el primer partido de esa Copa, una lesión seria en la rodilla que provoca que fuera al quirófano, se operó, una operación menor, pero sí, al final de cuentas, operación, y 22 días después estaba jugando la final de la Copa del Mundo, o sea, en un hecho...
1: ¿Y en qué año, eh?
0: Sin precedente, sí, ajá, sí, sí.
2: Y bueno, yo... hicimos este ejercicio hace ratito, pero...
0: ¿En el cual reprobaste?
2: En el cual... No. En el cual aprobé.
3: No, pregúntale de los del Cruz Azul de ahorita.
2: No, en el cual aprobé, pero yo sí...
3: ¿Y quién es mejor que...?
0: ¿Estuviste en la conversación?
2: No. El tema es que me echan en cara otros temas. Pero bueno, la cuestión es que si para ustedes tres este futbolista entra dentro de su top 11 en todo el mundo, porque la realidad es que ya hablamos un poquito, César.
0: ¿En una alineación ideal de todos los tiempos, dices?
2: Sí, sí, sí.
0: Yo creo que...
1: ¿En la tuya
0: sí
1: está, Edgar? ¿De Baresi?
0: ¿Como zaguero central?
1: En el 11 de todos los tiempos.
3: Me gustaría trabajo definirlo. Nunca lo había pensado, ¿eh? Uh-huh. Me gustaría trabajo pensarlo. Pero lo que pasa es que este hombre fue el alma de más de una década en el Milán, símbolo absoluto de este equipo. No, sí, tendría que estar. Sí.
0: Porque además un adelantado a su época, por las características que tenía, ¿no? Un líbero salidor, además,
3: En el momento en que si algo tenía el fútbol italiano era que le faltaba eso, no salían, ¿sí? Era el catenacho en su máxima expresión.
1: El que rompía eso.
0: Exactamente, sí. Bueno, descanse en paz Franco Baresi, fue la nota triste del día y ha sido motivo de diversas reacciones a lo largo y ancho del planeta.
1: Y decíamos...
3: ¿Tú crees que fue una nota triste? A mí me parece más triste en lo que pasó con Mikel Arriola. O sea, vendiendo barato y de manera vergonzosa el voto del fútbol mexicano en este escándalo monumental de la FIFA, donde, hombre, hace año y medio no quisieron los dueños de los equipos $300 millones cada uno.
0: Sí.
3: Y ahora vamos a vender el voto de México por $40 millones. O sea, hay algo que pensarle. Eso sí me da tristeza.
0: Sí,
3: de verdad,
0: yo me uno a esa desaprobación, ese rechazo que provocó la carta de la Federación Mexicana de Fútbol la noche de anoche, en donde, pues, mantienen una postura como ambigua, ¿no? A la espera de analizar y ver qué es lo que más conviene en torno a la oferta o la propuesta de Gianni Infantino, que finalmente es una situación de albedrío, ¿no? De libertad, pero en la política la forma es fondo. Y cuando tú adoptas una postura contraria a la de la organización en la que perteneces, en este caso la CONCACAF, sí estás incurriendo en una falta, y creo que grave.
1: Sí.
0: Cuando en la mañana, al mediodía, la CONCACAF había emitido una postura en donde afirmaba que todos sus afiliados estaban alrededor de una decisión que era en contra de la posibilidad de que Gianni Infantino privatizara parte de la Copa del Mundo, y en la noche sales con esta situación. Ahora, tú mencionas Mikel Arriola, Edgar, y sí, es el rostro visible de la Federación Mexicana de Fútbol, pero creo que este tipo de decisiones rebasan a Mikel Arriola, ¿eh? O sea, Mikel Arriola finalmente es un empleado de un grupo de dueños que son los que...
1: Digamos que dio el mensaje, ¿no?
0: Este tipo de mensajes, ¿no?
3: Me da miedo que lo haya dicho de moto propio.
0: No, no estaría en este momento al frente de la federación, creo, ¿no?
3: Pues, no sé. ¿No?
0: Ya me pusiste nervioso.
3: No lo sé, pero... Digo, si usted no está al tanto exacto de lo que ha acontecido, déjeme invitarlo a que entre a la página de internet del Heraldo de México, que igual entre a la edición impresa, que es totalmente gratuita ahí en el portal, para que pueda leer unos artículos que preparamos el día de hoy, donde detallamos puntualmente exactamente de qué se trata y qué pasa, y qué consecuencias puede tener esto, porque hay gente que voltea a ver el tema deportivo exclusivamente. Esto puede provocar un cisma de política internacional, donde la Unión Europea, que ya se subió al ring a través del Parlamento Europeo y de la Comisión Europea, exigiéndole a la FIFA que se retracte al señalar que el fútbol de Europa no es propiedad de la FIFA, y que las mismas reglas mediante las cuales el propio Congreso de Europa le dio la razón a la Unión Europea para que no existiera la Superliga, bajo esas mismas bases le está diciendo, en Europa no vamos a tolerar que se venda una parte de la Copa del Mundo que no es propiedad de la FIFA. 55 asociaciones nacionales de Europa son propietarias o copropietarias de esa Copa del Mundo y no lo vamos a permitir.
1: Y ya dijeron que no van a participar ni en selecciones ni en clubes de Europa, ¿no?
0: En los torneos de FIFA que ayer puntualizábamos cuáles eran.
1: ¿Saben quién habló ya también?
0: Del año.
1: Por ahí leía Joseph Blatter, dice, la FIFA no es un fondo de capital privado, es una asociación con estatutos, reglamentos y una responsabilidad. Sí,
3: pero... Y aquí el único dice... que puede transar soy yo.
1: Ajá, sí, dice. Sí. ¿Cómo termina, El dinero importa, pero nunca debe convertirse en todo, según Joseph Blatter.
0: Judas hablando de lealtad, ¿verdad? No, a ver.
3: Me hizo recordar a aquellos que dije, me saludaron de beso, ¿no?
0: Sí.
3: Dije, luego volteé a ver, a ver quién estaba alrededor.
0: ¿No te revisaste la espalda? A ver, el tema es que Europa fija una postura, sí, la más radical de todas, porque Europa no solamente quiere que se dé marcha atrás.
1: Acaba
0: en cuanto a la postura.
1: De Conmebol, también.
0: Esa va a ser muy interesante de conocerla. Quiere la cabeza ahora de Infantino.
3: Claro.
0: Asia, de igual manera, una forma más moderada, pero pero lo rechaza.
3: Sí, como son los asiáticos.
0: CONCACAF, sorpresivamente lo rechaza. México no. O sea, somos tan distintos.
3: No, es una vergüenza, César. Es vergonzoso. O sea, hoy es cuando quiero que salga el presidente o el señor comisionado de la Federación Mexicana de Fútbol a decirnos cuáles son las bases sobre las que emite esta decisión. No, eso de, es que lo vamos a considerar.
0: O sea, vamos a analizar, dijo.
3: O sea, están comprando a la Federación Mexicana de Fútbol en 40 mugrosos millones de dólares, porque de un negocio de 8,000 millones de dólares, le van a dar y van a comprarle un hot dog para taparle la boca a los directivos del fútbol mexicano por 40 millones de dólares.
1: Ah, pues ahí está la Conmebol,
0: ¿eh? También ¿cuál dice, es la postura de la Conmebol?
1: Dice, la Conmebol reafirma que su prioridad siempre será el fútbol, sus valores, su gente y la pasión que lo convierte en el deporte más popular del mundo. Desde la Conmebol tomó conocimiento de la propuesta presentada por la FIFA en relación con el proyecto FFE y en cumplimiento de sus procedimientos institucionales, inició un proceso de consultas con sus asociaciones miembro y convocó una reunión de su consejo con el único propósito de analizar y evaluar dicha propuesta con la responsabilidad y el rigor que el tema exige.
3: Pero ¿sabes qué les va a decir, Infantino? Ustedes cállense si no les hago sus Mundial de 64, ¿no?
1: Y claro, además, o sea, con sus tres partidos.
0: Sí. Era muy interesante, o es muy interesante la postura de la Conmebol, que todavía no se define, según escucho.
3: No hay posición.
0: Era muy interesante desde lo mediático.
1: Sí.
0: Pero para términos estrictamente políticos, son 10 votos, ¿eh? O sea, es la confederación con menos peso en el planeta Tierra, más allá del peso deportivo, de la importancia deportiva, que es mucha.
1: De acuerdo.
0: El asunto es que, además de esta oposición por parte de las confederaciones que tiene Gianni Infantino, hoy se topó con una oposición interna que puede ser gravísima, porque hoy se le bajaron tres de sus personajes más cercanos.
3: El principal.
0: El asesor financiero.
1: Ese es el principal golpe dentro, ¿eh?
0: Sí, y esto, bueno, hablábamos el lunes, ¿te acuerdas? Yo decía, no, pero esto no tendrá que ver con la continuidad de Infantino. Infantino se reelige en marzo.
1: Uh-huh, que no tiene competencia.
0: No lo sé.
3: Ajá. Ya se lo están sentenciando. Sí, o sea, no se ve que vaya a salir bien librado de esto, porque ya empezaron a pedir su cabeza. El tema de, por ejemplo, el secretario del Parlamento Europeo señala que el fútbol, independientemente de que sea organizado por la FIFA, no le pertenece a la FIFA. Se le pertenece a los miembros que la conforman y va contra los principios deportivos bajo los cuales la Unión Europea respalda la realización de torneos internacionales, los avala y los protege, ¿no? O sea, y yo no sé si Gianni Infantino piensa que en Suiza, como son francos suizos y no euros, no va a llegar allá el poder de las 55 de Europa, las 37 de CONCACAF, no me sé el número, pero para llegar a 116 de Asia, uh-huh. Claro, a las de CONCACAF habría que quitarle una, ¿no? Porque
0: la de CONCACAF menos uno.
3: Exactamente, ¿no? O sea, fíjate cómo supimos ser amigos del señor Blatter, ¿no? Por eso aquellos paseos inolvidables en el yate cuando se casó creo que por quinta vez el señor Blatter. Le prestaron un yate a cada un empresario mexicano y se paseó por el Pacífico del Sur, toda la cosa. Un barquito que tenía 74 camarotes, no sé si ocupó uno cada noche. ¿Y ahora somos amigos de Gianni Infantino o cómo está el asunto?
0: Pues parece ser que sí. Yo de pronto, así me pegan esos ataques de ingenuidad. Uh-huh. Y digo, ¿no será parte de algún plan que alguien haya diseñado en su cabeza y que termine siendo conveniente para el fútbol mexicano futuro esta clase de posturas? Pregunto, pero pues, todas mis posibles respuestas apuntan a que no.
1: Es como
0: que se trató de un grave error. Un grave error que mancha ya de por sí una muy mala reputación que tiene la Federación Mexicana de Fútbol, y que yo no sé, Edgar, si así como estamos hablando de la continuidad de Infantino en un cargo, también marque la continuidad de Mikel Arriola, ¿eh?
3: Pues sí, yo creo que, mira, ya se cometieron varios errores en la Federación Mexicana de Fútbol. Uno de ellos, el escandalazo que se armó con el permiso para que los jugadores de Toluca fueran a participar en la final de la Conca Champions.
2: Sí, es cierto.
3: Ese fue un escándalo y es la hora estamos hablando como de 2 meses y medio después, que todavía no sabemos quién dio el permiso, sí, pero sabemos que alguien lo dio. Okay. Y si no lo sabemos, es porque seguramente el que lo dio fue Mikel Arreola.
0: Okay. No, ese es uno.
1: Ese es el primero. Uh-huh.
3: Y ahora, si le agregas esto, comprometer... Yo no sé si México tenga mucho prestigio o poco prestigio a nivel internacional comparado con otras federaciones del mundo, pero sí sé que acaba de ser sede de la Copa del Mundo y que se nombró a la ciudad de Monterrey la mejor sede de todas las que formaron parte de la organización de la Copa del Mundo. Y que salga a decir que lo vamos a pensar, o sea, vendiendo el prestigio del fútbol mexicano así de barato, o sea, de, a ver, señores, a los pobres, ¿no? A ver, señor Azcárraga, ahí le van $2 millones. A ver, don Lorenzo Zambrano, ahí le van $2 millones. Así, ¿sabes qué, chavo? Esos te los doy de propina para que le pongas gasolina a tu carro, ¿no? O sea, ¿cómo se atreve?
0: Ahora, te voy a hablar de otros dos temas, pero esos son más de índole interno. Porque así como no sabemos quién dio el permiso para que jugaran en la CONCACAF, sigo sin saber quién dio el permiso para que entrara el de los relojes, en plena Copa del Mundo, que pudo haber sido algo gravísimo, que afortunadamente se tapó, y en la euforia de los partidos, en la euforia del momento, pues nadie dijo nada, o no se ahondó en el tema, pero que pudo haberle costado a la selección y al fútbol mexicano caro.
3: Su expulsión.
0: Sí. Y otra, el día de ayer se dio a conocer una multa fuerte para los equipos de la Liga de Expansión, por manifestar su desaprobación a la...
2: ascenso y descenso.
0: La abolición del ascenso y el descenso.
1: Sí, durante un minuto no se movían los jugadores, no iban para adelante.
0: Se dio esta protesta y en consecuencia una multa y la amenaza de que la multa se iba a incrementar si reiteraban en la protesta. Afortunadamente fue tanta la reacción social, porque estás cortando uno de los valores máximos que tiene esta nación, de la cual formamos parte, que es la libertad de expresión, y la estás atacando y la estás mancillando a partir de este tipo de sanciones, que hoy recularon y dijeron, ¿saben qué? Bromis, nada, no lo vuelvan a hacer, pero les perdonamos la multa, ¿no? O sea, una serie de
3: ¿fue como el Chicharito? ¿Alguien los malinterpretó?
0: No, ni siquiera eso, es por ser la primera vez.
1: No pasa nada.
0: Órale, de cuates.
3: Papá Federación los perdona.
0: Sí, de cuates. Nada más no lo vuelvan a hacer, chavos. Y te digo, es una suma de acciones tan poco aseadas. Alguien tiene que responder, Edgar, porque ya basta.
1: Y el otro
0: porque lo que se construye en una cancha, en un terreno de juego, en una tribuna, con lo que vivimos en el Estadio Azteca, en la pasada Copa del Mundo, en lo que se vivió en las plazas del país, en las principales ciudades de México, en donde se ensalzó, se alabó, se elogió nuestro fútbol, se aplaudió lo que estamos haciendo en cuanto al tema del fútbol, se ensucia en un escritorio y alguien tiene que responder ya por esto.
1: Perdón, y ahorita que decían lo de si hay o no un trasfondo, algo, no sé si lo que quiere México es quedarse con el próximo Mundial de Clubes, el próximo Mundial de Femenil. No, la FIFA
2: se va a ir.
1: No, me refiero a la FIFA, no al Infantino, ¿no?
3: O sea, es que Infantino no es la FIFA. Infantino es el presidente de la FIFA. Hay un comité ejecutivo y lo vamos a tener que repetir hasta el cansancio. Sí. Vale lo mismo el voto de San Marino que el de Alemania. Y este tipo de cosas se votan. Y que aparte les haya puesto un ultimátum de les doy hasta el 15 de septiembre, antes de que se dé el grito en México, si no... esténse atentos a la tele, cuando se vaya a dar el grito de México...
0: Ya se les acabó el plazo,
3: ¿no? Y sí, porque ya serían las 5 de la mañana del otro mundo, del otro lado del mundo. Pero bueno, no está bien. Decía yo, ¿cuáles son las vertientes por las que se puede tocar todo esto, que es parte de lo que les mencionaba que publicamos hoy en el periódico, ¿no? Primero, una ingeniería financiera mal llevada por un compromiso mal habido entre el presidente Trump y Gianni Infantino, donde los beneficiarios de esta tranza son la familia política de su yerno, o la familia de su yerno, ¿no? Su hermano y un banco norteamericano, JP Morgan. Luego está también el impacto que mencionábamos de inmediato en las competencias. Geopolíticamente, lo que representa un choque de la Unión Europea contra Estados Unidos por este escándalo. Y al final del camino, que México... ¿Qué tenía que haber hecho Mikel Arreola?
0: ¡Callarse! O sea,
3: eso, César. ¡Callarse! Eso era. O sea, si no tienes algo... Chihuahua, si Confucio no es reconocido como lo que es, ¿no? Por tonto. O sea, si no tienes nada inteligente que decir, mejor no hables.
0: Claro, porque ya había hecho un pronunciamiento la CONCACAF. Decir, ¿saben qué? Nosotros somos CONCACAF.
3: Claro.
0: Y lo que diga nuestra confederación, pues tenemos que estar de acuerdo, punto.
1: Sí, te la guardas.
3: Y el presidente del organismo, que es canadiense, que evidentemente está más preparado para estas cuestiones que el señor Arreola, simplemente se debe haber reído cuando escuchó la posición, ¿no? Que dice claramente así. La Federación Mexicana de Fútbol analiza la propuesta de la FIFA, que hay que analizarle. O sea, qué baratos se venden los directivos del fútbol mexicano. Qué baratos.

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11: La ausencia de BTS en los Grammys 2027 sigue dando de qué hablar. Herbie Mason Jr., director ejecutivo de la Academia de la Grabación, dijo sentirse entristecido por la decisión del grupo surcoreano de no postular su álbum Arirang ni sus canciones para la próxima edición de los premios. BTS explicó que prefiere que su música sea valorada por lo que es y no por su idioma o región, luego de que los Grammys anunciaran una nueva categoría para reconocer al pop asiático. La medida generó críticas entre algunas fans, quienes consideran que podría separar a los artistas asiáticos del resto de las categorías principales. Manson Jr. respondió que la nueva categoría busca ampliar el reconocimiento y no excluir a nadie. Además de aclarar que los artistas pueden competir tanto en categorías de género como en las principales. Aunque BTS ha recibido 5 nominaciones al Grammy, el grupo aún no ha conseguido llevarse el premio.
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0: Bueno, son las 4 de la tarde con 32 minutos tiempo del centro. Y bueno, pues resulta que el mundo de la velocidad entró en el famoso parón del verano. Y la Fórmula 1 pues regresará hasta septiembre con el, si estoy en lo correcto, con el Gran Premio de Italia. Pero como no sé si estoy seguro, mejor le pregunto a quien sí sabe de esto, que es Cami López. Cami, ¿cómo estás? Bienvenida.
1: Hola,
0: ¿cómo te va?
1: Edgar, muy bien, ¿y tú? Feliz de estar aquí acompañándolos. Y pues bien, como bien mencionabas, ahora están en vacaciones, ¿eh?
0: ¿Todavía
1: estoy a tiempo?
0: Justo aquí.
1: Perfecto, lo voy a tener en cuenta, ¿eh?
0: En este proyecto personal.
1: No, yo feliz.
0: Ah,
1: así
0: bueno,
1: hacemos
0: más
1: desorden. Oye, y les comentaba que justo que decías, están en receso, pero vuelven también a la competición. Y lo importante acá es qué está pasando con Cadillac y Checo, ¿no? Que muchos estarán preguntando ahí también en casa, porque hay muchos rumores dando vuelta, que ya viene desde Europa este rumor, que se rumorea de que Checo o tanto Bottas podrían perder su lugar por un posible piloto más joven de la escudería de Ferrari que estaría aspirando a ocupar su sitio. La realidad es que, bueno, al final de cuentas, este rumor que comenzó a raíz de Rafael Câmara, que es un piloto brasileño de la Fórmula 2, según un reporte de Motorsports de Cadillac, estaría observando su desempeño y, bueno, considerándolo para un futuro, ¿verdad? Pero lo cierto es que Checo Pérez no va a perder su sitio porque al menos hasta el 2027 tiene su asiento asegurado porque firmó por 2 temporadas. Lo que sí es cierto es que hay varias cláusulas que hay, como la letra chica, que eso no lo vamos a saber, no está en la audiencia para el público, pero sí existe la posibilidad de que Checo pueda salir si tiene una mejor oferta, ¿verdad?
0: Sí, fíjate que este tema que mencionas de lo de Ferrari, Cami, tiene mucho sentido, porque cuando se estaba tratando de alinear quiénes serían los pilotos de Ferrari entre la pasada temporada y esta, cuando ya se estaba trabajando incluso con el desarrollo del auto a mediados del año pasado, en junio del año pasado, el hijo de Michael Schumacher era el principal candidato porque era egresado justamente de las, vamos a llamarle, para ponerlo en contexto sencillo, de las fuerzas básicas de Ferrari, ¿no? Uh-huh. Un piloto que había salido de la escuela de Ferrari. Y como sabemos, el Cadillac F1 trae caja de motor Ferrari, trae suspensión de Ferrari, el sistema de ingeniería y electrónica es de Ferrari. Por eso vimos a Checo entrenar con un Ferrari pintado de negro, ¿te acuerdas?
1: Claro.
0: Sus primeras vueltas allá en Silverstone. Entonces, tiene sentido. Lo que no tiene sentido son estas argumentaciones, porque no hay una base real. O sea, Cadillac le costó $1,600 millones echar a volar su escudería para que después de 8 fechas del campeonato del mundo,
1: alguien que va a experimentar.
0: Saquen a este y traigan a otro.
1: 100%, no van a traer a alguien para experimentar, porque justamente, como bien mencionabas, Edgar,
0: la Academia Ferrari, la Academia Ferrari,
1: exacto, correcto. Justamente como mencionas, Edgar, ahora lo valioso para Cadillac es la experiencia de Checo, y fue por lo que fue elegido principalmente, porque pues qué mejor que un piloto experimentado en Fórmula 1 y que justamente le está dando estas pruebas, ¿no? Porque básicamente él le está haciendo las pruebas sobre el carro, y lo principal como meta que tiene ahora Cadillac es poder terminar una competencia, principalmente. Así que lo cierto es que son puros rumores, y también Checo Pérez dijo que me encantaría que este sea mi último gran proyecto y terminaría la carrera aquí, sería increíble, aunque acá bien mencionaba que por lo tanto la información disponible no indica que Checo esté pensando en abandonar Cadillac, así que por el momento lo podemos descartar. Y también Bottas, porque también tiene contrato hasta el 2027, así que por el momento no habría ningún asiento disponible en la escudería de Cadillac, y hasta inclusive de respaldo tampoco, porque también esos sitios están ocupados por el momento.
0: Sí, abundando en esto, Cami, también, algo que es vital cuando hay una nueva escudería es quién es el piloto que va a desarrollar el auto. Porque no es de que sale del túnel de viento, pongan en la pista,
1: no
0: pisan el acelerador y vámonos. O sea, se requiere un proceso de desarrollo en el cual un piloto como Checo, que tiene la experiencia, la sensibilidad en las manos, puede decir, este carro le falta potencia, este carro le sobra potencia, este carro se sobrecalienta demasiado en las enfrenadas con el nuevo sistema de energía de recuperación de los carros de Fórmula 1, de los autos de Fórmula 1, carros son los de hot dogs. entonces, requiere...
1: Sí, exacto.
0: O sea, no es una casualidad que hayan contratado 2 pilotos de la experiencia de Bottas y Checo, sino que era necesario. Un piloto novato
1: Solo un bien necesario.
0: Sí, le vibra la llanta derecha y dice, oye, apriétale un poquito más porque el torque está más jalado hacia la derecha.
1: Exacto.
0: No es eso, es qué más hay atrás de la vibración, de la dirección, de la suspensión,
1: qué más
0: etcétera,
1: hay
0: atrás. ¿No?
1: Exacto, Edgar. Además que de Fórmula 2 a Fórmula 1 hay un abismo impresionante. Y de hecho, los pilotos que remarcan cuando entran a la Fórmula 2, como Noel León, que también gran piloto de Alessandro Racing, cuando pasó de la Fórmula 3 a la Fórmula 2, también fue un gran desafío para él en ese año, porque se encuentra con otros desafíos que sí requiere de mucho más conocimiento del auto en sí, como bien mencionas.
0: Sí, que hace, me parece que el otro día platicamos, ¿no?, de un tema de Adrián Fernández. César, está divertido, porque Adrián compitió en la Indy Lights. Uh-huh. Digo, después de hacer historia en México y ganar todo lo que se podía ganar, se va a Indy Lights, patrocinado por la cervecería Cuauhtémoc Moctezuma y por otra marca de productos de limpieza. Y resulta que los Indy Lights traen una potencia de 450 caballos de fuerza. Los Indy, los de la serie Car, las bestias estas que son los autos más veloces del mundo, aunque no tienen la tecnología de la Fórmula 1, pueden llegar a desarrollar 800 caballos de fuerza. Entonces, cuando le dicen a Adrián Fernández ahí en Homestead, en el circuito, Adrián, ya diste 3 vueltas, 4 vueltas, ya acelérale, ¿no? Eso me lo comentó él. Ya métele el acelerador, dice, se me pasó tantito la mano, piso el acelerador y claro, el torque de las llantas, la tracción trasera, hizo que el carro saliera dando vueltas y acabar en un pantano, ¿no? O sea, esas diferencias también.
1: Sí. Es brutal.
0: ¿Qué capacidad tienes para controlar un 100%. Animal de estos? Imagínate.
1: 100%. Y a todos los pilotos en su primera etapa les ocurre. También le ha ocurrido a Colapinto, de los pilotos también más jóvenes. Y pues volviendo un poco a este rumor sobre Rafael Cámara, solamente pues es un piloto más que quiere entrar a la Fórmula 1, así que inevitablemente va a tener que esperarle. Pero pues por el momento, Cadillac está más que también seguro con Checo Pérez y con
0: sí, Valtteri Bottas.
1: Exactamente, Bottas. Oye,
0: antes de que te vayas, Cami.
1: Tenemos más agenda.
0: Es lo que te iba a decir, porque digo, con la cantidad de compromisos que tienes. oye, ¿cómo está este fin de semana el automovilismo nacional?
1: Pues fíjate que tenemos también un gran evento para seguirle de cerca, que es muy emocionante, ¿no? La adrenalina del NASCAR, que también son emocionantes por estos rebases, estos finales tan cerrados, porque obviamente corren a altas velocidades y en un circuito que es un óvalo. Lo tendremos aquí en el circuito de San Luis Potosí este 2 de agosto, domingo. Las actividades inician desde las 10 de la mañana, pero a partir de las 11 iniciarán las primeras prácticas. Y también para tenerlo en cuenta, porque tendremos en estas 200 vueltas o máximo de 100 minutos la séptima carrera de la temporada. ¿Y por qué es tan importante también? Porque es la última y la antesala antes de la gran final, que también se optan porque van a ir 10 de los mejores pilotos que consigan la victoria a la última competición. Y aquí también estarán participando pilotos de la escudería de Alessandro Racing.
0: Con los colores del Heraldo Media Group en el pecho, ¿no?
1: Claro, siempre llevando la bandera bien en alto. Y pues tendremos la participación de Rubén Robelo, que estará justamente en el auto 28 y es el máximo ganador
0: de
1: NASCAR.
0: Hijo de Tigre Pintito, Rubén Robelo.
1: Claro.
0: Un gran piloto.
1: Gran piloto y siguiendo los pasos también. Así que impresionante verlo también a él en el Super Óvalo Potosino. Ya lleva 6 victorias en la primera visita de este año. Así que vamos a ver cómo le va, qué tal le va. Mientras Elio Mesa también conducirá el auto 27 en su primera temporada completa en la categoría principal. Y Omar Jurado, otro que también está dando de qué hablar en el número 54. Así
0: Perfecto.
1: Que veremos qué tal les va. Vamos a darle seguimiento. Y ustedes, ¿qué creen que quedará también para esta carrera?
0: Bueno, digo, a mí me gusta mucho porque se le hace poca publicidad y en México ha habido poco interés del público porque no saben el espectáculo que son los NASCAR, que además tenemos
1: 100%.
0: Dos categorías, ¿no? El Challenge y la categoría principal.
1: Es
0: todo
1: México.
0: Un espectáculo. Ahí sí no hay laminazos, hay plasticazos, ¿no? Porque
1: sí.
0: Son de plástico los carros.
1: 100%.
0: O fibrazos. Pero todo el
1: se
0: fin
1: destruyen.
0: De semana, Cami, a través de las redes sociales de Heraldo Media Group, nos estás actualizando, ¿no?
1: Así es, los iremos actualizando y el lunes también les traemos los resultados.
0: Perfecto.
1: Así que ahí lo seguiremos muy de cerca. Va a estar emocionante el domingo.
0: Cami López, gracias.
1: Muchas gracias, Edgar. Un placer visitarlos.
0: Sí, ya se pueden regresar, muchachos. Ya.
1: Ah, queridos amigos.
0: Gracias, Cami. Pues, regresando
2: a lo que es la Liga MX.
0: El tema.
2: Porque ya hay partidos esta semana, es la jornada 3, la última antes de irnos a la Leagues Cup.
0: Sí, oye, perdón, lo que pasa es, perdón por romper tu,
3: a la Liga Expansión primero,
0: propuesta,
3: ¿no?
0: Es que, ¿sabes qué? Que tanto trabajo le costó, es más, ¿cuántas veces en tu carrera, César, sí, te tocó ser el reportero de cancha en transmisiones en el Estadio Luis Pirata de la Fuente?
2: Algunas incluso con selección nacional, un partido loco contra Liberia, ¿te acuerdas? Un 5-4 que entró un norte a Veracruz esa tarde.
4: Sí,
2: no pasa. Sí. Con Javier Aguirre era entrenador, y sí, en muchas ocasiones estuve en el Luis Pirata de la Fuente, un estadio con mucho sabor, con mucha historia, entiendo que está remodelado, ha cambiado, pero tantos capítulos se escribieron ahí.
0: Es que regresa el fútbol allá a Veracruz. En la Liga de Expansión con los Piratas de Veracruz, Jorge.
4: Sí, exactamente, los Piratas FC de Veracruz en el Pirata Fuente, precisamente el debut de ellos en casa, porque la semana anterior empataron 0-0 con el Tampico Madero. Vamos a escuchar precisamente las palabras de un jugador, Uziel García, de los Piratas FC.
5: Sí, la verdad que es buen equipo, entonces vamos nosotros con la presentación con afición, vamos a querer darles una victoria. Sí, creo que al final nosotros trabajamos en lo nuestro, o sea, no nos fijamos tanto en el rival. Trabajamos en lo nuestro, en cómo lo hicimos en la jornada 1 y cómo entrenamos día a día, y creo que el equipo todos los días se ve mejor y nos vamos a llegar bien preparados para el sábado. Sí, decirles que nosotros nos estamos entregando para la afición, estamos trabajando día a día, queremos darles la mejor versión del equipo. Entonces, que sepan eso, que estén seguros de que nos vamos a matar en la cancha y que vamos a ganar el sábado.
4: Las palabras de Uziel García y comentar Piratas de Veracruz frente a Morelia, lo decíamos aquí, César, también. Imagínate lo que un partido con mucha historia, ¿no? Veracruz-Morelia en el Pirata Fuente.
2: Sí, sí, sí. El más atractivo de esta jornada.
4: Y el tapatío también frente a la Jaiba Brava del Tampico Madero, también mañana a las 5 de la tarde. Esto será en Jalisco, ¿no?
2: Aquí pendientes de la Liga de Expansión.
0: Sí, y bueno, rápidamente también vámonos hasta la Sultana del Norte, ¿no? Porque todavía permanece la duda quién se hará cargo del equipo de los Tigres.
6: Compañeros, buenas tardes, ¿cómo están? Para contarles un poquito más de lo que ha sido la semana de Tigres, recordar que a principios de esta misma semana Guido Pizarro presentó su renuncia y el primer equipo lo tomó Héctor Elizondo, que ya tuvo sus primeros entrenamientos para preparar el partido del día de mañana frente a Querétaro en el Estadio Corregidora. Durante la semana también hemos estado escuchando nombres como Jaime Lozano, Javier Aguirre, como opciones que podría tener la directiva del conjunto felino, pero nada concreto, nada realmente en serio. El nombre que sí suena un poquito más fuerte es el del colombiano Juan Carlos Osorio, ex director técnico de la selección mexicana. El presidente de Tigres, Carlos Emilio González, dio unas declaraciones dejando en claro que Tigres no tiene ningún problema económico, que están más fuertes que nunca, cosa que obviamente en la afición sigue generando dudas porque la directiva sigue sin reforzar el plantel. Se escuchó mucho también durante el día de hoy que el propietario del conjunto de Tigres estaría buscando ayuda económica por fuera, pero el mismo presidente salió a negarse y a decir que no necesita ninguna ayuda externa. Han dejado claro que el dinero ingresado por Ángel Correa va a ser reinvertido en el plantel. Lo que sí no especificaron fue si va a ser para este torneo o para el primer torneo en el 2027. Hasta aquí mi información por parte del conjunto de Tigres, compañeros. Excelente tarde, un abrazo fuerte.
0: Gracias, Paco. Oye, qué feo horario el de la América, domingo 5 de la tarde.
2: ¿No te gusta?
0: Me gustaría estar el sábado.
2: No, juega Cruz Azul mañana, la maquinota, pues el campeón.
3: El actual campeón del fútbol mexicano también.
0: Nos muevan al domingo, ¿no?
2: ¿Sabes qué? Mañana en el Estadio Azteca, gran entrada, sí, ya también asegurada. Posiblemente un lleno, sí. Y el próximo domingo de igual manera, ¿eh? O sea, la gente
0: yo
2: está respondiendo.
0: Reclante, ¿eh?
2: Sí, la gente está respondiendo a lo que es el juego en sí, sí, y los equipos, pero sobre todo hay un gran interés de la afición y de la gente por ir al estadio.
4: Claro.
3: No, y que además hay un gran sentimentalismo, porque yo incluso veía imágenes en redes sociales de personas que van con imágenes de sus familiares que ya no están con ellos, con la playera del Atlante, ¿no? Y también habla de la gran espera que tuvo todo el aficionado potro a lo largo de estos años en la expansión.
0: Es que sí, a la afición del Atlante le pasó como si les hubiera caído una bomba atómica, ¿no? O sea, desapareció el 90% de los aficionados del Atlante, digo, ya algunos tenía fecha de caducidad y esas cosas, pero yo creo que el Atlante
3: sí.
0: Pues, no lo ha dicho
2: la bomba toma. Bueno,
0: no, ya hablando en serio, es que yo sí le tengo fe a que el Atlante va a ser nueva afición.
2: Nueva afición sin duda, porque es como hereditaria, ¿no? Sí, el cariño que se le tiene a este equipo. Mañana peligran, mañana están en problemas, sí, porque estarán visitando a un Cruz Azul que luce muy poderoso, ¿no? El equipo de Joel Wiki, y creo que mañana Atlante lo puede pasar mal. Pero a lo que voy, tienes razón, o sea, hay mucha gente del Atlante que se ha acercado al estadio, pero hay mucha gente que se está acercando al estadio por el hecho de hacerlo, o sea, por la foto, para el Insta.
3: Sí, sí, sí.
2: Hay mucho branding todavía de la Copa del Mundo. Creo que muchos de tus colegas no les gusta eso, pero no entienden, ¿no? Sí, claro. El asunto de las activaciones que existen hoy en el Azteca, el espectáculo de luces y sonido que hay al medio tiempo, la experiencia del aficionado es mayor y mejor, y eso hace que estén yendo en gran número al estadio. Y digo esto porque el próximo domingo a las 5 de la tarde, América Santos, ahí te encargo también, es otro entradón.
0: Sí, el tema con el América y la oportunidad de regresar a su estadio, a este estadio que quedó de verdad esplendoroso, y ahora quería quitarme hasta las lonas y todo esto que estuvieron estorbando durante algún tiempo antes del Mundial, la gente se va a encontrar con un lugar al que se siente bonito ir,
2: sí,
0: que es un lugar bonito para visitar, para disfrutar, y bueno, pues este América que está en proceso de reconstrucción, es de hecho el último fin de semana, porque ya el día 4 comienza la Leagues Cup.
2: Sí, que el América va a tener la oportunidad junto con Toluca y Tigres de tener juego en casa. Uh-huh. Y el primer juego de América en la Leagues Cup es también en el Estadio Azteca el próximo jueves frente a San Diego. Entonces sí es importante para el América obtener un buen resultado el próximo domingo, pues, para que su afición esté contenta, esté entusiasmada y regrese a media semana para este partido contra San Diego.
3: Y que, ¿sabes qué? Que le den ese voto de confianza a Guillermo Almada, porque también llega en una situación complicada en América después del tricampeonato, ante una serie de muy malos resultados.
4: Sí, y contra Santos yo creo que tiene la posibilidad, ¿no?, de sumar de tres.
0: Bueno, ya que estamos hablando del América, vamos con Edgar Morales, que estuvo justamente en el campamento de las Águilas, aquí con su reporte.
7: El América está listo para el partido de la jornada 3 antes del parón de la Leagues Cup ante Santos Laguna en el Estadio Banorte. Este partido corresponde a la jornada 3, que ya está generando mucho ruido alrededor de las Águilas del América por los resultados que, pese a no ser negativos, tampoco están convenciendo al América. Ante esta situación, Eric el Chiquito Sánchez habló en conferencia de prensa para todos los medios de comunicación sobre cómo se maneja toda esta presión en el grupo y cómo, bajo las órdenes de Guillermo Almada, llevará la mejor versión que alguna vez mostró en los Tuzos del Pachuca.
8: Yo estoy trabajando para eso, estoy haciendo las cosas de la mejor manera desde el día uno que llegué. Me siento con responsabilidad, por así decirlo, porque obviamente, como lo dices, yo fui un jugador con él en Pachuca, y ahora aquí tengo que regresar a ser ese jugador o mejor, ¿no?
7: E irse a la Leagues Cup. Uno de los 4 partidos que se realizarán en territorio mexicano será en el Estadio Banorte, América contra San Diego, para el partido 1 de la Leagues Cup. El América busca y está endeudado con su afición un título internacional que no llega desde hace mucho tiempo y que, bajo las órdenes de Guillermo Almada, buscan cerrar esa mala racha y esa impresión que tiene el americanismo. Sin más por el momento, desde las instalaciones de Cuapa, Edgar Morales.
0: Bueno, pues entonces, antes de irnos de parón de la Leagues Cup, fíjate, ya se puso de moda la palabrita,
2: sí,
0: hoy comienza la jornada, de hecho, con actividad allí en el Estadio Cuauhtémoc, que recibe a las Chivas. Va a ser un entradón, ¿eh? Hoy
2: hablando precisamente, sí, sí, de eso, una muy buena entrada para ver a un equipo Guadalajara que juega muy bien al fútbol y que afortunadamente, digo con todo así, sí, afortunadamente no se dio a sus

0: ¿Sí?
1: Pero bueno, y mañana quiero ver qué pasa con este Atlas, este nuevo Atlas.
2: Pero que está apenas en reestructura, ¿no?
1: No, por eso quiero ver qué pasa, ¿no? O sea, empiezas por algún lado y empiezas por tratar de cambiar la mentalidad al
2: Claro.
1: equipo con un técnico que trae una mentalidad que no conoce al fútbol mexicano y que va a tratar de adaptar sus conceptos al balompié nacional.
0: Y en caso de que el Atlas gane su partido, estará entrando en un terreno poco conocido para la institución. Paso perfecto luego de 3 jornadas. No es lo más común que Atlas sume 9 puntos luego de 3 jornadas. Atlas ha sido la gran sorpresa hasta el momento del torneo junto con
1: ¿Y qué nos
0: Xolos.
1: dice? ¿Qué nos dice eso?
0: Sí, que además terminó muy bien la temporada anterior.
1: Sí.
0: Con Diego Coca llegaron a cuartos de final, le plantaron cara a Cruz Azul.
2: Sí.
0: En esta ocasión reforzados, Atlas puede tener un buen torneo, ¿eh?
3: Sí, y de un lado Jorge Sánchez y Orbelín podrían, los europeos que regresaron.
1: Bueno, muy bien, señores, señorita. Gracias, Cami. Gracias, Jerry, César,
2: gracias.
1: Jorge. Y gracias a usted por habernos acompañado. Recuerde, próximo lunes, 4 de la tarde, aquí lo esperamos. La hora de los deportes en el Heraldo Radio. 4 de la tarde, todo el equipo. Que tenga un estupendo fin de semana.

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10: ¡Qué óboles! ¿Cómo les va? ¿Cómo están? Bienvenidos a este su programa de opinión favorito.
11: Que no da información, no, por favor.
10: Opinión.
11: Opinión. Con Julio Patán.
10: ¿Qué pasó, señor Zavala?
11: Señor Zavala, ¿cómo
10: ¿qué
11: están?
10: ¿Qué opinas?
11: Ahorita opinamos.
10: Bien, me gusta.
11: Y por favor, no confundir todo esto con publicidad o con propaganda. Mucho menos se les ocurra con hechos históricos traídos al presente manera descontextualizada,
10: no,
11: como dice la ley.
10: No.
11: Entonces, no. Aquí es opinión pura y dura.
10: Solo opinión.
11: Tanto del doctor Patán como de un servidor. Y siempre de buena fe,
10: Así es.
11: Un espíritu constructivo,
10: sí.
11: con ganas de apoyar.
10: Con una enorme admiración por nuestra clase gobernante.
11: Hoy más que nunca.
10: Los legisladores.
11: Así es que, bueno, pues ya tienen en sus manos una tarea más,
10: sí,
11: que reivindicar de favores, hay que decir, son favores a la patria lo que les está diciendo.
10: No, totalmente. ¿No? Qué cosa, ¿no? Tener.
11: Qué bendición.
10: Gente,
11: ¿no?,
10: al servicio de la nación 24/7.
11: Sí.
10: Presidenta Sheinbaum, mi parte, no sé tú qué dices, Juan, muchísimas gracias.
11: Sí, gracias. De verdad. Gracias por no censurarnos, como dijo, pues, si quisiera ya los hubiera censurado.
10: No, gracias.
11: Eso, la verdad. ¿Cómo es uno malagradecido, no?
10: Estás
11: hable y hable y dice, ¿sí?, y dice que con conciencia democrática. No, güey. No.
10: Sí.
11: Te están dando chance. Que si quisieran, sí, ya te hubieran censurado.
10: Es porque tiene vocación democrática.
11: Claro.
10: Un día va a acabar este sexenio, se nos va a ir nuestra presidenta. Y
11: bueno, páramo.
10: No, o sea, a ver qué nos toca, ¿eh?
11: Ahora, a ver cómo nos dejan, ¿no?
10: Sí, bueno, a ver si queda algo.
11: Si queda algo, porque se han dedicado a destruir pinches todo.
12: Sí.
11: ¿No? Oye, que el INE pues ya no sirve para nada.
12: Ya, no hay INE.
11: Ya es una oficina de
12: Tribunal
11: Morena,
12: Electoral.
11: El Tribunal Electoral
12: es una
11: verdadera birria de
12: una cosa de vergüenza.
11: Todo lo han deshecho. Sí. Tabasco, que era un estado que no tenía mayores problemas,
12: hundido en la criminalidad.
11: Lo más conocíamos era, vamos a Tabasco, que Tabasco es un Edén. Bueno, ya es un desastre.
12: Tabasco, sistema de salud
11: que funcionaba. Mira, el PG lo privatizó, sí, porque esa es la verdad.
12: Sí, sí.
11: Ahora todo el mundo va a los doctores de las farmacias, a las citas en las farmacias. Que no es que le salga barato, no. Pues es que es donde consiguen la cita, porque va a ser la salud pública, te dan cita para dentro de 7 meses.
12: Bueno, ve, ¿no? Al doctor Simi, los digo en serio, ¿eh?
11: No, bueno,
12: o sea, rompiéndole al doctor Simi.
11: Bueno. Y todas las tienen, la San Pablo, todas tienen ya sus consultorios, a todo le han dado la madre.
12: Es pues correcto.
11: Van, felicidades, van bien.
12: Gracias.
11: Y ahora van por los medios.
12: Pero esto es una opinión.
11: Sí.
12: Es una opinión.
11: Pero bueno, ¿por qué no comentamos algo de lo que está en este día?
12: Opinar sobre lo que podrían ser los avances del día.
11: Así es.
12: ¿Te pareció bien?
11: Informativos. Informativos.
12: Sí, sí. Opinión, ¿eh? Detenido el R1, malo de malos, presunto autor de los asesinatos de Carlos Manso y Valeria Márquez. Otra lana rumbo a Mexicana de Aviación, celebren mexicanos. Crónica de una muerte anunciada, vuelve el examen presencial a la UNAM con matices, ahora les decimos. Y el plan Infantino se va a pique, tampoco lo apoya la Federación Asiática. Esto es la crónica de una muerte no anunciada. Bueno, pues la mañanera de hoy, Juan, fue básicamente una cosa de nota roja.
11: A ver.
12: Básicamente, ¿no? Les contamos ayer que fue detenido el... hay que decirlo así, presunto autor intelectual del asesinato de Carlos Manso, el alcalde, el presidente municipal de Uruapan, Michoacán. Hoy en la mañanera, como tenía que ser, tanto la presidenta como Omar García Harfuch, el gran zar de la seguridad federal, nos dieron pues más detalles, ¿no? Entonces, pues sí, fue detenido el famoso R1, Ramón Álvarez Ayala, que es el líder de una, ya ves cómo se usa este término, célula, ligada al
11: cártel. Delictiva.
12: Delictiva, exactamente. Ligada al cártel Jalisco Nueva Generación. Se llaman los R's. Nos enteramos de que ya había estado en la cárcel en 2012, se pasó una década en la sombra, como se decía antes. Fue detenido en Atotonilco, Jalisco. Y, según nos informó Omar García Harfuch, Batman, mató a Carlos Manso porque, es que imagínate lo que implica esto que dejó caer, ¿no? Porque había una provocación de su parte, así dijo el R1. También nos enteramos por García Harfuch que el líder, no me gusta usar esta palabra, pero bueno, el líder histórico, digamos, del cártel Jalisco, el Mencho, Nemesio Ceguera, que no ordenó el asesinato, pero que sabía del asesinato. Y dijo más, dijo Omar García Harfuch, que el R1 está detrás de otro asesinato, que es el de Valeria Márquez. Hay que recordar quién era Valeria Márquez, una chica de 23 años.
11: Youtuber, ¿no?
12: Exactamente, influencer. Que fue asesinada en un salón de belleza suyo, el Blossom, fue en 2025, el año pasado, mientras estaba grabando, además. Bueno, pues según nos informa don Omar García Harfuch, el hijo del R1 tenía aparentemente una relación con ella y le pidió a su padre que la matara. Todo en esta historia, Juan, es de una sordidez,
11: no, bueno,
12: de una desolación, esa es la pura verdad.
11: Qué terrible, ¿no? Terrible todo lo pero bueno, hay que saludar la detención de este sujeto, ¿no?
12: Sí, absolutamente.
11: Y todo lo demás, pero bueno, déjame hacerte un comentario. Ahí está saliendo y es inevitable que salga. Pues que un hermano del R1,
12: sí,
11: no el R2 ni un hermano del R1, pues participó en el gobierno de, ¿quién crees? Pues de Leonel Godoy.
12: ¡Qué raro!
11: ¡Qué raro! ¿No?
12: Leonel, ¿eso es su opinión?
11: Leonel Godoy. Bueno, pues nada tiene que ver. Oye, pues que un hermano se dedica al narco. Bueno, pues sí, ok. No, bueno. Eso no significa que el otro no, tampoco. También el medio hermano de Leonel Godoy se dedicaba al narco. Y un día se esfumó y nunca más volvimos a saber. Sí, señor. Él trabajaba para La Tuta.
12: Así
11: en
12: es.
11: Ese entonces un narcotraficante muy conocido y muy buscado. Sí. Y bueno, pues Leonel Godoy, pues quién sabe, se hace de gente muy muy trabajadora.
12: Ha tenido muy mala suerte.
11: Sí, muy mala suerte. Tiene problemas en lo que es selección de personal.
12: Es correcto.
11: Entonces no le...
12: Como headhunter...
11: Sí, no lo hace, como no. Que no mete filtros ahí para...
12: Tiene todas las virtudes morales de la cuarta transformación, ¿no?
11: Es parte del problema, ¿no? Fíjate, el día de antier, si no me equivoco, el Instituto Nacional Electoral le prohibió...
12: Al PRI,
11: concretamente a Lito Morena, sí. Y por extendido, pues a todos los demás, a llamarle narcopartido a Morena.
12: A Morena. ¿No? Vamos a hacer un llamado, no llamen narcopartido a Morena.
11: No lo hagan.
12: Narcopartido, no.
11: No.
12: ¿Eh?
11: A Morena.
12: A Morena, no. Morena, narcopartido, son dos palabras que no deben relacionar de ninguna manera.
11: Pero eso dice el INE.
12: Es correcto.
11: La gente hace sus relaciones y dice...
12: Sí, la gente... Por eso llaman a controlar las redes sociales.
11: Nada más que, fíjate, entonces yo digo, bueno, pues salió esto de Leonel Godoy. Otra vez Leonel Godoy, qué raro. Que hay que decirlo. Doña Grecia Quirós, viuda de Carlos Manso...
12: De Carlos Manso, sí.
11: Señaló desde un principio que seguramente estaba metido Leonel Godoy ahí.
12: Así es.
11: Esto es una opinión de la señora.
12: Información dada por nosotros, que la señora tiene una opinión. Señora, ya, ya ven cómo estamos manejando
11: todo esto. Fue así. Y pues resultó que pues ahí está la bronca, vamos a ver. Don Leonel Godoy siempre metido en problemas de crimen organizado. Uno. Y dos, entre el espectáculo que vimos esta semana, es decir, que ha sido verdaderamente patético, está el de Marina del Pilar,
12: sí,
11: la gobernadora de Baja California, Marina del Pilar, sí, Ávila, que ha... Todos hemos visto esta cosa de ¿te acuerdas? De, que fueron muy famosas cuando éramos chiquillos,
12: sí,
11: allá en blanco y negro.
12: ¡Uf!
11: Las arenas movedizas, ¿no? Entonces, arenas movedizas. Sí. Todas las películas o los programas
12: tenían
11: traían
12: arenas movedizas.
11: Entonces estaba un güey, y la arena movediza, queridos escuchas, pues ese... Se hace pues prácticamente un charco como de lodo.
12: Muy pegajoso.
11: Muy pegajoso. Sí. Pero mientras más te mueves, más te hundes.
12: Exacto.
11: Entonces la gente se tenía que quedar quieta. Para que pudieran llegar a salvarla.
12: Llegaba alguien con una cuerda.
11: Entonces,
12: o...
11: exacto.
12: Un tronco de árbol.
11: Un tronco de árbol, y ahí lo jalaban, y todos empezaban. Sí. Y hacer, pero si tú te tratabas de mover para salir, te hundías más.
12: Así es.
11: Es el caso de la señora Ávila, de la gobernadora, sí, de Baja California. Mientras más habla y más se defiende, más se hunde. Fíjate que ella dijo que fue víctima de una emboscada psicológica.
12: Sí, yo también me he pasado.
11: Quisiera preguntarle hoy, que hablemos con Vale Villa, ¿qué es una emboscada psicológica?
12: Ah, mira, ahorita le preguntamos, sí.
11: Ella dice porque le engañaron, le tendieron una trampa.
12: Sí, sí.
11: Yo creí que era una emboscada, o sea, que estaba ahí una bola de freudianos y lacanianos armados.
12: Salieron de pronto.
11: Y fueron, la gobernadora, presta, sí, que saca la visa, güey. Que... Y se la lleva, ¿no?
12: Sí.
11: Bueno, ella le dice eso. Luego, dos de Morena, ¿eh? Ella había acusado de delincuente,
12: sí,
11: a Jaime Bonilla, exgobernador.
12: Sí, sí, sí.
11: Y el exgobernador Bonilla, pues, ha acusado básicamente de narca.
12: Así es.
11: A Marina del Pilar y a su gobierno. O sea, el INE te prohíbe que tú les digas cosas que se dicen entre ellos.
12: Exactamente. Ese es el punto.
11: Son señalamientos. ¿Sí? Vaya, es política local. Y
12: sí,
11: no,
12: sí,
11: es como lo dicen ellos.
12: Díganle a Morena, ya, sí, ¿no? Sí,
11: pues díganle a Morena. Sí. Ellos son los que se dicen narcos,
12: ¿sí?,
11: entre ellos, ¿no?
12: Sí.
11: Entonces, bueno, pues ha sido terrible lo que ha pasado en Baja California por varias razones. Una, pues tenemos un exgobernador, el primer gobernador de oposición en Baja California y en el país, que fue Ernesto Rufo.
12: Ernesto Rufo
11: Appel. Que está preso en una cárcel de... Me parece que sigue siendo máxima seguridad.
12: Sí, por lo menos de alta seguridad. Los mexicanos,
11: de
12: ¿no?
11: alta seguridad, sí, por lo menos, ¿no? Fue detenido, acusado de una inopinable acusación todavía, porque no nos quedan claras las cantidades, no, etcétera. Es un hombre de cerca de 80 años que estaba en su casa, que había estado dispuesto a colaborar con las autoridades, no se escondió como Rochamoya.
12: Así es.
11: ¿No? Que esta semana lo vimos bailando.
12: Padrísimo.
11: Echando bailongo, porque pues él se la vive bien.
12: Qué bueno es ser libre e impune, ¿no?
11: Ay, tú sabes que cualquier cosa que si te dicen narcos, si te acusan, te quieres llevar a juicio, la presidenta sale por ti.
12: Es correcto, es un escudo.
11: Sí,
12: como primera figura del Movimiento de Regeneración Nacional.
11: Sí, oye, a mí la presidenta, porque ya le dijeron a la presidenta, si vienen por mí, vienen por usted.
12: Ajá.
11: Y pues ella se lo creyó y así es. Entonces, bueno, meten al gobernador histórico, ese sí, de Baja California. Y luego la gobernadora actual se pelea con el exgobernador, los dos de Morena. Pero se dan unas madrizas.
12: Ahora Bonilla ya del PT, ¿verdad?
11: Porque ahora Bonilla del PT, que es parte del movimiento de transformación de la presidenta.
12: Sí.
11: Están rompiendo el queso.
12: Se están dando...
11: Es que son unos insultos
12: a llenar.
11: Increíbles, ¿no? Increíbles.
12: Se están dando a llenar.
11: ¿Quién sabe qué vaya a pasar ahí?
12: Sí, está... Pues está pinchito el ambiente.
11: Bueno, pues cómo no. Y insisto, vamos a ver qué sucede con el hermano del R1.
12: Así es.
11: Dijo don Batman, que ahí, el R1 y que quién sabe qué, que el hermano ya salió, que era del Consejo de Morena. Siempre hay un problema de Morena ahí.
12: Mira, esta etiqueta de narcogobierno y demás, dicen que no, pero es evidente que les está pasando una factura, o ellos perciben que les está pasando una factura.
11: ¿Cómo no?
12: Ricardo Monreal lo dejó ver en algún momento, también dijo, oigan, esto es inadmisible, no sé qué, no dijo pegado, pero un término parecido, ¿no? Sí nos ha golpeado, en fin.
11: El que tenía una bodega de mota con...
12: De Chile, y la llenaron de mota los malos.
11: Claro, los malos, sí.
12: Eso es opinión. Yo creo que fue gente del PRIAN.
11: Seguramente.
12: Sí, guerra sucia.
11: Sí. Yo creo que sí, tipo Cedillo, ¿no?
12: Ándale, una cosa de esas.
11: Ernesto Cedillo metiendo costales de
12: mostaza ahí en...
11: Pasto inglés.
12: Pasto inglés ahí en Zacatecas, ¿no? Bueno, entonces, sí les está... Hay señales de que por lo menos ellos creen que les está pegando. Yo no entro en juicios sobre si se merecen o no la etiqueta. Ya veremos qué nos dice Donald Trump, porque aquí nadie nos va a decir nada. Pero les está pegando y están haciendo hasta lo imposible, Juan, para impedirlo. Es decir, están... censurando a los medios, digo, ya no nos hagamos güeyes, es lo que están...
11: Bueno, es un proyecto de ley.
12: Pero es para censurar
11: a los medios, ¿no? Y además no sé para qué, si como dice la presidenta, pues ahí tiene todos los instrumentos para censurar, ¿para qué necesita ahora sí que innovar?
12: Tiene razón la presidenta, tiene al ejército, hijo, es que te manden ahí unos soldados con unos chucotl.
11: Sí, fíjate que hoy
12: está,
11: Sergio Sarmiento tenía en su texto, lo decía con mucha razón, que le preguntaron a la presidenta, ya ves estas las mañaneras que son una mezcla de lambisconería y de...
12: Es terrible. Digo, hay gente que se presenta a hacer algunas preguntas críticas, pero en general
11: brutal,
12: es terrible,
11: ¿no?
12: Es abyecto, sí.
11: Sí, es abyecto, es la palabra correcta. Y le preguntaron que qué opinaba de que la gente, que los opositores que decían que las mañaneras, que eran una cosa de propaganda y que se deberían de suspender... Y ella dijo, pues que no las vean.
12: Sí, bueno, eso aplica.
11: Es que ese es todo.
12: Estamos de acuerdo,
11: oye,
12: presidenta.
11: No, salvo un caso como nuestro programa, como nosotros,
12: donde
11: toda la gente nos quiere ver, quiere
12: oír. Sí,
11: estamos en el
12: hay
11: YouTube,
12: cosas inevitables.
11: Que bueno, eso sí, porque es de gusto y de impacto masivo.
12: Masivo, ¿no? En opinión.
11: Sí.
12: En opinión, ¿eh?
11: Sí. Y, pues no les gusta... Pues no nos vean. De eso se trata un poco la libertad.
12: La libertad,
11: De las audiencias.
12: De las audiencias.
11: Entonces, bueno, pues sería buenísimo que lo aplicaran, ¿no?
12: Pues sí, lo que pasa es que esta ley de medios, efectivamente, muy parecida a... No, ley de medios, esta... Lo que, en Venezuela hizo una cosa muy parecida al chavismo, es la
11: verdad.
12: Bueno,
11: todos los países que tienen este... ínfulas dictatoriales, autoritarias, despóticas, pues sí, tienden todo. E incluso a los democráticos les gustaría, pero no lo pueden hacer.
12: Siempre es una tentación.
11: Por los bloques que tienen, ¿no? Por los equilibrios institucionales que no pueden
12: sortear,
11: que se los impiden, ¿no? Pero, pues, los que no, pues.
12: Se dejan ir,
11: se
12: ¿no?
11: Se dejan ir.
12: Pues bueno,
11: acuérdate en Argentina, la Kirchner entrando a la Nación y bueno, casi que incautándolo, ¿no?
12: Correa demandando periodistas, como cuando era presidente del Ecuador. Sí, sí, es ese mismo estilo. Y, el digamos, la esencia de filosofía del derecho que sostiene estas propuestas de ley es que la gente es una...
11: Julio, ¿qué tal, eh? Sí. Es opinión, pero informada.
12: Informada.
11: Opinión culta. Informada. Culta.
12: Culta. Bien.
11: De altura.
12: ¿Y qué nos dice esta...?
11: ¿Podrías repetir la filosofía del derecho?
12: Sí, es la esencia de filosofía del derecho que sostiene este planteamiento jurídico.
11: ¡Qué chingoso, ¿no, hermano!
12: ¡Ay, güey! ¿No? Es que la gente es imbécil. Ese es el sustento.
11: Tonta, que no puede discernir.
12: No puede discernir en nada, de nada. Sí. Entonces, claro, también, pues sí, si estás en fiestas de Morena todo el día, pues tu percepción de lo que es el coeficiente intelectual promedio de la humanidad, pues es bajo, ¿no?
11: Sí, exacto. Sí. Si estás en reuniones con los de Morena todo el día, pues sí se te embota la cabeza. Y no puedes tener criterio de nada, ¿no?
12: Es que la gente es muy tonta, ¿no?
11: Ya ves al pobre diputado Ávila el otro día, te lo decía a sus compañeras, este pendejo no tiene señal, y las oyó.
12: Y las oyó.
11: Y se sintió, les pidió respeto, solidaridad.
12: Sí, mi solidaridad.
11: No se vale nada más porque le ven la cara que...
12: Sí.
11: Se lo anden diciendo, ¿no?
12: Primero le dicen el cero votos. Yo me sumo también. No relacionen las palabras Ávila con cero votos. ¿Estás conmigo?
11: O con pendejo, que es peor, ¿no?
12: O pendejo, que es peor. O sea, no hagan eso.
11: No lo hagan así, please.
12: No
11: es un compañero.
12: Es un compañero. Y
11: respeten.
12: No, y no relacionen Morena con narcogobierno.
11: Eso tampoco lo hagan.
12: No hagan eso.
11: Oye, que Leonel Godoy... No.
12: No.
11: No.
12: Ya no hay que no. Forma.
11: Ok.
12: Bueno,
11: oye,
12: entonces...
11: que Bonilla les dijo a la Pilar, bueno, pues sí.
12: Un asunto
11: de ellos,
12: no lo hagan
11: del partido.
12: Y
11: ¿no?
12: Llámenlos al orden y a la concordia.
11: Sí,
12: por Dios, la unidad del movimiento, chingado.
11: Están poniendo en riesgo eso, Julio.
12: Eso, y es por el pueblo. Por el pueblo todo, y ya sabes esa onda, ¿no? Sí. Entonces, bueno, pues nada, está padre el ambiente. Está padre, y en los medios va a ser bien bonito trabajar con esta amenaza encima.
11: Sí,
12: bien padre, ¿eh?
11: Que de veras, lo hemos dicho durante toda la semana, pero vale la pena subrayarlo. La verdad es que es una discusión muy vieja casi toda la que proponen.
12: Pues totalmente.
11: En términos mediáticos, mientras los medios andan viendo ya qué hacen con la inteligencia artificial, ¿Qué derroteros tomará el periodismo? Acá están queriendo restringir el papel para el periódico.
12: Exacto.
11: Sí, son
12: oye, habría que tener un monopolio del papel parte del Estado.
11: Sí, vamos a impedirles que no publiquen lo que quieran.
12: Sí.
11: Pues bueno, es que es un gobierno retrógrada.
12: Son pulsiones un poco leninistas, ¿no?
11: Sí, que van y que... todo el pasado reciente les parece que no existió hasta que llegaron ellos. Entonces, pues todo lo que ellos pensaban hacer hace 30 años, decía, pues hay que traerlo ahora, ¿no?
12: Exactamente. Y bueno, en estas cosas andábamos, Juan, cuando se nos resquebrajan otras dos instituciones nacionales. Uh-huh. Una es Mexicana de Aviación, pero lo bueno es que ya llegó la solución. Tengo esa buena noticia.
11: A ver, cuéntame.
12: Es una gran... Gran noticia. Perdió 1.3 mil millones de pesos. Básicamente, dinero que deben en combustible, eso es lo que le costó al Estado mexicano. Tuvo el año pasado pérdidas por 941 millones. Ay, tranquilo, ¿no? 2.5 millones de pesos diarios, digamos. Más o menos, ¿no?
11: Manejable, me imagino, ¿no?
12: Ya se terminó ese problema. Hoy salió el general secretario Ricardo Trevilla a informarnos de que el año que viene Mexicana va a tener 20 avionzotes. O como dicen los colegas de los medios, aeronaves.
11: Aeronaves,
12: ¿no?
11: Una flotilla de 20 unidades.
12: Entonces, que esta expansión del negocio estratégica ya va a permitir que sea rentable. Que menos mal.
11: Fíjate que sí... Es cierto, porque pues la 4T siempre se ha distinguido por hacer rentables las cosas, ¿no?
12: Mucho, mucho.
11: O sea, ellos toman cualquier cosa y la vuelven rentable inmediatamente,
12: sí,
11: ¿no?
12: A pesar de que ese no es el objetivo.
11: Exacto, ¿no? Entonces dices, oye, hay una refinería que no sirve, que sí. Nosotros la hacemos rentable.
12: Rentable.
11: De balón ping-pong.
12: Sí.
11: Oye, que hacemos un tren para allá. Claro, y puede ser muy rentable, sobre todo si se cae, ¿no?
12: Sí. Luego aparece otra refinería. ¡Qué nuevo era refinería! Queda depósito de huachicol.
11: Ah, sí, pero entraron a detener.
12: Claro.
11: Pero si nunca detienen a nadie de con esas cosas, que instalaciones, ¿no?
12: Y luego salió otra y luego resultó que no, que esa sí no era ilegal. Y que, pero tampoco era refinería. Pero la del huachicol yo creo que sí era rentable. Sí. Entonces, ahí sí tienen un modelo de negocios que pueden seguir. De hecho, ya lo están siguiendo.
11: ¡Qué barbaridad! ¿Y cuál es la otra? Dijiste dos, una era mexicana.
12: Es correcto, y la otra es la UNAM, ¿no?
11: Que ya llegaron a alguna solución, que suena viable, ¿no?
12: Yo creo que sí.
11: Examen presencial.
12: Examen presencial, no para todos. Es una especie de examen de control para las calificaciones, digámoslo así, atípicamente más altas. Sí dieron unos números de aciertos que dices, esto es increíble. O sea, de una tasa de
11: aciertos. Ni nosotros.
12: No. O sea, necesitarías, de verdad, pues que todos los que presentaron el examen fueran Ricardos Monreales, ya sabes, gente...
11: Noroñas,
12: gente con ese
11: nivel de gusto, de intelecto, ¿no?
12: De intelecto. Y pues es cosa que no. Entonces, pues va a haber un examen de control.
11: Tenemos chingos de Einstein ahí, ¿no?
12: Bueno, o a lo mejor...
11: Los Einstein de Peralvillo, Einstein...
12: No, a ver, o ya se está sintiendo... Eso es lo que no han considerado, ¿eh? Yo creo que esta variable no la han considerado. Ya el efecto de la educación de la 4T se empieza a sentir.
11: En los exámenes de la UNAM.
12: Ya está subiendo cañón,
11: sí, hijo. Sí, los efectos de la educación. Sí. Mario Delgado
12: trabajando del brazo de la CENTE. Ahí se nota ya la cuarta transformación. Pues vamos a pausa, Juan.
11: Bueno, volvemos. Pero está bien, saludamos ahí que la UNAM haya
12: encontrado qué bueno, es presencial este examen, por supuesto.
11: Va a ser presencial, imagino que van a meter rigores, controles y nada más para quienes pasaron.
12: Así es, de manera, digamos...
11: O sea, pero está bien.
12: O no pasaron, pero tuvieron.
11: No va a ser 158 mil exámenes. No se repite, sino para los que pasaron, los que tenían. Y bueno, pues eso ya. Faltaba más que una entidad como la UNAM no pudiera encontrar una buena solución a eso y encontrar
12: yo
11: una.
12: Yo creo que es la mejor
11: correcta
12: solución.
11: Sí.
12: Que pudieran encontrar, bien hecho.
11: Oye, ya basta de opinar. Y
12: vamos a publicidad. Esto que viene no es ni información ni opinión, es
11: publicidad.
12: Publicidad.
11: Ahorita venimos.

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22: ¿Qué pasó? Bendiciones, ya regresamos sus tíos consentidos, Juan Ignacio Zavala y servidor Julio Patán, a la segunda parte de este viernes de Nada Más por Convivir. ¿El programa de qué, Juan Ignacio Zavala?
23: De opinión.
22: Opinión.
23: Opinión.
22: Aquí no hay información, hay opinión. ¿Eh? Lo que acaba de pasar.
23: Ni es publicidad.
22: Ahorita,
23: esa no, sí es publicidad.
22: Esa fue ahorita antes.
23: Ahorita sí.
22: Ahorita, para que estén ustedes claros, ¿no? Fíjate que yo, Juan, estoy muy contento porque iba caminando así casual por la calle. Sí, no, así normal. Y me encontré con Keith Richards. Y le dije, hola, Keith.
23: ¿Cómo crees?
22: Sí, soy mexicano. Me dijo, uy. Tienes una presidenta increíble.
23: ¿Cómo? También a ti te pasó eso.
22: Me pasó. Sí. Increíble. Dijo, ¿qué cosas que está haciendo por el pueblo?
23: Está muy informado, entonces.
22: Ah, igual, muy al tanto.
23: Porque ¿a quién le pasó eso? Yo acabo de ver.
22: Sí, algo pasó en Roma.
23: En Roma, al embajador italiano.
22: Al embajador.
23: El mexicano en Italia.
22: Sí, con Patti Smith.
23: Iba caminando y se encontró a Patti Smith.
22: Sí.
23: La leyenda del rock. Y le dijo, hola, sí. Claudio Sheinbaum, qué bien.
22: Qué bien. Y ella dijo, no, hombre. Lo único que me preocupa.
23: Esa, sí, la chamba.
22: El humanismo mexicano está rompiéndola.
23: Las leyes trae de avanzada sobre la comunicación. Seguro le dijo eso.
22: Exactamente.
23: La cosa es que
22: ¿cómo está garantizando el derecho de las audiencias? Debe haber dicho, a ver si se extiende un poco, sí, Genaro Lozano.
23: Sí, la cosa es que sí dijo que se lo encontró y que le felicitó. Y
22: sí.
23: La verdad, qué pena con Patti Smith, ¿no? Que se tuvo que topar con ese sujeto.
22: Sí.
23: Que la verdad no es embajador, pero no nos representa.
22: No.
23: La que sí nos representa es Vale Villa.
22: Vale Villa, que está por aquí.
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22: Hola, Vale Villa, ¿cómo va la vida?
24: Bien, muy bien.
22: Oye, ya antes de que empieces, Vale, Te queríamos hacer una pregunta, Juan Ignacio Zavala y yo. ¿En qué consiste una emboscada psicológica?
23: Como la que denunció
22: Marina del Pilar,
23: que era víctima de una emboscada psicológica.
0: Ay, no sé, oigan, ayúdenme a entender de qué estaba hablando ella o en qué contexto, ¿por qué no?
23: Que Jaime Bonilla, el exgobernador, le había tendido una trampa,
22: sí,
23: queriendo ayudarle con lo de la visa. Que quitaron la visa. Y entonces ella, a pesar de que es su archienemigo, Bonilla dijo, ok, recibo a la gente, y resulta que esta gente la grabó.
22: Y le hizo una emboscada psicológica.
23: Y ella califica eso como emboscada psicológica. Yo creí que era un grupo de freudianos y lacanianos que se le dejaron caer
22: a la
23: gobernadora y le quitaron su visa. Pero bueno, pues tú no habías oído de ese término, ¿no?
0: No, para nada, qué cosa más rara, ¿no?
22: Caray.
23: Es que son cosas que pasa en la 4T, siempre está innovando hasta en los conceptos
22: pensando fuera de la caja.
23: Sí.
22: Pero ¿qué onda, Vale?
0: Oiga, no, ni idea, no creo que ni siquiera que sea algo serio, yo no lo he escuchado, no lo conozco. Pero es una manera, digo, como de ella de justificarse, ¿no? Como decir que cayó porque hubo una manipulación psicológica al ofrecerle ayuda para después grabarla y supongo que exhibirla, ¿no? Son técnicas de manipulación.
22: Yo el otro día le dije a mi mujer, deja de tenderme emboscadas psicológicas y no funcionó.
23: Y dime dónde está el whisky.
22: ¿Dónde pusieron el whisky?
23: Estoy harto que me embosques. Quieren volver loco en esta pinche casa.
22: Sí. Pero bueno, adelante, Vale, arráncate.
0: Muy bien. Oigan, pues les traigo yo hoy una idea que creo que nos puede servir para pensar un poco cuál es nuestra posición frente a las otras personas, que esto es algo que se trabaja en la terapia, como yo la entiendo, porque no todo el mundo trabaja esto. Entonces, la pregunta que yo voy a lanzar para pensarla es, ¿qué creemos que nos piden los demás?
22: Uh-huh.
0: ¿Qué creemos que los otros de nuestra vida quieren de nosotros? Y esta es una pregunta interesante porque se responde casi siempre de manera anticipada. Todos traemos ya, en la vida adulta, ¿no? Cuando ya pasaron nuestras etapas del desarrollo, infancia, adolescencia, juventud, traemos ya como un guión fantasmático, le llama Lacan.
22: Uh-huh.
0: El fantasmático quiere decir que es un fantasma del pasado que nos hace anticiparnos a esta respuesta, o sea, ¿qué creemos que nos piden los otros?
22: Uh-huh.
0: Y entonces ahí viene como toda esta historia fantasmática del pasado, biográfica, en donde a lo mejor creo que los demás están esperando que los ayude, que les resuelva problemas, que sea una madre para universal, ¿no? Para todo mi sistema familiar, o a lo mejor incluso para mi pareja. O a lo mejor soy ese fantasma, ¿no? Eso que yo creo que piden los demás de mí es divertirlos, alivianarles la carga, ser la chistosa de mi familia. O a lo mejor ser el problemático, la problemática, el que no tiene remedio, ¿no? El que siempre se está equivocando, la oveja negra. O sea, todas estas, como estereotipos familiares, pues nos hacen responder a esta pregunta de qué creemos que nos piden los demás. Y entonces la relevancia de esto es que pues hay lo que ya hemos hablado en este espacio, aparece lo que se llama la compulsión a repetir. La compulsión a repetir justamente estos guiones infantiles, estos fantasmas infantiles, en donde los otros nos dijeron qué era lo que esperaban de nosotros, qué era lo que necesitaban de nosotros. Entonces, por ejemplo, una mujer que ha sido como la madre sustituta en su casa porque tuvo una madre tal vez infantil o ausente o deprimida o con alguna enfermedad mental, esta hija se convierte en una hija parental que toma el lugar de la madre, ¿no? Y entonces lo que ella sabe hacer es resolverle a los demás, es estar siempre pendiente, ser muy responsable de las necesidades de los otros, siempre cargada de responsabilidad, probablemente tiene insomnio, pero lo que es muy impresionante es que como parte de esta identidad, elige a una pareja que, a pesar de que es un profesionista, pues es una pareja muy inestable laboral y económicamente. Y entonces en esta compulsión a repetir, que es algo inconsciente, pues ella también es la madre de su marido. Y bueno, pues esto es una cosa como muy relevante para pensar un poco en nuestra vida psíquica. Y pensaba hacer una distinción entre dos conceptos que son muy importantes para la ética del terapeuta. Hay terapeutas que culpan a los pacientes de lo que les pasa. O sea, piensan que, o sea, llevan esta idea de la responsabilidad, que obviamente todos somos hasta cierto punto responsables de nuestra vida, responsables de las decisiones que tomamos, de lo que elegimos, de a lo que renunciamos, pero no solamente es nuestra responsabilidad, también hay un contexto, también hay una voluntad en las otras personas que forman parte de nuestra vida. Entonces, la línea entre la responsabilidad y culpabilizar es muy delgada. Y lo digo porque luego vienen pacientes que me cuentan de otras terapias que han hecho en el pasado de diferente tipo, y entonces les dicen cosas como, pues así escogiste, pues así elegiste a tu marido, pues así eliges a los hombres de tu vida, pues así te gusta vivir, pues podrías elegir diferente, ¿no? En una cosa como, para empezar, regañona, persecutoria y culpabilizante, ¿no? O sea, que eso pierde como todo el trabajo que hay que hacer justamente para ubicar algo que se llama rectificación subjetiva, no responsabilidad, rectificación, que tiene que ver con trabajar para poder alcanzar una claridad sobre cuál es nuestra posición en el tablero de la vida. O sea, desde qué lugar nos relacionamos, nos comunicamos, amamos, pedimos o no lo que necesitamos. Y entonces esto es completamente diferente. O sea, este trabajo es completamente diferente porque se trata de relacionar la historia biográfica con las consecuencias sin convertirnos en culpables de todo lo que nos pasa.
22: Sí.
0: Porque sentirnos culpables de todo lo que nos pasa es abrumador y es aniquilante. O sea, lo importante es poder respondernos a esta pregunta, que no es nada fácil. ¿Qué creemos que nos piden los demás? ¿Qué es lo que los otros nos están pidiendo? Y a veces no nos lo están pidiendo, a veces nosotros ya nos anticipamos, pues por nuestra historia, ¿no? Entonces, o sea, quiero enfatizarlo porque sí creo que hay terapeutas como muy poco formados que de pronto también dicen, pues deja a tu marido o renuncia a ese trabajo, cámbiate de casa, cámbiate de país, vete de ahí de donde estás. Como si fuera tan fácil, ¿no? O sea, como si cambiar esta posición que tenemos en este tablero obedeciera un mandato impuesto desde afuera por un terapeuta, ¿no? Entonces, lo que hay que entender es que todos tenemos una forma de relacionarnos con la que nos identificamos, que nos da identidad, hasta un momento en el que a lo mejor esa identidad nos empieza a observar, nos empieza a estorbar, y se vuelve un peso que ya no se puede cargar. Y ese es el momento a veces en donde se pide ayuda profesional.
22: Fíjate, esto que nos cuenta Vale, no se suele escuchar, lo digo en serio, no se suele escuchar o leer o lo que sea en los medios. Es muy importante. Es una especie de diagnóstico de la terapia misma, por decirlo así.
0: Es que además, ¿saben qué pasa? Que yo veo a los doctores, a los investigadores y también a los especialistas en salud mental haciendo este trabajo como de ayudarle a la gente a de verdad ubicar que sí es terapia, que sí es medicina, que sí es ciencia y que no. Porque estamos en la era de la posverdad, de las fake news, de los influencers, o sea, de mucha gente que usurpa funciones profesionales, autoridad profesional, y de pronto la gente está muy confundida, por ejemplo, sobre qué significa o qué se trabaja en una terapia que tenga ética y que respete a la persona.
22: Sí. Totalmente.
23: Sí, bueno, aparte del asunto de la salud mental, pues que ha cobrado también una, y creo que para bien, una relevancia importante en nuestra sociedad, al mismo tiempo ha generado una serie de bueno, toda una industria de la charlatanería en realidad, ¿no?
0: Sí.
23: Respecto a cómo atenderse, qué hacer, cómo, qué es una terapia, qué sirve, en qué consiste,
22: sí.
23: Quién te la puede dar, oye, que yo no soy terapeuta, que soy coach, que quién sabe qué, bueno, pues vea recursos humanos, ¿no? Pero no atiendas a la gente con problemas, ¿no?
0: Sí, pues es que se ve más la oportunidad de negocio que la relevancia y la seriedad con la que hay que hacer este trabajo. Y bueno, lo que ya hemos hablado también, ¿no? La intervención en todos los elementos de la vida, en todos los aspectos de la vida de la inteligencia artificial, que ya hemos hablado cómo hay riesgos altísimos de terapearte con tu inteligencia artificial de preferencia.
22: Bueno. No, bueno.
0: O sea, sí hay que tener mucho cuidado, ¿no? Por eso, bueno, por eso hablo de estas cosas que sí, efectivamente, tal vez no son tan comunes de escuchar en los medios. Y creo que por eso es importante este espacio.
22: No, pues es muy, muy, muy importante lo que dices, Vale. Oye, y para la gente que sí quiera ir a terapia seriamente, ¿en dónde te encuentra?
0: Estoy en Twitter, soy Vale Villa G, en Instagram Vale Villa G guión bajo, y en las dos está mi correo electrónico, ahí me pueden escribir si quieren hacer una cita para venir al consultorio.
22: Ahí estás.
23: Vale, muchísimas gracias, buen fin de semana.
22: Buen fin de semana, pásala bien.
0: Igualmente, bonito fin, hasta luego.
22: Un abrazo. Oye, Juan, nosotros habíamos pensado que íbamos a hacer una pausa en esto de hablar de fútbol, pero no se puede hacer pausa en esto de hablar de fútbol, porque ahora el señor Infantino, ya les adelantamos ayer.
23: Esta fue la semana de la crisis del fútbol, ¿no?
22: Bueno.
23: Increíble después de un mundial tan exitoso, ¿no?
22: Parecía consolidado Onda Morena, ¿no? Sí, iban a gobernar mil años ahí.
23: Siempre hay manera de darle la madre a cualquier cosa,
22: a cualquier cosa.
23: A echarlo a perder.
22: Pues sí, tuvo... contra lo que pronosticaba mucha gente, tuvo un mundial muy exitoso Infantino,
23: sí, sí.
22: Este mundial en tres países, fue montones de gente a los estadios, dejó un chorro de lana, la verdad hubo un muy buen nivel de juego,
23: muchas sorpresas,
22: o sea, muy bien, ¿no? La verdad, muy bien. Y de pronto, pues básicamente lo que trató de hacer es una especie de privatización parcelada. Mira, no estoy desatado.
23: No, bueno, hoy sí viene.
22: Yo no sé qué me pasa
23: hoy. Se ve que ya te vas de vacaciones.
22: Sí, ¿no? Chingado. De la FIFA, y se le insurreccionaron. Entonces, sí, ayer les comentábamos que la UEFA tiene muchísimo poder. Son 55 federaciones. Las 55 dijeron, así no vamos a hablar. Vaya, abiertamente un boicot a la FIFA. Sí. No vamos al Mundial, no vamos a nada.
23: A ningún torneo, a nada. Se juntó también la Asociación de Asia, la CONCACAF.
22: Así es.
23: Y la Federación Mexicana de Fútbol dijo, ay no, yo quiero primero ver...
22: Vamos a estudiar el caso. No solo la mexicana, lo que le queda a Infantino son dos que sí son muy poderosas, sí, Brasil, que son Argentina y Brasil, ¿no?
23: Y la mexicana.
22: Y la mexicana es muy poderosa, dice,
23: vamos a ver. Y
22: tiene mucha influencia.
23: Pero no, ahí puedes hacer una Libertadores.
22: Así es.
23: No puedes armar un Mundial.
22: Y Libertadores chiquita,
23: y es una, digamos, una zona de... yo creo que se pasó de lanza Infantino.
22: Sí.
23: Yo, durante el Mundial, pues porque... tocaba y era el jefe del mundial, ¿no?
22: Sí,
23: y
22: sí,
23: le tocaba
22: sí.
23: A él y era difícil contradecirlo. Pero todo esto que ha hecho de la mano con Trump, que en Europa lo detestan,
22: sí,
23: ¿no? Pues ha sido una provocación, hay que decirlo así, es una provocación política. Infantino, como sabemos, recibió una llamada de Trump para quitarle la expulsión a un jugador estadounidense. Entendiera Trump o no de qué se trataba la expulsión, porque muchos decían...
22: ¿Tú lo ves muy futbolero a Trump?
23: No, claro que no, pero seguro él creía que ya no iba a jugar, que iban a jugar con 10 hombres nada más
22: en
23: este partido, lo que fuera. Pero le hizo caso y repuso
22: el
23: asunto de la expulsión. Eso causó indignación, no por el jugador, sino poner a la FIFA y el fútbol mundial a las órdenes
22: del presidente de Estados Unidos,
23: ¿no? Presidente, cualquiera que fuera, y en este caso concreto de Estados Unidos. Y después, esta privatización parcelaria que le
22: hiciste
23: del mundial.
22: Ahí le dejo esto a los analistas deportivos por si quieren usar el término.
23: Porque luego no saben qué decir.
22: Sí,
23: etcétera,
22: sí. Ahí,
23: ¿no?
22: Se los dejo.
23: Ahí se queda
22: no
23: humildemente.
22: Problema, ni siquiera me tienen que dar crédito.
23: No.
22: Nada.
23: Utilicen el término como
22: sí,
23: va.
22: Sí.
23: Pues bueno, estos resulta pues que lo está organizando el hermano del yerno de Trump.
22: Así,
23: o sea,
22: es
23: la familia Trump la que está metida en el rollo de quedarse con 20% del mundial.
22: Así es.
23: Pues caray. Pues digo, yo creo que ahí sí se pasó de lanza el Infantino pensando que no le iba a suceder nada, ¿no?
1: No, le estalló en las manos, está en un problema grave, grave, grave, ¿eh?
23: Como decía por ayer un meme, bueno, los italianos que ahora sí pensaban que iban a ir al otro mundial.
1: ¿Al otro mundial?
23: Pues ya no.
1: Pues no. Sí, ya estaban viendo además de extender a 64 el número de países. No, o sea, una cosa brutal, ¿no? A ver si así entra Italia,
23: sí,
1: pobres,
23: pero,
1: ¿no?
23: Digamos, esas son de esas, situaciones internacionales que no se dan muy a menudo.
1: No, no, no.
23: Y como decíamos ayer, pues ya Infantino, ya que mejor sí lo manden a la ONU, como decía Trump.
1: Absolutamente.
23: Porque haría menos daño. Y aquí, pues muy, muy, muy de aplaudirse la posición europea frente al lacayismo abierto de Infantino, ¿no? Va a ser muy difícil que se mantenga en el puesto, ¿no crees?
1: Yo creo que, o sea, yo no sé cómo es la grilla en la FIFA, pero...
23: Pero son épocas de cinismo mundial, ¿no?
1: Es la que verdad. Es eso, o sea, pues, lo sorprenden,
23: decir, okay, no les
1: Rochamoya bailando, sí, pues sí. Infantino también, ¿no?
23: Sí, pues o sea, sí que tiene, va a ser una carne asada y ya.
1: Una carnita asada.
23: Una barbecue.
1: Barbecue, exacto.
23: Y entonces, así va a estar. Pues bueno, a ver qué dicen, a ver en qué queda, pero sí, yo creo que jamás pensó que se fuera a dar así, ¿no?
1: No, no, yo, o sea, de verdad, yo también creo como tú que pues es insostenible su posición, o sea, porque le queda o echarse completamente para atrás y, digamos, desbaratar el que se supone que es un modelo de negocio y de, bueno, y de promoción del fútbol, ya sabes, o que sería un golpazo para él, o montarse en su macho y enfrentarse a la Federación Asiática y a la UEFA. Bueno, y a CONCACAF menos
23: sí,
1: México.
23: Europea, sí, o sea, que acabarían haciendo roncha.
1: Es inviable, es inviable, ¿no? Entonces, sí, yo también creo que no. Es una de las caídas más rápidas que he visto desde la cumbre hasta el sótano.
23: Por lo menos el prestigio, que siempre se estuvo criticando la FIFA durante el Mundial, que
1: sí, sí.
23: FIFA, para acá, que es normal. Que eso
1: sí,
23: suceda,
1: sí,
23: ¿no?
1: Sí, y la mafia.
23: Ya tiene muchos años así en eso y ese rollo. Pero pues el mundial salió muy bien.
1: La verdad fue un mundialazo.
23: Y de esto, pues
1: yo todavía
23: tipo,
1: lo extraño.
23: El
1: hermano.
23: Tipo, sí, cómo no. Y el tipo pues, se encargó de irse para abajo, de aventarse al
1: ¿qué cosa, verdad? Cosa, ¿no? ¿Qué cosa?
23: Pero... Oye, pero es viernes.
1: Sí,
23: ¿qué tenemos?
1: Vamos a hablar de cosas más bonitas, ¿no?
23: Fíjate que yo he estado viendo esta serie que se llama La Agencia.
1: Sí.
23: Con Fassbender.
1: Con Fassbender, buenísima serie, me
23: parece. Está buena, ¿eh?
1: Muy buena.
23: Está muy buena.
1: ¿Ya acabaste la última temporada?
23: No, estoy en eso. Estoy en eso, la segunda temporada ya. Pero es muy interesante, por decirlo de alguna manera, esta dinámica del espionaje.
1: Sí.
23: Ya en otras épocas, en épocas no de Guerra Fría.
1: Así es.
23: Sino, ¿qué hacen? ¿A qué se dedica? ¿Cómo es la sofisticación, digamos, que han tenido?
1: La oficina,
23: ¿no?,
1: de la CIA en Londres básicamente,
23: sí.
1: ¿No? Con Richard Gere también.
23: Sí, sí. Parece albino el güey, ¿no?
1: Sí. Ahora se mantiene bien el señor, ¿eh? Tiene 70 y
23: se ve del rábano, ¿no?
1: Ah, bueno, pues,
23: oye, ¿y el cubo ese sí que es, sí está ese edificio?
1: Pues no sé, fíjate.
23: Está chido,
1: es,
23: ¿no?
1: Es una buena pregunta, sí, pues, sí, increíble, sí, el edificio,
23: está bueno,
1: ¿no?
23: Ese cubo, ¿no? Entonces,
1: es muy buena serie.
23: Buena serie.

0: Grandes actuaciones, gran guión, todo es enorme. Es bueno, pues Christopher Nolan. Bueno, a mí la madre esta de la, ¿cómo se llama? La bomba atómica no me gustó nada.
1: Sí, no, nada.
0: Es una mega hueva, ¿no?
1: Hueva.
0: Pero
1: las de Batman me encantan.
0: Me gustan muchísimo, sí, exacto, ¿no? Sí. Y Memento, que es así
1: perfecto. Sí, como no, muy locochona, sí.
0: Pero bueno, ahora acaba de salir de un grande del cómic italiano, que es Milo Manara. Uh-huh. Es un grande del cómic, ¿eh? Es un señor que empezó por ahí de los años 70. Tiene una serie de novelas gráficas eróticas que se llaman El Click, que fueron así una sensación. Ha tenido colaboraciones con Jodorowsky, en la Marvel. Es verdaderamente una fiera del cómic. Y acaba de hacer una versión ilustrada de La Odisea, que está...
1: ¡Qué bien!
0: Espectacular, está en editorial Lumen. Ahí se
1: Lumen, ya, sí. Y si está aquí disponible.
0: Yo la descargué, está divino el libro, eso es una belleza del libro.
1: Sí, es una gran historia de historias, ¿no?
0: Exactamente.
1: La Odisea, pues ojalá vayas al cine a verla y está bien, ¿no? Porque, digamos, todo está tan bien hecho. El caballo de Troya es verdaderamente espectacular como aparece.
0: Voy a tratar de ir, hijo,
1: está realmente bien. Pero nosotros, señores, se acabó. Julio Patán estará ausente la semana que entra.
0: Sí, me voy a la playa.
1: Estaré John F. Kennedy aquí.
0: Y eso es información, no opinión.
1: Y tendré que opinar el doble. Se chingan, sí, y me escuchan. Y nosotros nos vemos aquí el lunes.
0: Adiós.
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